0: Lunes 12 de octubre y estamos en tu programa Conexión Madre Tierra con Eric Rangel. Hoy llegamos a ustedes gracias al trabajo de un extraordinario equipo que lidera Isbemar Jiménez en Radio Nacional de Venezuela. 12 de octubre, Día de la Resistencia Indígena, una fecha que nos convoca a todos a la conciencia. Y quiero compartir con ustedes un poema de nuestro querido Gustavo Pereira, que dice lo siguiente: los pemones de la Gran Sabana llaman al rocío Chiriqué Yetacú, que significa saliva de las estrellas; a las lágrimas Enú Parapué, que quiere decir guarapo de los ojos; y al corazón Yeguán Enapué, que significa semilla del vientre. Los guaraos del delta del Orinoco dicen Mejocoji, el sol del pecho, para nombrar al alma. Para decir amigo, dicen Ma Majocaraiza, mi otro corazón. Y para decir olvidar, dicen Emoniquetane, que significa perdonar. Los muy tontos no saben lo que dicen. Para decir tierra, dicen madre. Para decir madre, dicen ternura. Para decir ternura, dicen entrega. Tienen tal confusión de sentimientos que, con toda razón, las buenas gentes que somos los llamamos salvajes. Bueno, un poema maravilloso de Gustavo Pereira. Gustavo no solamente hizo el prólogo de la Constitución de 1999, sino que es de los decanos de la poesía venezolana. Y fíjense cómo él ha logrado interpretar esas frases de la cosmovisión originaria y transformarla en este poema que nos debe llamar la atención de quiénes somos y cómo nos conectamos con la otredad, cómo nos conectamos con los otros y cómo nos conectamos con la Madre Tierra. Gustavo, desde aquí, agradecido siempre contigo porque eres un faro de conocimiento, de luz, de amor. Pero además, hoy, 12 de octubre, cobra mucha vigencia tus palabras. Y yo quiero enviarle un saludo a nuestra ministra del Poder Popular para los Pueblos Indígenas, Clara Vidal, a todo ese equipo que anda desplegado por el territorio. Estaba viendo en las redes sociales toda la programación que hay del gobierno bolivariano para la atención integral, el empoderamiento, el acompañamiento de los proyectos, de las iniciativas de los pueblos originarios. Nosotros tenemos que sentirnos orgullosos de cada uno de estos pueblos y comunidades. En el estado Delta del Orinoco, el pueblo guarao, en Sucre, en Anzoátegui, los Cariña, en Bolívar están los pemones, los Joti, comunidades que son extraordinarias, los Sanemá, que viven en el Parque Nacional Caura, el Parque Nacional de selva tropical más grande del mundo. Y si vamos a Amazonas, vemos los Barí, los Yanomami, los Yecuana. Son pueblos que tienen gran tradición y nos demuestran que sí es posible vivir en armonía con la Madre Tierra. En Apure están los Yaruros. Y más arriba, si seguimos por los Andes, quedan los vestigios de los pueblos timotocuicas, los Timotes y los Cuicas. En Lara, los Gallones, que dejaron grandes impronta en la cultura larense, en el centro occidente del país. Y al llegar al Zulia, nos encontramos con el pueblo Guayú, con ese pueblo que sabe vivir en el agua, el pueblo Añú, y de allí el nombre de nuestra patria, Venezuela. Venezuela no es, como quisieron decir durante mucho tiempo, pequeña Venecia. Es improbable que sea pequeña Venecia. No hay una conexión lingüística para eso. En cambio, hay un escrito de 1560 que dice que llegaron a una región que le decían Venezuela, que era agua grande, y era la referencia del pueblo Añú para el lago. Así que ese es el origen del nombre de nuestra tierra. Y cuando reconozcamos nuestro origen como agua grande, entendemos que agua es vida y por eso tenemos que defender el agua, defender la vida, la biodiversidad y los bosques como lo hacen los pueblos originarios. Todos estos años han sido años de resistencia. Los pueblos originarios de nuestra América han venido configurando un modo de vida armónico. En el Abya Yala, como lo denominan ellos, en la tierra que florece, en la tierra madura. Así que hoy, este programa Conexión Madre Tierra lo vamos a dedicar a recorrer la geografía venezolana, a conectarnos con experiencias locales. Es importante ver cómo han descubierto muchos científicos que los pueblos originarios multiplican la biodiversidad en vez de reducirla. Y esto se da porque ellos saben que el conuco es la unidad de producción básica. Y al conuco lo van respetando porque van rotando en el territorio donde habitan. Hay que ver también, uno de los temas que hoy trataremos es el Centro de Bienestar Animal, que se acaba de inaugurar en el estado Aragua. Una iniciativa más del gobierno bolivariano, de la presidenta Delcy Rodríguez, en el caso de Aragua, nuestra gobernadora Joana Sánchez, la presidenta Maigualida Vargas de la Misión Nevado y todo un equipo, porque al final es la suma de las conciencias, de los proteccionistas, de los animalistas. Nosotros en el Partido Verde de Venezuela tenemos nuestra coordinación de ecoanimalismo que lidera Víctor Méndez y que recientemente hizo una jornada en Pedraza, estado Barinas, de corte de cabello, de corte de uñas, de vacunación y de atención integral a los animales de compañía y a los animales comunitarios. Se trata, pues, de toda una agenda de este mes de octubre, mes aniversario del Partido Verde de Venezuela, 3 años por la vida. Nosotros y nosotras tenemos que seguir convocándolos a ustedes a que sigan la agenda, que vean nuestras redes sociales, @verdesven, @juventudesverdesven, y las mías personales, @ericrangel. Por allí estamos semana a semana publicando la agenda, las actividades y también interactuando con ustedes, porque son distintas plataformas, distintos espacios para intercambiar ideas, experiencias y saberes. Por acá, por la radio, todos los lunes de 10 a 11 de la mañana estamos en Conexión Madre Tierra, pero en la semana nos vamos viendo por las redes sociales, interactuando, conversando y conociendo. Hoy, en este día tan especial para todas y todos los venezolanos, reconocer con orgullo que por nuestras venas corre la sangre de Guaycaipuro, de Guaycamacuto, la sangre de Apacuana, la sangre de hombres y mujeres guerreros que se levantaron contra un imperio, el Imperio Español, que resistieron, que batallaron y vencieron. Luego fueron diezmados por otras condiciones, las enfermedades que llegaron de Europa, al cual esos cuerpos no tenían defensas, porque nunca se habían conectado con esa otra sociedad. Pero lo que sí hay que decir es que en esta tierra hay bastante fuerza, bastante conciencia, y nos sentimos orgullosos de nuestra herencia originaria. Todos y todas somos parte del mestizaje, de esta hermosa mezcla que hay y que nos convirtió, dijera José Vasconcelos, en una raza cósmica. Y estamos en línea con el diputado a la Asamblea Nacional por el estado Aragua, Manuel Hernández. Manuel tiene buenas noticias que compartir con el pueblo venezolano, ya que el pasado 5 de octubre se inauguró el Centro de Bienestar Animal. Buenos días, Manuel.
1: Buenos días, Eric. Saludos a todos los que nos escuchan. Me alegra mucho de poder conversar con ustedes a través de este extraordinario programa.
0: Sí, estamos en Conexión Madre Tierra y estamos muy contentos, Manuel, de los avances y logros que viene materializando el gobierno de Aragua. Y bueno, tú eres diputado de la región y queremos que nos hables del Centro de Bienestar Animal.
1: Bueno, Eric, hace algunos meses iniciamos en Aragua lo que fueron las acciones del Sistema Aragüeño de Bienestar Animal. Como lo decías, es todo un sistema de atención a los animales, a no solo a los animales en situación de calle o a estado de abandono, sino también a los proteccionistas, a veterinarios. Ese sistema tiene la posibilidad de recibir denuncias acerca del maltrato animal, además de todas las jornadas médicas que se hacen todos los días en el estado de Aragua. Y en el marco de eso nos pusimos una meta, que fue crear un centro que pudiera atender de manera integral a los animales. Y bueno, eso comenzó en abril, Eric. y el día de ayer, en el marco, el Día Mundial de los Animales, pudimos entregar este centro de bienestar animal. Nos acompañó la presidenta de la Misión Nevado, Maigualida, nos acompañó la diputada América, entre otros diputados, y le entregamos ayer al Estado de Aragua, en el marco del Día Mundial de los Animales, este hermoso centro de atención integral.
0: Otro logro de la gestión Johanna Sánchez, y que va evidenciando cómo el trabajo articulado entre el Poder Ejecutivo Nacional, el Poder Ejecutivo Regional, ustedes desde la Asamblea Nacional, van construyendo soluciones a una necesidad muy sentida, Manuel, porque los animales domésticos, los animales de compañía, los animales comunitarios requieren de atención integral. Pero estoy viendo, hermano, y quiero que nos hables de esto, que en internet uno escribe bienestaranimalaragua.org.be y hay toda una página web con muchísimas funcionalidades para que la familia se conecte con el Sistema Aragüeño de Bienestar Animal.
1: Sí, es correcto, Eric. Cuando estuvimos con Johanna en la alcaldía del municipio de Mariño, ahí iniciamos lo que fue la unidad de gestión, bueno, que lo establece la Ley de Protección Animal. Desde allí establecimos un conjunto de acciones y, bueno, llegamos a la gobernación y la gobernadora nos pidió que diéramos continuidad a este trabajo. Bueno, y se lanzó ese sistema, que es esa página web de la que me habla. Allí todo lo que aparece en esa página web forma parte de las recomendaciones que nos dieron veterinarios y proteccionistas en el estado. Allí, por ejemplo, en esa página tenemos registrado más de 500 voluntarios. Lo hemos denominado guardianes de la protección animal. Además de eso, tenemos registrados 150 proteccionistas, y los proteccionistas en esa página tienen la posibilidad de colocar imágenes de los perros, gatos, animales que están en sus refugios para que sean adoptados. Allí entras a la página y puedes ver fotos de esos animalitos que han sido rescatados, y ellos en sus hogares de paso. En Aragua tenemos registrados más de 70 hogares de paso, refugios. Bueno, ellos allí colocan las fotos de esos animales. Además, las jornadas médicas. Todos los días estamos haciendo jornadas médicas. Desde que se creó el Sistema Aragüeño de Bienestar Animal hasta la fecha, se han desarrollado más de 250 jornadas médicas. Y allí usted ingresa al calendario y allí pueden ver cuáles son las jornadas médicas. Y en esas jornadas médicas, Eric, nos hemos involucrado con la Misión Nevado y estamos colocando vacunas antirrábicas en el marco del plan nacional que lanzó la presidenta. En Aragua se han colocado 19.000 vacunas en solo 2 meses. Entonces, bueno, la página es muy integral. Además, tiene elementos de educación, del trato digno, responsable a los animales de compañía. Y allí, bueno, hay registro de veterinarios, hay registro también para hacer denuncias. Hemos recibido más de 500 denuncias, con una efectividad de un 85%, porque además la gobernadora, después que recibió ese conjunto de denuncias, dijo, bueno, tenemos que crear un organismo de recepción de denuncias, y se creó a través de la policía del Estado de Aragua. Hay un espacio físico en un parque, en el Parque Felipe Guevara Rojas de Aragua, y bueno, esa página nos permitió integrar acciones, agrupar voluntades, y esas voluntades y esas acciones es la que tuvo como consecuencia que creáramos el Centro de Bienestar Animal.
0: Ahora, Manuel, también pueden adoptar. La página web da la opción de que si alguien quiere adoptar una mascota, un perro, un gato, también se contacten con ustedes por esa vía y puedan avanzar en integrar a la familia a este nuevo ser sintiente. Manuel, y el centro, cuéntanos dónde está ubicado, qué servicios ofrece, qué podemos encontrar allí.
1: Bueno, el centro lo tenemos en la avenida Fuerzas Aéreas, en Maracay. Esta es una casa que es propiedad de la gobernación, se fue recuperando, y allí tenemos 4 consultorios, tenemos un laboratorio con equipos de alta tecnología, tenemos una perruquería, hay una zona de entrenamiento canino, además de eso hay un quirófano también con equipos muy modernos de alta tecnología, hay una zona de profilaxis canina, hay un hotel canino. Este espacio funcionará las 24 horas, además de que, Eric, una de las novedades es que va a ser un centro de formación docente vinculado a la Universidad Simón Rodríguez y a la Universidad Central de Venezuela, y ayer la gobernadora lo anunciaba, que todos los recursos provenientes del Centro de Bienestar Animal van a ir dirigidos a un plan especial de esterilización de animales en situación de calle o abandono.
0: Allí vemos cómo se van juntando las voluntades, pero también el trabajo integral, Manuel. Cómo ustedes han convocado a universidades, a proteccionistas, a fundaciones, las instituciones del Estado, la gobernación asumiendo este liderazgo, porque hay que reconocer que la gobernadora Johanna Sánchez, como bien lo decías, desde que fue alcaldesa, asumió este compromiso y ha logrado que todos los alcaldes se sumen, porque los ha venido entusiasmando. Hay otros centros en el Estado, cuéntanos de eso.
1: Bueno, de hecho, ayer nos decía la presidenta de la Misión Nevado que somos el Estado con más unidades de gestión animal del país. Ya se han creado 9 unidades de gestión y tenemos la meta de llegar a las otras 9 restantes. Pero uno de los primeros pasos de esas unidades de gestión es que estamos creando consultorios en todos los municipios y, bueno, estamos descentralizando todo el trabajo que se debe hacer en los municipios. Ahí se están vinculando en la Universidad Central de Venezuela. Aragua, bueno, tiene una potencialidad en eso porque tenemos la Universidad Central de Venezuela.
0: Sí, la Facultad de Veterinaria.
1: Exacto. Y además tenemos la Universidad Simón Rodríguez, que tenemos un PNF de estudios veterinarios. Y bueno, es una gran voluntad, Eric, una gran voluntad de trabajo entre alcaldes, entre las comunas. Hay proyectos, ya estamos viendo, en las comunas del Estado de Aragua que se están postulando proyectos en materia de protección animal, como consultorios, salas de esterilización.

0: Entonces, bueno, es un gran movimiento que está creando en Aragua. Además, Eric, de que estamos empezando a crear brigadas estudiantiles de protección animal. Entonces, es un gran esfuerzo, una gran oleada de cosas positivas por la protección de los animales, hermano.
1: Hablando de cosas positivas, antes que culminemos esta interacción, Municipio Libertador, Palo Negro, ¿qué estamos haciendo allí por los animales de compañía?
0: Bueno, en Libertador, ahí a pesar de que no contamos con la voluntad del alcalde, el apoyo del alcalde del partido de oposición, allí hemos creado una unidad territorial del sistema aragüeño de bienestar animal. Ya se han hecho más de 15 jornadas en 15 comunidades, ya se han esterilizado más de 150 animales en situación de calle, y bueno, además es una gran organización que se está generando en las escuelas, en las comunidades. Así que, bueno, a pesar de que no hay gobernanza territorial por parte del alcalde, hay gobernanza regional y nacional, porque además contamos con el apoyo de la presidenta y de la gobernadora Johanna Sánchez.
1: Bueno, agradecido con nuestro hermano diputado Manuel Hernández. Y si queremos contactarnos contigo, ¿cuáles son tus redes sociales?
0: Bueno, tenemos las redes del Sistema Aragüeño de Bienestar Animal, además del Centro de Bienestar Animal también tiene sus redes, y mis redes sociales es @manuelon2021, ahí pueden conseguirme en Instagram, y bueno, estamos a la orden de todos y todas para que, además, Eric, esta iniciativa de Aragua ya la hemos sistematizado y que se pueda multiplicar en todo el país.
1: Muchísimas gracias. Conversábamos con el diputado de la Asamblea Nacional, Manuel Hernández, además un gran ecologista, ambientalista, animalista, y estamos con él conociendo esta hermosa iniciativa del Sistema Aragüeño de Bienestar Animal. Vamos a una pausa y continuamos con tu programa Conexión Madre Tierra.
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7: Son las 8:25.
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De recoger residuos a competencia mundial. Así es el deporte japonés Expo Gomi. El fundador de esta competencia internacional cada vez más popular explica las reglas y su esperanza para el futuro del juego. Hace unos 20 años, un ávido corredor llamado Kenichi Mamikutsa decidió por capricho recoger basura de la calle durante su trote matutino por Kagoshima, en Japón. A pesar de sentirse un poco cohibido ante la mirada desconcertada de los transeúntes, convirtió este hábito en una parte fundamental de su rutina de ejercicio y empezó a divertirse con ello. Ocurrió algo interesante, recuerda Mamizuka, en un correo electrónico. La basura, que antes me resultaba desagradable, se convirtió poco a poco en un objetivo. Me di cuenta que realmente lo estaba disfrutando. Fue entonces cuando me di cuenta la razón por la cual era divertido. Era porque sin querer había añadido elementos deportivos a la recogida de la basura. Mamizuka, que tiene experiencia en la organización de deportes sociales, se inspiró para convertir su afición en un deporte organizado llamado Expo Gomi, una combinación de la palabra sport, deporte, y gomi, término japonés para basura. Al principio, casi nadie entendía lo que intentábamos hacer, recuerda Mamizuka. Pero a medida que seguíamos celebrando eventos de Expo Gomi, me di cuenta de algo alentador. Personas que nunca habían levantado residuos y personas que no estaban especialmente interesadas en cuestiones medioambientales empezaban a unirse. Creo que eso se debe a que presentamos la recogida de la basura como un deporte. Lo que diferencia el Expo Gomi de otras actividades recreativas más informales, como el plugging, que es recoger basura mientras se corre, son las reglas. El Expo Gomi ha llevado la combinación de ejercicio y la limpieza de la basura a un extremo competitivo, atrayendo a jugadores de todo el mundo. Desde que Mamizuka estableció formalmente el Expo Gomi en 2008, se han recogido aproximadamente 200.000 kilos de basura por parte de 190.000 participantes, según la Federación de Expo Gomi de la Fundación Nippon, que organiza y supervisa el deporte. En 2023, los jugadores de Expo Gomi se reunieron en Tokio para la primera Copa Mundial de Expo Gomi, en la que equipos clasificados en representación de 21 países participaron en las calles. El número ha aumentado a 34 equipos en la Copa Mundial de 2025, lo que demuestra su creciente popularidad. Atrae a un sector de la población muy diferente, que tradicionalmente no recoge basura porque es una iniciativa para que empiecen a hacerlo, detalla Sara Parry, miembro del equipo campeón de la Copa del Mundo 2023, llamado The North Wild Rise Again, que representó al Reino Unido. Antes no era una persona que recogiera basura, ni supiera mucho de ambiente o de clima, pero eso ha cambiado gracias al Expo Gomi, lo cual es increíble. Los equipos de Expo Gomi suelen disponer de 45 minutos para recoger residuos en una zona determinada, seguidos de 15 minutos para volver rápidamente a la base y evitar sanciones por el retraso. No se permite correr a los miembros del equipo, deben permanecer a menos de 10 metros unos de otros en todo momento. Las reglas prohíben entrar en propiedades privadas, recoger objetos peligrosos como botellas rotas o levantar basura que haya sido desechada. En el evento más importante como la Copa del Mundo, se asignan árbitros observadores a los equipos para garantizar el cumplimiento de las reglas. Una vez devuelta la basura, cada equipo tiene 20 minutos para clasificarla en los contenedores correspondientes. Los ganadores se deciden en función del peso de los residuos y de los artículos de alto valor como colillas de cigarrillos. Cuando diseñé las reglas, había algo muy importante para mí,

quería que fuera una competición en la que cualquier persona pudiera participar independientemente de su edad o sexo y en la que pudieran aspirar a llegar a lo más alto de talla Mamitsuka. Muchos deportes separan a las personas por sexo o premian la capacidad atlética pura, pero yo no quería eso. Spogomi aborda cuestiones ambientales que nos afectan a todos, por lo que creo que todo el mundo debería poder participar. Por eso, una de las primeras reglas que creamos fue no correr. Aunque el Spogomi está diseñado para ser accesible, competir al más alto nivel requiere preparación, capacidad atlética y suerte. Muchos jugadores de Spogomi ya son atletas consumados, como la escaladora deportiva japonesa Miho Nonaka, medallista olímpica. Aunque no corre, es un deporte muy rápido cuando se juega al más alto nivel, dice Parry. Spogomi también premia la estrategia. La competidora señala que la victoria de su equipo en la Copa del Mundo se debe en parte a las habilidades complementarias de sus miembros, entre los que también se encontraban los hermanos Alexander Winship y Jonathan Winship. Aprovechando los diferentes puntos fuertes como la velocidad, el levantamiento de pesas, el equipo transportó colectivamente alrededor de 83 kilos de basura hasta la base para ganar el título. En la Copa del Mundo del 2025, el equipo japonés llamado Smile Story se proclamó campeón con una puntuación de 165 puntos, superando al equipo alemán de Grandler Cleaners por 400 gramos. Las reglas dictaminan que el equipo campeón debe quedarse fuera de la siguiente Copa del Mundo, aunque su país puede clasificarse con una alineación diferente de jugadores. Por esta razón, Parry participó en el evento 2025 solo como embajadora, no como competidora, aunque espera volver a la Copa del Mundo de 2027. Es muy emocionante, asegura. Entrenaré para la Copa del Mundo y me lo tomaré muy en serio, porque quiero volver a Japón y en última instancia quiero ganar por segunda vez. Aunque muchas personas se involucran inicialmente en el Spogomi por su amor al juego, los embajadores de este deporte esperan que sirva para crear conciencia sobre la prevalencia de los residuos en comunidades e incluso desafíos ambientales más amplios como la contaminación y el cambio climático. Marianne Clancy, profesora y directora del Laboratorio de Ecología Cívica de la Universidad de Cornell, que estudia la gestión ambiental, indica que los círculos sociales cercanos desempeñan un papel fundamental en la difusión de actividades en favor del ambiente. Sin embargo, cree que estas acciones, ya sea recoger basura con amigos durante un paseo o entrenar para ser campeón del mundo de Spogomi, deberían inspirar a otros participantes a abogar por cambios estructurales. La actividad de recoger basura es estupenda, ya que se limpian los espacios locales, pero no aborda el problema fundamental, como por ejemplo, ¿por qué la gente tira basura? ¿Podemos reducir el uso de plásticos de un solo uso? ¿Podemos habilitar lugares donde se puedan depositar las colillas de cigarrillo de forma cómoda y segura? Bueno, son dudas, pero extraordinario. Sé que no conocían el Spogomi, pero hoy, en Conexión Madre Tierra, lo conocieron. Y a los que quieran sumarse a este deporte, pues bueno, escríbanos en nuestras redes, @verdesven, @juventudesverdes y @ericrangel. Nosotros vamos a escuchar un poco de música aquí en Conexión Madre Tierra.

0: Y escuchábamos Moving de Macaco, una canción de conciencia, de movilización, como debe ser este mes de octubre, un mes que dedicamos a el mes rosa, a la concienciación acerca del cáncer de mama, al acompañamiento de las mujeres que valientemente están dando esa batalla contra el cáncer de mama y que gracias al gobierno bolivariano tienen una atención integral y un acompañamiento exhaustivo. Nosotros, quienes ecomilitamos en la causa de la Madre Tierra, nos sumamos también al mes rosa, informando y diciéndole a las mujeres que es clave el autocuidado, el autoexamen. Es fundamental. Yo, desde lo personal, he tenido la experiencia de conocer algunas supervivientes del cáncer de mama y todas me han dicho que lo clave ha sido el autoexamen. Así que quiero invitar a todas las mujeres a hacerse el autoexamen. Importante también nosotros en la agenda de este mes de octubre, el día 27 se cumplen los 3 años de la fundación del Partido Verde de Venezuela. Vamos a estar realizando actividades en todo el país, reforestando, realizando caminatas, encuentros, diálogos por la Madre Tierra, y queremos que tú y que todos los que tengan esta sensibilidad por la vida, por los animales de compañía, también nos acompañen y se sumen. Estaremos en redes sociales publicando nuestra agenda. Y quiero aprovechar para hacer un llamado de conciencia acerca del uso racional del agua y de la energía. Estamos viviendo días calurosos acá en la ciudad de Caracas, en todo el país, y hemos visto cómo al incrementarse la temperatura, los ciudadanos y ciudadanas tienden a utilizar más el aire acondicionado, a abrir más la nevera, a hacer un consumo más elevado de la electricidad. Estamos viendo los esfuerzos que hace el gobierno bolivariano. Acaban de activar una nueva unidad en el Zulia para sumar megavatios al sistema eléctrico nacional, y este esfuerzo debe venir acompañado por la conciencia ciudadana en el cuidado y en el uso responsable tanto del agua como de la electricidad. Recuerden que el 60% de la generación eléctrica en Venezuela proviene de Guri, de la hidroeléctrica. Así que la conservación de la Amazonía es clave para las lluvias. Las lluvias son fundamentales para el embalse, y del embalse, esa fuerza del río Caroní, viene la transformación en energía eléctrica. Esa que requerimos todos en nuestros hogares, en nuestra cotidianidad, pero que debemos juntos y juntas cuidar. La próxima semana vamos a estar trabajando ese tema a mayor profundidad acá en tu programa Conexión Madre Tierra. Estamos preparándonos para el evento de El Niño, que va a ser muy intenso. Ya en las próximas semanas entrará en el país y estamos viendo apenas los vestigios de él. Entonces debemos tener mayor preparación, mayor conciencia, los adultos mayores atentos con tomarse la atención, no exponernos al sol en las horas pico de 11 de la mañana a 3 de la tarde, evitar actividades que sean extenuantes, ya que esto también afecta la salud de cada uno de nosotros y nosotras. Y también el uso racional de la electricidad. Bueno, yo quiero agradecer a todo el equipo técnico que ha hecho posible este programa Conexión Madre Tierra. Como todos los lunes, estamos junto a ustedes desarrollando estos temas que no son cotidianos en la radio venezolana, que es pionera Radio Nacional de Venezuela al tener esta ventana, Conexión Madre Tierra, que lunes a lunes desarrolla temas de actualidad y de protección y preservación de la vida en el planeta. Recordamos hoy aquel 7 de octubre, cuando el comandante Hugo Chávez venció en 2012 con el Plan de la Patria y con el quinto objetivo histórico que nos convocaba y nos sigue convocando a preservar la vida en la Madre Tierra y salvar la especie humana. Que tengan un feliz lunes y nos vemos la semana que viene en Conexión Madre Tierra.
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4: Son las 8 y 50 minutos.
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3: Tras su participación en el Foro Mundial de la Alimentación, la presidenta de Venezuela, Delcy Rodríguez, sostuvo un encuentro con el director general de la Organización de Naciones Unidas para la Alimentación y la Agricultura, Ku Dong-yu. Durante esta reunión, ambas autoridades abordaron estrategias conjuntas para potenciar el desarrollo agrícola, la seguridad alimentaria y la transformación de los sistemas agroalimentarios nacionales. Otro de los temas tratados en este encuentro entre la jefa de Estado de Venezuela y Ku Dong-yu fue el de los retos de la seguridad alimentaria a nivel global. Es así como este diálogo bilateral ratifica el compromiso del gobierno venezolano con los organismos multilaterales para impulsar programas sostenibles en beneficio de la soberanía alimentaria. Les reportó Mayela Gil, RNB Noticias.
4: La jefa de Estado venezolana, Delcy Rodríguez, anunció la activación del Plan Venezuela Alimenta como una iniciativa estratégica orientada a articular todos los sectores productivos del país para alcanzar la meta global de hambre cero.
5: Quiero desde esta tribuna anunciar el Plan Venezuela Alimenta para engranar todos los procesos productivos de alimentos en la consecución de este supremo objetivo, hambre cero. Estamos a muy poco de lograrlo. Nuevamente, con programas de alimentación social más robustos y con un gran esfuerzo nacional.
4: Asimismo, la mandataria indicó que para afinar el camino hacia el objetivo de hambre cero, impulsará ante el Parlamento Nacional la ley para la economía local a fin de conectar la producción comunitaria con la agroindustria.
5: Anuncio que presentaré en los próximos días al Parlamento venezolano una nueva ley para la economía local que permita, junto a la economía comunal, la economía comunitaria y la economía del emprendimiento, el engranaje y encadenamiento productivo para la producción de alimentos con la gran industria agroalimentaria. Todos, sin excepción, vamos a sumar a este objetivo superior.
4: La jefa de Estado recordó que Venezuela tiene amplia experiencia en la erradicación del hambre y afirmó que el país está a muy poco de lograrlo nuevamente. Reportó para ustedes Fabiana Márquez, RNB Noticias. Durante su participación en el Foro Mundial de Alimentación, la presidenta de la República, Delcy Rodríguez, afirmó que Venezuela es uno de los países que más ha avanzado en la reducción de los índices de la subalimentación, al pasar del 5,3% en 2025 a apenas un 3% este 2026. Además, la mandataria ofreció un balance sobre otras cifras en materia económica y de alimentación.
5: Esta recuperación comienza a reflejarse allí, también donde más nos importa, entre nuestros niños y nuestras niñas. En los menores de 5 años, la malnutrición aguda se redujo del 14.8% en 2019 al 1.3% en 2025. Esta recuperación nutricional se expresa también en otros indicadores. La lactancia materna exclusiva alcanza hoy el 73.7%, siendo uno de los valores más altos de nuestra región. Pero la recuperación no se limita al abastecimiento, que hoy en Venezuela es pleno. La utilización de nuestra capacidad agroindustrial pasó del 66% en 2021 al 78% en 2025, acompañada por nuevas alianzas productivas y una progresiva sustitución de importaciones.
4: La presidenta hizo un llamado a avanzar de manera definitiva en la atención de las necesidades inmediatas del pueblo para encaminarlo hacia un desarrollo sostenible, para lo cual se necesita un multilateralismo verdaderamente inclusivo que acompaña a los países en la construcción de su futuro. Reportó para ustedes Fabiana Márquez, RNB Noticias. En medio de su participación ante el Foro Mundial de Alimentación, la presidenta de la República, Delcy Rodríguez, propuso utilizar las fortalezas y recursos energéticos de Venezuela como un catalizador financiero para modernizar y blindar el sector agroalimentario nacional, poniendo fin a la dependencia histórica del rentismo y diversificar la base económica mediante la consolidación de la seguridad alimentaria.
5: Nuestra aspiración es clara, que Venezuela vuelva a alcanzar niveles compatibles con el hambre cero antes del año 2030. Venezuela, como todos saben, posee importantes fortalezas energéticas. Nuestra aspiración es utilizar esas fortalezas para construir las capacidades productivas del futuro. Queremos convertir parte de nuestra renta energética en capacidad productiva permanente. La riqueza energética puede y debe convertirse en una palanca para garantizar producción agrícola, que la gente pueda pagar alimentos de calidad y sean respetados los procesos de la naturaleza mediante la agricultura regenerativa.
4: Este proyecto se alinea con las proyecciones presupuestarias derivadas del reciente acuerdo petrolero de 25 años firmado con Estados Unidos para explotar 17 campos estratégicos, buscando además acelerar las metas del nuevo programa Venezuela Alimenta, orientado a erradicar la subalimentación de cara al año 2030. Reporto para ustedes, Fabiana Márquez, RNB Noticias.
2: Desde la inauguración del Foro Mundial de la Alimentación 2026, la delegación venezolana, liderada por la presidenta de la República, Delcy Rodríguez, enfatizó que hoy el principal riesgo transversal que requiere mayor atención es la brecha digital y de capital, puesto que amenaza de manera directa la seguridad alimentaria del mundo.
5: La brecha digital y de capital es hoy el principal riesgo transversal que debemos atender. El hambre no es inevitable. Allí donde un campesino siembra, donde una mujer protege una semilla, donde una comunidad pesquera cuida sus aguas, donde una madre alimenta a sus hijos y donde una joven científica pone su conocimiento al servicio de la sociedad, también se siembra dignidad, desarrollo, justicia social y paz.
2: Además, la jefa de Estado Nacional recalcó que Venezuela, desde el escenario internacional, comparte cómo se propone cerrar la brecha restante, apuntando así al segundo objetivo de desarrollo sostenible, hambre cero.
5: Por eso, Venezuela no viene a Roma solamente a explicar cuánto ha avanzado. Venimos también a compartir cómo nos proponemos cerrar la brecha restante y avanzar decididamente hacia el cumplimiento del segundo objetivo de desarrollo sostenible, hambre cero. Nuestra aspiración es clara, que Venezuela vuelva a alcanzar niveles compatibles con el hambre cero antes del año 2030.
2: Con un mensaje de confianza en el trabajo articulado, Venezuela durante su intervención destacó que apuesta por una transformación profunda basada en la ciencia, tecnología e innovación.
5: Venezuela llega a Roma con avances que compartir, desafíos que superar y sobre todo una voluntad renovada de trabajar con todos. Creemos en una FAO capaz de acompañar a sus estados miembros en la transformación de sus sistemas agroalimentarios. Creemos en la ciencia, la tecnología y la innovación. Creemos que el potencial de nuestros productores y de nuestras comunidades.
2: Con esta hoja de ruta, Venezuela reafirmó su determinación de superar las barreras tecnológicas y financieras para garantizar que la meta de hambre cero en 2030 sea una realidad. Reportó Lisanger Quintero Luna, RNB Noticias.
6: Las autoridades del Tribunal Supremo de Justicia podrían estar renovadas para el próximo mes de diciembre. Esto según las declaraciones del presidente de la Comisión Preliminar del Comité de Postulaciones Judiciales, Giuseppe Alessandrello, quien además ofreció un balance de cómo avanza el proceso de selección de los 127 postulados de la sociedad civil, de los cuales solamente 12 pasarán a integrar de manera definitiva este comité. Una vez haya finalizado el proceso de evaluaciones, que como bien ha dicho, ha sido extendido para la próxima semana, en la cual se presentará la lista definitiva de elegibles.
7: Los números, producto de la experiencia, indican que eso debe estar presentándose en plenaria de la Asamblea Nacional los primeros días del mes de diciembre, más o menos, porque recordemos que la ley tiene periodo y lapso. Nosotros debemos respetar estrictamente lo que señala la ley en torno al proceso. Logramos un número de postulaciones de 127 ciudadanas y ciudadanos que hoy en este lugar estamos iniciando las entrevistas como parte del proceso de evaluación. Este proceso de evaluación debe continuar hasta el día viernes de esta semana, donde finalizaremos con la elaboración de la lista de elegibles. Y habíamos hablado de que el jueves de esta semana tentativamente íbamos a presentar la lista en plenaria de la Asamblea, pero visto el número, el gran número de postulaciones, decidimos incorporar algunos días de evaluación más de lo que teníamos planificado.
8: Según Alessandrello, durante la jornada de este martes, los parlamentarios que integran la comisión lograron hacer más de 60 entrevistas a los aspirantes cuyos nombres se dieron a conocer en una lista publicada el pasado sábado. Reportó para ustedes Fabiana Márquez, RNB Noticias.
9: La jefa de Estado, Delcy Rodríguez, instó a la comunidad internacional a proteger los suelos, las cuencas y la biodiversidad frente a los embates de la crisis climática y advirtió que es imposible garantizar el futuro de los sistemas agroalimentarios globales si se continúa con el actual ritmo de degradación ambiental y desperdicio de recursos.
10: El desafío no consiste únicamente en producir más. Debemos producir mejor y más eficiente. Debemos reducir pérdidas y desperdicios, mejorar el almacenamiento y el transporte, garantizar el acceso a los alimentos, proteger nuestros suelos y nuestras aguas, preservar la biodiversidad y construir sistemas agroalimentarios capaces de resistir los efectos crecientes de la crisis climática. ¿Cómo podemos pensar y creer que vamos a garantizar y nutrir el futuro, garantizar los procesos alimenticios del futuro si degradamos nuestros suelos y nuestras cuencas?
9: Asimismo, la mandataria cuestionó la paradoja de la tecnología, señalando que actualmente existe una contradicción difícil de aceptar, donde la humanidad dispone hoy de capacidades productivas, científicas y tecnológicas como nunca antes se había conocido. Y pese a esto, se pierde una proporción considerable de alimentos tras la cosecha, mientras millones padecen de hambre. En este sentido, propuso una cooperación global orientada al desarrollo sostenible a largo plazo, más allá de la ayuda humanitaria coyuntural. Reportó para ustedes Fabiana Márquez, RNB Noticias.
2: A fin de consolidar los lazos de cooperación entre Venezuela y Angola, la mandataria nacional Delcy Rodríguez sostuvo un encuentro bilateral con su homólogo de la República de Angola, João González Lorenzo. Esto en el marco del Foro Mundial de la Alimentación desarrollado en Roma, Italia. Durante la reunión de alto nivel, ambas partes revisaron mecanismos estratégicos orientados a fortalecer la producción agroalimentaria y promover así un intercambio comercial sostenible. Además de priorizar el desarrollo agrícola y productivo conjunto a través del fortalecimiento productivo, ambos representantes destacaron el intercambio comercial en materia de alimentación, impulsando así la soberanía alimentaria. Con este encuentro, la diplomacia bolivariana de paz sigue consolidando las relaciones bilaterales con naciones y pueblos del mundo, reportó Lisander Quintero Luna, RNB Noticias.
11: En el marco de la agenda oficial de la delegación venezolana en Roma, se concretó la firma de un memorando de entendimiento entre la aerolínea italiana ITA Airways y autoridades del gobierno venezolano, un paso clave para formalizar el restablecimiento de los vuelos directos entre la capital italiana y Caracas. El acto contó con la presencia del viceministro primero Oliver Blanco, la embajadora de Venezuela en Italia María Elena Uso y el gerente general de ITA Airways George Eberhard, quienes destacaron el valor estratégico de este acercamiento para fortalecer los lazos diplomáticos, turísticos y comerciales entre ambos países. Durante el encuentro, George Eberhard celebró el entendimiento y confirmó la fecha de inicio de las operaciones. Estamos muy contentos porque el día de hoy hemos firmado un acuerdo con la embajada venezolana para cubrir una nueva ruta entre Roma y Caracas. Esta conexión operará a partir del 30 de marzo del próximo año en tres frecuencias semanales. Nos entusiasma profundamente regresar a Venezuela a Caracas, un destino al que ITA Airways voló durante tantos años. La reactivación de esta ruta no solo facilitará la movilidad y el reencuentro de la nutrida comunidad ítalo-venezolana, sino que también impulsará el intercambio cultural, dinamizará el sector turístico y abrirá nuevas oportunidades de cooperación económicas entre ambas naciones. Quienes reportó Drelinger Javier Ramírez Álvarez para RNB Noticias.
12: Al finalizar la movilización de este miércoles en Caracas, en la que los protagonistas fueron los trabajadores del país, el secretario general del Partido Socialista Unido de Venezuela, Diosdado Cabello, agradeció el compromiso de la clase trabajadora con la gestión del gobierno nacional liderada por la presidenta Delcy Rodríguez.
13: Para venir aquí hasta la Asamblea a entregar un documento de apoyo a todo lo que ha venido haciendo el gobierno nacional de la compañera Delcy Rodríguez a la mesa de diálogo, pero también con una serie de exigencias claras que incluye el levantamiento de sanciones que ahogan a nuestro país.
12: Cabello además exaltó el liderazgo de los trabajadores que desde sus espacios construyen la Venezuela potencia.
13: Así como hoy Venezuela está renaciendo, Venezuela se va a levantar y será convertida en la potencia de aquí, de esta parte de América, gracias al esfuerzo de los trabajadores y las trabajadoras. Si algo es transversal en la revolución bolivariana es la participación activa y protagónica de estos hombres y mujeres trabajadores.
14: y trabajador. En cualquier circunstancia, lo sabe este país, se han mantenido leales, se han mantenido fieles a la revolución bolivariana.
12: El documento en respaldo a la mandataria nacional Delcy Rodríguez fue recibido por el diputado Pedro Infante, primer vicepresidente de la Asamblea Nacional, en compañía de otros parlamentarios, para presentarlo en la plenaria del cuerpo legislativo. Desde el centro de Caracas, informó Elianet Hernández, RNB Noticias.
3: La alcaldesa de Caracas, Carmen Meléndez, honró la raíz viva y la fuerza de los pueblos originarios a propósito de conmemorarse el Día de la Resistencia Indígena.
15: Bueno, aquí estamos reunidos con nuestros pueblos originarios. Nosotros nunca debemos perder la identidad de donde venimos. Nosotros recorre por nuestras venas sangre de nuestros caciques, de nuestras cacicas, de nuestras comunidades afrodescendientes, todos los que somos en este momento, no podemos olvidar de dónde venimos. Y aquí hoy lo celebramos con los grupos originarios que hacen vida en Caracas. Tuvimos una actividad cultural muy bonita, una ofrenda floral y frutal, una sesión especial de nuestro Consejo Municipal.
3: La alcaldesa también se refirió a la Consulta Nacional Popular del próximo 18 de octubre e invitó a todo el pueblo a participar, destacando la incorporación de las juntas de condominio.
15: Son 5.418 comunas y circuitos comunales que presentaron sus 7 proyectos y tenemos más de 37.205 proyectos que estarán en esta consulta nacional y además que con el plan piloto de todas las organizaciones vecinales que en 7 estados se van a incorporar también para esta consulta nacional. 463 condominios agrupados en estas organizaciones vecinales donde vamos a estar también apoyando a todos y a todas.
3: Cabe destacar que en esta sesión especial del Consejo Municipal del Municipio Libertador para conmemorar el Día de la Resistencia Indígena, también se realizaron manifestaciones culturales tradicionales que exaltaron la diversidad e identidad venezolana. Les reportó Mayela Gil, RNB Noticias.
16: Un nuevo cargamento de repuestos y equipos de gran escala llegó al país con el propósito de optimizar las operativas de las distintas plantas termoeléctricas y garantizar la estabilidad del sistema eléctrico nacional. La información fue dada a conocer por el Ministerio del Poder Popular para la Comunicación e Información, destacando que estas acciones forman parte de un esfuerzo conjunto entre el Gobierno Nacional, el sector privado y la mano de obras de ingenieros venezolanos. Para asegurar el despliegue de las maniobras técnicas, las cuadrillas de trabajadores mantienen jornadas continuas de 24 horas, divididas en turnos que van desde las 7 de la mañana hasta las 7 de la noche. Asimismo, las autoridades destacaron la pronta recuperación de 600 megavatios tras las afectaciones registradas el pasado 24 de junio. De esta manera, se prevé la incorporación a mediano plazo de 7.400 megavatios mediante acuerdos con las firmas internacionales General Electric e IMSA, sumando a la reconexión de la máquina 6 de planta centro en cooperación con la República Popular China, la cual sumará 600 megavatios adicionales a las regiones central y occidental. En este contexto, la presidenta de la República, Delcy Rodríguez, anunció además que se presentará una propuesta de reforma a la ley del sistema eléctrico nacional, con el fin de incorporar activamente la inversión privada en las fases de generación, transmisión y distribución. Quien reportó para ustedes, Valeria de los Ángeles Rodríguez, RNB Noticias.
4: Durante su intervención en el Foro Mundial de Alimentos, la presidenta Delcy Rodríguez afirmó que a través del diálogo político interno y las conversaciones diplomáticas con Estados Unidos, Venezuela ha podido superar la crisis de abastecimiento, permitiéndole avanzar hacia su camino de crecimiento y transformación.
5: El diálogo nacional con factores opositores, así como el diálogo diplomático con Estados Unidos de América, ha sumado a la estabilidad política necesaria para producir y crecer. Se preguntarán qué tiene que ver esto con la agricultura, con la alimentación, con la ciencia. Tiene que ver todo. Ese camino cuya conducción he asumido con plena convicción, es la base sobre la que construiremos una nueva política agroalimentaria.
4: En este sentido, la mandataria hizo un llamado a levantar todas las medidas que inciden negativamente en el derecho a la alimentación, como las mal llamadas sanciones, recordando el daño que han infligido al pueblo de Venezuela.
5: Los alimentos jamás deberían convertirse en instrumento de presión o confrontación política. Insistimos en nuestro llamado a poner fin a la aplicación de medidas que, al margen del derecho internacional, tienen implicaciones negativas sobre la realización del derecho a la alimentación.
4: Finalmente, destacó que el diálogo y la diplomacia deben prevalecer para trabajar en una responsabilidad común, que es la erradicación del hambre. Reportó para ustedes Fabiana Márquez, RNB Noticias.
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18: Son las 9:19.
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24: Más de 100 comunas merideñas se congregaron en el municipio de Libertador para presentar al ministro del Poder Popular para las Comunas y Movimientos Sociales, Ángel Prado, un balance de los recursos que han ejecutado a través de las consultas populares nacionales, aspectos que calificó el titular nacional del Poder Popular como un trabajo organizativo que reafirma el compromiso en una democracia participativa y protagónica con planificación.
25: El método planteado por el gobierno nacional para trabajar con el Poder Popular transfiriendo importantes recursos del presupuesto de la nación para que las comunidades ejecuten obras. He visto una unidad muy importante de todas las fuerzas políticas de la revolución, desde lo institucional hasta lo popular. He visto cómo se trazan metas, cómo tienen grandes desafíos para que el Estado de Mérida, con el liderazgo que actualmente está al frente de la revolución en esta entidad, pueda solventar innumerables problemas. Primero, pueda dar la cara a los problemas, no huirle a los problemas, y segundo, gestionar recursos para solventar problemas pequeños. colegios comunitarios como proyectos medios o proyectos grandes estructurales. Aquí se ha atendido temas de vialidad, que aquí se ha atendido temas de puentes, que se está trabajando mucho, sobre todo en la infraestructura de la salud, que hay grandes avances porque las comunas han dispuesto los recursos para atacar problemas estructurales, pero que la gobernación y las alcaldías han apoyado muchísimo con equipos técnicos, pero también con recursos, pero también con maquinaria.
6: Desde la comuna Pedro Camejo, el gobernador del estado Mérida, Hernando Sánchez, resaltó la organización estructural que han alcanzado las comunas con un alto nivel de liderazgo.
7: Hoy dimos un gran reconocimiento a las 10 mejores comunas del estado Mérida, comunas del eje panamericano, del Valle Mocotía, del eje Páramo, comunas del eje metropolitano de los pueblos del sur, que han sido reconocidas y que además se les va a enviar un financiamiento de $10,000 a cada una de estas comunas por ese esfuerzo, en reconocimiento de premios por ese esfuerzo que han venido haciendo para seguir fortaleciendo el territorio, para seguir fortaleciendo el proceso comunal desde el territorio.
6: Comuneros de los municipios Sucre y Libertador, Kenia Nava de la comuna de Lanís, Gigante Chamazur y Sandro González de la comuna Casco Histórico realzaron su agradecimiento al gobierno nacional por activar este método de gestión, reiterando su llamado a la participación el próximo 18 de octubre.
8: Este premio en honor al trabajo que se viene haciendo en nuestras comunas a través de las consultas populares, donde hemos logrado rehabilitar escuelas, canchas, el consultorio de odontología y de esta manera brindarle un mejor servicio a toda nuestra comunidad.
25: Invitarlo nuevamente a todos a que este próximo domingo, 18 de octubre, salgamos todos masivamente a participar en la consulta popular, para que este poder popular, para que este pueblo organizado, para que estos reconocimientos sigan llegando a través de este esfuerzo importante que hace el pueblo, los hombres y las mujeres del pueblo de base en el poder popular.
6: Durante la asamblea, el ministro del Poder Popular para las Comunas y Movimientos Sociales, Ángel Prado, anunció la evaluación de 50 proyectos especiales para ser financiados con recursos adicionales que serán gestionados ante el Ejecutivo Nacional, encabezado por la presidenta Delcy Rodríguez. Desde el estado Mérida, para Radio Nacional de Venezuela, les informó Joana Briceño.
9: El Consejo Municipal Bolivariano de Maracaibo aprobó por unanimidad la nueva Ordenanza de Protección Animal. La concejal Desiree Fernández, presidenta del Consejo Municipal, detalló en qué consiste dicha ordenanza.
10: Bueno, hoy para nosotros acá en el Consejo Municipal es de gloria ante este momento donde el humanismo impera ante el tiempo que estamos viviendo, que es el tiempo del ambiente, la conciencia de cada uno de los habitantes maracaiberos y maracaiberas es importante. Entonces la conciencia entra con nuestras mascotas, dándole la responsabilidad a nuestros niños y niñas, educándolos y obviamente siguiendo adelante, de que sea una Maracaibo verde, una Maracaibo que mitiga el calor, un Maracaibo que siembra árboles, pero que también siembra esperanzas y que cuida a nuestros animales.
9: La legislación contó con el respaldo de las distintas bancadas que integran el cuerpo legislativo edilicio. El instrumento legal establece un marco normativo para el resguardo de los derechos y el bienestar de los animales y mascotas dentro de la jurisdicción del municipio. Asimismo, la normativa contempla lineamientos dirigidos a promover programas educativos sobre el respeto y la convivencia con la fauna en el ámbito escolar y familiar. La elaboración y aprobación de esta ordenanza se ejecutó de forma articulada entre el Cuerpo Edilicio, la Alcaldía de Maracaibo y el Instituto Municipal de Protección Animal, junto a otras dependencias institucionales. Con esta decisión, las autoridades locales buscan actualizar los mecanismos de atención, resguardo y concienciación ciudadana en materia de protección animal en el municipio.
23: Desde el estado Zulia, para Radio Nacional de Venezuela, reportó Jesús Áñez.
26: En la denominada Troncal 11, que conecta a los municipios Brusual y Nirgua hacia el vecino estado Carabobo, se desarrollan los trabajos de sustitución de la carpeta asfáltica en más de 65 kilómetros de vialidad, tal como lo informó el gobernador del estado Yaracuy, Leonardo Intosi.
27: Nosotros vamos a estar trabajando aquí durante estos días. Hay un esfuerzo que se hizo, el ministerio un apoyo, el alcalde de Nirgua un apoyo, el alcalde de Brusual un apoyo, todo articulado en un solo gobierno para que nosotros comencemos la colocación del asfalto en esta troncal, para que nosotros hicimos los trabajos, para bueno, garantizar el tránsito correcto. Entonces todo esto atiende una planificación y hoy estamos absolutamente convencidos de que las cosas buenas van a ocurrir a favor de este pueblo.
26: Estos trabajos, que abarcan la colocación de unas 1,000 toneladas de asfalto, beneficiará no solo a quienes transiten por la Troncal 11, sino también a unas 2,300 familias que hacen vida en los alrededores de esta importante arteria vial. Desde el estado Yaracuy, para Radio Nacional de Venezuela, reportó Fabián Velázquez.
2: El ministro para el Desarrollo Minero Ecológico y padrino del 1x10 del buen gobierno para el Estado Bolívar, Héctor Silva, se pronunció sobre la segunda consulta popular nacional del próximo 18 de octubre.
3: Creo que nosotros debemos darle una lección al mundo de lo que hoy nosotros estamos ejerciendo de forma democrática, que es el empoderamiento y la decisión por parte de la comuna en cuanto a su destino, en cuanto a su buen vivir. Yo creo que el apoyo que ustedes están dando a la presidenta, el apoyo que la presidenta nos está dando a las comunas, es visible. Porque lo más importante es que tenemos que saber que los proyectos se materializan en una realidad. Que no es un discurso, que no es una retórica, es una realidad.
2: Asimismo, el ministro Héctor Silva dijo que con esta consulta nacional se consolida el empoderamiento del poder popular a través de las comunas como garantía del buen vivir. Desde el Estado Bolívar, para Radio Nacional de Venezuela, reportó Roger Sarmiento.
11: Mediante una alianza institucional entre PDVSA Gas y la gobernación de la entidad, fue adquirido un importante contingente de cilindros de gas destinados al programa de alimentación escolar en los 14 municipios de la región, tal como lo informó Eduardo Marín, director de la empresa Gas Yaracuy.
12: 400 cilindros en sus diferentes capacidades han llegado a nuestro estado para beneficiar a 200 instituciones educativas en su programa de alimentación escolar. Gracias a la articulación también con el sector educativo de nuestro estado Yaracuy. Desde esta misma semana y gracias a la dotación de 10 camiones que nuestro gobernador Leonardo Intossi ha puesto a disposición del pueblo yaracuyano, estos cilindros estarán llegando a cada uno de los 14 municipios de nuestro estado.
11: La profesora Milenny Sorondo, autoridad única educativa del estado Yaracuy, destacó la importancia de esta dotación.
13: 200 instituciones educativas con estos cilindros que fortalecerán el programa de alimentación escolar en nuestro estado. Un programa que es bien reforzado por nuestras cocineras de la patria, quienes día a día garantizan una comida de calidad. Este cilindro fortalecerá esa atención que le dan nuestras cocineras a más de 35.000 estudiantes que día a día son atendidos por nuestras cocineras de la patria.
11: Recientemente, el Ejecutivo Regional concretó la adquisición de 10 nuevos camiones 0 kilómetros para optimizar los tiempos de entrega del gas doméstico en beneficio de unos 180.000 yaracuyanos. Desde el estado Yaracuy, para Radio Nacional de Venezuela, reportó Fabián Velázquez.
14: Para garantizar la justa distribución de agua en las comunidades, continúan a buen ritmo los trabajos de instalación de 2.200 metros lineales de tubería de agua potable en el sector Indio Manaure, ubicado en la parroquia Santa Rosa del municipio Iribarren del estado Lara. Una acción ejecutada mancomunadamente entre la alcaldía de Iribarren e Hidroven. Las labores avanzan con el despliegue técnico necesario para consolidar la red del servicio. Al respecto, Marbelis Cordero, vocera comunitaria, destacó que el trabajo articulado permite ver concretado un anhelo histórico del sector.
15: Un sueño realidad para nosotros, que es tener el acueducto a más de 168 familias gracias a la respuesta y a las consultas populares.
14: Por su parte, Ivette Sánchez, habitante de la comunidad, resaltó la participación activa de los vecinos en las jornadas de inspección y apoyo, reafirmando que el empoderamiento popular ha sido clave para la ejecución fluida de la obra.
16: Nos beneficia de mucho agrado porque estábamos cansados a personas que pagaban camiones cisterna, se llenaba de madrugada, nos estrasnochábamos cuántas, pero eso es madre satisfacción tener el agua en la puerta de su casa.
14: Asimismo, José Guevara enfatizó que la presencia constante en el territorio asegura el cumplimiento de las metas trazadas para el pronto funcionamiento de la red.
28: Trabajando de la mano con la alcaldía de Iribarren, haciendo realidad un sueño de muchos años, colocando un acueducto de 2.200 metros lineales.
14: Esta importante obra beneficia de forma directa a 168 familias que por años esperaban una solución definitiva para el suministro del vital líquido. Desde el estado Lara, para Radio Nacional de Venezuela, reportó Jennifer Peña.
11: El gobernador de la entidad, Leonardo Intossi, realizó una inspección a los trabajos que se adelantan en la avenida Carabobo del municipio San Felipe como parte de un plan especial de modernización de la ciudad capital.
29: Estamos haciendo un proyecto de modernización que cumple todas las condiciones responsables, tomando en cuenta todas las consideraciones necesarias en cuanto al medio ambiente. Pero además de eso, todo lo que tiene que ver con la inclusión también, de personas con alguna discapacidad, todos los elementos tecnológicos, el crecimiento de una ciudad. Una de las cosas que estamos contemplando con mayor fuerza tiene que ver con las áreas verdes. Y sobre este proyecto hay un plan, un estudio de impacto ambiental, y eso es importante que Yaracuy lo sepa. También queremos decir, miren, durante toda la ejecución de este proyecto estaremos haciendo una intervención total aquí, a la Escuela Técnica, al Rómulo, como lo conoce el pueblo de San Felipe. Toda esta institución será intervenida de manera integral también por todas sus áreas. Así como tendremos aquí también áreas recreativas para la familia, para el esparcimiento, para la recreación. Así que bien pendiente con todo esto. Pero quiero cerrar con una reflexión. Si hay algo que le caracteriza a los revolucionarios es precisamente el tema ambiental. Y nosotros durante todo este año hemos hecho muchísimos planes de reforestación que también están contemplados en lo que queda de año. El pueblo de Yaracuy y nuestra gente en este momento quiere espacio bonito, quiere espacio para la familia. Esto va a generar desarrollo, empresas, gastronomía, y eso se traduce en empleo,

0: por la primera dama Roselyn Caldera y el director de la Autoridad Única de Deporte, Fidel Madroñero, con el objetivo de supervisar los trabajos del recinto deportivo. Durante la visita realizada este lunes 12 de octubre, el mandatario regional ofreció declaraciones respecto a los trabajos de adecuación del estadio. Esta inspección se enmarca dentro de una serie de entregas de infraestructura deportiva en la entidad durante el presente año. Entre los recintos abordados recientemente por la gobernación del estado Zulia se encuentra el gimnasio Pedro Elías Belisario Aponte, sede del sudamericano de voleibol femenino U19, el gimnasio Dr. Antonio Bonar Romero de la Universidad del Zulia, la cancha Néstor Quirós en el Polideportivo de Maracaibo y el patinódromo Alfredo León, ubicado en la vereda del lago. El debut de las Águilas del Zulia en condición de local está programado para este martes 13 de octubre a las 7 de la noche, encuentro en el que se enfrentarán a los Leones del Caracas. Desde el estado Zulia para Radio Nacional de Venezuela reportó Jesús Áñez.
1: Corpolet, de manera oportuna, restablece el sistema eléctrico tras caída de árbol de mamón en las líneas de baja y media tensión de la comunidad El Paradero El Naipe, perteneciente a la comuna Batalla de Carabobo, parroquia Independencia del municipio Libertador. Así lo destacó Julia Álvarez, jefa de comunidad del sector.
2: A través de los vientos y esas cosas, ¿verdad? Se cayó ese árbol que se llevó acá toda la huaya, ¿verdad? Y gracias, hicimos el llamado a la parte política, ¿verdad? Nos tomaron en cuenta y hicieron que se produjera evitar un accidente. Los bomberos hicieron el corte del árbol y bueno, y también le damos muchas gracias a Dios a Corpolet, que tomó el llamado más rápido y nos están ayudando aquí nuevamente, ¿verdad? Gracias a Dios estamos levantando porque se cayeron todas las guayas, el internet, se fueron todas las partes de internet, no tenemos comunicación, ¿verdad? Y le damos muchas gracias que estamos aquí resolviendo el problema.
1: En la eventualidad, los bomberos restablecieron el tránsito al despejar la vía. Durante la jornada se desmalezó y limpió el tendido eléctrico. También se contó con el apoyo en el resguardo de la seguridad por parte de los cuadrantes de paz y de la Guardia Nacional Vial, destacada en La Manzana, volviendo la normalidad en la zona afectada por las fuertes precipitaciones ocurridas el pasado sábado. Desde el estado Carabobo, para Radio Nacional de Venezuela, reportó Juan Carlos Amorós.
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3: Son las 9:54.
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Mía, un emotivo bolero interpretado por el virtuoso músico puertorriqueño José Feliciano, incluido en su álbum Señor Bolero, lanzado en el año 1998. La canción fue compuesta originalmente por la destacada compositora mexicana María Grieber en la década de 1930. Es una profunda e íntima reflexión sobre la soledad del alma, el sufrimiento oculto tras las apariencias y el ferviente anhelo de encontrar una conexión espiritual, afectiva y auténtica con el otro ser, o como a veces se dice, con su alma gemela. Bienvenidas y bienvenidos a un nuevo y mágico encuentro con el amor, los recuerdos y las canciones que siempre serán nuestras canciones en boleros y baladas inolvidables. Como siempre, es un inmenso placer saludarles. Isbemar Jiménez, en la presidencia de Radio Nacional de Venezuela, la señal que recorre la patria. José Llanes, en la edición y montaje, y en la producción y conducción, tu servidora, Mirna Navarro.

Motivos es uno de los boleros representativos dentro de la música venezolana, compuesto por el ingeniero, poeta y músico Ítalo Pizzolante. Esta legendaria pieza fue creada el 1 de diciembre de 1965 en Puerto Cabello, estado Carabobo. Nació de forma improvisada cuando Ítalo Pizzolante se dirigía al cumpleaños de su amiga Ana Arismendi, quien le había pedido una nueva canción como obsequio. Durante el trayecto, comenzó a buscar una razón para componer y se le ocurrió la idea de una rosa azul. Detuvo el auto y escribió los versos en el reverso de una tarjeta de felicitación. La obra ha alcanzado un estatus nacional e internacional indiscutible. En Venezuela, la versión de la rondalla venezolana es un ícono cultural, mientras que en el plano internacional ha sido interpretada por agrupaciones de mariachis, tríos y figuras de la talla de Luis Miguel, quien la incluyó en el álbum de música ranchera titulado México en mi piel, edición Diamante, lanzado en el año 2004. La lírica de Motivos nace de un amor capaz de encontrar belleza en las cosas simples de la vida, como por ejemplo una rosa pintada de azul o una estrellita de mar, metáforas que sirven para explicar cómo el afecto transforma lo ordinario en extraordinario.

canción Gotas de Lluvia o Gota de Lluvia, popularizada en los años 70 por la cantante venezolana Mirna Ríos, fue compuesta originalmente como un vals argentino en la década de 1940 por los músicos Félix Lipesker y Homero Manzi. La versión de Mirna Ríos fue grabada con un estilo de balada pop para su álbum El Feeling de Mirna, del año 1975, convirtiéndose en uno de los mayores éxitos de su carrera al posicionarse en los primeros lugares de las listas de popularidad y éxitos radiales, consolidando así su carrera tanto en Venezuela como a nivel internacional. En la letra de Gotas de Lluvia se utilizan elementos de la naturaleza para evocar un estado emocional íntimo. El recuerdo se activa constantemente. La lluvia y la naturaleza son un espejo de los sentimientos, un reflejo del alma. Y al final aparece la delgada línea entre el deseo y la realidad creada por la mente para escapar de la soledad.

de los cantantes y percusionistas cubanos más grandes de todos los tiempos, el guapachoso Rolando La Serie. Destacó por su voz carismática y su particular estilo para interpretar géneros como el bolero, la guaracha, el son montuno y el tango adaptado al sabor tropical. Lo disfrutamos con Hola Soledad, uno de los boleros más nostálgicos y reconocidos de la música latina, compuesto por el cantautor argentino Palito Ortega. A la soledad hay que saludarla e invitarla a pasar a ese espacio consciente, voluntario y necesario para recargar energías o reconectar con uno mismo. Muy distinto es la desolación con la que suelen confundir a la soledad. La desolación es angustia, dolor profundo causado por ausencias o pérdidas. Reivindiquemos a la soledad como una amiga que invita a conocernos, a reflexionar y hasta a encontrarnos con la paz. Y es la voz de Marcela Morelo, la encargada de reafirmar lo antes dicho con la siguiente versión en español del gran éxito de Carole King, nombrado en femenino, Tienes una amiga.

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3: Son las 10 y 24 minutos.
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Vamos a Parar es interpretada en vivo por Gilberto Santa Rosa y Natalia Lafourcade. El diálogo entre una voz femenina y una masculina pasa de reclamo a una conversación íntima y melancólica con el sufrimiento de un mismo problema. Este tema forma parte de la versión en directo y ediciones especiales del álbum Necesito un Bolero del cantante puertorriqueño, lanzado en el 2015. Una emotiva versión del éxito de Marco Antonio Solís que gira en torno a la reflexión sobre los conflictos de pareja, el orgullo y el desgaste emocional que se produce en una relación amorosa. El orgullo muchas veces, casi todas, es destructivo porque no se trata de ganar discusiones, a veces absurdas, sino de abandonar la soberbia para evitar destruir lo que se ama. ¿A dónde vamos a parar? Funciona en este caso como una pregunta retórica sobre el rumbo triste o lamentable que puede tomar esa unión cuando la comunicación se rompa.

Humberto Vicente Castaña, conocido como Cacho Castaña, es el autor e intérprete de la exitosa balada romántica Para Vivir un Gran Amor, editada originalmente a finales de la década de 1970. Esta canción se convirtió rápidamente en un clásico de su repertorio gracias a su emotiva letra que aborda el perdón, la esperanza y la necesidad fundamental del afecto humano. Para vivir un gran amor no se necesita magia ni perfección, sino ganas y disposición de construir día a día un espacio seguro para los dos. Paciencia, perdón, comunicación abierta y sincera, evitando esos silencios que se convierten en distancias y hechos, no solo palabras. El amor habita en los detalles cotidianos, en el apoyo durante las malas rachas y en estar presente cuando el otro o la otra lo necesita. Ambas partes siempre lo agradecerán.

gracias. Es reconocer, apreciar y corresponder de manera positiva los beneficios o favores que recibimos de otras personas y de la vida misma. La canción Gracias, escrita por los compositores Antonio Guijarro y Augusto Algueró, también dio el título al primer álbum de estudio de la cantante Tamara. La voz de Tamara transmite un profundo agradecimiento por la presencia y el amor incondicional de esa persona especial, subrayando la importancia de reconocer los gestos grandes y pequeños que construyen una relación significativa. Valoremos a esas personas que nos hacen sentir amados y felices.

Nunca pienses que te olvido. Es un clásico bolero interpretado por el recordado cantante cubano Vicentico Valdés junto a su orquesta. El tema fue escrito por Rudy Calzado y publicado en el año 1960 como parte de su álbum de estudio Algo de Ti. A lo largo de los años, este tema se consolidó como una de las joyas de su repertorio, destacando la inconfundible voz de Vicentico Valdés y el estilo romántico dentro del género tropical y el bolero de mediados del siglo XX. Y ustedes tengan siempre presente que no podemos olvidar estos mágicos momentos de recuerdos compartidos, cargados de amor con las canciones que siempre serán nuestras canciones. Fue un inmenso placer acompañarles. Isbemar Jiménez en la presidencia de Radio Nacional de Venezuela, la señal que recorre la patria. José Llanes en la edición y montaje. Y en la producción y conducción, tu servidora, Mirna Navarro. Cerramos por el día de hoy con una emotiva balada titulada A Ti, interpretada por el cantante mexicano Emmanuel, incluida en su álbum inédito del año 2015. La canción es una adaptación al español del famoso tema original en italiano A Te, del cantautor Jovanotti. Disfrutemos de este homenaje a la gratitud y devoción absoluta hacia una persona amada. Emmanuel la dedicó a su esposa Mercedes Alemán para honrarla junto a su amor y admiración. Quedan en mi corazón. Hasta un próximo y mágico encuentro con boleros y baladas inolvidables.

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3: Son las 10 y 51 minutos.
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4: Son las 11 y 27 minutos.
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1: Son las 11 y 57 minutos.
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12: El presidente de la República asistió al encuentro número 61 de la Asamblea General de la Organización de Naciones Unidas. Su discurso causó múltiples reacciones a nivel mundial. El ministro del Poder Popular para la Educación anunció que todo está listo para el inicio del nuevo año escolar. 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Estas y otras informaciones serán ampliadas en la segunda entrega. Les informó Amarilis Landaeta para RNB Noticias.
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7: 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Interpreta el comandante supremo y eterno de la Revolución Bolivariana, Hugo Chávez Frías.
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1: 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Interpreta la Orquesta Sinfónica Simón Bolívar, dirigida por Alfredo Rugeles.

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3: Es nuestra. Hoy feliz y contento de llegar a cada uno de sus hogares con esta gente hermosa de Radio Nacional de Venezuela, que siempre decimos, queridos hermanos y compañeros, ante ustedes nos quitamos el sombrero, ya que hacen posible que esta y toda la programación de Radio Nacional de Venezuela llegue hasta sus hogares. Vamos a saludar también a nuestra querida y combativa Ifemar Jiménez en la presidencia de Radio Nacional de Venezuela. Por aquí tenemos a Brazón, a Wender con sus, ¿cómo se puede decir? Con sus chistes de Wender, ¿verdad? Si no, no es Wender. Mira, dijo que le iba a Navegante del Magallanes. Dijo, aquí somos testigos, Wender, de sección. ¿Qué fue lo que dijiste? No, Magallanes no. Eso es Brazón. ¿A quién le va Wender? No me digas que al Caracas. ¿Al Magallanes? Ah, listo. Si yo les digo de qué soy, se van a desmayar. A ver, Douglas es... Nuestro querido Douglas es del
4: Navegantes del Magallanes.
3: Navegantes del Magallanes.
4: Toda la vida.
3: Bueno, yo con dignidad digo que le voy a las Águilas del Zulia. Así me repita que no hemos ganado en 11 años, yo voy a las Águilas del Zulia. Mira, Brazón, no te rías. La esperanza siempre es lo único que se pierde, chicos. Este año ganamos nosotros. Mira, los zulianos se lo están pidiendo a la chinita. Todos los años piden eso. Y bueno, hoy este año seguimos teniendo fe. Mira que la Guaira tuvo fe y ganó.
4: Así es.
3: Entonces nos toca a nosotros. Aunque todos estamos ligando a la Guaira, ¿verdad? Emocionalmente. Sentimentalmente.
4: El corazón está con la Guaira.
3: El corazón está con la Guaira, así es. Hoy tenemos muchas cosas, Douglas.
4: Muchas cosas
3: de que hablar y por las que resaltar, Brazón. Seguramente está de acuerdo con nosotros porque además es un tema que nos convoca a todos, ¿no? El que nuestra presidenta haya estado en la FAO, está todavía en la agenda de la FAO, y todos los temas tan interesantes que allí se están dando en el calor del día a día es importantísimo, creo yo, considero resaltar. Hoy también tenemos un hermano de cumpleaños, antes de entrar en materia, tenemos que decirlo. Brazón, ¿qué le vas a colocar? ¿Nos estará escuchando? Seguramente sí. Nuestro hermano Oliver está cumpliendo 23.
4: Por ahí va.
3: Termina en 3 la cosa, o sea, sí. No le decimos si es, Wender, tú que eres siempre el más directo, decimos 23 o 53. Está de cumple, Oliver.
5: Yo digo una.
3: Feliz cumpleaños, Oliver, vale. Para ti, feliz cumpleaños, querido hermano.

0: nuestro querido diputado y hermano Oliver Rivas, que está hoy de cumpleaños. Vamos a decir 23, duda.
1: T5.
0: No la vamos a lanzar la cédula al piso, corazón, ¿verdad? Te queremos, querido hermano, que Dios te bendiga siempre. Bueno, este es el deseo y la vibra que te envía Brazón, Wender y todo este hermoso y maravilloso equipo de Radio Nacional de Venezuela y al que nos unimos, por supuesto, Douglas, Luis, que está por aquí, José, que también está escuchando, y esto es su servidora. Vamos a entrar de una, en materia, diría Oliver, ya debería estar apenado. Hasta, este es el minuto de él de decir, ya. Vamos a entrar en materia. Vamos a entrar entonces en materia, citándonos al presidente encargado en la FAO. Dijo en su magistral ponencia: vengo de Venezuela, un país que ha conocido la adversidad en todas sus dimensiones y que hoy atraviesa uno de los momentos más decisivos de su historia, pero que nunca ha renunciado a la esperanza.
1: Bueno, eso es una cita que contiene también mucho del carácter que nos está guiando por esta etapa que estamos atravesando. Y bueno, por supuesto, reconocer la adversidad, pero también la adversidad como una oportunidad para transformar, ¿no? En el marco de lo que ha sido nuestro proyecto histórico de la Revolución Bolivariana, que hoy la presidenta encargada, bueno, el día de ayer fue la intervención ante el Foro Mundial de la Alimentación en la FAO, bueno, llevó la voz de Venezuela y anunció algunas cosas, dio algunos datos muy importantes, porque si algo ha caracterizado pues este proceso es la posibilidad de demostrar una alternativa al sistema hegemónico mundial que precisamente la presidenta encargada, siguiendo el legado, por cierto, de nuestro comandante Chávez, que aun cuando una frase muy conocida no se dirigía directamente al área de la alimentación, pero sabemos que tiene mucho que ver, cuando el comandante decía: no cambiamos el clima, cambiamos el sistema.
0: Así es.
1: ¿No? Como una premisa fundamental para orientar toda la política pública en materia de protección de nuestra madre tierra, y en consecuencia también proteger los derechos fundamentales de la población, como lo es el derecho a la alimentación. Que, bueno, como lo decía, ahí tenemos algunos datos que podemos revisar también en el transcurso de la mañana, pero fundamentalmente, bueno, eso, decir que la presidenta defendió una alternativa que Venezuela ha ido impulsando. También resaltó, por ejemplo, que en el año 2013, antes de que se dieran todas las medidas coercitivas unilaterales de los decretos contra Venezuela, Venezuela fue reconocida por bajar los índices de pobreza y de subalimentación en números importantes, de un 14% y pico a un 5%, ¿no? O sea, hablábamos en el 2013 de aproximadamente 2.8 millones de personas que entraban en ese rango de subalimentación, y el día de hoy podemos decir que eso ha bajado muchísimo, pero vamos a hablar de la cita textual de la presidenta. Ella nos recordaba y le recordaba al mundo en el Foro Mundial de la Alimentación de la FAO, que se dio el día de ayer su intervención. Cito: en 2013, la FAO reconoció a Venezuela entre los países que habían alcanzado las metas internacionales de reducción del hambre. Pasamos de 2.8 millones de personas en subalimentación en 1990 a menos del 5% en ese año 2013.
0: Así es. También nos hablaba de que los indicadores muestran una reducción sostenida de la subalimentación en Venezuela, donde alcanzó el 5.3% en 2025, y ya este año, con todas las adversidades, porque además iniciamos con su frase, su cita sobre las adversidades, bueno, por la que hemos atravesado, por el momento histórico el que estamos atravesando, pero además donde manifiesta de que continuamos con la esperanza intacta. Y a pesar de esas adversidades, decía nuestra presidenta el día de ayer, ya este año es de un 3%.
1: Así es. Además, ella hizo mucho énfasis, creo que precisamente por la coyuntura que estamos viviendo y la coyuntura que vive el mundo, por cierto, donde hay una proyección de crisis desde el punto de vista de energías, desde el punto de vista de materias primas, productos de la guerra, productos de conflictos de escala ya incluso regional en algunos continentes. Pero bueno, ella destacaba el tema del diálogo, y el tema de la construcción colectiva en Venezuela con todos los factores. Y eso es una de los signos que marca esta nueva etapa. Y por supuesto tiene que ver con un anuncio, por ejemplo, que hizo, que ella denominó nuestra presidenta encargada, como el Plan Venezuela Alimenta. Hizo uh-huh. ese anuncio en el marco de su intervención en la FAO. Y ahí habló precisamente de el encadenamiento, el engranaje de los procesos productivos alimenticios y para digamos, acercarnos con mucha más rapidez y con mucha más certeza al objetivo de hambre cero. Okay. Y esto tiene mucho que ver y me llamó la atención y me parece que es sumamente valioso y creo que es un rasgo revolucionario importante que debemos destacar, que ella habló de las distintas economías, incluso nombrando, como creo que es parte del plan que hemos venido activando desde hace algunos años, el engranaje de la economía comunal con las demás economías, la economía del emprendimiento, la economía familiar o la pequeña economía y la gran economía que pudiera ser de los grandes sectores agroindustriales y de las grandes cadenas o bueno, los grandes las grandes empresas que manejan cadena de producción o la gran parte de la cadena de producción. Entonces creo que mencionar la economía comunal habla también de ese reconocimiento del avance que ha tenido el gobierno comunal a partir de las políticas impulsadas por el gobierno bolivariano para que sean directamente esos autogobiernos, sean directamente los campesinos, las campesinas, los trabajadores, las trabajadoras que están en el territorio comunal integrándose a los proyectos de la comuna. Eso es muy importante, además en el marco de toda la lógica de consulta, de proyectos que tenemos, que vamos a participar este domingo 18 en la Consulta Popular Nacional, es darle poder a la comuna para que resuelva los problemas concretos de la vida material, de la vida social de nuestras comunidades. Entonces, esos son rasgos que me parecen muy importantes resaltar, aparte de algunos que tenemos más adelante, de la concepción que tenemos de la transformación. Total. Es una concepción revolucionaria, es una concepción novedosa y es alternativa a ese modelo que ya ha demostrado durante décadas que ha producido unos niveles de desigualdad tan grandes que hoy, bueno, uno de los objetivos de desarrollo sostenible es hacia 2030 erradicar o disminuir, aliviar, como dicen en China, los altos niveles de pobreza que se encuentran en el mundo.
0: Y por eso se presenta la hoja de ruta estratégica multilateral que además en un debate que hacíamos trae consigo mismo, trae en su esencia el objetivo técnico y social, lo que tú decías, para alcanzar la meta de hambre cero. Que además lo decía también nuestra presidenta, Venezuela ha demostrado que sabemos hacerlo, porque el centro de nuestro proyecto político es social, es lo humano, es la gente. Lo hemos demostrado sin sanciones, mira las metas que hemos alcanzado, ¿no? Y aún con sanciones, cómo vamos superando las adversidades, porque yo creo que ha sido una permanente de la presidenta, lo ha dicho en todos los espacios internacionales y nacionales donde ha asistido y donde su voz ha escuchado, esa solicitud que además lleva consigo la voz de todos los venezolanos, donde nosotros hemos dicho que cesen las sanciones. Nosotros tenemos que decir que aún el día de hoy estamos trabajando, sí, se han flexibilizado, pero no se han erradicado las sanciones. Entonces, lo dijo también en su discurso, Venezuela ha demostrado que tiene la capacidad de hacerlo. Así es. Con sanciones y en las adversidades, como decía ahorita, con sanciones en las adversidades y sin sanciones. Los niveles altísimos que hemos demostrado, porque hay quien habla de Venezuela y desconoce todo lo que hemos logrado en todos estos años, y los indicadores hablan por sí solos. Lo ha reconocido o lo han reconocido organismos internacionales.
1: Así es, además, bueno, el llamado permanente a reconocernos, ¿no? Porque lamentablemente pues hay sectores de la política que no han aprendido que la negación del otro no es el camino.
0: Exacto.
1: Nos han negado muchísimo, han intentado o han pretendido calificar pues estos años de revolución como años fallidos, como si fuera un Estado fallido que no ha hecho nada. Y eso, bueno, no solo es mentira, sino además forma parte de ese plan de negar una realidad para poder imponer unas condiciones y para imponer una nueva situación al pueblo venezolano, que sabemos que no ha apunta hacia la igualdad, el proyecto político que nos adversa no le ha presentado nunca al país una alternativa a superar los grandes problemas que son producto del sistema hegemónico en el cual nosotros vivimos, porque la desigualdad, en definitiva, sobre todo en un país como Venezuela, que es un país que tiene las grandes reservas de petróleo que tiene, que ha sido bendecido pues con esa posibilidad del aprovechamiento de esos recursos para levantar la economía, es dependiente del mercado internacional. Uh-huh. Y es dependiente del mercado mundial y es dependiente de la producción mundial. Por lo tanto, nosotros no podemos pensar en un desarrollo económico aislado de la situación mundial. Por eso el llamamiento de la presidenta también es al derecho de los países a la autodeterminación, al desarrollo, pero también el respeto al derecho internacional. Porque las medidas coercitivas unilaterales lo que hacen es, aparte de violar todas las normas de convivencia internacional que se han dado a las naciones, es también entonces, bueno, y está demostrado en las cifras, atacar derechos fundamentales de la población como una medida de presión política para las transformaciones que, bueno, deberían ser por la vía democrática y por la vía de las voluntades populares y no por la vía de la coacción. Uh-huh. Por eso me parece sumamente importante que nuestra presidenta encargada hoy sea la voz de las mayorías, sea la voz de la conciencia, sea la voz de la paz, incluso. Uh-huh. Porque su sola presencia y su solo discurso es un llamamiento permanente a respetar el derecho internacional y a la paz.
0: Es correcto. Bueno, vamos a irnos al primer y único corte de este programa, pero ya volvemos con más. Por favor, quédense.
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6: Son las 12 y 24 minutos.
7: Han pasado

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5: Este es el programa Venezuela es nuestra. Cuando le correspondía entrar a Douglas y yo así me apasioné, Douglas.
6: Bueno, saludamos a toda la audiencia. Contentos de estar nuevamente con ustedes. Hemos venido tocando el tema de la intervención de nuestra presidenta encargada ante la Asamblea Mundial, el Foro Mundial de la Alimentación de la FAO. Y bueno, ha quedado bastante de qué hablar porque ahí hubieron algunos anuncios y se revelaron algunas cifras muy importantes para lo que es la verdad de Venezuela, ¿no? Frente al mundo. Y bueno, habíamos hablado del lanzamiento del Plan Venezuela Alimenta, que tiene como centro, ¿no?, la hoja de ruta para alcanzar la meta de hambre cero, integrando a todas las estrategias económicas, productivas, agroalimentarias. Y también habló del tema del rendimiento productivo, que es muy importante porque nosotros, por supuesto, como venezolanos, venezolanas, recordamos mucho ese difícil año 2017, 2016-2017, donde hubo un ataque muy fuerte a nuestra economía y sufrimos un desabastecimiento que nuestro gobierno afortunadamente supo darle la vuelta, supo generar programas para la entrega de alimentos directamente a nuestra población, pero además eso resultó en un aumento sustancial de las capacidades productivas de nuestro país. Y al día de hoy nosotros pudiéramos hablar, y lo dice la presidenta encargada en su alocución, que llegamos a un incremento de al día de hoy 78% de nuestra capacidad operativa agroindustrial. Es decir, que nosotros hoy no solo podemos sostener el abastecimiento gracias a las importaciones y a nuestra relación con la producción mundial, sino con nuestras capacidades propias. O sea, eso habla de una política sostenida de levantamiento de la industria nacional y de ahora la articulación con aquellas empresas internacionales que nos permiten levantar algunas industrias que requieren materiales, piezas, mecanismos que antes, por el bloqueo no podíamos adquirir y que ahora está empezando a abrirse nuevamente ese mercado para Venezuela, rompiendo esas cadenas del bloqueo que ya hemos denunciado que son.
5: Y que además es fundamental para la producción, es necesaria para la producción. Nosotros lo hemos de manera permanente resaltado, el acceso a los implementos agrícolas, a los implementos de todo tipo para alcanzar niveles de producción y de alimentación, se había visto muy afectado, o se ha visto muy afectado por las sanciones de las que también habló nuestra presidenta encargada en su intervención. También debemos resaltar el marco, se podría decir, el marco regulatorio y impulso legislativo. Anunció la presentación ante la Asamblea Nacional de una ley para la economía local orientada a vincular la producción comunitaria y de emprendimientos con el encadenamiento de la gran industria agroalimentaria.
6: Así es, comentábamos un poco de esto antes, lo importante que es el reconocimiento de las distintas economías que han surgido en el marco de este proceso de transformación que hemos vivido y que hoy tiene como un sujeto importante a la comuna, ¿no? El gobierno comunal, que es básicamente la organización en el territorio donde están nuestros campesinos, donde están nuestros productores y productoras, y que hoy, bueno, han logrado generar condiciones, mejores condiciones para el desarrollo de su actividad productiva. Pero eso, sin duda alguna, tiene que engranarse, aparte de reconocerse, tiene que engranarse, bueno, con la cadena productiva, con todas las cadenas productivas de nuestro país. Eso incluye a la industria agroalimentaria, pero también, bueno, todos los eslabones de la cadena, ¿no? Así. Incluso ella decía, la presidenta encargada decía, no podemos garantizar solamente que la gente produzca, hay que garantizar que se distribuya, hay que garantizar que se venda en los, a un comercio justo.
5: Que esos alimentos lleguen
6: a, que lleguen a la gente,
5: a la mesa, a los hogares.
6: Hay que garantizar, por ejemplo, el resguardo de la semilla, lo mencionó un par de veces. Es un elemento que hoy es muy clave porque, bueno, digamos, el resguardo de la semilla y la preservación de semillas autóctonas también, digamos, es una forma de combatir esta lógica de privatizar incluso la semilla, ¿no? Y además eso esclaviza a los campesinos.
5: Es soberanía. Nosotros tenemos que decir que es soberanía agroalimentaria. Y entonces, en la medida que nosotros resguardamos, cuidamos, protegemos nuestra semilla autóctona, estamos hablando de soberanía agroalimentaria. Son hechos certeros sobre la defensa de la soberanía en nuestro país, y ha dado en su intervención elementos importantísimos para destacar nuestra presidenta sobre cómo Venezuela protege, defiende, fomenta la soberanía agroalimentaria. Cuando nosotros hablamos de semilla, estamos hablando de soberanía agroalimentaria, semillas que son adaptadas desde nuestros suelos. Pero además hay que decirlo, nosotros teníamos un debate importante incluso con nuestro querido Lalo, que lo saludo, en Mucuchíes, y la importancia sobre la preservación de nuestra soberanía adaptada a nuestros suelos y con estándares internacionales. Nosotros debemos decirlo ante el mundo, que es lo que hizo nuestra presidenta encargada. En Venezuela tenemos semillas de... Mira, yo pudiera decir, Luis, de muchos rubros, que nosotros podemos hablar de la papa autóctona, del maíz, de la zanahoria, que también en Mucuchíes tienen una experiencia hermosa, extraordinaria, con la semilla de zanahoria, la de ajo, y eso lo expresó nuestra presidenta ante la FAO. También debemos hablar del posicionamiento geopolítico. Enfatizó el principio de la instrumentalización, como tú bien lo dices, de los alimentos como un mecanismo de... O sea, que no debe ser un mecanismo de presión o confrontación política. Y realizó un llamado al fortalecimiento del multilateralismo y la cooperación técnica. FAO, Programa Mundial de Alimentos. Qué interesante, porque el mundo se encuentra en un importante debate sobre esto.
6: Así es, claro, porque comentábamos que tener conciencia de las implicaciones de las relaciones internacionales en la defensa y en la protección de los derechos es clave, sobre todo en un organismo como la FAO, donde, bueno, ella incluso, yo interpreto que o digamos, una de las conclusiones que yo saco de su forma de dirigirse, pues, a los líderes mundiales, es que sería hipócrita pensar que nosotros vamos a promover un objetivo de hambre cero si no abordamos los problemas estructurales que tienen que ver con, por ejemplo, como el comercio, tienen que ver con las patentes, tiene que ver con el desarrollo de la capacidad industrial de los países en vías de desarrollo y algunas otras cosas que tienen que ver, como
5: el
6: ya lo dijimos,
5: del ambiente,
6: claro, con el tema climático, con la defensa de la tierra y también con el tema del bloqueo, ¿sí? Todo eso tiene que ver con el tema geopolítico. Si nosotros, como Venezuela, que ha sufrido tanto por este tema del bloqueo, no aprovecha estas instancias con los líderes internacionales para llamar a que cesen esas acciones contrarias al derecho internacional, pues estaríamos siendo hipócritas, pues, al decir que vamos a ir al hambre cero si tenemos una gran cantidad de medidas que van en contra de eso y que quienes las imponen lo saben, porque además políticamente se sabe que estos son acciones de coacción con carácter político y económico.
5: Totalmente.
6: Entonces, bueno, esa geopolítica de la que hablamos tiene mucho que ver con eso.

0: y que aprendimos en esa expresión de nuestros ancestros, como dicen algunos, de nuestros abuelos, como decimos otros, y además que son altísimos estándares, ¿no? Dice, se trata de avanzar de la atención de las necesidades, nos dijo nuestra presidenta, inmediatas hacia el desarrollo sostenible de la recuperación, hacia la transformación, de lo que mencionaba nuestro querido Douglas. Necesitamos un multilateralismo verdaderamente inclusivo, capaz de acompañar a los países, no solamente en sus emergencias, sino también en la construcción de su futuro.
1: Así es, también es interesante recordar que la presidenta nombró un reconocimiento que, bueno, muchas veces seguramente no lo conocemos porque no son cosas que se hacen virales el día de hoy, pero la FAO reconoció a la agricultura venezolana María Cantaliza Torres de Torres como una de las heroínas de la alimentación dentro del premio global de las 100 heroínas de la FAO en los sistemas agroalimentarios en octubre de 2026. Es decir, es un reconocimiento a la labor sostenida, artesanal en muchos casos, pero además con mucha calidad de nuestros campesinos y campesinas, aprovechando que le dabas un saludo a nuestros compañeros comuneros y productores de la papa de Mucuchíes, uh-huh. A Lalo, a la comuna Paso de Bolívar 1813. Son grandes amigos con los que hemos hecho trabajo en levantar la economía comunal. Sí. Allá, bueno, ellos tienen sus galpones, tienen toda una infraestructura de propiedad social, además que, bueno, es lo que decía la presidenta encargada, ¿no? Cómo engranar los sistemas de propiedad, la propiedad pública, la propiedad privada y la propiedad comunal, que es novedosa y que nos va a permitir fortalecer la soberanía agroalimentaria, puesto que es la tierra en manos de la comunidad, es la tierra en manos del colectivo.
0: Es así.
1: Y quién es más que nuestros propios campesinos, nuestros propios comuneros, para cuidar esa tierra, para cuidar la semilla, para cuidar la calidad.
0: Fíjate.
1: Y sobre todo cuidar que llegue a quien debe llegar. Por ejemplo, que no lo mencionó directamente, pero sabemos a lo que se refería cuando decía que esos alimentos llegan hoy a nuestros niños y niñas, por ejemplo, a través del programa PAE, el programa de alimentación escolar, en el cual participan, por cierto, algunas comunas de Táchira, de Mérida, de los Andes, de Lara, que producen una gran cantidad de alimentos que antes se iban al mercado privado y a veces incluso al sistema de especulación, y hoy llegan directamente al plato de nuestros niños y niñas en las escuelas.
0: Y grandes referentes, porque nosotros ahí podemos incluso ver a nuestros hermanos de pueblo a pueblo, que también son un gran referente. Yo quiero ahí mencionar con Lalo, con nuestro hermano de pueblo a pueblo, con tantos y tantos campesinos que están y estamos soñando, ¿no? Y en esas reuniones que hemos tenido, soñamos como soñó Martin Luther King. Nosotros, hace muchos años atrás, cuando empezaron las sanciones, nosotros empezamos a decir, tengo un sueño, y el sueño nuestro es garantizar que nuestras semillas además sean certificadas en sus estándares internacionales, porque ha sido sueño, tú lo decías, ha sido ese transcurso de cuidar la tierra, cuidar la gente, porque más que la tierra, o sea, cada vez que se cuida una planta, se está cuidando el sueño de miles de familias que siembran, sí, que cuidan también, pero además también que consumen esos alimentos. Entonces, cuando estamos allí en ese proceso, que es un proceso maravilloso, nosotros lo hemos dicho que es como el cultor, el artista, cuando hace sus creaciones, cuando escribe sus canciones, cuando hace su arte, así somos la gente que estamos en el campo. Cada vez que sembramos, cada vez que cultivamos, tenemos un sueño. Y ese sueño siempre lo vemos proyectado en esos niños y en esas niñas que van a la escuela, que tal vez no conocemos ni conoceremos, pero que nos hace feliz, que nos hace feliz cada vez que llega ese alimento a ese hogar, a ese niño que lo nutre, que lo alimenta. Y además en ese sueño hemos tenido grandes retos y grandes desafíos. La presidenta mencionaba el calendario agrícola, ¿no? Que nosotros les decíamos este año, fíjate la importancia de alguien que está conectado, que está vinculado con quien produce, ¿no? Con toda la cadena, como tú bien lo decías, que está vinculado en todo el proceso. Porque este año fue muy particular para nosotros, muy particular. Ella mencionó en su discurso ante la FAO, en su presentación ante la FAO, decía, el calendario agrícola ya no lo dicta la tradición, sino la crisis climática.
1: Así es.
0: ¿No? Y nosotros aquí en este programa, incluso a manera de reflexión, lo hemos mencionado varias veces, además que fue un año y entró sumamente fuerte. Nosotros no podemos hablar de este año sin hablar del 3 de enero, por ejemplo. Pero además en ese proceso de todo lo que estábamos viendo,

0: viendo y de lo que nos estaba sucediendo, la gente que nos dedicamos al campo estábamos en lucha, en comprensión de muchas cosas, pero también en la construcción del calendario agrícola. Y recuerdo que aquí le decíamos a Oliver en modo reflexión, le decíamos, nosotros le decimos las camañuelas. Tú, Douglas, estás muy familiarizado con ese término y con eso, porque además eres un hombre que lo practica, ¿no? Y decíamos, estas camañuelas están muy, muy extrañas, o sea, no nos dicen nada y nos dicen... es muy extraño porque donde históricamente, tradicionalmente, como dice nuestra presidenta, los meses donde se esperaban lluvias no aparecían. Entonces decíamos, bueno, esto que nos está pasando tal vez hizo que no hiciéramos bien las camañuelas, pero luego en todo lo que ha transcurrido el año decíamos, no, es que la crisis climática alteró lo que la tradición y lo que hemos hecho desde los abuelos de nuestros abuelos, que es lo que hacemos hoy día, bueno, alteró todo ese proceso. Por eso cuando uno esperaba que lloviera, no llovió, y era lo que nos pasaba en la siembra del maíz, lo que le pasaba al doctor Silio también con sus procesos productivos, y lo que nos pasa a muchos campesinos, y ella lo refleja.
1: Sí, además porque ahora los planes de siembra, bueno, tienen que adaptarse, o sea, es eso, es un proceso cambiante, pero además el cambio climático, esto que llamamos la crisis climática, que es una crisis sistémica, bueno, hace que se agudicen los países que tienen estaciones, por ejemplo, pero en los casos como el trópico nosotros, que tenemos dos estaciones marcadas, bueno, el calor se hace más intenso y luego las lluvias se hacen más intensas, entonces agudiza las crisis porque la planificación tiene que hacerse en torno a paliar los efectos de esa agresividad climática sobre nuestros campos. Y ella decía algo también importante, porque es es la actualización de los procesos y de las tecnologías. Ella hablaba, por ejemplo, del sistema de alertas tempranas, y para eso utilizar la inteligencia artificial. Fíjense cómo ahora que las grandes potencias mundiales están desarrollando la inteligencia artificial para muchas cosas, bueno, usarla para lo bueno y no para lo malo. Y uno de los usos importantes que se le puede dar a la inteligencia artificial es eso, las alertas tempranas, para el desarrollo productivo, ¿no?, de nuestros campos, de nuestros territorios. Entonces ahí ella hizo un importante, propuesta, ¿no?, al mundo de utilizar la inteligencia artificial para el desarrollo de estas capacidades de nuestro campo. Y también ella, bueno, con toda esta información también cerraba diciendo que como la tierra, ¿no?, como nuestra tierra, nosotros estamos renaciendo. Que nosotros renacemos, tenemos esa capacidad, la tierra tiene esa capacidad. Entonces hace esa utilizó esa metáfora, ¿no?, en el marco del Plan Venezuela Renace, que tiene que ver con, bueno, las transformaciones necesarias, que ya nuestro presidente Nicolás Maduro la dejaba plasmadas en las 7 transformaciones, una de las cuales es la transformación en el área agroecológica, ecológica, del ecosocialismo. Bueno, por cierto, le volvemos a dar el feliz cumpleaños a nuestro diputado Oliver Rivas, que es también presidente de la Comisión de Ecosocialismo de la Asamblea Nacional.
0: Es así.
1: Y que desde ahí se están desarrollando estrategias y el impulso de algunas políticas públicas para avanzar en esta gran tarea que tenemos desde Venezuela, para demostrar que este modelo no solo es sostenible, sino que es necesario en el marco de todas las grandes adversidades que está viviendo el mundo por esta crisis climática, y bueno, y por lo que yo creo que debemos también adoptar como una crisis sistémica, una crisis del sistema capitalista que antepone el capital por encima de la vida y por encima de los derechos fundamentales de nuestro pueblo.
0: Y que entrábamos al programa cuando tú decías que no tenía este proyecto un antagónico, por decirlo así, que tuviese planteamientos serios, coherentes tal vez, porque no sé si exigirles más de lo que no les nace del alma dar. Entonces, coherencia con la vida.
1: Así es.
0: Coherencia con la vida, un planteamiento que tengan un plan diferente al nuestro, pero que por lo menos tenga coherencia con la vida. No lo tienen.
1: Sí, de hecho creo que tenemos un contraejemplo en el cual tenemos que mirarnos para no ir hacia allá nunca, que es el ejemplo de Argentina. En Argentina están vendiendo.
0: Que nunca debemos hacer.
1: Así es. Por lo menos traemos el mal ejemplo para no hacerlo nunca. Vendiendo las tierras. El presidente de la República Argentina diciendo que si la gente quiere agua, debería pagarla. Es decir, privatizar el agua.
0: Un derecho que
1: es un derecho fundamental de décadas de consenso mundial de la humanidad. Que el agua es un derecho humano. Bueno, un presidente neoliberal, neofascista en Argentina está diciendo que, bueno, que hay que privatizar el agua, entre otras cosas, porque, bueno, debe privar el derecho de quienes tienen dinero a apropiarse y luego ofrecer los servicios a la gente. Entonces, eso encubre una lógica perversa. Una lógica perversa que, y el presidente y comandante Chávez lo decía, y la gente se burló, por cierto, mucho el comandante Chávez cuando lo dijo, pero que hablaba de salvar a la especie humana.
0: ¿Es así?
1: Porque, definitivamente, en la medida que tú analizas las tendencias de cómo puede ser el mundo si nosotros profundizamos esa lógica mercantil sobre nuestros recursos o nuestros elementos naturales, bueno, la extinción de la especie humana puede ser, o de gran porción de la especie humana puede ser a partir de las hambrunas, a partir de los desplazamientos, etcétera, etcétera. Entonces, no es descabellado eso que planteaba el comandante.
0: Totalmente. Y es que nos dijo también el comandante Chávez que las próximas guerras serían por el agua.
1: Por el agua.
0: Y hoy plantea este señor, que además es un gran referente de quienes se oponen a nuestro proyecto, es casi que el líder al que calcan, copian, me pegan. Ese es el referente, lamentablemente. Nosotros, para ir cerrando, tenemos que decir que nuestro gran reto, nuestro gran desafío, escuchando a nuestra presidenta en la FAO, no es solo producir más, sino producir mejor y más eficiente, reducir pérdidas y desperdicios, proteger nuestros suelos, palabras textuales, y aguas, preservar la biodiversidad, construir sistemas agroalimentarios capaces de resistir la crisis climática.
1: Así es, asumir la integralidad de este proyecto, ¿no? De esta propuesta que hace Venezuela, pero además que es algo que estamos poniendo en práctica. Y que, bueno, exigimos también al mundo el apoyo y los mecanismos efectivos para que dejen de hacer efecto en Venezuela las medidas coercitivas unilaterales, que se levanten esas medidas coercitivas unilaterales para permitir el desarrollo, que al final va a redundar en la vida, en las condiciones materiales, en la mejora general de nuestra población, sin distingo de ningún tipo de
0: color, creo.
1: Color, credo, religión, ideología. O sea, esto es un proyecto para todos y todas, para toda Venezuela, y la idea de renacer, esa metáfora que utiliza la presidenta encargada y que asumió nuestro gobierno, tiene que ver con eso, tiene que ver con dejar atrás, errores, dejar atrás, digamos, las condiciones que derivaron en el conflicto social que, bueno, derivó en el 3 de enero, que derivó en todo lo que ya sabemos, pero que el día de hoy nosotros le proponemos al mundo, bueno, cómo desde la diplomacia de paz podemos avanzar juntos y juntas y podemos realmente ofrecerle a nuestra población resultados reales.
0: Es así.
1: ¿Sí? Y
0: es un proyecto.
1: Un avance real.
0: Totalmente de acuerdo. Es un proyecto, tenemos que decir, con el comandante Chávez también. Es un proyecto por la vida misma, es un proyecto por la cultura de paz, que además siempre ha sido el proyecto nuestro bolivariano, el proyecto que nos une y que nos ha convocado y nos seguirá convocando. Pues nosotros, y tenemos que decirlo con mucha firmeza y mucha coherencia, nosotros, cuando llegamos a otros espacios, llegamos para ser solidarios, empáticos, para liberar y no para oprimir. Llegamos para fomentar la cultura de paz y llegamos para fomentar la vida de la humanidad misma. Ya tenemos que ir despidiéndonos, querido Douglas, por el día de hoy. Tenemos, por supuesto, no sin antes invitarles muy brevemente a que nos sintonicen, ¿verdad?
1: Así es, bueno, muy agradecido, como siempre, compartir con ustedes esta hora de radio. Bueno, agradecido con la diputada Maite García, agradecido con el diputado Oliver Rivas, que está de cumpleaños. Aquí lo celebramos por él, le dimos el día libre. Y bueno, el mensaje de paz, el mensaje de unidad y el mensaje de seguir apoyando todas aquellas medidas que van en beneficio de la población venezolana.
0: Dios les bendiga siempre, Dios les acompañe. Sonrían mucho, amen mucho, celebren oremos y tengamos esperanza, que la vida de nuestro país está justamente impregnado, Brazón, en esa sonrisa, en esas ganas de seguir luchando, en esas ganas de seguir adelante, con la certeza absoluta de que nosotros, de que nuestro gentilicio y nuestra fortaleza espiritual y moral va a lograr la victoria por la vida, por la humanidad y por la paz.
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3: Son las 12 y 53 minutos.
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9: El 18 de diciembre de 2019, la Asamblea General de las Naciones Unidas proclamó el periodo comprendido entre 2022 y 2032 como década internacional de las lenguas indígenas del mundo.
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9: Cada 14 de octubre se conmemora en Venezuela el Día de la Resistencia Indígena, oficializado en el año 2002, con la finalidad de reconocer la dignidad, diversidad cultural, resistencia histórica y la valiente lucha de los pueblos originarios contra la colonización española, además de la defensa de sus territorios ancestrales y el respeto pleno a los derechos consagrados en las leyes nacionales.
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9: Bolívar, el pueblo cariña ratifica este 12 de octubre, Día de la Resistencia Indígena, como la lucha por la dignidad de los pueblos originarios en una Venezuela que renace. Así lo expresa el legislador indígena José Gregorio Cascante.
18: 534 años de aquella fecha, 12 de octubre de 1492. Más que una fecha en el calendario, hoy reivindicamos una verdad histórica absoluta. Los pueblos indígenas nunca nos doblegamos ante el saqueo, el despojo y el exterminio. Nuestra respuesta fue la dignidad, fue oponernos férreamente al intento del borrado cultural. El respeto absoluto a la vida, a la naturaleza, a la comunidad, fue y sigue siendo nuestra fortaleza indómita a la resistencia. Convocamos a los pueblos del mundo a seguir la lucha, la resistencia total ante la ignominia y el vasallaje del fuerte contra el débil. Hoy Venezuela renace en un pueblo unido que se percibe a sí mismo como multiétnico y pluricultural. Cuaicaipuro, Rumiñahui, Tupac Katari, Apacuana, Urquía, Bartolina Sisa y tantos otros son ejemplos de esa dignidad. El 12 de octubre es la prueba viva que la unidad lo vence todo. Los pueblos indígenas no fuimos derrotados. Los pueblos indígenas resistimos y ganamos y seguimos aquí custodiando el futuro de nuestro continente. ¡Que viva el 12 de octubre! ¡Que viva la resistencia indígena!
9: En el estado Monagas, la vocera del pueblo guarao, Yelixa Varilla, resaltó que cada 12 de octubre rinden homenaje al legado cultural, tradiciones y el derecho de los pueblos indígenas a preservar su herencia ancestral.
19: Para los pueblos originarios de Venezuela, el Día de la Resistencia es el reconocimiento de la memoria histórica de nuestro país. No fuimos descubiertos, sino invadidos. También en la valoración de nuestra identidad, honramos a nuestros abuelos y abuelas líderes ancestrales, como Huaycaipuro, Tamanaco, Urimare, el indio Maturín, entre muchos otros que defendieron y dieron su vida por nuestras tierras y la libertad. Se conmemora también nuestra existencia, nuestras formas de vida, nuestra cultura y la conexión y respeto con el medio ambiente, que es nuestra madre tierra. También celebramos la existencia de nuestros derechos actuales y la continuación de impulsar el respeto a nuestros territorios ancestrales y la justicia a los retos contemporáneos. Hacemos el llamado a la sociedad a vivir en equilibrio con la tierra donde vivimos. Nuestras acciones impactan el mundo espiritual y el mundo natural. Debemos caminar con respeto.
9: Como parte del Día de la Resistencia Indígena, Dayairi Ruiz, joven del pueblo Baré del estado Amazonas, enfatiza que esta conmemoración va más allá de una fecha en el calendario. Es un acto fundamental para reivindicar la verdad histórica y preservar la memoria colectiva de los pueblos originarios.
20: Idúgual, Yajaneina Win, conmemorar el 12 de octubre en Venezuela no significa recordar que hace más de 500 años hubo un descubrimiento y un encuentro de dos mundos, como lo han querido llamar y romantizar, sino el inicio de una heroica resistencia popular frente al despojo y la dominación colonial. Rompimos definitivamente con esa versión eurocéntrica para reconocer con orgullo nuestra dignidad, la valentía y la gesta inmortal de nuestros ancestros, liderados por caciques y líderes que en ese momento dieron batalla, como fue Huaycaipuro, Tamanaco, Sorocaima y Urimare. Esta reivindicación histórica cobró fuerza con la llegada de la Revolución Bolivariana, y hay que decirlo, porque no fue sino a partir del año del 2002, por iniciativa de Hugo Chávez y junto a las luchas del pueblo, que nuestro país oficialmente decretó esta denominación, dando un paso ético, político y constitucional histórico, que a su vez nos garantizó la inclusión, visibilización ni reconocimiento pleno de nuestros pueblos originarios. Hoy por hoy, las comunidades indígenas no son el recuerdo folclórico de un pasado distante, y eso gracias al proyecto revolucionario. Son sujetos de derecho, constituyentes y protagonistas activos en la construcción política, social y cultural de nuestra nación.
9: Desde el estado Zulia, la docente indígena del pueblo Yucpa, Leida Martínez, resaltó que el 12 de octubre representa un homenaje a los héroes y heroínas indígenas que defendieron las riquezas naturales y culturales de sus comunidades.
1: 12 de octubre, conmemoración a esa resistencia y recordar aquella lucha de nuestros héroes indígenas, quienes derramaron su sangre para proteger a sus pueblos. Sin embargo, se conquistó las tierras al descubrir aquella riqueza. Hoy podemos expresar que después de 534 años la resistencia indígena persiste. No lo celebramos, lo conmemoramos y seguimos protegiendo nuestros ríos, nuestras montañas, nuestro sentir, nuestra cultura. Tenemos que seguir avanzando, tenemos que seguir resistiendo. Por ello es que conmemoramos con una voz viva. Seguimos siendo personas que estamos en territorio para fortalecer nuestros saberes, nuestro sentir. Seguimos en resistencia, seguimos nuestra lucha en un mundo globalizado. Una lucha asimétrica e híbrida, combatiendo desde el mismo saber de los territorios.
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9: Así cerramos la presente emisión de nuestro tejido informativo. En la presidencia de Radio Nacional de Venezuela, Isbemar Jiménez. Edición y montaje, José Llanes. En la producción y narración, quien les habla, Mayerlin González. Nos despedimos con un yaquera. Gracias en el idioma guarao.
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5: Es la 1:29.
6: Han pasado más de 100 días desde el doble terremoto y seguimos trabajando para responder a las necesidades de los venezolanos y las venezolanas. 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
3: Es la 1:58.
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0: Bienvenidos a Zoom Político por Radio Nacional de Venezuela, la señal que recorre la patria. 91.1 FM, nos escuchan en Caracas. Quiero recordarles que también nos pueden seguir por nuestras redes sociales, arroba RNB Informativa en Instagram y en TikTok. Y por supuesto nos pueden ver por streaming, que estamos en vivo, por arroba RNB Piso Noticias en YouTube. Hoy tenemos otro programa de Zoom Político, donde le hacemos Zoom a lo que otros no quieren que vean. Por aquí esta servidora, Gabriela Berríos, arroba Gaby EBS, que por cierto también estamos en vivo en TikTok. Bueno, fíjense algo, nosotros hoy tenemos un programa, como siempre, muy controvertido y esperemos que nos alcance el tiempo para todo lo que tenemos que decir. Vamos con las mejores noticias de El Flash Nacional.
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0: Delcy Rodríguez en la FAO. Venezuela redujo la subalimentación del 5.3% en 2025 a 3% en el 2026. Durante el Foro Mundial de Alimentación, la mandataria destacó que la malnutrición aguda en menores de 5 años bajó el 14.8% en 2019 al 1.3% en 2025 y que la lactancia materna exclusiva alcanza el 73.7%. La presidenta de la República, Delcy Rodríguez, aseguró desde el Foro Mundial de Alimentación en Roma que Venezuela es uno de los países que más ha avanzado en materia de subalimentación. Cita textual: los indicadores muestran una reducción sostenida de la prevalencia de la subalimentación, que abarcó el 5.3% en 2025, según cifras de esta organización, y ya este año es de un 3%. La mandataria destacó que la recuperación nutricional se refleja especialmente en menores de 5 años, donde la malnutrición aguda se redujo del 14.8% en 2019 al 1.3% en el 2025. Yo por aquí, con respecto al tema de la FAO, que además el contraste de estas cifras tenemos que evaluarlo muy bien, porque también es un contraste a la luz del bloqueo, a la luz de las sanciones, a la luz de todo lo que fue sometido al país entre el año 2017 y el año 2019, que fue cuando se agudizaron las medidas coercitivas unilaterales. Fíjense algo, yo aquí tengo un tuit de Maribot Petit. Nada extraño, todo el tiempo ellos. Esto fue la matriz de opinión del enjambre. Delcy Rodríguez llega a Roma sin protocolo de jefa de Estado. Fue recibida por un comité de representantes de su propio entorno sin el protocolo oficial que suele acompañar la llegada de un jefe de Estado. Una imagen que contrasta con la pretensión de proyectar normalidad y reconocimiento institucional. Miren, esto es desesperación. Desesperación absoluta. Quien dirige la estrategia comunicacional de estas personas, que ya sabemos que es Claudia Macero, sigue fallando. Delcy no iba a una visita oficial a visitar a Giorgia Meloni en Roma. Delcy iba a un foro multilateral de la organización de la FAO, la Organización Mundial de Alimentos. Delcy iba a un foro multilateral. De hecho, si revisan el recibimiento del resto de jefes de Estado que asistieron, iban representantes de la FAO a recibirlo junto con sus respectivos cuerpos diplomáticos. Cero novedad. Ustedes lo saben. O sea, no es que Maribot puso esto porque ella no sabe, por desconocimiento. Es intencional, porque al final este tipo de tweets y este tipo de matrices de opinión son simplemente para aliviar la frustración de un sector que saben que el hecho de que Delcy esté sentada allí le da el reconocimiento y la legitimidad que ustedes han subestimado durante todos estos años. Por aquí también tenemos, entre las noticias de El Flash Nacional, también la presidenta ante la FAO anunció un plan, el Plan Venezuela Alimenta, para alcanzar el hambre cero. Desde el Foro Mundial de la... Bueno, por supuesto que Delcy puede lanzar un plan de gobierno, un plan en el marco de las políticas públicas. ¿Por qué? Porque es presidenta, porque tiene la facultad. Entonces, bueno, volvemos a lo mismo. ¿Quién tiene el poder en Venezuela? Ya lo sabemos. Desde el Foro Mundial de Alimentación en Roma, la jefa de Estado adelantó que en los próximos días presentará ante la Asamblea Nacional una ley para articular la economía local y comunitaria con la industria agroalimentaria. Durante su intervención en la plenaria del Foro Mundial de la Alimentación en Roma, la presidenta anunció el Plan Venezuela Alimenta, una iniciativa con la que el gobierno se propone alcanzar la meta hambre cero. Quiero desde esta tribuna anunciar el Plan Venezuela Alimenta para engranar todos los procesos productivos de alimentos en la consecución de este supremo objetivo, hambre cero. La presidenta agradeció a la FAO y al Programa Mundial de Alimentos la asistencia que brindaron al país durante los primeros días, los primeros momentos tras el doblete sísmico del 24 de junio. También tenemos que más de 16.000 familias recibieron 461 créditos para condominios. Se están ejecutando 3.000 soluciones habitacionales transitorias en Ciudad Caribia, de una meta de 6.000. Cuando se hablan de soluciones habitacionales transitorias, es que en Ciudad Caribia se está creando un campamento para las personas que están a la espera de adjudicación de vivienda por la Gran Misión Vivienda Venezuela. Este campamento, si ustedes pueden buscar las imágenes en internet, se están construyendo como unas pequeñas viviendas donde las familias puedan tener intimidad mientras esperan la adjudicación. Yo quiero recordarles que eran 25.000 personas que al inicio de la emergencia tras el doblete sísmico se encontraban en campamentos transitorios. Esta cifra ha ido disminuyendo drásticamente con la entrega de soluciones habitacionales y también con las múltiples opciones que hay para esperar la adjudicación de viviendas. La mandataria destacó que el Ejecutivo Nacional otorgó créditos que favorecen de manera directa a 16.172 familias para la rehabilitación de los espacios residenciales. Mira, vamos a una pausa musical y regresamos.

0: Volvimos. Lo que pasa es que estoy distraída con las canciones que está poniendo Alberto. Canciones muy bonitas. Abrimos con Coldplay, ahora Café Tacuba, puros clásicos. Miren, por cierto, quiero felicitar, porque me escribieron por el en vivo y todo para decirme, yo felicito a la fanaticada de los Tiburones de La Guaira porque ganaron. Sin embargo, les digo que esta temporada apenas está empezando, compañeros. Apenas está empezando. Todos sabemos lo que pasó la temporada pasada. Aquí no se rinde nadie. Por ahí vi que Brian del en vivo trajo su gorra de los Tiburones de La Guaira. Y es que justamente la presidenta Delcy Rodríguez subía un video a sus redes sociales celebrando el inicio de la Liga Venezolana de Béisbol Profesional y tenía su camisa de los Tiburones de La Guaira en honor a las familias y a las víctimas de las familias afectadas y las víctimas del doblete sísmico en dicho estado del país. Yo me pregunto qué van a hacer. Siempre me lo pregunto. Yo entiendo que un país no se mide por cuántas fiestas hayan, que un país no se mide por ferias de centros comerciales. Eso es cierto. Pero ustedes no me van a decir que un país en ruina, que un país con las características que cierto sector quiere vender en redes sociales, es un país que puede meter fácilmente 30.000 personas en el estadio Monumental. Yo quiero ver cómo van a sufrir ahorita que empieza la Liga Venezolana de Béisbol Profesional, el primer Caracas Magallanes en el Monumental. Espero encontrármelos por allá porque todos los ánimos de ir. Entonces, además que vi que esta temporada las entradas están más baratas. Me di cuenta. No, claro, Alberto, lo vi. Lo publicaron en la boletería de los Leones del Caracas. Están más baratas las entradas. La temporada pasada, las sillas centrales estaban en 55 y lo que era la zona Z107, Z110, el sector Caricuao, estaba en $45. Lo recuerdo claramente porque le invertí dinero a esa situación. Entonces, esta temporada además las entradas bajaron de precio. Pero al respecto, yo traje un material en el streaming. No sé si lo tenemos ya allí disponible, lo mandé por el Telegram. Un videíto de un tiktokero que se me hizo muy interesante. ¿Lo tenemos? Vamos a lanzarlo.
1: Reducido a la nuda vida, a la supervivencia, tu miseria es su mina de oro.
2: Y lo más retorcido de todo esto es que mientras tengas a la mano ese supuesto salvavidas, la miseria seguirá intacta. La deuda te despolitiza, te anestesia la rabia y te borra la urgencia de exigir un país que funcione.
0: La deuda te despolitiza, te anestesia la rabia. Esas son las palabras que yo quería tristemente rescatar. Esta persona tiene ya dos videos en su feed acerca del tema del fenómeno de Cachea, hablando acerca de que por qué Cachea es un engaño, Cachea es una estafa. Yo no voy a entrar en el tema de publicidad o no a aplicaciones, pero lo cierto es que en este video, ese es un sector de la política venezolana que demuestra su intención final. Todo lo que haga feliz al venezolano, todo lo que le dé oportunidades al venezolano para progresar, es enemigo de ellos. Anestesia la rabia. ¿Cómo hacemos si ahora la gente saca las neveras, saca los televisores, hasta incluso temas médicos se resuelven con estas aplicaciones de crédito? Ellos les da rabia. Mira, este me dice por acá hacer mercado y todo con su línea cotidiana. Tú como que eres nivel 6 en Cachea, te estoy viendo. Pero ciertamente este es un sector que, mire, hay una oposición y es a lo que yo quería llegar. Y lo decía Jorge Rodríguez en la Asamblea Nacional. Vamos a ver qué van a hacer en unos meses. ¿Por qué? Porque hay un sector de la política venezolana que ha construido tanto su discurso como su campaña no en las propuestas, sino en contra de 2014. Se deteriora todo el estado de bienestar. Viene la orden ejecutiva que firma Obama y se empiezan a recrudecer las sanciones. Para los que me dicen por allí, pero muchos dicen, las sanciones verdaderas empezaron en 2017. Mira, hermano, Obama firmó esa orden ejecutiva después de haber firmado una ley en el año 2014, la ley acerca de la defensa de los derechos humanos y la sociedad civil en Venezuela, que es una ley que tiene un carácter temporal y que la han venido renovando. Si no me equivoco, la última vez que se renovó en el Congreso fue en el año 2019. Ese es un soporte legal del marco de las sanciones. Y luego, cuando en el año 2015, en marzo, firma la orden ejecutiva que declara a Venezuela una amenaza inusual y extraordinaria, entonces viene que los bancos corresponsables de pago se retiran. Porque por si usted no lo sabe, hay algo que se llama el OFAT en el Departamento del Tesoro, la lista de personas especialmente designadas, SDN List, por sus siglas. Por miedo a caer en eso, las empresas se empiezan a retirar del país. Esto incluye a Siemens y a General Electric. Pero lo seguimos hablando después de una pausa por aquí por Radio Nacional de Venezuela. Ya regresamos.
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7: Son las 2 y 24 minutos.
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1: Por Radio Nacional de Venezuela, la señal que recorre la patria. Antes de la pausa estábamos hablando acerca de un sector que le molesta la felicidad del país. Y es que fíjate, hay una oposición cuyo discurso se ha construido en contra. ¿Qué conversábamos antes? De cómo en el año 2015, después de la orden ejecutiva, las principales empresas y bancos corresponsables de pago se empiezan a retirar de Venezuela por miedo a caer en la lista de personas especialmente designadas del Departamento del Tesoro. Eso no lo digo yo, usted lo busca en internet. Busque cuando se fue General Electric, busque cuando se fue Siemens, busque cuando se fue el Citibank, las principales instituciones bancarias. Y Talbán se termina yendo en 2016 porque también empieza la persecución sobre ese pequeño banco que era el banco corresponsal de pagos de Venezuela posterior a Citibank. ¿A qué quiero llegar? Es muy fácil, es muy muy fácil ser oposición de esa manera. Es muy fácil ser oposición construyendo un discurso en contra de, sin evaluar las causas, por supuesto. Ah, ellos han construido ahorita un discurso con el tema de la luz y por eso están desesperados. Yo por ahí leí a alguien en TikTok. Ajá, ¿y por qué no mandaron a pedir repuestos de los chinos y de los rusos? Pero había una respuesta más interesante. Bueno, papi, agarra un Chery y ponle el motor de un machito o viceversa y cuéntame cómo te va. Y es que precisamente es eso, tanto nuestra infraestructura petrolera como nuestra infraestructura eléctrica está hecho para repuestos estadounidenses. Al perder esa capacidad en el año 2015, por supuesto que el sistema quedó a la deriva. Y ahora no me vayan a decir, no, que en 2008, que en 2009, que en 2010, mira hermano. Por favor, aquí en esos años el sueldo mínimo era un sueldo digno. Existía poder adquisitivo. Yo me acuerdo que mi primer trabajito fue en una ferretería, todavía no habían arrancado las sanciones, y yo ese primer sueldo me sentía diva. Esa era la realidad de Venezuela. Ah, bueno, después vino el deterioro del estado de bienestar y ahí sí muy fácil hacer campaña en contra. Entonces ahora que están llegando los repuestos del Sistema Eléctrico Nacional, como seguramente van a estar llegando nuevas inversiones en todos los niveles de infraestructura, ellos tienen una carrera contra el tiempo. Porque si tu discurso era en contra y no era propositivo, ¿ahora qué vas a hacer? ¿Ahora qué vas a decir? Este sector de la oposición tiene una carrera contra el tiempo y una carrera que creo que ya la va perdiendo. Pero hablemos un poco del crédito y de cómo el crédito puede dinamizar una economía. Por lo menos, primero, el crédito, al anticipar compras futuras, el crédito aumenta la frecuencia con que el dinero cambia de manos. Esto automáticamente tiene un impacto en el Producto Interno Bruto del país. Cachea ha fungido como un sustituto digital de las tarjetas de crédito, ciertamente. Reactivó ciertos comercios de retail, creó un mecanismo de reputación crediticia privada, porque además tiene músculo financiero con diversos bancos con los que tú pagas cada una de tus cuotas. Ahora yo les voy a decir algo. Los que compran por Amazon, los que compran por eBay, los que compran por otras plataformas, yo imagino que conocen Klarna. Klarna es una plataforma líder, oriunda de Suecia, pero es una plataforma líder en el tema crediticio. Tú compras y pagas por cuotas. También está Afterpay, Affirm, en Colombia está Adi, Mercado Pago en cuotas, que tiene presencia en México y en Argentina. O sea, la democratización del acceso al crédito es un fenómeno global que dinamiza diversas economías. Ah, bueno, que eso se le puede hacer un análisis económico más profundo o menos profundo, muy bien. Pero la realidad es que satanizar las aplicaciones de crédito, que no es Cachea la única que existe en la actualidad en Venezuela, al final la intención es la misma, crear un discurso en contra. Y este hombre en este video lo dijo, anestesian tu rabia, porque ¿qué es lo que quieren? Que las personas no tengan capacidad económica, que no exista poder adquisitivo y que salgan a incendiar las calles. Ese es el objetivo de ese sector radical y minoritario. Pero bueno, vamos con otras noticias aquí dentro de el Flash Nacional, que últimamente el Flash Nacional se me alarga mucho en este país, como que hay mucho de qué hablar. Y es que la tercera ronda de diálogo y se centrará en la renovación del Tribunal Supremo de Justicia y las garantías electorales. Tras su encuentro con la presidenta de la Asamblea Nacional, electa en el año 2015, Dinora Figuera, el secretario de Estado de Estados Unidos, Marco Rubio, instó a mantener avances en las libertades políticas y reformas electorales para consolidar espacios de participación democrática. Miren, por eso que hay carrera contra el tiempo. Porque esa foto de Marco Rubio con la señora Dinora Figuera fue el dolor de la semana. ¿Qué decía Marco Rubio allí? Que Dinora tenía al 100% su respaldo. A buen entendedor, pocas palabras. Hay un sector que está corriendo contra el tiempo. Porque el mismo amo y el mismo hegemón que alimentó las sanciones y que se dio cuenta que era imposible con ellos forzar el cambio de régimen, hoy le da el espaldarazo a otro sector y a otra manera de hacer política. Díganme ustedes cómo está esa carrera contra el tiempo dentro de la oposición venezolana. El portavoz del Departamento de Estado de los Estados Unidos, Tommy Pigott, señaló que el proceso de la realización de comicios en Venezuela está vinculado al fortalecimiento previo de instituciones que garanticen la

circunstancias adversas, hay países que han reaccionado de una manera muy diferente. Y eso es lo que le duele a cierto sector. En el mismo orden de ideas, tenemos una noticia de Infobae. María Corina Machado: el régimen de Delcy Rodríguez teme mi regreso a Venezuela. Mira, me da risa algo. Ahora es el régimen solo. Ahora no es el narco régimen. Ah, porque más nunca se habló del cártel de los soles. Venezuela fue excluida de la lista de países promotores del narcotráfico. Entonces, bueno, ahora no es el narco régimen. Ahora es el régimen solo. ¿Cómo se les cae el discurso tan rápidamente? Pero bueno, el régimen de Delcy Rodríguez teme mi regreso. Mire, ¿cómo puede haber una política comunicacional tan desastrosa, vale? Oye, tanto dinero que mueven y esa política comunicacional cada día en debacle. Esta misma señora publicó un artículo en el New York Journal donde afirmaba la posibilidad, pidiendo cacao, de sentarse con Delcy Rodríguez. Un artículo en el New York Journal donde pedía cacao. Y ahora, después de pedir cacao, Delcy teme mi regreso. De verdad que los asesores comunicacionales se les están próximos a quedarse sin trabajo. Ustedes saben que el día que recibieron a Claudia Macero en el aeropuerto, la esperaron con una guacamaya. Pero tamaño ridículo. Con una guacamaya. Pero yo creo que ella no se dio cuenta de algo porque hubiese colapsado. ¿Ustedes saben cuántas estrellas tiene esta guacamaya? 8 estrellitas. Me gusta que estén reconociendo los símbolos patrios por primera vez en su vida. Y que reconozcan a la provincia de Guayana como una provincia que participó en la independencia. 8 estrellas tenía la guacamaya que recibió a Claudia Macero. Me imagino que si se hubiese parado a contar las estrellas, entra en colapso total. Miren, yo quiero rematar este programa con parte del contenido que he venido subiendo en TikTok. Y es que la Premio Nobel de la Paz 2026, Naví Pillay, bueno, hizo una expresión de burla en referencia a regalarle el Nobel a Donald Trump. Y automáticamente las reacciones no se hicieron esperar. Yo les voy a leer algunas que vi en X. La Delcy sudafricana no existe y no puede hacerte daño. La Delcy sudafricana. Siempre una marrón resentida. Parece una Delcy de Temu. Otra monkey. Así va el mundo. Zurda tenía que ser. Mucho currículum, pero no hicieron nada por Venezuela, la ONU y la CPI. Además, también preside una fundación que promueve la identidad de género. ¡Ay, qué grave! ¡Ah! ¡Uy, qué grave la identidad de género! ¡Qué grave ser inclusivo! Miren, pasan de defender Occidente, pasan de defender a la civilización occidental, porque primero su enemigo era el Islam. Y ahora los conservadores, los que odian a las mujeres, los que odian al feminismo, los que odian la identidad de género, son ustedes, porque eso es lo que siempre fueron. Pero además, estos comentarios demuestran que sigue siendo un sector de la política venezolana que le tiene alergia al debate de las ideas. Cuando tú llevas el debate al campo de la apariencia física, cuando tú llevas el debate al más profundo racismo, eso es violencia simbólica, porque no perdonan que lo que para ellos es el máximo galardón del capital simbólico en el mundo, se lo den a una mujer racializada. Pero que además esta mujer no sirva a sus intereses, porque este comentario los tocó. Fíjense en este comentario de esta muchacha. No hacen un pi por los venezolanos. ONU y la CPI. Oye, pero hace 5 o 6 años, cuando se conformó la Comisión para la Verdad de los Hechos en Venezuela, en la cual se despacharon y se dieron el vuelto con sus ONG como sin mordaza dentro del panel de expertos de la OEA, pero también ante el Consejo de Derechos Humanos de las Naciones Unidas en Ginebra. Entonces allí la Corte Penal Internacional y las Naciones Unidas eran el pináculo de la justicia. Qué contradicción, ¿no? Qué contradicción que la verdad solo es buena cuando sirve a tus intereses.

De verdad ha estado bien interesante comunicacionalmente que nos ha dado la oposición venezolana y bueno, y lo que se viene. También tenemos, entre otras noticias, el discurso de Gustavo Petro y la muestra de dignidad que dio Tania Díaz al enfrentarlo. Miren, yo no quiero ser odiosa ni ser imprudente. Ustedes saben que yo en este programa comparto además opiniones personales. Yo quiero que... ¿Será que Petro nos puede decir cuántas bases militares estadounidenses él expulsó de Colombia? ¿Cuántas fueron, vale? ¿Cuántas? Ninguna. Ni una sola. O sea, él equivale a lo mismo que Gabriel Boric. Entregarle su país a la ultraderecha porque no fue capaz de hacer ningún tipo de reforma profunda que impactara la base social. Cada país tiene sus realidades. Si Venezuela ha sido respetuoso de sus procesos históricos, que fracasaron, ¿por qué no ser respetuoso de los procesos de Venezuela? ¿O es que nuestro único crimen es sostener el poder para garantizar la estabilidad política de este país? Hay que ver estas palabras al final, ¿a quién le sirven? Porque al final tú puedes avalar un discurso viendo para qué lado termina tributando. De verdad, muy vergonzoso, pero además... muy digna la compañera Tania Díaz en su intervención y en su enfrentamiento a un ser tan descarado. Y ya nos tenemos que empezar a despedir, porque a diferencia de los bots que se paran temprano a denunciarlos en vivos, que no tienen oficio, aquí la gente en Radio Nacional de Venezuela sí tiene trabajo. Trabajo y más trabajo. Entonces, como nosotros sí tenemos oficio, tenemos trabajo, tenemos familia, ya toca ir cerrando este espacio informativo. Quiero recordarles que nos escucharon por la 91.1 FM Radio Nacional de Venezuela y que nos pueden seguir por nuestras redes sociales en Instagram y en TikTok, @RNB Informativa. Y, por supuesto, las redes sociales de esta servidora, Gabriela Berríos, @GabyBS. Este programa queda grabado en YouTube por @RNB Piso Noticias, canal en YouTube. Sean felices, no sean amargados, disfruten la Liga Venezolana de Béisbol Profesional y Dios los bendiga a todos. Por aquí, por Zoom Político, donde le hacemos acercamiento a lo que otros no quieren que vean. Chao, chao.

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9: Son las 2 y 58 minutos.
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4: Son las 3 y 25 minutos.
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1: Son las 4 en punto.
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1: Buenos días, tenga toda Venezuela. Saludamos a toda la patria desde los estudios de Radio Nacional de Venezuela, Región Los Llanos, en San Fernando de Apure, saliendo al aire a través de RNB Informativa, la señal que recorre la patria. Bienvenidos a una nueva emisión de La Faena, el espacio donde el canto campesino, la historia viva y el orgullo nacional se hacen una sola sintonía. Hoy abriremos los tranqueros de la radio para rendir homenaje a una de las figuras más colosales, bravías y fundacionales de la música criolla. Hablamos de Ángel Custodio Loyola, el inolvidable Indio Loyola, el hombre de calabozo, el guariqueño, el tigre de Mazaguarito. Unos cuantos nombres recibía Ángel Custodio Loyola. Estaremos trabajando para ustedes en el control técnico nuestro compañero Gerardo Molleja. Ante los micrófonos, quien les habla, este servidor Javier Moreno. Ambos estamos bajo la dirección general de Isbemar Jiménez, presidenta de Radio Nacional de Venezuela. Nacido en septiembre de 1926 en el estado Guárico, Ángel Custodio Loyola encarnó la furia, la autenticidad y la fuerza telúrica del cantador de la sabana abierta. Fue uno de los pioneros en llevar el golpe recio y el pasaje llanero desde las faenas de ordeño y las parrandas del vecindario hasta los primeros acetatos y micrófonos de la radiodifusión nacional en la década de 1950. Con un grito inconfundible y una presencia escénica imponente, Ángel Custodio Loyola sentó las bases del registro temático del folclore llanero para la segunda mitad del siglo XX. Iniciamos nuestro recorrido musical con una de las piezas más representativas y emblemáticas de la venezolanidad. Hablar de Ángel Custodio Loyola es evocar el dominio absoluto del verso improvisado y el despliegue de una potencia tímbrica inigualable. La pieza El Gavilán constituye una obra fundamental del repertorio tradicional venezolano. En ella, Ángel Custodio Loyola desplegó toda la agilidad de su garganta para el canto recio, haciendo del vuelo del gavilán una metáfora de la libertad, la astucia y la altivez del hombre del campo ante las adversidades de la vida. Abre las alas al viento sobre la cumbre del pino, el gavilán de Loyola marca el supremo camino. Escuchemos El Gavilán en la voz del inmortal Ángel Custodio Loyola.

Continuamos, amigos, en La Faena a través de RNB Informativa desde los estudios de Radio Nacional de Venezuela, Región Los Llanos, en San Fernando de Apure. Estamos hablando de Ángel Custodio Loyola, quien fue un compositor prolífico que supo retratar el sudor del trabajo campesino y la majestuosidad de nuestras cuencas hidrográficas. En este bloque disfrutaremos de Tierra Negra, golpe y pasaje recio de su propia autoría, que evoca el amor por el suelo patrio y el orgullo del trabajo agrícola. Estaremos escuchando después El Cajón de Arauca Apureño, una obra invalorable de riqueza descriptiva sobre la geografía de los llanos apureños, los caños y la vida en la franja del Guárico y el Apure. Damos paso a este bloque con La Rima de la Tierra, Tierra Negra de mi suelo donde el arado se encaja, el cajón del Arauca canta mientras el llano se alaja. Con ustedes, Tierra Negra y Cajón de Arauca Apureño, con Ángel Custodio Loyola.

Seguimos transmitiendo desde San Fernando de Apure para todo el país a través de la señal que recorre la patria. Hablamos del arte de Ángel Custodio Loyola, quien combinó la rudeza del hombre de a caballo con la chispa del galanteo y la reafirmación de la identidad regional, principalmente de la identidad del guariqueño. Escucharemos ahora el tema musical La Catira Marmoleña, una celebrada composición que mezcla la picardía del enamoramiento con el humor y la agudeza poética de la sabana. Uno de los temas más conocidos de Ángel Custodio Loyola. Luego de La Catira Marmoleña vamos a estar escuchando a continuación El Guariqueño Sí Sabe, un joropo afirmativo de la costumbre criolla que se transformó en un verdadero himno de reafirmación cultural. Para cantarle a la hermosa no hay que perder el compás. El guariqueño sí sabe dónde la copla es capaz. Disfrutemos Catirita Marmoleña, Ojos de Culebra Brava y El Guariqueño Sí Sabe con Ángel Custodio Loyola.

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1: Son las 4:27.
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6: Amigos, llegamos al tramo central de nuestro programa En la Faena. La huella de Loyola no solo se quedó en el grito recio, su capacidad para transmitir el alma colectiva del pueblo venezolano se reflejó en pasajes y corridos que marcaron época. Las composiciones Sentimiento Llanero y Carnaval sentaron las bases del registro temático de la canción folclórica del siglo XX, demostrando cómo la fiesta popular y el sentir melancólico del campesino podían convivir en un mismo registro poético. Hace un sentimiento puro al despuntar la alborada. Es el cantar de Loyola el que alegra la madrugada. Escuchemos Sentimiento Llanero y Carnaval en la voz del legendario Ángel Custodio Loyola.

avanzamos hacia el final de nuestra selección musical por el día de hoy. Les hablamos de las costas del río Apure y las costas del río Guárico, el paso estratégico hacia San Fernando, en donde se encuentra la obra de Loyola con un registro imborrable. Para cerrar este bloque, escucharemos Puerto Miranda y Faenas Llaneras, dos testimonios cantados sobre la navegación, el cruce de ganado y la vida cotidiana en las riberas apureñas. Ambas son piezas fundamentales para comprender el valor documental de la obra de Ángel Custodio Loyola, principalmente con ese tema en homenaje a Puerto Miranda. Sobre las aguas del río Puerto Miranda es testigo de las faenas del campo que hoy cantaremos contigo. Disfrutemos de Puerto Miranda y Faenas Llaneras en la voz de Ángel Custodio Loyola.

Faenas Llaneras, a Jesús González Milano, apureño 100%, de aquellos que en plena vida han gozado con sus manos una soga y una silla.

0: Esto es un monumento a la venezolanidad, amigos. Hemos estado disfrutando hoy en La Faena de un monumento a la música folclórica, la música más hermosa del mundo, el joropo venezolano, el joropo llanero. Ángel Custodio Loyola partió físicamente el 24 de septiembre de 1985, pero su garganta inmortal y su grito inconfundible siguen retumbando en cada rincón donde suena un arpa, un cuatro y unas maracas. Desde Radio Nacional de Venezuela, Región Los Llanos, y desde RNB Informativa, reivindicamos la obra de este gigante que abrió el camino para la masificación de nuestro folclor. Nos despedimos, amigos, con la copla final. San Ignacio le dio la cuna y el llano le dio el cantar, y la patria en su memoria nunca lo va a olvidar. La Faena fue una producción de Radio Nacional de Venezuela, Región Los Llanos, para RNB Informativa, la señal que recorre la patria. En la locución y producción general, quien les habla, Javier Moreno. En la asistencia técnica y los controles, el equipo de periodistas y operadores de Radio Nacional de Venezuela, Región Los Llanos, en el estado Apure. Sigan en la sintonía de Radio Nacional de Venezuela, la señal que recorre la patria. Tengan todos y todas muy buenos días.
1: 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Gracias por acompañarnos en esta jornada de trabajo, identidad y producción. Sigan en la excelente sintonía de Radio Nacional de Venezuela.
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7: Son las 4 y 54 minutos.
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3: Son las 5:29.
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4: Son las 5 y 51 minutos.
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Son un solo pueblo y La Matica. Les damos la más cordial bienvenida, apreciados usuarios, a este mundo de aventura por la Venezuela profunda, sus bellezas, valores y personajes, que es su programa Pueblo y Tradiciones. En la emisión de hoy, rendiremos tributo a una mujer que dedicó su vida a comprender el tejido humano y las manifestaciones populares de la patria, la antropóloga, investigadora y curadora Daría Hernández, un pilar fundamental de la etnomusicología y el folclor venezolano. Así que les invitamos a esta colorida fiesta con trajes de danza tradicional, de promesas, comida compartida y la fe colectiva. Acompáñenos.

Escuchamos una mezcla de varias canciones de Venezuela, Un Solo Pueblo. La profesora Daría Hernández nació en Caracas en 1945 y se graduó en la Escuela de Sociología y Antropología de la Universidad Central de Venezuela en el año 1965. Desarrolló una destacada carrera en la conservación, investigación y difusión de la cultura popular tradicional en Venezuela. A lo largo de su trayectoria, fue directora del Museo Nacional del Folclore durante 12 años, ejerciendo ese cargo desde 1973 hasta 1985. Junto a la antropóloga Cecilia Fuentes, cofundó e impulsó proyectos de investigación etnográfica para la revista editada gracias al respaldo de la Fundación Bigot. Escuchemos a Tradiciones de Venezuela y Yo vine a cantar Fulía.

0: su momento y su ritmo acompasado, tamboreros ajustados con ritmo y gran sentimiento. El versador, elemento que dicta la hegemonía, coro y décimas las guías que harán volar la espinela, porque por mi Venezuela yo vine a cantar Fulía.
1: Tradiciones de Venezuela y yo vine a cantar Fulía en Pueblo y Tradición. La profesora Daría Hernández comprendió desde temprana edad que las tradiciones de un país no son objetos de museo para ser guardados en vitrinas, sino que por el contrario son procesos vivos que laten en los barrios, caseríos y pueblos. Su formación antropológica siempre estuvo al servicio de la gente, buscando visibilizar el rostro, la voz y las manos de los cultores populares. Durante sus décadas de labor en centros como el Instituto Nacional del Folclor y la Fundación de Etnomusicología y Folclor, Daría Hernández recorrió incansablemente el territorio nacional. Con libreta de notas, cámara fotográfica y su grabadora, convivió con las comunidades para registrar la memoria oral de primera mano.

Vasallos de Venezuela en Pueblo y Tradiciones y La Luna, el sello distintivo de las investigaciones de Daría Hernández fue su enfoque integral. Para ella, la música tradicional no podía estudiarse de forma aislada. Había que entender el altar, la indumentaria de los devotos y lo que estos prometían, los trajes de los diablos danzantes, la comida compartida y la fe colectiva que le da sentido al repique del tambor o al rasgueo del cuatro.

0: combinación veleña y Los Reyes del Tambor. La destacada etnomusicóloga Daría Hernández investigó la poética de los decimistas, la estructura de las fulías, los tonos de velorio y la confección de los floridos altares, mostrando cómo la devoción popular es un espacio de resistencia cultural y de expresión lírica comunitaria. La profesora Hernández sigue siendo una de las más importantes especialistas en el estudio de las veladas de Cruz de Mayo.
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2: Son las 6 y 26 minutos. 9 décadas siendo la voz de un país.
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Maricela Querales y Fulía a la Cruz. La herencia afrodescendiente en las costas venezolanas no es simplemente un capítulo de nuestra historia colonial, es el punto vital, la matriz cultural y el cimiento que define a pueblos enteros desde la península de Paria hasta las costas de Falcón, pasando por Barlovento, el litoral central y las riberas del lago de Maracaibo. Su arraigo es tan profundo que resulta imposible desligar a estas comunidades de la memoria viva de la diáspora africana. Los trabajos de la antropóloga Daría Hernández sobre las festividades de San Juan Bautista y los diablos danzantes de Corpus Christi permitieron documentar la profundidad de esta herencia africana en la costa venezolana. La profesora Daría Hernández analizó cómo los golpes de tambor, los cantos de sirena y los bailes no son simple jolgorio, sino un lenguaje de fe, memoria histórica y cohesión social. Comadre.

0: El Grupo Vera del Estado Aragua y Quichimba en Pueblo y Tradiciones. Otra de las grandes pasiones de la profesora Daría Hernández fue la devoción a San Antonio de Padua en el estado Lara. Ella documentó minuciosamente el tamunangue o sones de negros, registrando desde la elaboración de los garrotes y la indumentaria hasta los arreglos musicales y la jerarquía ritual de los capitanes de la fiesta. La herencia afro no es homogénea, se expresa en variantes únicas según cada región, como el cumaco, el mina y el curveta en Barlovento, el tambor de vallenato y San Millán en Carabobo, los sangueos y golpeteos de Naiguatá y la costa de La Guaira, o los chimbangles dedicados a San Benito de Palermo. Mucho antes de que los mapas trazaran fronteras, cuando la tierra estaba envuelta en hielo, miles de hombres y mujeres emprendieron la travesía más grande de la historia humana. No buscaban conquistar continentes, solo querían sobrevivir. ¿Cómo atravesaron Beringia? Lo sabrás escuchando la siguiente cápsula de...
1: Fin del mundo hace 20.000 años. Alrededor no hay más que tundra, viento blanco y gigantescos bloques de hielo. No hay mapas, no hay brújulas, no se sabe qué hay más allá. Y sin embargo, nuestros antepasados caminan, avanzan. Es el momento en que nuestra especie conquistó el último gran territorio virgen del planeta, el continente americano. Durante décadas, nos dijeron que grupos de cazadores cruzaron un congelado estrecho de Bering. Pero la ciencia reciente revela que la historia real fue muchísimo más fascinante. Hechos y leyendas, historias amenas e interesantes que te sorprenderán. Una producción nacional independiente de Antonio Ramos Hernández. Certificado número 5650. En plena era glaciar, el nivel del mar bajó más de 100 metros. Y lo que emergió entre Asia y América no fue un pasaje estrecho, sino una masa de tierra colosal llamada Beringia. Un subcontinente casi tan grande como Australia. David Hopkins, conocido como el padre de la geología de Beringia, fue el científico principal que rompió el mito del puente estrecho. Él demostró que, en el último máximo glacial, el descenso de los océanos expuso una plataforma terrestre de casi 1.600 kilómetros de ancho de norte a sur. Escuchemos sus declaraciones.
0: El consenso científico actual sostiene que llamar a esta región puente de tierra genera una falsa imagen mental de una pasarela estrecha, inhóspita y helada. En realidad, la franja terrestre medía el equivalente a la distancia

0: El derretimiento de los hielos sumergió la Tierra y convirtió a los pobladores de América en una masa humana totalmente desconectada del resto del globo hasta milenios después. Entonces, no venían de paso. La genética ha demostrado que aquellos grupos procedentes del noreste de Asia no cruzaron corriendo. La evidencia en el ADN antiguo nos muestra que se quedaron a vivir en Beringia durante miles de años. Fue una pausa en la que esa civilización se adaptó al frío extremo e hizo de esa tierra olvidada su hogar. Allí convivieron con mamuts, bisontes gigantes y tigres dientes de sable. Y cuando los grandes glaciares del norte comenzaron a derretirse, se abrieron los corredores naturales, tanto por la costa del Pacífico como por el interior, y esos pobladores comenzaron a bajar hacia el sur. La prueba definitiva de que venían de Asia y no de otra parte no vino de las piedras, sino de las moléculas. La genética moderna extrajo ADN de fósiles antiguos y lo comparó con las poblaciones actuales. El resultado es contundente. Los marcadores genéticos en el ADN mitocondrial y en el cromosoma de los pueblos originarios de América están emparentados directamente con las poblaciones del centro y noreste de Asia, como Siberia y Mongolia. Y la genética no miente. Todos los primeros pobladores americanos comparten una firma genética de sus antepasados asiáticos que atravesaron aquel puente de tierra. Pero si hay algo realmente sorprendente en esto es que esos primeros pobladores no sabían que estaban descubriendo un nuevo continente. Para ellos, solo era el valle donde pastaban los animales que cazaban. Sin embargo, al quedar atrapados cuando los hielos se derritieron y el mar volvió a subir, el agua cerró el paso tras de sí. Quedaron aislados del resto de la humanidad durante miles de años. Sin contacto alguno, desarrollaron de forma totalmente independiente, desde medicinas y lenguas hasta astronomía y civilizaciones complejas. El viaje por Beringia fue, literalmente, el inicio de un segundo experimento humano en el planeta. Hechos y leyendas. Si quiere comunicarse con nosotros, escriba a locucionesversátiles@gmail.com. Libreto y voz de Debbie Hopkins, Antonio Ramos. Edición y musicalización, José Soruco. Les narró Jaime de Abreu, certificado de locución número 46011. 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
1: Gracias, apreciados usuarios, por escuchar con atención esta edición de Hechos y Leyendas. La estructura del llamado y respuesta, la improvisación lírica y la polirritmia son herencias directas de las tradiciones musicales de África Central y Occidental. Como investigadora en el Museo de Folclore, Daría Hernández diseñó exposiciones que permitían al público urbano sentir el ambiente de una fiesta de pueblo. Se preocupó siempre porque el conocimiento recopilado en las comunidades regresara a ellas en forma de publicaciones, talleres y reconocimientos a los propios maestros cultores. Sus textos se caracterizaban por una prosa clara, respetuosa y rigurosa que prioriza siempre el testimonio directo de los cantores populares. Junto a otros destacados investigadores, firmó publicaciones clave para la antropología venezolana, en los que plasmó calendarios festivos, estudios sobre artesanía tradicional e iconografía religiosa. ¡Ah!

De su disco Cantadurías, Ismael Querales y Francisco Pacheco interpretando Ahora. La antropóloga Daría Hernández falleció en 2020, dejando una estela de afecto y gratitud en cada comunidad que visitó. Los cultores la recuerdan no como una académica distante, sino como una comadre aliada que siempre defendió la dignidad de la cultura popular frente a los intentos de comercialización o deformación. Gracias a su mirada atenta y amorosa, hoy comprendemos que cada tambor que suena y cada flor que se ofrece en un altar son los hilos dorados que tejen nuestra identidad. De esta forma, apreciados usuarios, nos acercamos al final de esta edición de Pueblo y Tradiciones. Como siempre, expresamos nuestro agradecimiento a la licenciada Isbemar Jiménez por su apoyo desde la Presidencia de Radio Nacional de Venezuela a la difusión de la obra de nuestros cultores. La impecable técnica de edición y ensamblaje es gracias al trabajo de Nelson Gobella para que llegue a ustedes esta producción de Antonio Ramos Hernández. Nos despedimos recordándoles que la tradición se vive y se celebra por aquí, por la señal que recorre la patria en sus 90 años siendo la voz de un país. Les dejamos musicalmente escuchando a Un Solo Pueblo interpretando La Garza. Hasta nuestro próximo encuentro y que Dios los bendiga.

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0: Tomando en cuenta su asombrosa eficiencia industrial y tecnológica, por no hablar de la caprichosa y enrevesada complejidad de su lenguaje y costumbres, nada tendría de raro que los japoneses parecieran ser de origen extraterrestre. Bromas aparte, para algunos ese mito se apoya en leyendas ancestrales de que la propia realeza de ese país desciende en forma directa de la deidad solar Amaretsu. Está además el idioma japonés, quizás el más enrevesado y caprichoso que exista. Su máxima, pero no única dificultad, estriba en la intrincada profusión de sus signos. Pero además de esos ideogramas, existe una serie concreta de símbolos llamados kana. Ello significa que las palabras se forman por la combinación de ideogramas y esos kana. Si lo anterior resulta complejo, está además su enrevesada gramática, pues en ella los tiempos de verbos son ambiguos y su conjugación una total maraña. No existen artículos o preposiciones, y muchos vocablos japoneses requieren de un afijo. Tomando en cuenta todo lo anterior, resulta en verdad impresionante el que, y durante la Segunda Guerra Mundial, criptógrafos, descifradores de códigos estadounidenses, lograran penetrar y así leer el contenido de códigos secretos militares nipones, a pesar de sus muy recónditas y casi impenetrables dificultades.
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0: Durante la Segunda Guerra Mundial, los japoneses habían hecho una copia de la famosa máquina encriptadora alemana denominada Enigma, y con algunas modificaciones decidieron utilizarla para codificar sus mensajes. Si bien criptólogos estadounidenses habían logrado descifrar las codificaciones de conferencias navales japonesas, aquel nuevo rompecabezas denominado Purple se les presentaba extremadamente difícil. Durante más de 18 meses, el equipo estelar de los descifradores se esforzó por encontrar alguna clave o indicio que les permitiera penetrarlo, pero sin éxito. Pero y en septiembre de 1940, quien logró hacerlo fue nada menos que una mujer, de nombre Genevieve Grotian. Ella descubrió un detalle que permitiría desenredar aquel inexpugnable desafío. Analizando y estudiando repetida y pacientemente los mensajes japoneses codificados con ese sistema Purple, se fijó en un tipo de correlación que otros no habían notado. Dicha correlación demostró ser la rendija, mediante la cual otros criptoanalistas lograron ubicar enlaces adicionales. Eventualmente, y así cueste creerlo, aquello permitió a técnicos y especialistas del Servicio de Inteligencia Naval construir una cruda pero funcional réplica de esa compleja máquina Purple de los nipones. No mucho después, fue posible leer las más secretas comunicaciones japonesas. Pero quizás lo más insólito de todo sea que esa réplica estadounidense de la máquina escriptadora nipona, si bien ya se encontraba en pleno funcionamiento en la noche del 6 de diciembre de 1941, interceptando mensajes entre autoridades diplomáticas y navales japonesas, no pudo impedir un devastador ataque aéreo del Imperio del Sol Naciente contra la base estadounidense de Pearl Harbor, evento histórico que tuvo lugar el 7 de diciembre de 1941.
1: 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Libreto y dirección, Rafael Silva. Operador, Francisco Enrique Mijares. Les narró Porfirio Torres.
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3: Son las 7 en punto.
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Usuarios y usuarias de Radio Nacional de Venezuela, estás en sintonía de la mejor vía de todas tus mañanas, Vía Alterna, por Radio Nacional de Venezuela, la señal que recorre la patria. Miércoles 14 de octubre, en la consola, el pulpo Alexander Barazón jugando dominó con esa, me decía Marlin, que porque le dicen el pulpo, bueno, hay que sentarse en esa consola para saber cuántos botones, más de 30 canales, preparando cafecito recién colado de manga aquí en Radio Nacional de Venezuela, una cachapita recién.

0: bien hecha con queso de mano. Qué sabroso. Nos acompaña también en la consola Brian Díaz, en la consola digital, tu canal YouTube, para sintonizarnos todos los lunes y miércoles a partir de las 7 de la mañana, RNB Noticias. Wender Padilla se cayó de la cama. Por eso que no trajo la bolsita de pan, porque se vino demasiado. Así la trajo, y bien grande la bolsita de pan el día de hoy. Por ahí se asoma Dalberto Simancas, la productora. Yo dije que me buscaran la canción de Gracie, la de Celia Cruz, esa negrita que viene, ¿sabes, no? La del tumbao. Esa es la canción de la productora Gracie Farías. Se encuentra con nosotros la artista Cindy Bastidas, quien está en la fotografía de Radio Nacional de Venezuela, específicamente aquí en La Mejor Vida de Todas Tus Mañanas, Vida Alterna. Les habla Isbemar Jiménez con una lluvia de besitos de coco con piña, saludando al escenógrafo de Radio Nacional de Venezuela de Vía Alterna, Franklin Gabriel Castillo, disfrutando de esta mañana con la pelota venezolana y el señor Emir, que es el operador de guardia, es periodista deportivo, operador de guardia nocturno. Y nos dejó la siguiente información. Aquí nos dice, Tiburones de la Guaira, aquí está la pelota profesional venezolana. Tiburones de la Guaira selló su segundo triunfo tras vencer 10-6 a los Navegantes del Magallanes en el Estadio Universitario. Las Águilas del Zulia superaron 8-0 a los Leones del Caracas en el Estadio Luis Aparicio, el Grande de Maracaibo, en un compromiso demorado por la lluvia en el sexto episodio. Los Tigres de Aragua amargaron el estreno de Caribe de Anzuategui tras derrotarlos con marcador de 8-4 en el Estadio Alfonso Chico Carrasquel de Puerto La Cruz. La jornada de la Liga Venezolana de Béisbol Profesional para el miércoles 14 de octubre presenta 3 compromisos. Águilas recibe a Leones en el Luis Aparicio, el Grande de Maracaibo. Caribe se enfrenta a Tigres en el Alfonso Chico Carrasquel de Puerto La Cruz. Y Cardenales debuta local ante Bravos en el Antonio Herrera Gutiérrez de Barquisimeto. Información que nos da nuestro operador Emir, que además es periodista deportivo. Aquí todos hacemos de todo un poquito en Radio Nacional de Venezuela. 7:08. Estás en sintonía de La Mejor Vida de Todas Tus Mañanas, Vida Alterna, por Radio Nacional de Venezuela. Acaba de arribar Micha del equipo de redes sociales para terminar de armar el combo de esta Vía Alterna de hoy miércoles, con muchísima información para ustedes. Me avisan cuando tengamos al general Reddy Zambrano a tiro para conversar con él sobre el tránsito de las ondas tropicales. Hoy Caracas amaneció hermosa, con el Guarayra Repano espectacular, un sol, las guacamayas. Pueden ver mis redes sociales, Isbe Piso Bolivarian, son mis redes sociales personales, en Instagram, Isbe Piso Bolivarian, y allí van a ver a las guacamayas de Radio Nacional de Venezuela y un yapping que les hice de antesala de lo que vamos a estar conversando el día de hoy, conversadito rapidito sobre varias noticias interesantes que queremos compartir desde bien temprano. Por lo pronto, utilizamos nuestro telefonito rojo para conectarnos con el general Reddy Zambrano directamente desde el Instituto Nacional de Meteorología para que nos indique cómo amanece Venezuela. Buenos días, general.
1: Bueno, muy buenos días. Un saludo a nuestro pueblo venezolano. El día de hoy, miércoles 14 de octubre de 2026. En cuanto a la situación meteorológica, en horas de la mañana se estiman condiciones meteorológicas estables, predominando cielo de parcial a despejado. Sin embargo, no se descartan algunas lluvias o lloviznas en zonas de Delta Macuro, este de Sucre, Bolívar, Amazonas, este de Miranda, Falcón, Apure, Barinas y Zulia. En horas de la tarde, se espera un incremento progresivo de la cobertura nubosa con lluvias o chubascos eventuales, descargas eléctricas en áreas de nuestra Guayana, en Esequiba, Bolívar, Amazonas, Anzuategui, Guárico, centro norte costero, centro occidente, Zulia, en cuanto a los acumulados pluviométricos, entre 3 y 30 milímetros, y las temperaturas mínima de 7 grados Celsius en montaña de Mérida y máxima cercana a los 39 grados Celsios en nuestra Guayana Esequiba. Oleaje en un metro de altura en toda la línea costera del país. Cuanto a la fase lunar, 4 días después de luna nueva. Ondas tropicales, muy importante, la onda tropical número 56... ubicada al norte de Surinam, y se estima su llegada a nuestra Guayana Esequiba entre el día de hoy y mañana. Onda tropical número 57 desplazándose sobre el Atlántico Central Tropical, y se estima su llegada a nuestra Guayana Esequiba el día sábado 17 o domingo 18 de octubre. El tiempo no espera, nosotros tampoco, desde el INAMEC, tu aliado contra la emergencia climática.
0: 7:11, escuchábamos el pronóstico del tiempo del general Reidy Zambrano. Muchísimas gracias siempre por conectarse con la mejor vía de todas tus mañanas vía alterna por Radio Nacional de Venezuela. Pendientes entonces, porque entre el día de hoy y mañana arriba a nuestro territorio, a Venezuela, la onda tropical número 56. Así que se prevé lluvias y chubascos al final de la tarde. Hoy Caracas amaneció hermosa, con un sol radiante, con las guacamayas visitándonos aquí en Radio Nacional de Venezuela, con un cafecito venezolano. Hoy arranca a las 6:00 p.m. al son del café, un programa nuevo. Estamos estrenando programa en Radio Nacional de Venezuela. Hoy miércoles, los miércoles se las trae. De verdad, arrancando con Vía Alterna, tenemos la hora del cine, tenemos nuevos estrenos como el Al Son del Café a las 6:00 p.m. Así que te esperamos a través de nuestro canal YouTube RNB Piso Noticias y a través de la señal que recorre la patria, Radio Nacional de Venezuela. Tenemos un bloque bien apretadito de información después de este playlist. Este playlist también está Nené. El día de hoy es un playlist dedicado al rock sinfónico, 80, 90, clásicos del rock sinfónico. Vamos a estar compartiendo con ustedes durante esta edición de Vía Alterna, hoy miércoles 14, y vamos a arrancar con un tema más contemporáneo. Este es mucho más contemporáneo, ya de los años 2000, después arrancamos con nuestro playlist James Bond, You're Beautiful. Esto se lo voy a dedicar a un amigo mío que vive en Colombia, que se llama Jovan Pulgarín. Es periodista, especialista en periodismo deportivo, con una pluma extraordinaria. Se lo dedico a Jovan, que no me está escuchando ahorita, pero que yo voy a hacérselo saber porque es uno de sus temas favoritos. Vamos con este tema, You're Beautiful, para que arranques esa mañana bella, hermosa, preciosa, precioso, con ese guaraíra repano para quienes están en Caracas y para quienes están en todo el hermoso territorio de la República Bolivariana de Venezuela. Thank you.

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1: Y 17 minutos, estás en sintonía de la mejor vía de todas tus mañanas, Vía Alterna por Radio Nacional de Venezuela, en la consola el pulpo Alexander Brazón. Ya entramos en calor en esta cabina y quien les habla a esta hora, Isbemar Jiménez, para llevarles a ustedes información. Culminaron las maniobras de mantenimiento del TUI 3, aplauso. Ayer andaba yo con un moño, tenía como dos días con un moño, porque bueno, mientras no había mantenimiento, uno no se podía como que echar esos baños así tan largos. Entonces, bueno, ya hoy, con mis crespitos ahí. Bueno, culmina obras de mantenimiento, así lo informó Hidroven, mantenimiento preventivo en el sistema TUI 3. Culminó la parada programada para iniciar bombeo de servicio de agua potable en Caracas, Miranda, La Guaira. TUI 3 es la principal infraestructura de abastecimiento de agua potable para la Gran Caracas, aportando entre el 50 y el 80% del caudal total de este vital líquido. Así que culminaron estas maniobras, buenas noticias para todos los que vivimos en la Gran Caracas, maniobras de mantenimiento que son necesarias para que ese vital líquido llegue en perfectas condiciones salubres a su a sus hogares. Venezuela eleva oraciones por la salud del Papa León XIV. Recuerden que el Papa León XIV anunció a través del Vaticano que le habían encontrado en unos análisis un nódulo en uno de sus pulmones. Fue intervenido quirúrgicamente en el Hospital Gemelli en Roma. El Papa León XIV tiene 71 años. El Vaticano confirmó este 13 de octubre que fue diagnosticado con un adenocarcinoma pulmonar, un tipo de cáncer de pulmón en fase inicial. La intervención se realizó en el Hospital Universitario Agostino Gemelli en Roma para extirparle el lóbulo inferior del pulmón. La operación duró casi 90 minutos y concluyó sin complicaciones. Hoy ya el reporte del Vaticano habla de una recuperación. El Papa León XIV se encuentra ya en su habitación en proceso de recuperación y estaremos muy atentos a los reportes que suele dar el Vaticano. La presidenta Delcy Rodríguez el día de ayer a través de sus plataformas, a través de sus redes sociales, envió un saludo, oraciones, plegarias para la pronta mejoría de este máximo jerarca de la Iglesia Católica. Información que es titular de primera página el día de hoy. Otro tema, la Asamblea Nacional. Ayer hubo sesión en la Asamblea Nacional, muchísima información. Por supuesto, la Asamblea Nacional, uno de los primeros temas que tocó fue el permiso que debe otorgarle el Parlamento venezolano a un jefe de Estado, en este caso a la jefa de Estado, para ausentarse del país por más de 5 días. Se aprobó de manera unánime este permiso. Recuerden que la Asamblea, la presidenta de la República se encuentra en Roma, asistió al Foro Mundial de la Alimentación y ha ido, ha sostenido reuniones bilaterales importantísimas para mejorar, evaluar procedimientos, técnicas, financiamiento que nos permita a nosotros avanzar en el tema alimentario. El día de ayer la presidenta se reunió precisamente con el presidente de la FAO para buscar los mecanismos que nos permitan a nosotros en este plan de Venezuela alimenta o Venezuela se alimenta para llegar al objetivo de hambre cero. Contará con el apoyo, así lo anunció el día de ayer, de la FAO. Venezuela ha marcado un hito importantísimo en esta organización dependiente de la Organización de las Naciones Unidas. Recordemos que el comandante Chávez recibió un reconocimiento por la política pública en materia de alimentación. Somos el único país del mundo que tiene un Ministerio de Alimentación y ha generado una logística, una dinámica que hoy por hoy permite asegurar, acompañar a más de 5 millones de venezolanos y venezolanas. Más de 2 millones de niños y niñas se benefician, por ejemplo, del programa de alimentación escolar como parte de una política pública diseñada para garantizar la alimentación en Venezuela, entendiendo que tuvimos años muy difíciles, 2014, 2015, 2016, 2017, con el recrudecimiento de las sanciones, con una política perversa que buscaba utilizar el alimento como arma política. Y esto ha sido denunciado por la presidenta Delcy Rodríguez en este foro de la alimentación, buscando que precisamente se elimine este esquema sancionatorio sobre Venezuela y sobre el mundo, que no se utilice el alimento como arma política, arma de presión en contra de los pueblos, y que los organismos multilaterales trabajen en función del bienestar. Otro planteamiento interesantísimo tiene que ver con la crisis climática, es decir, la siembra de nuestros productos no está ya regulado por la naturaleza, por los ciclos de la naturaleza, sino por los fenómenos climatológicos como el fenómeno del Niño, la aplicación de la inteligencia artificial para alcanzar niveles de productividad y todos esquemas productivos que sean amables con el planeta Tierra. Todos estos temas lo ha venido trabajando la presidenta Delcy Rodríguez en Roma. Buenas noticias también para quienes tienen familia en Italia, negocios en Italia, para quienes quieren ir a conocer a Roma, quienes quieren ir a Venecia, Florencia, quienes quieren ir. Bueno, resulta que el producto de este viaje de la presidenta, de las reuniones bilaterales el día de ayer, se anunció que Caracas y Roma retoman conectividad aérea. La presidenta informó que Venezuela celebra la suscripción de un memorándum de entendimiento con ITA Airways para restablecer los vuelos directos entre ambas capitales, entre Caracas y Roma, a partir del 3 de marzo de 2027. Así que este 31 diciembre usted agarra sus maleticas y se prepara a ver si este año, el año que viene, en el 2027, perdón, le toca viajar a Roma. Buenas noticias que compartimos con ustedes, usuarios y usuarias de Radio Nacional de Venezuela. Gracie, cuando llegue el invitado me avisas para hacer el corte musical y continuamos nosotros trabajando. Es más, vamos a hacer el corte musical ahorita y llegamos con el otro bloque informativo. Muy interesante la información de interés para todos ustedes, usuarios y usuarias.

usuarias. Ahora vamos con, vamos a ver que yo cambié aquí, Another Day in Paradise. Esa es la que tienes, Alexander Razón. Ah, este es un clásico de Phil Collins, quien integró, formó el grupo Genesis, que fue muy famoso, un gran cantautor con una gran sensibilidad. Entonces vamos a escuchar Another Day in Paradise y al regreso vamos con más de esta, la mejor vía de todas tus mañanas, Vía Alterna por Radio Nacional de Venezuela.

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1: En la consola El Pulpo, Alexander Brazón. En la consola digital, Brian Díaz. Puedes vernos a través de nuestro canal YouTube RNB Piso Noticias y ver toda la escenografía que nos monta nuestro querido Franklin Gabriel Castillo, el balón de oro de Vía Alterna. 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Para aquellos que están en la movida de los drones, el ministro de Agricultura y Tierras, Vladimir Padrino López, anunció el día de ayer que se van a levantar restricciones en el uso de drones. En esta primera fase, para todo lo que tiene que ver con la productividad y la agricultura, con fines agropecuarios, ya que este sector ha elevado peticiones al gobierno nacional para que se pueda incorporar la nueva tecnología al sector agropecuario. Así que aquellas personas que están interesadas en trabajar en el área de drones, importante es que actualicen toda su permisología con el INAC. Así que estén muy pendientes acerca de estos anuncios. Otro anuncio importante: Banco Central de Venezuela participa en conferencia anual del Fondo Monetario Internacional y del Banco Mundial. Venezuela está insertándose en toda esta estructura multilateral para buscar financiamiento, para buscar alternativas en el manejo de la moneda. Esta conferencia se está realizando en Bangkok, Tailandia, del 12 al 18 de octubre. Venezuela también participa como miembro de la reunión de gobernadores monetarios latinoamericanos. Esta delegación venezolana ejerce su condición de integrante con la silla en el grupo de los 24, y esta presencia busca afianzar la cooperación internacional, el intercambio de criterios de política monetaria y cambiaria. Y bueno, creo que con esta noticia es muy pertinente presentar a nuestro invitado, que hizo una excepción con nosotros aquí en Radio Nacional de Venezuela. El presidente de Fede Cámaras, Capo Solo, ha venido, ya arribó aquí a los estudios de Radio Nacional de Venezuela para compartir con nosotros información importantísima. Bienvenido, presidente, a Radio Nacional de Venezuela.
2: Muy buenos días, muchísimas gracias por la invitación. Un honor estar aquí con todos ustedes. Saludo a quienes nos pueden ver por las redes, a quienes nos pueden escuchar por la radio, y bueno, muy contentos, insisto, de estar aquí y de emitir informaciones y criterios, sí.
1: Ideas, bueno, importantísimo, porque acaba de culminar la asamblea anual de Fede Cámaras y estuvo allí la presidenta Delcy Rodríguez compartiendo algunos proyectos, inquietudes, iniciativas. Yo quisiera que nos comentara cuál fue la receptividad de quienes están agremiados en Fede Cámaras a propósito de los planteamientos que hizo la presidenta en esa asamblea.
2: Bueno, sin duda alguna el planteamiento central en estos tiempos es que debe haber cooperación, uh-huh, y alianza inclusive entre el sector público y el sector privado para poder estabilizar la economía y para poder desarrollar las capacidades productivas del país. Bajo esta premisa, lógicamente había gran expectativa acerca de la participación de representantes del Ejecutivo Nacional en nuestra 82ª Asamblea de Fede Cámaras. Uh-huh. Y debo decir que el mensaje de la cooperación público-privada para el desarrollo de Venezuela pudo transmitirse, pudo cumplirse, pudo llevarse adelante, y pudimos mostrarle al país y pudimos mostrarle también al mundo que podemos trabajar juntos, podemos trabajar en equipo en Venezuela para poder desarrollar la economía, para poder desarrollar las empresas y para poder avanzar en la recuperación de las capacidades de los ciudadanos, empezando por el poder adquisitivo, el bienestar del hogar, y va de la mano desde nuestra óptica y nuestra visión en el sector empresarial de recuperar las empresas, de tener mayores capacidades de acceso al financiamiento, de acceso a las inversiones. Y por supuesto, esto nos ayudaría a ser más productivos, más competitivos y a generar más plazas de empleo productivas, bien remuneradas para los venezolanos. Entonces, en ese sentido, la participación fue intensa. Tuvimos la oportunidad de organizar varios espacios de discusión, varios paneles. Allí tuvimos al superintendente de la actividad aseguradora, tuvimos al superintendente de valores, tuvimos al superintendente de tributos del SENIAT y dos ministros, el ministro de transporte, el ministro del trabajo. Y pues por supuesto, como ya es público y notorio, tuvimos en la instalación la participación de la presidenta de la República, la doctora Delcy Rodríguez. Ahí se hicieron varios anuncios importantes y bueno, nosotros por supuesto, como lo manifestamos en ese momento, acompañamos todas aquellas medidas y todas aquellas actividades que se promuevan desde el sector público para que las empresas podamos estabilizarnos y para que las empresas podamos crecer, particularmente todo lo que tiene que ver con el Servicio Eléctrico Nacional. Uh-huh. Nosotros deseamos avanzar hacia un estado de las cosas donde no hayan más interrupciones y pues una ley que permita la participación del sector privado, aparte de que generaría mayor volumen de actividad empresarial,

0: nosotros estamos pagando, porque sostenemos que un sistema tributario que impulse la actividad antes que frenarla sería muchísimo más conveniente para cumplir los objetivos de país.
1: Estamos conversando con Felipe Caposolo, quien es el presidente de Fedecámara. Presidente, nosotros hemos tenido aquí a varios agremiados de Fedecámaras y han planteado que ven con beneplácito la posibilidad que a través del Banco Interamericano de Desarrollo se pueda lograr financiamiento para las empresas del país dentro de ese encuentro y esos anuncios que se dieron.
0: Bueno, efectivamente, ese anuncio ya tenía algunos días de haber sido realizado en el Consejo Nacional de Economía y previamente las autoridades que visitaron Venezuela del Banco Interamericano de Desarrollo pues visitaron también Fedecámaras. Por supuesto que nosotros acompañamos todas las medidas que le puedan dar profundidad al crédito en nuestra economía. Fíjate que la cartera de crédito al respecto del Producto Interno Bruto venezolano no llega al 4% del Producto Interno Bruto. Tal vez este número por sí solo no diga nada, pero si te comparas con Colombia, con Brasil, que son los dos vecinos que tienes a la mano, tú te das cuenta que en esos países la cartera de crédito alcanza cifras superiores al 50% del Producto Interno Bruto. Entonces, sin duda alguna necesitamos elevar producción, pero la producción se va a elevar con mayor inversión y mayor capacidad de crédito, apalancamiento financiero. Entonces, todo lo que se puede hacer a través del BID, que es un banco, una banca de segundo piso que va a actuar en Venezuela a través de la banca nacional, financiando proyectos, financiando actividades productivas a las empresas, nosotros lo vemos pues muy positivo. Tenemos entendido también que van a financiar directamente a las grandes empresas en proyectos específicos que le planteen. Eso también es muy positivo, pues las grandes empresas también pueden fomentar el desarrollo y el crecimiento de las cadenas de valor aguas abajo y pueden generar oportunidades de negocio y de desarrollo también para las pequeñas empresas. Por supuesto, nos llamó mucho la atención y nos parece muy positivo que entre las ofertas del Banco Interamericano de Desarrollo contaban también el apoyo técnico. Y eso es muy, pero muy importante porque el apoyo técnico y formación...
1: Cuando hablamos de apoyo técnico, hablamos de transferencia de conocimiento, ¿de qué estamos hablando?
0: Sí, sin duda alguna el apoyo técnico va dirigido a las empresas para que puedan insertarse pues en el sistema productivo.
1: Adecuado.
0: Fíjense, algo tan útil, yo te voy a poner dos ejemplos. Ajá. Algo tan útil como un plan de negocio. Fíjate que una de las primeras actividades que me tocó desarrollar a mí en el mundo gremial, eso fue hace casi 20 años, fue desarrollar planes de negocio y ir por las empresas, enseñando a los empresarios a desarrollar planes de negocio. Eso es algo que debemos retomar, algo en lo que debemos insistir, porque muchas veces a pesar de que tienes las actitudes y que tienes la orientación para ser empresario, no siempre tienes las herramientas. Y la maestría también se alcanza con las herramientas. Es un factor importante. Otro aspecto fundamental, el 99% del tejido empresarial en Latinoamérica está formado por MIPYMES, pero de ese porcentaje el 75% son empresas familiares. Muchas empresas familiares, llegado el momento justo, no saben cómo gestionar.
1: ¿Cómo dar el otro paso?
0: Cómo gestionar con las generaciones futuras y con familias que crecen, cómo gestionar pues la administración de la compañía, la administración de la tenencia y la propiedad de las compañías. Y allí muchas veces hace falta el apoyo y la transferencia de conocimientos en cuanto a cómo se hace esta transferencia de generación en generación y cómo es la participación, cómo se distribuye el capital entre personas que tienen además un nexo familiar. Entonces, solamente te he dado dos ejemplos acerca de programas que se pudieran implementar para dar apoyo técnico a las empresas.
1: En función del perfil y el mapeo que ustedes tienen como Fedecámaras de las características propias de la industria venezolana.
0: Estos son simplemente dos pequeños ejemplos en un mar de posibilidades que hay de capacidades. Recuerda que tenemos muchos años en el proceso contrario, perdiendo capacidades. Entonces, en este momento,
1: capacidad intelectual y capacidad instalada.
0: Bueno, de todo. La principal capacidad que hemos perdido es la gente que se nos fue.
1: Así es.
0: Entonces, eso ahora hay que buscar la manera de revertirlo. Hay que buscar la manera de contactar con los retornados. Un retornado es un venezolano que ya está aquí. Buscar la manera de contactar con los que lo estén pensando. Bueno, el que lo está pensando todavía no está aquí. Y brindarles oportunidades
1: de trabajo.
0: Y al
1: que ahorita nos escriben desde el exterior, a quienes lo están pensando, ¿cuál es su mensaje?
0: Bueno, yo se los digo como alguien que nunca emigró y que tal vez ha tenido... No ha tenido

0: tenido la posibilidad de establecer parámetros de comparación con otros países, que seguramente el que se fue sí los tiene. Uh-huh. Estamos en otra etapa en Venezuela. Yo he llegado aquí hoy en la mañana, estoy hablando de Alianza Público-Privada para el Desarrollo. Estamos haciendo cosas distintas en Venezuela. Y yo estoy seguro que muchos de los que me están escuchando fuera de Venezuela, aun cuando tal vez no sea la oferta laboral más competitiva, el solo hecho de estar en su país cerca de su familia y cerca de sus amigos puede pesar muchísimo en la decisión.
1: ¿Y hay oportunidades de negocio en este momento?
0: Y del lado nuestro, ese know-how, que puede traer un retornado, que puede traer una persona que tuvo una experiencia fuera de Venezuela, puede alimentar las oportunidades de negocio y puede alimentar también sus posibilidades de crecimiento en un trabajo. Se está hablando también de inversiones importantes en el mundo petrolero. Es bien cierto que en Venezuela había mucha gente capacitada en el mundo petrolero que pudiera estar interesada en volver a Venezuela para poder avanzar y para poder volver a hacer carrera en esa industria.
1: Presidente, usted hablaba del tema eléctrico y ahora menciona el tema petrolero. ¿Cómo ve el sector nacional, la inversión internacional? Yo entiendo que se inyectan recursos y la capacidad instalada, la transferencia de conocimiento, pero a nivel de competitividad, ¿ustedes también aspiran como empresa nacional a formar parte de la apertura en estas áreas que implican la incorporación de la empresa privada?
0: Bueno, ahí tú me das material para dejarte sin programa hoy, ¿no? Y tendré que hacer otro programa. Fíjate, la primera advertencia que yo debo hacer al respecto de del posicionamiento de Fede Cámara sobre la materia petrolera. Nosotros debemos entender que la administración y la gestión de ese recurso siempre ha estado muy ligado o extremadamente ligado a el Estado venezolano.
1: Sí, por constitución.
0: Por lo tanto, la manera en que nosotros vamos a ver cómo avanzan los temas petroleros, pues va a ser a través del aporte al PIB que genera el Estado venezolano. Ajá. O sea, la actividad pública que también genera al PIB y pues por supuesto la acción de extraer petróleo simplemente no te genera aportes al PIB, te genera ingresos fiscales por esa materia prima que se vende en el exterior. Pero lo primero que yo debo observar es que esa actividad debería estar en capacidad de generar cadenas de valor alrededor de ella misma, porque quien va a trabajar en petróleo necesita en la mañana desayunarse una arepa, una empanada, necesita estar hidratado durante el día, necesita ir a almorzar, necesita movilizarse, hospedaje. Necesita herramientas, necesita hospedaje en la noche. Y quienes vienen a hacer esos desarrollos, pues necesitan todas esas serie de soportes y servicios de superficie que le sirven para acometer la actividad. Desde el punto de vista de Fede Cámaras, lo que nosotros creemos que da sostenibilidad para el futuro, porque sí tenemos vasta experiencia analizando cómo se desarrollan otras economías, la sostenibilidad la da la diversificación de la economía. Entonces nosotros creemos que esos ingresos fiscales que va a obtener el Estado venezolano deben ser invertidos en infraestructura, en ampliar capacidades para los venezolanos, capacidades intelectuales, capacidades de consumo. Recordemos que hay una cantidad importante de empleados del Estado que pueden ver mejoradas también sus condiciones. Entonces, eso va a generar
1: una cadena de empleo indirecto.
0: Hay una cadena de beneficios que se puede ir generando y al final vamos a caer en la demanda agregada interna. Nosotros necesitamos consolidar un país para poder diversificar su economía y que en el futuro, pues esta economía diversificada vaya más allá del petróleo, sea mucho más otras cosas que petróleo. Entonces tenemos que consolidar una demanda agregada, y para quienes me escuchan, demanda agregada puede sonar muy técnico, pero al final es un venezolano que tiene dinero en el bolsillo para comprar todo lo que necesita. Entonces, en la medida en que fortalezcamos nuestro mercado interno, nuestras capacidades empresariales, nuestros productos venezolanos van a desarrollar maestría, van a tener un mercado que les va a ayudar a impulsarse y vamos a poder avanzar hacia la perla que para nosotros son las exportaciones. Entonces, en la medida que nuestra economía se diversifique y nosotros avancemos hacia las exportaciones, utilizando hoy el único elemento que tenemos en este momento de dificultad, que es el petróleo, para estabilizar la economía, nosotros podemos hablar de que de aquí a un periodo de 10, 15 y 20 años tendremos una economía cada vez más diversificada, con mayor cantidad de empleo, y vamos a tener un venezolano que no va a pensar en ninguna otra parte del mundo que no sea su país como el mejor sitio para vivir, crecer, desarrollarse, prosperar, generar riqueza y prepararse para entregar el testigo a las generaciones futuras.
1: A mí me llamó mucho la atención el tono de franqueza de esa intervención de la presidenta en esa asamblea tan importante para todos los agremiados en Fede Cámara, la asamblea número 82. Digo la franqueza porque se dirigió a cada uno de los sectores de tú a tú, planteando los temas que pudieran ser álgidos, temas que ya se venían tocando como la dolarización y todo lo que significa este engranaje de la economía venezolana. Y había mucha franqueza, mucha soltura, fluidez en la conversación. No sé si usted lo evalúa de esa manera.
0: Bueno,
1: ¿cómo lo evalúa?
0: Bueno, es el tono que debe haber entre el sector público y en el sector privado si realmente el objetivo es sinceramente es sacar el país adelante. Debo decir que ahí también ha habido una inversión importante del sector privado en el sentido de crear puentes, de crear nexos, de generar una relación, aun cuando desde todo punto de vista conserva la independencia y la autonomía del sector privado y de los gremios empresariales, pero se han tendido puentes para poder cooperar y buscar soluciones. Buscar soluciones al sector privado no tiene nada de egoísmo. Buscar soluciones al sector privado son también soluciones para la gente que trabaja en el sector privado. Debo recordar que buscar soluciones para el sector privado son venezolanos.
1: Es correcto.
0: Debo decir que buscar soluciones para el sector privado es buscar las soluciones para los espacios donde va a estar empleada la mayor cantidad de gente en el futuro. En este momento el mayor empleador en Venezuela es la informalidad. Uh-huh. Toda esa gente debe formalizarse y debe pasar al sector privado. Hay dos maneras de pasar al sector privado: buscando una relación de dependencia, un empleo en el sector privado y hacer y decidir ser intraemprendedor o pasar al sector privado con un emprendimiento y ser emprendedor. Pero en cualquiera de las dos maneras, el gran empleador del futuro es el sector privado. Entonces, lo que se haga de bien hoy para fomentar el crecimiento de las empresas va a ser beneficio mañana. No podemos pensar en un horizonte, y estoy seguro que en el sector público no lo están pensando, donde el Estado crezca, porque yo creo que eso ya lo vimos. Eso ya lo vimos en Venezuela y lo hemos visto en todas partes del mundo, y ya el planeta entero sabe que eso no funciona. Sí, aspiramos tener un Estado fuerte, donde sea requerida la presencia del Estado, que se haga sentir la presencia del Estado. Fíjate en los terremotos todo el mundo estaba buscando al Estado.
1: Así es.
0: Entonces, no tenemos que llegar a una situación límite para entender que en los estados de hoy, en los países de hoy, es necesario pues la participación del Estado como elemento generador de balance.
1: De balance y de equilibrio.
0: De equilibrio, cumpliendo sus tareas fundamentales como son la garantía de la paz, la garantía de la resolución de los conflictos. La aplicación de las leyes, el monopolio de la fuerza, y generar garantías para las vías hacia el desarrollo, que hoy en día pues son servicios públicos, son acceso a la educación, acceso a los servicios, etcétera. Entonces, nosotros tenemos que decir que sí, que un tono de sinceridad es lo que nosotros estamos esperando, como nosotros también hemos sido sinceros frente al país y frente al Ejecutivo acerca de las cosas que son requeridas para que el país se desarrolle. Que una empresa pueda gozar de un servicio eléctrico continuo es una condición justa y necesaria para que una empresa pueda crecer. Y dicho sea de paso, es un índice de desarrollo humano en el mundo de hoy.
1: Pero además no estás hablando, Fede Cámara, desde un punto pasivo, sino que usted bien lo explicaba. Queremos que todo lo que tiene que ver con el sistema eléctrico nacional se adecue, se recupere, y el sector privado venezolano está también dispuesto a... ¿No lo ves desde el punto de vista de la mendicidad o de la pasividad o del Estado paternal, sino lo ves incluso desde el punto de vista de la participación activa en el
0: sí,
1: sector?
0: Sí, a partir de enero en que se han abierto las posibilidades de hacer propuestas para las modificaciones de leyes importantes y y las leyes que seguramente han de venir y han de modificarse, Fedecámaras como gremio representante del sector empresarial ha participado activamente y ha hecho las propuestas necesarias, y debo decir que muchas de nuestras propuestas han sido acogidas y se han hecho texto legal. Entonces, desde ese punto de vista, nuestra participación es totalmente profesional, o sea, y propositiva.
1: Hay
0: un
1: andamiaje político que se adecua a esta realidad.
0: Insisto, aun cuando nosotros nos autopercibimos como un ente totalmente independiente y autónomo, hemos hecho las propuestas necesarias para que estas leyes puedan adecuarse y puedan funcionar mejor. Pero luego tienes una empresa venezolana que está buscando crecer, que está buscando participar, que está buscando aportar, que quiere pagar impuestos también, que quiere participar del desarrollo y de la construcción institucional del país, pero quiere también un país que funcione, quiere también un país que tenga mercado interno, que pueda soportar las actividades operativas de desarrollo de la empresa, quiere tener posibilidades para exportar, quiere tener las posibilidades para penetrar otros mercados, y en ese sentido también estamos trabajando.
1: Usted hablaba del mercado interno, y yo quiero enlazar esa idea con el trabajador y la trabajadora y la necesidad de aumentar su poder adquisitivo, un tema que también se tocó, un tema que se ha venido discutiendo. La presidenta hablaba de esta triada que no es nueva, pero que está renovada, creo yo que tiene un refrescamiento importante de el Estado, la empresa privada y la clase obrera, y ustedes han venido discutiendo también la posibilidad de las mejoras salariales, de todo lo que aporte precisamente a que el poder adquisitivo del venezolano mejore.
0: Mira, potenciar el poder adquisitivo de los venezolanos es hoy una obligación de todos, una discusión que todos debemos dar. Uh-huh. Porque cuando hablamos de agregar demanda, cuando hablamos de fortalecer el mercado interno, que eso se haga realidad pasa por incrementar las capacidades de los venezolanos para consumir. Y no puede ser de manera artificial, no puede ser una dádiva que se le da a un venezolano para que salga a gastar. Tiene que ser a través de un empleo, tiene que ser a través de una remuneración.
1: De unas condiciones
0: tiene que
1: dignas.
0: Ser a través también de un emprendimiento que genera frutos, que genera rendimiento. Porque ¿con qué negocian los países hoy en día? Puede ser que haya una cantidad de países que negocien con la fuerza, pero la mayor parte de los países hoy en día negocian con su mercado, con las posibilidades que tiene su mercado. La gran herramienta, la gran arma de negociación de los países, tal vez no sea tanto la potencia de sus aviones, sea la potencia de su mercado.
1: Del mercado chino, del mercado indio, del mercado estadounidense, del mercado brasileño.
0: No, la principal herramienta de negociación del mercado de Norteamérica es el tamaño de su mercado, pero más aún la potencia de compra de un mercado que ya es grandísimo.
1: Claro, cuando nos hablamos de mercado, estás hablando de eso, de la gente.
0: Que la gente tiene poder adquisitivo. Ajá. Por eso que en el resto del mundo todos los países se matan por enviar sus productos para allá. Porque saben que es un mercado que tiene poder de absorción de sus productos. Y que un país pueda enviar productos a los Estados Unidos, a China, a Indonesia, a Brasil, a las principales economías.
1: A la India.
0: Imagínate, la India, más de 1,000,000,000 de personas. Son garantías de porvenir para las empresas, de generar producto constantemente, de tener mercados estables.
1: Nosotros tenemos que fortalecer esa posibilidad.
0: Nosotros tenemos que fortalecer nuestro mercado interno porque nuestros productos van a desarrollar maestría en el ámbito, en el marco de un mercado interno que los consume. Ningún producto va a salir afuera de Venezuela a competir si ni siquiera su propio mercado interno tiene capacidades y números para poder consumirlo.
1: Entonces se han sentado a discutir y a evaluar eso.
0: Sin duda alguna, en nuestra propuesta y nuestra visión de la actualidad con proyección de futuro, que se llama Impulso Estratégico para la Expansión Productiva y el Empleo, que es el Plan de Inversión y Empleo de Fedecámaras, contempla cuatro herramientas fundamentales, como son la formación, el uso de la tecnología. Pero ¿para qué tú quieres formarte y quieres tener tecnología? Bueno, tú quieres formarte y quieres tener tecnología para exportar. No hay otro destino para la empresa venezolana que no sea exportar.
1: Bueno,
0: y la que
1: suplir
0: no exporte,
1: el mercado interno para después.
0: Y la exporta, que no exporte, ¿no? Tiene que darle apoyo a la que exporta.
1: Okay.
0: Y formar parte de su cadena de valor. Y el cuarto elemento es la institucionalidad. Si no hay construcción institucional, si no hay lo que usted vio en la Asamblea de Fedecámaras, un presidente de la República que va a la Asamblea de Fedecámaras, un presidente de Fedecámaras que pone abiertamente cuáles son las necesidades, que habla de la voluntad, voluntad de acompañar todas las soluciones que se puedan dar en materia eléctrica, en materia de crédito, en materia de control de la inflación, en materia de impuestos, para dar apertura a las palabras de los anuncios del Ejecutivo, del sector público, de cómo piensa resolverlo. Bueno, si usted no ve eso en un país que está tratando de generar ese tipo de diálogo, ese tipo de interlocución institucional para resolver problemas, bueno, no va a ser posible si esa construcción. Si no se da esa construcción institucional, no va a ser posible que no tengas ni formación, ni acceso a la tecnología, mucho menos exportaciones.
1: Se están sentando entonces a trabajar con los diferentes sectores de...
0: Mira, esta gestión en Fedecámara, que lleva ya más de un año, ha dedicado particular atención, insisto, ha hecho una inversión principalmente de tiempo para poder atender pues todos los espacios que se han abierto para que la empresa privada tenga representación en la discusión pública.
1: En esas mesas de trabajo.
0: Mesas de trabajo, actos donde hay debates y hay temas fundamentales sobre temas económicos. Fedecámara no ha dejado vacío ni un solo espacio, ni con el Ejecutivo Nacional, ni con la Asamblea Nacional, con ninguno de los espacios públicos, porque nosotros creemos que es fundamental ocupar esos espacios, y eso sí, en todos esos espacios hemos puesto nuestra opinión, le guste
1: a cada sector lo hay.
0: Seguro habrá quien le guste y quien no le gusta, ahora, pero hemos puesto nuestra opinión y nuestra visión de cómo deberían ocurrir y darse las cosas para poder avanzar hacia ese espacio donde los venezolanos podamos estar mejor.
1: ¿Por qué en los últimos tiempos el tema salarial siempre se abordó tras bastidores?
0: Bueno, yo creo que el tema salarial es una justa reivindicación que están buscando los trabajadores. En este momento, los representantes sindicales que representan a los trabajadores están viendo que hay la posibilidad de que el país pueda crecer, pueda estabilizarse la economía, y lógicamente ellos miran a sus representados y dicen: hemos pasado muchos problemas, hemos pasado mucha dificultad en los últimos tiempos, es hora también de que nosotros podamos recuperarnos también. Y eso es perfectamente comprensible, y nosotros
1: es
0: totalmente válido, y nosotros lo estamos apoyando, y nosotros insistimos en que sí debe haber un proceso de recuperación del ingreso de todos los venezolanos. Ahora bien, nosotros apoyamos que eso ocurra porque es el bienestar de nuestros propios conciudadanos. Y es el bienestar
1: de esos participantes
0: del mercado que queremos reforzar. Es el bienestar de nuestros propios trabajadores, es el bienestar de nuestras propias familias, es el bienestar de nuestros propios padres que son pensionados.
1: Así es.
0: Por decir algo, hablando ya de la seguridad social. Pero precisamente para ayudar a otros, uno debe ayudarse uno mismo también y entender cuáles son las cosas que hay que corregir para que esa ayuda sea efectiva.
1: ¿Cuáles son las condiciones que deben darse?
0: Y para que esa mejoría realmente pueda darse en el marco de lo posible. Entonces ahí entramos a discutir temas tan importantes como la inamovilidad, como el proceso y el balance entre salarización y bonificación, que sé que es un tema álgido con los trabajadores, el tema de la ley del trabajo, el tema de la retroactividad de las prestaciones.
1: Son temas que se están discutiendo, pero que se están discutiendo abiertamente. No hay ningún tipo de tabú.
0: No, el debate es abierto. Yo veo que en cada esquina se está debatiendo de esto. Y hay gente que escuchará mis palabras en este momento y dirá: bueno, este señor es un barriga verde. Y ahí dirá: bueno, a lo mejor tiene razón en algunas cosas que está diciendo. Bueno, es verdad, hay que revisar las variables para poder montar un sistema que funcione, que sea sostenible. Yo al principio hablé de sostenibilidad. No hacemos nada vendiéndole potes de humo a la gente. A la gente hay que resolverle los problemas. Entonces, tenemos que hablar de los factores del actual marco jurídico que limitan tanto al empleador privado como al empleador público, que también tiene una gran cantidad.
1: Un número importante
0: es el número más importante.
1: En este momento es más importante.
0: Es el número más importante. Entonces, tenemos que viabilizar la solución. Quien quiera pensar o ir a ultranza que, bueno, estos son mis derechos y yo voy a rajatabla con los derechos que me pertenecen, bueno, está bien, se le respeta su posición, pero está el terreno de lo ideológico, está el terreno de lo ideal, y luego está el terreno de lo práctico. En el terreno de lo práctico, en el terreno de lo posible, Creo, estoy convencido y desde el sector empresarial apoyamos todas las iniciativas que sean tendientes a que en Venezuela los trabajadores ganen más, el incremento sea sustancial, que su ingreso se vea reforzado y que puedan avanzar hacia un espacio de prosperidad y de bienestar en el hogar. Pero hay elementos del actual marco jurídico que deben ser revisados, bien sea con el cambio de la ley actual, que tal vez luce un

0: un horizonte muy difícil, uh-huh, o con la creación de algunas soluciones jurídicas temporales, o algunas soluciones jurídicas que nos permitan paliar la situación en este momento para mejorar las condiciones de los trabajadores. Para mejorar las condiciones de los trabajadores hay que revisar todas las variables, y conforme podemos avanzar en mejorar las condiciones de los trabajadores, pues hay que revisar también todos los efectos multiplicativos que puede tener incrementar de un bolívar o de un dólar, como está de moda ahora, el salario de los trabajadores.
1: Sí, por eso le decía que siempre había una especie de tabú, o se hablaba por debajo de la mesa.
0: No hay ningún tabú, no hay conversaciones por debajo de la mesa, las conversaciones son abiertas. Aquí hace poco celebramos el quinto foro de diálogo social. Al día siguiente del quinto foro de diálogo social se instalaron las mesas de diálogo para los consensos sociales y del trabajo, y allí hemos estado los tres actores, trabajadores, gobierno nacional y Fedecámaras, representando al movimiento empresarial privado.
1: Es decir, que no es nada nuevo tampoco.
0: No, esto no es un secreto, y tampoco es un secreto que más temprano que tarde deben producirse soluciones en materia laboral que deben contemplar la mejoría en el ingreso de los trabajadores, y deben contemplar también una revisión en todo lo que tiene que ver el régimen de prestaciones, la seguridad social, la inamovilidad, todos aquellos aspectos que le restan dinamismo al hecho social del trabajo, todos aquellos aspectos que le quitan oportunidades a los nuevos trabajadores que se quieran insertar en el sistema, todos aquellos aspectos que no ayudan y que no generan una suma positiva para los pensionados, para los jubilados, para todos aquellos que están en la seguridad social.
1: Es un tema importante. Por ejemplo, en la administración pública hay más jubilados que trabajadores activos, por ejemplo.
0: Bueno, sin duda alguna, es parte de las variables que se deben revisar. Pero el país tiene que caminar, el país tiene que ir hacia adelante, el país debe avanzar, y todos estamos de acuerdo en que el país solamente va a avanzar con un venezolano que tenga poder adquisitivo.
1: Fíjense, yo sé que usted tiene una reunión ahorita, no quería dejar por fuera este tema muy noticioso, y le digo a la gente de redes sociales ahí, la gente que está haciendo las notas, porque de verdad nos ha brindado mucha noticia, Felipe Capozuelo, presidente de Fedecámaras, quien nos acompaña gentilmente en este programa. Es tal la imbricación en este momento, el relacionamiento entre lo público y lo privado, con miras a precisamente garantizar que Venezuela crezca económicamente, que crezca desde el punto de vista humano, que la presidenta en la FAO mencionó este esquema de trabajo, lo mencionó abiertamente como la posibilidad también de garantizar el alimento y de garantizar un nuevo modelo productivo que nace desde Venezuela, incluso desde dos situaciones bien delicadas, que fueron las del 3 de enero y las del doblete sísmico. ¿Cómo vio usted la intervención de la presidenta en este foro tan importante, en donde el sector alimentación en Venezuela ha venido creciendo? Nos lo han dicho incluso los agremiados, se ha hablado desde el Estado de un autoabastecimiento y las posibilidades también de exportación en esta área tan importante como es el área de la alimentación.
0: Bueno, Venezuela tiene todas las condiciones para convertirse en el país de la comida, el país del alimento. Desde la influencia cultural europea, ajá, hasta que nosotros tenemos casi 10 millones de hectáreas disponibles para hacer agricultura, pasando porque tenemos una agroindustria que puso el producto en el anaquel durante la pandemia, un proceso tan complejo.
1: En el doblete sísmico de manera también, expedita, por ejemplo.
0: También se hizo la tarea en ese momento. Entonces, nosotros debemos añadir a tu comentario, que habla del plano humano, que habla del sector agroalimentario como palanca de desarrollo. Nosotros debemos añadir precisamente esa diversificación de la economía. Yo quiero señalar muy enfáticamente, nosotros ya tuvimos más de 100 años de desarrollo solamente basado en el petróleo. El petróleo puede ser una bendición o puede ser un contratiempo, según nosotros lo administremos. Y ya nosotros en Venezuela hemos tenido periodos de oro con buena administración de ese recurso y periodos de oscuridad con mala administración de ese recurso, con el resultado de una economía que al día de hoy sigue teniendo falencias y muchos retos por superar. Nosotros ya el rentismo sabemos cómo es, cómo funciona y para qué sirve. Nosotros tenemos que avanzar en el futuro en un desarrollo en dos vías: el desarrollo humano, que tú acabas de señalar, es fundamental. El desarrollo debe estar centrado en la gente, en los venezolanos, en las personas, las necesidades de el niño, el joven, el adulto y el anciano. Y para eso hay que diversificar la economía. Nosotros no podemos avanzar hacia un sistema de desarrollo que solamente se base en la explotación de hidrocarburos, gas y minerales. Qué bueno que los tenemos hoy, porque nos pueden ayudar y nos pueden servir de apalancamiento. Pero el verdadero éxito de aquí a, insisto, 10, 15 y 20 años serían tres puntos de control importantes para verificar por dónde vamos. Es que Venezuela tenga una economía diversificada y que el PIB de Venezuela esté compuesto por empresas agroindustriales, por producción agrícola, por producción de manufactura, por generación de servicios de calidad, de un comercio moderno, turismo, el turismo, el agriturismo, cualquier versión fundamental o diversificada de atracción de turistas hacia Venezuela, servicios especializados, exportación de servicios. Exportación del talento de los venezolanos, no exportar al venezolano, sino exportar su talento, prestar servicios a otros países. Hoy en día, con los medios digitales, cualquier profesional venezolano puede prestar un servicio a otro país, orientarnos hacia ser líderes en los trabajos de plataforma, en los desarrollos de plataforma para prestar servicios a otros países, integrarnos en cadenas de valor. Es verdad que en el mercado internacional es muy difícil que nosotros salgamos con un producto hecho en Venezuela terminado y nos permitan entrar en los mercados. Eso es muy difícil, hay que lucharlo. Pero al día de hoy...
1: No es imposible.
0: No es imposible. Pero más fácil es integrarnos en cadenas de valor. País X, tu producto es el mejor. Bueno, pero yo tengo tal componente de tu producto que puede ayudar a que tu producto sea aún mejor. Esa ha sido la estrategia de los mexicanos. Esa ha sido la estrategia de los mexicanos. Cuando el señor Donald Trump llegó a la presidencia, dijo que no le quería comprar más nada a México. No sé. Bueno, han pasado 2 años y tanto y no ha podido. ¿Por qué no ha podido?
1: Porque es indispensable.
0: Porque no ha querido. No, sí ha querido. No ha podido porque el talento mexicano no está en la forma de un producto tangible y concreto que diga Made in Mexico. No ha podido porque los mismos productos norteamericanos están hechos con insumos y desarrollo hechos en México que no se ven. Hay una integración.
1: Sin hablar de la mano de obra.
0: Hay una integración en las cadenas productivas norteamericanas, de las cadenas productivas mexicanas, que no puedes romper.
1: Bueno, yo diría, hay una travesura también hay, y yo sé que estamos hablando del no petróleo, pero no se puede romper la relación comercial con Estados Unidos y el petróleo porque está insertada también la refinería.
0: Bueno, pero ahora viene el gran reto y a eso voy. Nosotros ya sabemos qué significa, tenemos más de 100 años de saber y entender qué significa enviar petróleo afuera a cualquier país y que te lo devuelvan hecho productos que valen 10 veces más. Entonces nosotros tal vez en este momento no tenemos otra opción que no sea esa. Pero nosotros hemos planteado un horizonte de aquí a 10 años.
1: Claro, la mirada tiene que ser totalmente distinta.
0: Donde nosotros también hagamos esos productos o que haya mecanismos de balance para que ese mecanismo pernicioso no ocurra de esa manera. Entonces, tenemos que avanzar en la creación de capacidades productivas venezolanas. Si nosotros vamos a enviar producto afuera y nos van a enviar producto derivado del petróleo que vale 10 veces más, bueno, tenemos que integrarnos en esas cadenas de valor enviando otros productos alternos entonces, o otros valores agregados, o talento venezolano, conocimiento. Tenemos que integrarnos en cadenas de valor y aportarle al mundo mucho más que petróleo. Tenemos que avanzar en ese horizonte y tenemos que, insisto, poner siempre al frente las necesidades de los venezolanos. La calidad de vida del venezolano no es la variable de ajuste, el bienestar de los venezolanos no es la variable de ajuste. El bienestar es lo que todos debemos perseguir y solamente, debo decir responsablemente, en el mundo de hoy solo se logra con producción, con competitividad y con eficiencia.
1: Ya para terminar, que sabemos que tiene un compromiso, hablando de esta economía diversificada, Felipe Caposolo, presidente de Fedecámara, ¿cuál cree usted que es el rubro estrella si hablamos de esta diversificación de la economía más allá de los minerales, más allá del petróleo, más allá del gas?
0: insisto, ese vamos a hacer otro programa, pero tienes 10 millones de hectáreas disponibles, estás consumiendo, para la agricultura, estás consumiendo solamente 2 millones de hectáreas. Para quienes me escuchan, con los mismos 2 millones de hectáreas, los franceses exportan 200 billones de dólares, billones de dólares al año, en productos agrícolas y derivados y subproductos. Solo con 2 millones de hectáreas, lo mismo que nosotros explotamos. Ellos exportan 200 billones de dólares de derivados agrícolas todos los años. Las oportunidades que tiene Venezuela son infinitas. Nuestra industria manufacturera tiene aún todavía más del 40% de capacidad disponible para seguir produciendo. Y tenemos sobre todo lo más importante, el arma secreta. Un venezolano inteligente, con capacidad productiva, con disposición al trabajo, con disposición a atender bien, con ganas de crecer, con ganas de comerse el mundo, con ganas de prosperar y que Venezuela sea el mejor país del mundo.
1: Bueno, así cerramos nosotros. El equipo quedó motivado, Felipe Caposolo. Eres un gran motivador, un gran coach. Muchísimas gracias al presidente Fede Cámara por haber venido aquí a Radio Nacional de Venezuela. Agradecemos la información que nos ha brindado, y esta es su casa y tenemos como 3 programas pendientes, Felipe. Muchísimas gracias. Éxito ahora en la reunión que viene.
0: Gracias, gracias.
1: Muchísimas gracias. Son las 8:14. Una fotico para acá. Véngase para acá, que estamos en vivo para las redes sociales. Listo, gracias, Felipe. Nosotros vamos a una pausita musical, Alexander Brazón, y ya regresamos con más de esta, la mejor vía de todas tus mañanas, Vía Alterna, por Radio Nacional de Venezuela.

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1: Minutos, estás en sintonía de la mejor vida de todas tus mañanas, Vía Alterna por Radio Nacional de Venezuela, y quedamos así como que movidos luego de esta entrevista con el presidente de Fedecámara, Felipe Caposolo. Tocamos todos los temas abiertamente, de manera franca, la necesidad de la diversificación de la economía, la discusión que está allí, y es el tema salarial, el tema de todo lo que tiene que ver con el crecimiento del poder adquisitivo del venezolano, de la venezolana, la necesidad de la capacitación, la transferencia de conocimiento, en fin, muy interesante, muy abierta, muy franca esta discusión, que es un debate que por supuesto no se puede quedar aquí en un programa en Radio Nacional de Venezuela, que se está dando en todo el territorio nacional. Yo he venido escuchando, por ejemplo, el programa de la Hora de los Trabajadores, en donde se han venido movilizando los la clase obrera venezolana en estas mesas de trabajo que llevan ya algún tiempo y que la presidenta anunció como el eje fundamental. Es decir, todo este crecimiento, este esfuerzo de apertura económica, todos estos consensos que se están logrando tienen el objetivo fundamental de mejorar la calidad de vida del venezolano y la venezolana. Ahí coincide la presidenta, coinciden los gremios, y por eso es que este momento de consensos es tan importante. Fíjense lo que señalaba el presidente de Fedecámaras cuando yo le preguntaba, luego del petróleo, entendiendo que estamos construyendo petróleo, gas, minerales, estamos construyendo una economía diversificada, ¿cuál es la fortaleza más importante de Venezuela? Y es la fortaleza agropecuaria, agroalimentaria, con 10, cualquier cantidad de hectáreas, no recuerdo, no quiero, el número se nos lo perdió ahorita en la cabeza, pero habló de un número de hectáreas significativo que nos permite a nosotros convertirnos en un país con una ventaja competitiva si logramos mejorar nuestra capacidad instalada, si logramos garantizar las condiciones para que los productos venezolanos no solamente estén en los anaqueles, puedan abastecer el mercado interno, sino que ese mercado interno se fortalezca en su capacidad adquisitiva y que luego podamos salir al exterior a vender nuestros productos y a integrarnos en las cadenas de valor. Así que muy interesante esta discusión que sostuvimos aquí, por supuesto, con el presidente de Fedecámaras. Ya en esta etapa, 8:21 minutos de la mejor vida de todas tus mañanas, Vía Alterna, les habla Isbemar Jiménez, para quienes nos están sintonizando hasta ahora a través de las ondas hercianas en Caracas 91.1 FM, 103.9 Canal Juvenil, nuestro canal YouTube RNB Piso Noticias y nuestro TikTok Live RNB Informativa. Hoy es miércoles 14 de octubre. Vamos a tocar el tema de la Asamblea Nacional. El día de ayer, sesión en la Asamblea Nacional, dimos una abrebocas acerca de lo que se discutió, de lo que se habló el día de ayer. Queremos tocar con ustedes dos temas fundamentales. El primer tema tiene que ver con el anuncio que hiciera el presidente de la Asamblea Nacional, Jorge Rodríguez, quien remitió al máximo tribunal de la República, al Tribunal Supremo de Justicia, el proyecto de reforma parcial de la ley contra el odio por la convivencia pacífica y la tolerancia, para que el máximo tribunal del país evalúe y avance en el proceso de consulta posterior a lo que sería la primera discusión en la Asamblea Nacional. Esta ley es una ley constitucional y el protocolo establece que la norma establece que esta ley constitucional debe pasar primero por una revisión en el Tribunal Supremo de Justicia para que luego se devuelva al Poder Legislativo y se dé la primera discusión. Una vez se dé la primera discusión en la Asamblea Nacional, esa ley sale a la calle para que sea discutida. Y esto es muy importante, porque se ha tejido una campaña que busca otra vez la polarización en torno a este tema. La presidenta hizo una propuesta coherente con el momento político que tiene que ver con una reforma. Hay sectores que piensan que se va a derogar la ley porque han caído en la trampa de la narrativa que busca, por supuesto, generar esa polarización. Hay un sector mínimo de la población que ha propuesto, o un sector, digamos, considerable, que ha propuesto que se derogue, que se elimine la ley. La presidenta ha propuesto una reforma para adecuarla a el nuevo momento político. Es muy importante entender el contexto, todo lo que el contexto social y político que derivó en una ley en contra del odio y en busca de la tolerancia política. Aquí se sembró una narrativa que no se construyó de la noche a la mañana. En el año 2002 nosotros tuvimos un golpe mediático, se utilizaron los medios de comunicación para llamar a un golpe de Estado, los medios de comunicación rompieron con una cadena nacional, promovieron un golpe de Estado, el secuestro del presidente, justificaron un derrocamiento del presidente de la República, y de allí en adelante se instauró en los medios de comunicación de entonces una narrativa que buscaba no solamente la polarización, sino que era una narrativa anclada en el odio, en el fascismo. Esto recrudeció en el año 2014 con la llamada salida, 2015-2016, en donde se justificó magnicidio, invasión, solicitud de sanciones, el robo de nuestros activos. Ese clima de odio, de guarimbas, ese clima de odio en donde se llamaba a través de las redes sociales aniquilar chavistas, ese clima de odio en donde se justificaba que se colocaran guayas para asesinar motorizados, ese clima de odio en donde se permitía fabricar los famosos puputov para atacar a los guardias nacionales, requería un marco jurídico. Ahora que hubo una mala aplicación de esa ley, se reconoce, se acepta y por eso se va a tratar en el marco de esta reforma. El pasado 28 de julio, en las elecciones en donde participó el presidente Nicolás Maduro y quedó electo el presidente Nicolás Maduro Moros, se asesinaron dos mujeres producto de la violencia digital. Y se desarrolló en este país una cultura de la violencia, tristemente hablando, para el ejercicio de la política, que no puede llamarse política con P mayúscula. Todo lo que tenga que corregirse se corregirá, porque para eso son los consensos y para eso es la negociación y para eso es el llamado que hace la presidenta al encuentro. Vamos a escuchar el video audio para quienes nos escuchan a través de las ondas hercianas de nuestra periodista Fabiana Márquez, quien estuvo dándole cobertura el día de ayer a esta sesión de la Asamblea Nacional.
2: El presidente de la Asamblea Nacional, Jorge Rodríguez, envió una misiva al Tribunal Supremo de Justicia remitiendo el proyecto de reforma parcial de la Ley Constitucional contra el Odio por la Convivencia Pacífica y la Tolerancia, documento que debe ser aprobado por este máximo tribunal del país para entonces someterlo a primera discusión en el Parlamento Nacional, donde debe ser aprobado con las dos terceras partes de los diputados para así pasar a la consulta pública y finalmente a segunda discusión, donde se espera sea finalmente sancionado y publicado entonces en Gaceta Oficial.
3: Me voy a permitir leer una misiva que le estoy dirigiendo a la ciudadana presidenta del Tribunal Supremo de Justicia de nuestra República, la doctora Carislia Beatriz Rodríguez Rodríguez, en la oportunidad de remitirle el proyecto de reforma parcial de la Ley Constitucional contra el Odio por la Convivencia Pacífica y la Tolerancia, es decir, que ya hay un anteproyecto elaborado por la Comisión Especial nominada para tal fin que preside el diputado Pedro Infante, y ya estamos en oportunidad de que sea el Tribunal Supremo de Justicia, atendiendo el artículo tercero de la Ley Constitucional que regula la vigencia de las leyes constitucionales, quien considere el asunto de la reforma parcial para continuar avanzando y traer, luego de la consulta, a segunda discusión el proyecto de ley.
2: Igualmente se dio la primera discusión del proyecto de ley aprobatoria del acuerdo por el que se crea la Fundación Internacional de la Unión Europea, América Latina y el Caribe, y fue aprobado también en primera discusión el proyecto de ley aprobatoria de la Convención sobre la Organización Internacional para las Ayudas a la Navegación Marítima.
1: Minutos, escuchábamos a Fabiana Márquez, quien le dio cobertura precisamente a esta sesión del día de ayer. Aquí tenemos información de nuestro portal web rnv.gob.ve, y portal web de Radio Nacional de Venezuela. Las magistradas y los magistrados del Tribunal Supremo de Justicia celebraron este martes una nueva sesión de sala plena para hacer seguimiento y control a la gestión del Poder Judicial en el territorio nacional, informó el alto juzgado a través de un comunicado oficial. La reunión estuvo encabezada por la presidenta del TCJ, la magistrada Carisla Beatriz Rodríguez Rodríguez, quien coordinó la evaluación de temas vinculados a las competencias constitucionales y legales del máximo tribunal del país. Asimismo, la institución destacó el despliegue de las autoridades judiciales en las distintas circunscripciones del país para supervisar el funcionamiento de las sedes de los tribunales, así como su participación en la Gran Consulta Nacional sobre la reforma de la justicia penal en articulación con diversos sectores del país. La reforma del máximo Tribunal Supremo de Justicia. Recordemos que en Venezuela se está iniciando una nueva etapa de diálogo nacional. Estaríamos ya entrando el día de hoy en la tercera etapa de este diálogo nacional entre representantes de la Asamblea Nacional del año 2015 y la delegación del gobierno bolivariano presidido por el presidente de la Asamblea Nacional, Jorge Rodríguez Gómez. Interesante todo lo que se ha abordado en este diálogo nacional. Se ha tocado el tema de la reforma total del sistema judicial venezolano, del Tribunal Supremo de Justicia, y en este sentido se ha venido avanzando con los acuerdos que se han trabajado en estas mesas o en esta nueva etapa del diálogo nacional. Así que sigue su curso el comité de postulaciones precisamente para la escogencia de estos magistrados, de estas magistradas, está en plena acción. El día de ayer el diputado Alessandrelo, quien preside esta comisión, dio unas declaraciones para ampliar el periodo de recepción de candidatos y de candidatas, y habló acerca de la gran afluencia de venezolanos y de venezolanas que quieren participar en esta reforma del Poder Judicial, quienes quieren postularse. Vamos a escuchar el reporte de Fabiana Márquez desde la Asamblea Nacional.
4: Las autoridades del Tribunal Supremo de Justicia podrían estar renovadas para el próximo mes de diciembre. Esto según las declaraciones del presidente de la Comisión Preliminar del Comité de Postulaciones Judiciales, Giuseppe Alessandrelo, quien además ofreció un balance de cómo avanza el proceso de selección de los 127 postulados de la sociedad civil, de los cuales solamente 12 pasarán a integrar de manera definitiva este comité, una vez haya finalizado el proceso de evaluaciones que, como bien ha dicho, ha sido extendido para la próxima semana, en la cual se presentará la lista definitiva de elegibles.
5: Los números, producto de la experiencia, indican que eso de estar presentándose en plenaria de la Asamblea Nacional los primeros días del mes de diciembre, más o menos, porque recordemos que la ley tiene periodos y lapsos. Nosotros debemos respetar estrictamente lo que señala la ley en torno al proceso. Logramos un número de postulaciones de 127 ciudadanas y ciudadanos, que hoy en este lugar estamos iniciando las entrevistas como parte del proceso de evaluación. Este proceso de evaluación debe continuar hasta el día viernes de esta semana, donde finalizaremos con la elaboración de la lista de elegibles. Y habíamos hablado de que el jueves de esta semana, tentativamente, íbamos a presentar la lista en plenaria de la Asamblea. Pero visto el gran número de postulaciones, decidimos incorporar algunos días de evaluación más de lo que teníamos planificado.
1: 8:33, la dinámica en la Asamblea Nacional es bastante prolífera. Y hemos visto la gran cantidad de personas que se han postulado, lo decía el diputado Giuseppe en esa intervención con la prensa el día de hoy. El Parlamento venezolano activo, trabajando en función de la construcción de un nuevo andamiaje que nos permita a nosotros ir precisamente a ese cambio del máximo tribunal, esa transformación del máximo tribunal de la República, el Tribunal Supremo de Justicia. Se están cumpliendo los pasos, ya lo decíamos anteriormente, se está trabajando con el comité de postulaciones, cumpliendo con los acuerdos que se han llegado, a los que se ha llegado en esta nueva etapa del diálogo nacional. Hoy se tiene prevista una nueva jornada, sería la tercera jornada de diálogo nacional. También en la Asamblea Nacional hay actividad muy interesante el día de hoy. Se tiene prevista la visita del vicepresidente sectorial de planificación, Ricardo Menéndez, para trabajar ya todo lo que tiene que ver con el presupuesto, todo el marco que a esta fecha del año se presenta en la Asamblea Nacional para discutir el presupuesto del año 2027. También se tiene prevista la visita de autoridades del Banco Central de Venezuela, y estamos ya entrando en este último trimestre, que es un trimestre también de planificación de los recursos, del financiamiento, del presupuesto, la proyección del presupuesto para el año 2027. Es un poco la agenda informativa que vamos a estar manejando el día de hoy. Vamos a una pausita musical, 8:35, y nos vamos con un temita de una mujer que tiene una voz, tenía una voz extraordinaria, que en su momento marcó la pauta en las radios, no solamente del mundo, sino también aquí en Venezuela. Jeanette O'Connor, Nothing Compares, nada se compara. Y al regreso ya en nuestro cierre de Vía Alterna el día de hoy.

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1: Ocho cuarenta minutos, estás en sintonía de la mejor vida de todas tus mañanas, Vida Alterna por Radio Nacional de Venezuela, el pulpo Alexander Brazón en la consola. No me has conseguido la canción de Celia Cruz, puye, consíguemela, yo la voy a buscar por aquí. Ahora tú vas a ver, mientras tanto, voy a buscar la canción de Celia Cruz, que es la canción de Gracie Faría, la productora. Como adelantamos al invitado el día de hoy, entonces podemos hacer estas travesuras al aire. Mire, tengo un nuevo amigo que se llama Yatiquín, ¿ves? Tengo un nuevo amigo en las redes sociales. ¿Esa es? No, esa no es, ya tú vas a ver. Esa es, bebé. Súbela, súbela, súbela. Súbela, que no la ves.

Eterna. Ese es el tema que le toca cada vez que la vaya a presentar. Razón, estás preparado ahí con la consola. Ah, yo tengo un amigo, una negra que tiene tumbado y un nuevo amigo en TikTok que se llama Yati King. 8:42 minutos, estás en sintonía de la mejor vía de todas tus mañanas, vía alterna. Para nosotros en vía alterna, hoy es un miércoles chiquito, porque ya hoy es nuestro último programa de la semana. Este fin de semana tenemos la consulta popular, programación especial, ¿verdad, Gracie? En Radio Nacional de Venezuela, con la participación de los jóvenes y por primera vez la participación de las juntas de condominio. Es la segunda elección popular de este año 2026. Así que todo el mundo a prepararse. Nosotros estaremos aquí desde las 8 de la mañana llevándoles a ustedes una programación especial con todos nuestros corresponsales en todo el territorio nacional para evaluar los proyectos y la participación del Poder Popular. Una información que quiero compartir con todos ustedes, usuarios y usuarias, y es importante porque el día de ayer se viralizó una protesta de estudiantes en la UNEARTES. Una protesta que tiene que ver con la carga de las materias, en fin, algunas irregularidades que los estudiantes han venido manifestando. Ahí estuvo nuestro ministro de Cultura, Alejandro López, hablando, dándole la cara a los estudiantes y promoviendo, por supuesto, una mesa

0: para la discusión, atendió directamente a los estudiantes. Aquí tenemos entonces una noticia que está también en nuestro portal web rnb.gob.be. Dice, el Ministerio del Poder Popular para la Cultura informó este martes que impulsará la conformación de equipos de trabajo integrados por autoridades ministeriales, directivos y estudiantes de la Universidad Nacional Experimental de las Artes con el objetivo de fortalecer los procesos de enseñanza y optimizar el funcionamiento de esta casa de estudios. La iniciativa surge a partir de un encuentro celebrado en las instalaciones de la Cinemateca Nacional, donde el ministro de la Cartera de Cultura, Alejandro López, escuchó de primera mano las inquietudes planteadas por voceros estudiantiles pertenecientes a los Centros de Estudio Creación Artística SECA y Armando Reverón, Modesta Bor, Aquiles Nazoa y Maracay. Durante la jornada, los alumnos expusieron diversas realidades relacionadas con la dinámica universitaria para articular soluciones oportunas que contribuyan a elevar la calidad académica. Ante los planteamientos, López subrayó la relevancia de afianzar un canal de comunicación directo y un vínculo de confianza sostenido con el sector estudiantil. Tras el intercambio, el despacho cultural identificó 4 áreas prioritarias sobre las cuales se organizarán de inmediato las mesas de trabajo conjunto: control de estudios, infraestructura, oferta académica, Contraloría Estudiantil, con el propósito de garantizar un abordaje integral a las solicitudes de la comunidad universitaria. Bueno, nosotros por supuesto felicitamos este encuentro, felicitamos que el ministro Alejandro López haya asumido las riendas de esta discusión, que haya escuchado las necesidades de los estudiantes y que de inmediato se establezcan las mesas de trabajo necesarias para abordar estos temas que fueron solicitados por los propios estudiantes, solicitando la vocería y buscando llegar a acuerdos, a consensos que dinamicen estas soluciones y estos planteamientos que presentaron el día de ayer los estudiantes. También la Asamblea Nacional el día de ayer, en el marco de escuchar a los sectores, recibió una marcha, una concentración. Específicamente el primer vicepresidente de la Asamblea Nacional, Pedro Infante, recibió a la clase obrera, a los trabajadores y las trabajadoras. Allí estuvo el secretario del Partido Socialista Unido de Venezuela, marchando también con los trabajadores y las trabajadoras para recibir las propuestas en el marco de estas discusiones, como lo decíamos con el presidente de Fedecámaras, discusiones que se vienen dando entre el sector empresarial, el Estado y la clase obrera para mejorar las condiciones de trabajo, las condiciones salariales, la calidad de vida del sector de los trabajadores y de las trabajadoras. Entonces estamos en una etapa de escuchar, de revisión, de reflexión, que es muy importante. Y también es importante reflejar cuáles son las inquietudes de cada uno de estos sectores. A mí me pareció muy positivo, a pesar de que a través de las redes sociales se trató de viralizar, de desvirtuar el encuentro que se dio el día de ayer. Hay un sector estudiantil que está manifestando, protestando por algunas reivindicaciones, y el día de ayer el propio ministro de Cultura, porque la UNEARTE depende del Ministerio de Cultura, recibió a los estudiantes. Estas cosas deberían normalizarse, no convertirse en un escándalo, no convertirse en un motivo de violencia digital, sino que debe normalizarse el hecho de que sectores con quejas, con inquietudes, puedan encontrarse con las autoridades y así manejar de manera expedita o trabajar de manera expedita las soluciones que se deban encontrar a las diferencias, a las inquietudes, a los conflictos que son propios de la dinámica de una sociedad, que son propios del ecosistema de la política nacional. Entonces, nosotros tenemos que ir normalizando esto para que las plataformas, las redes sociales no conviertan lo que debería ser en un justo reclamo, en una autoridad recibiendo a unos estudiantes, en un choque show mediático que desvirtúa la naturaleza del encuentro y la naturaleza política de la articulación de la necesidad de los trabajadores, de las trabajadoras, de los empresarios, de las mujeres, de los estudiantes y de todos aquellos sectores que sientan que es necesario que su voz sea escuchada. Sector de periodistas, de comunicadores, todo esto se está llevando además a las mesas de diálogo que en estos momentos se están instalando. Todas las inquietudes propias de un país que está en un proceso de transición. Son las 8:49 minutos. No quiero terminar este programa sin anunciarle a los usuarios y las usuarias de Radio Nacional de Venezuela que estamos en un proceso de adecuación tecnológica profunda. Esto es, estamos haciendo cambios trascendentales en la sede principal de Radio Nacional de Venezuela, en donde se emite la señal matriz de nuestro canal RNB Informativa. ¿Por qué les digo esto? Y quiero utilizar, mira, los resaltadores. Ahí tú me vas a ayudar después, Yuritza, a hacer un video. Queremos utilizar los resaltadores para esto, porque estamos en este proceso de adecuación tecnológica. El sector de telecomunicaciones sufrió los embates de las sanciones. Nosotros por 15 años no pudimos comprar repuestos, no pudimos actualizar nuestros programas de red en Radio Nacional de Venezuela, porque no nos vendían los repuestos, porque no nos daban las licencias para poder comprar los programas de adecuación tecnológica. Radio Nacional de Venezuela funciona como una gran red. Tiene un sistema que comunica a todos los departamentos que tienen que ver con el procesamiento de la información, con la programación. Y estamos en un proceso de adecuación tecnológica. En los estudios estamos en un proceso de adecuación tecnológica. En el área eléctrica estamos en un proceso de adecuación tecnológica. Por lo pronto, les pedimos a ustedes, usuarios y usuarias de Radio Nacional de Venezuela, que entiendan que pueden darse modificaciones en la programación. Si tenemos que hacer cambios en torno a lo que es el suministro de energía eléctrica, todo lo que se conoce como energización de la radio, pues vamos a tener que hacer cortes programados de la señal. Estamos haciendo un cambio en la plataforma, en el sistema. Esto es también para los trabajadores, para quienes nos escuchan. Puede ser que coloquemos entonces un playlist, una programación grabada, mientras nosotros adecuamos nuestros rack, nuestros servidores. Es un poco amalgamar las tecnologías, una tecnología de hace 15, hace 20 años con una tecnología moderna. Entonces hay fases en donde el engranaje es difícil. Y por eso nosotros le pedimos a ustedes todo el apoyo, toda la colaboración y que entiendan que estamos trabajando para mejorar. Fíjense, aquí me hablan, espero pongan la transmisión para Cuba, Estado Miranda. En el Estado Miranda nosotros tenemos una particularidad, y es que en los años difíciles, específicamente entre el 2015 y el 2016, hubo una práctica criminal de robar y desmantelar todas las estaciones de Radio Nacional de Venezuela en el sector Guarenas, Guatire, incluso los Altos Mirandinos, y desmantelaron completamente las estaciones Amaloa. Es decir, ahí nosotros no tenemos una sola torre, no tenemos un solo transmisor, porque todos fueron robados. Las estaciones tienen mucho cobre y mucho material estratégico, y los la red que se creó precisamente para desvalijar las estaciones, no solamente para robarse el material estratégico, sino también para dejar desconectado al pueblo del estado Miranda y de otros estados como en el estado Zulia, las zonas fronterizas, se robaron este equipamiento, costoso equipamiento, desmantelaron nuestras instalaciones. El estado Miranda fue uno de los estados más atacados, y hoy por hoy nosotros tenemos que ir por fase de adecuación tecnológica. En este momento estamos en la fase de adecuación tecnológica de la sede principal de Radio Nacional de Venezuela, y estaremos extendiendo todo esto con el apoyo de la presidenta, esto hay que decirlo, Delcy Rodríguez, con el apoyo del ministro de Comunicación, Miguel Pérez Pirela, quienes se han abocado en un plan de recuperación del Sistema Nacional de Medios Públicos, con un plan progresivo de inversión y de adecuación tecnológica, que lleva su tiempo. Vamos a estar en estos últimos 3 meses trabajando arduamente en la primera fase de adecuación tecnológica, que tiene que ver con la sede principal, el área de energización y el área de los estudios y el área del software, que nos va a permitir a nosotros trabajar precisamente en la red. Por aquí nos dice, hola Isbe, en los teques está fuera del aire desde enero del año, de este año 99.7. Lo reportamos allí en los teques, en el área del IBIC, por ejemplo, en donde nosotros teníamos nuestra estación, sufrió el 3 de enero todo lo que tiene que ver con la señal de Radio Nacional de Venezuela. Igual que en el doblete sísmico, la señal de Radio Nacional de Venezuela, que se encontraba en el aeropuerto, quedó fuera del aire y nosotros tuvimos que hacer una maniobra para llevar al Guaraíra Repano a Lomo los transmisores de Radio Nacional de Venezuela, conjuntamente con el equipo de RTV, para poder tener señal también en parte del estado La Guaira. Entonces, un poco llevarles a ustedes esta información que es clara, que es contundente, que es precisa y que nos indica o nos presenta indicadores de la necesidad de ir avanzando precisamente en todo lo que tiene que ver con la recuperación de nuestras estaciones. Nos dice aquí, buenos días, gente buena, saludos desde Bejuma, estado Carabobo. Así que, usuarios y usuarias de Radio Nacional de Venezuela, resaltamos que estamos en un proceso de adecuación tecnológica, que podemos tener cortes programados, que podemos nosotros ir a colocar quizás una programación pregrabada mientras hacemos la maniobra, que estamos adecuando un sistema que tiene más de 15 años en algunas áreas, otros 20 años, y que requerimos de su comprensión y que requerimos de su apoyo. Pueden estar emitiendo sus comentarios a través de nuestras redes sociales. Vamos a iniciar una campaña a través de redes sociales. Contamos con el apoyo no solamente del equipo de página web, sino también con el equipo de RNB Juvenil para irles llevando a ustedes todo lo que tiene que ver con la adecuación tecnológica, la recuperación de los espacios. Recuperamos las áreas verdes, el jardín, el cafetín. Vamos a hacer un trabajo bien interesante en la fachada. Todo esto con el apoyo de nuestra presidenta Delcy Rodríguez. Así que, bueno, esperamos seguir siendo la voz de un país, Radio Nacional de Venezuela, la señal que recorre la patria. Nos despedimos desde aquí, desde los estudios de Radio Nacional de Venezuela, el pulpo Alexander Brazón en la consola, y que les habla Isbemar Jiménez. ¡Chao, chao!
1: RNB inició proceso de adecuación tecnológica para optimizar sus transmisiones en el último trimestre de 2026. Radio Nacional de Venezuela inició una serie de maniobras de modernización en sus plataformas tecnológicas durante el último trimestre del año 2026, con el propósito de optimizar la calidad de la señal, fortalecer sus procesos de transmisión y mejorar el servicio brindado a toda la audiencia a nivel nacional e internacional. Las labores contemplan trabajos de mantenimiento preventivo, actualización de equipos y ajustes técnicos operativos, tanto en la sede principal como en los diferentes puntos que integran el sistema radiodifusor del Estado. La presidenta de Radio Nacional de Venezuela, Isbemar Jiménez, informó que estas acciones buscan garantizar una mayor eficiencia en la difusión de contenidos informativos, culturales y de entretenimiento. Al respecto, dirigió un mensaje a los oyentes solicitando su comprensión ante posibles variaciones o eventualidades técnicas que pudieran presentarse en la programación habitual mientras se desarrollan estas labores de adecuación tecnológica. Apreciadas usuarias y usuarios de RNB, estamos realizando maniobras de adecuación tecnológica. Esperamos su comprensión frente a cualquier eventualidad que pueda presentarse producto de los procesos de adaptación y las maniobras que se van a estar realizando en este último trimestre del año 2026. Estamos trabajando para continuar siendo la voz de un país y nos estamos actualizando para brindar un mejor servicio y para llegar a donde quiera que estés, destacó la principal autoridad de la emisora del Estado. Con este plan de actualización y adecuación tecnológica, impulsado por la Presidenta de la República, Delcy Rodríguez, Radio Nacional de Venezuela, junto al Ministro de Comunicación e Información, Miguel Ángel Pérez Pirela, revalidan el compromiso institucional de mantenerse a la vanguardia de las telecomunicaciones, garantizando la continuidad informativa y la cercanía con el pueblo venezolano en cada rincón del territorio nacional.

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9: Son las 9:02.

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0: Bonito día, Abya Yala, nuestra América morena, nuestra América de México a la Patagonia. Allí entramos con Late Oba Adeboye, Late Oba Adeboye, con un cantante nigeriano muy conocido, muy clásico de los años 50-60, Haruna Ishola, cantante Ibo, con música Yoruba. Late Oba Adeboye significa algo así como una oda a su majestad Adeboye, el superior, el rey que ha fallecido en ese momento. Estamos en el programa 822 del Mundo en Venezuela por esta Radio Nacional de Venezuela, la señal que recorre la patria, saludando a todas las personas que nos escriben al 0424-235-6695, a nuestras redes, arroba Bolívar Reinaldo, que siempre están pendientes para escuchar este programa, este viejo programa de 23 años, 822, saludando a nuestros amigos de todas partes. Ya comenzó el Diplomado en Saberes Africanos Virtual. Impresionante las personas que se inscribieron de todas partes de Venezuela, algunas de otras latitudes de África, hasta de Norteamérica y inscrito. Si mal no recuerdo, también de Argentina. Pues bien, importante un gran esfuerzo que se ha realizado para este diplomado online, que tiene grandes conferencistas grabados allí en el Centro de Saberes Africanos de Gradillas, por Jorge, Lauribel, Francis. Un esfuerzo que vale de verdad. Hay personas que dicen, y esto es gratis. Tiene un gran valor. Todo lo que se está haciendo allí, los conferencistas, las grabaciones, la búsqueda de bibliografía, audiovisuales, películas, siempre muy accesible, pero debe valorarse. Siempre nosotros pedimos a las instituciones que puedan postular a personas interesadas en estos conocimientos, las direcciones de cultura de las gobernaciones, de las alcaldías, de los ministerios, de las instituciones, de las propias universidades, porque el conocimiento africano aún debe explorarse, difundirse. Falta mucho, se ha hecho bastante, pero falta mucho a nivel de investigación, de academia, el funcionamiento de las cátedras África que fundamos por allá, por el año 2006-2000. Fueron fundadas y luego instituidas en el año 2010, que las universidades se renueven. Y estos diplomados que da el Centro de Saberes Africanos, Americanos y Caribeños desde hace ya 15 años, desde el año 2011, son un pilar de la formación y de la difusión, al igual que la maestría en saberes africanos. Mire, si les digo los profesores que están dando esos, que están de conferencistas, bueno, es un lujo. Jesús Hizo García, Jerónimo Sánchez, en estos días vi su video que cumple 34 años de docencia, Ricardo Ramírez, Michelle Mujica, Oscar Godoy, Rafael Arundel, Omar Hassan, Oscar Romero, Reinaldo Bolívar, un servidor, el último de los caballeros, las damas, Beatriz Alfil, Yasmín Corrales, Solcide Pérez, Raquel Escobar, Jurlen Rondón. De verdad que es impresionante el cuerpo docente que se ha armado para este primer diplomado, que quedarán estos testimonios, buenas ponencias, buenas grabaciones, y entonces va a durar 100 horas de diplomado online. Ya comenzó. y nosotros vamos de seguida con la primera sección del programa El Mundo en Venezuela 822.
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0: Comenzamos con esa canción La Teoba de Boye, porque hoy vamos a conversar sobre Nigeria. Nigeria, allá en el África Occidental. Ubíquese en el mapa mundo y busque a Nigeria, tan grande como Venezuela territorialmente, aproximadamente 1.000.000 de kilómetros cuadrados como Venezuela cuando incluimos al territorio Esequibo, pero muy diferente en cuanto a habitantes. Venezuela está por los 30 millones, Nigeria va rumbo a los 200 millones. Para que ustedes se ubiquen, si tenemos un territorio parecido, ¿cuánta gente le falta a Venezuela, verdad? Nigeria tiene casi 200 millones de habitantes y tiene agricultura, es un país petrolero como Venezuela, es el primer país petrolero de África, Nigeria. Petróleo bueno, petróleo ligero. Vamos a hablar de cosas poco conocidas, por ejemplo, filosofía, matemática y cosmos en la tradición nigeriana. Ustedes le oyen filosofía y piensan rápidamente en las grandes civilizaciones, cultura. Por cierto que allí en la canción La Teoba de Boye sobresale el tambor drums o dundun, esos tambores muy bonitos nigerianos, que pueden verlos también en los saberes africanos o buscarlo en internet. El tambor drums será muy bonito. Entonces vamos a hablar un poco de la filosofía nigeriana, de los Yoruba, de los Igbo, más allá de los que nos dicen siempre de Grecia, Roma, Mesopotamia, que son importantes, por supuesto. En suelo nigeriano hay civilizaciones brillantes, los Yoruba, los Igbo, los Hausa, el reino de Benín, donde están las famosas figuras de bronce que está devolviendo Gran Bretaña a Nigeria. El reino de Benín. Bueno, allí hubo pensamientos y conocimientos científicos abstractos profundamente avanzados. Se van a sorprender de algunos datos que de vez en cuando se los he dado en el programa, pero hemos querido producir este programa especialmente sobre Nigeria para que quede este testimonio radial. La filosofía Yoruba e Igbo. Vamos a hablar de los Yoruba y los Igbo. No, hay más que hablar de los Hausa y eso, pero vamos a hablar hoy de los Yoruba y los Igbo. El pensamiento Yoruba. El pensamiento Yoruba en el contexto del ser es tripartito y profundamente psicológico. Se habla del Ara, el cuerpo físico, y el Emi, el aliento espiritual o la mente. Y el más fascinante de todos, el Ori, que significa cabeza. Ara, cuerpo. Eri, Emi, aliento. Ori, cabeza. El Ori es la esencia metafísica de la persona, tu destino elegido y tu chispa de divinidad personal. Para los Yoruba, el éxito o el fracaso en la vida ya no dependen únicamente del esfuerzo físico, sino de la alineación y la armonía que logres con tu propio Ori, la esencia metafísica de la persona. Si nos movemos hacia el oeste, están los Igbo, hacia el oeste de Nigeria. Ubícate en el mapa mundo, allá en Nigeria, en el centro, más abajo de la cabeza de África. Está el concepto del Chi. El Chi, con Che, el Chi es un guardián espiritual personificado, una fuerza divina individual. Hay un proverbio Igbo que dice: si un hombre dice que sí, su chi también dice que sí, su alma, su guardián, como el concepto del ángel de la guardia de los cristianos, aunque esto es mucho más anterior. Es una como visión donde el destino no es una cárcel rígida. A diferencia del pensamiento judeocristiano o el pensamiento religioso moderno, la filosofía moderna, que tienes que separar la mente del cuerpo. La filosofía nigeriana, tanto la Yoruba como la Igbo, entienden el universo como una red interconectada. Todo lo que existe tiene una carga espiritual y comunitaria. El individuo no existe aislado. Como dice una famosa máxima nigeriana, una máxima africana, el Ubuntu, que es de la África Austral, yo soy porque nosotros somos. Eso está regado por toda la África. Yo soy porque nosotros somos, que es la filosofía Ubuntu. Entonces, matemáticas y el sistema numérico nigeriano. Esto es para tomar nota, porque ustedes están acostumbrados, la mayoría de nosotros estamos acostumbrados al sistema decimal, del 1 al 10. Pues bien, esta es una de las áreas más sorprendentes y menos difundidas, las matemáticas. El mundo actual, el número 10. Pues bien, los nigerianos se basan en otra numeración. Tal vez nosotros nos basamos en el 10 porque tenemos 10 dedos de los pies, 10 dedos en las manos. Y es fácil multiplicar por 10, de 10 en 10. Los antiguos matemáticos de Nigeria desarrollaron un sistema más abstracto. Por un lado, la base vigesimal, la base 20 de los Yoruba. La base 20, para decir un número, el sistema Yoruba no suma, sino que utiliza una lógica de resta. Si para decir 45, por ejemplo, el sistema Yoruba piensa 20 multiplicado por 3, menos 10, menos 5, y da 45. Complejo, pero pone la mente a funcionar. Ese es el más complejo de los sistemas. Pero luego está el otro, que es mucho más sencillo, mucho más preciso y mucho más lógico, que se llama el sistema cuaternario. El sistema cuaternario. El uso del 4 como sistema numérico y cosmológico elemental, el número 4. ¿Por qué el número 4? En la cultura Igbo, la semana tradicional no tiene 7 días, sino que tiene 4 días como tal. El primer día se llama Eke, el segundo día se llama Orie, el tercer día se llama For y el cuarto día se llama Enkewo. Estos 4 días representan las 4 direcciones cardinales que sostiene el universo: este, oeste, norte y sur. Primera lógica. Las 4 direcciones cardinales que sostienen el universo: este, oeste, norte, sur. Segunda lógica, las fases de la luna. Las 4 fases de la luna que nosotros conocemos como luna nueva, cuarto creciente, cuarto menguante, luna llena. Que tanto nos gustan esas lunas, pues. Esa es otra de las lógicas del sistema cuaternario de los Igbos y los Yoruba. Otra lógica más cercana a nosotros, si bien el sistema occidental usa los 10 dedos, el sistema nigeriano, yoruba, igbo usa las extremidades. 2 manos, 2 brazos, 2 piernas, 4. Las extremidades son 4. Y luego, para relacionarlo con el cuerpo humano, ¿verdad? 4. Va teniendo lógica el asunto, ¿no? Y si sumamos ahora otra lógica más, son las llamadas 4 estaciones: verano, invierno, primavera y otoño. Ahí está la lógica. Un sistema de base 4 que se entrelaza de forma perfecta con el sistema de adivinación IFA. Hay un sistema de adivinación IFA de los Yoruba muy conocido, muy reconocido, que de hecho fue reconocido o asimilado por la UNESCO como obra maestra del patrimonio oral e inmaterial de la humanidad. IFA no es una simple superstición, es un sistema binario de almacenamiento de datos. Les leo esto. Los sacerdotes del IFA, llamados babalaos, utilizan 16 semillas de palmera sagrada. Al lanzarlas generan marcas binarias, unos y ceros esencialmente. Estas marcas se agrupan en patrones de 4 columnas, otra vez el 4, que dan origen a los 16 Olodú, o también llamados órdenes mayores. Multiplicados entre sí generan 256 combinaciones Odu. Cada una de estas 256 combinaciones del código binario almacenan miles de poemas, historias, remedios medicinales e instrucciones filosóficas. Siglos antes de que Occidente inventara las computadoras y el código binario, los sabios de Nigeria ya utilizaban una estructura matemática binaria y cuaternaria para procesar y almacenar todo el conocimiento de su civilización. Interesante, ¿no? El sistema cuaternario, no lo olviden, cuatro. Cuatro son las estaciones, cuatro son las extremidades, cuatro son las fases lunares, cuatro. Cuatro son los puntos cardinales. La astronomía de allá en el cielo. Los pueblos de Nigeria no construyeron telescopios, pero transformaron el paisaje y la arquitectura en observatorios. Ahí está el famoso monolito, los famosos monolitos de Ikon. Los Hibos llaman al cielo Ayangu, el sol primordial, el ojo que todo lo ve. Las constelaciones tenían nombres propios basados en su entorno cotidiano. Ya los Hibos y los Yoruba le dieron nombre a las constelaciones que nosotros conocemos como Osa Mayor, Osa Menor, los Tres Reyes Magos, las Tres Marías, Orión, etc. Lo que occidente conocemos como el Cinturón de Orión o las Pléyades, por ejemplo, en Nigeria se interpretan como redes de cazadores o grupos de doncellas danzantes o animales sagrados que cruzaban el Gran Río Celestial. El Gran Río Celestial es lo que llamábamos nosotros los occidentales la Vía Láctea. Además, la observación astronómica regía el calendario sociopolítico. El calendario Yoruba, que también tiene cuatro días, uno dedicado a Batalá, otro dedicado a Orumilla, Ifá, otro dedicado a Ogún y a Ochoce, y otro dedicado a Xangó y a Oya. Tiene 13 meses, Okudú, Ayemo, Ogún, Owewe, Owará, Belú, Ope, Seré, Erede, Erena, Ibe, Ebibi. Yo estoy aquí trabajando con esto y sé que hay miles y miles de personas escuchando el programa que van a comentar al 0424-235-695 que están emocionados escuchando esto o que están tal vez, bueno, Renato, te está faltando aquí un detalle. Pueden decirlo al 0424-235-695. ¿En qué año estamos actualmente para el calendario Yoruba? El calendario, por cierto, se llama Ojodá. Estamos en el año 10.068, que comenzó el 3 de junio del 2026 para nosotros y terminará el 2 de junio de 2027. El 3 de junio de 2027 comenzará el año 10.069. Un año, viene la antigüedad que tiene, esto mide la antigüedad de las culturas africanas, en este caso la occidental, bastante amplia, bastante, con bastantes años. El calendario, hoy estamos hablando de los Yoruba y los Ibo. El calendario Ibo comienza en febrero y termina en febrero. En el caso de los Yoruba, si miden linealmente, les estoy diciendo que es el año 10.068, ya tuvieron su año nuevo el 3 de junio del 26. El calendario Ibo no tiene un sistema cronológico como tal, sino que se va guiando por la agricultura y todo esto. Entonces, después está, esto lo voy a hablar condensado, la mitología orisha, la fuerza de naturaleza y el arquetipo. La mitología, hay mitología griega, hay mitología romana, todos los pueblos tienen su mitología, todos, incluyendo nuestros padres y madres indígenas. El Olimpo, la mitología de los orisha, de los Yoruba, está Obatalá, el escultor de la humanidad, pero el dios, el principal es Olodumare. Olodumare es el dueño del cielo. Y luego vienen los orishas, que son Obatalá, el escultor de la humanidad, Yemayá, la madre de la vida, dueña de las aguas superficiales, de los ríos, de los mares. Representa la maternidad protectora, la fertilidad y el origen de todo. Oya, la dueña de los vientos, las centellas y las tormentas, una deidad, una orisha guerrera que custodia las puertas del cementerio, representando el cambio drástico y la transformación. Ochun, la divinidad del agua dulce, los ríos, el amor, la belleza y la riqueza, nos recuerda la importancia de la dulzura, el arte y la sensualidad en la existencia. Changó, Santa Bárbara, o sea que todo esto, orisha tiene su similitud en los santos católicos, porque los esclavizados que llegaron a nuestras tierras para practicar su religión tenían que ocultarla. Ogún es San Juan, el famoso San Juan, el orisha de hierro, la tecnología y la guerra, es el que abre los caminos mediante el esfuerzo físico y la herramienta, el patrón de los herreros y los cirujanos. Ogún, bueno, lo hermoso de esta mitología es que está relacionada con la naturaleza. Y la religión yoruba sostiene que sus orishas y hasta Olodumare no son perfectos, sino que cometen errores, sienten celos, aman con furia, aprenden lecciones. Como todos estos, estas mitologías, son espejos de la condición humana alineados con las fuerzas físicas de la tierra, la mitología nigeriana. Vamos nosotros, después de esta primera parte del sur global, ustedes pueden comentar al 0424-235-6095 a identificar a la Radio Nacional de Venezuela.
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1: Son las 9:29. Participación de la presidenta Delcy Rodríguez en el Foro Mundial de la Alimentación 2026, Roma, Italia.
3: Venezuela conoce los avances como los retrocesos en la lucha contra el hambre. Nuestro país alcanzó importantes progresos durante las primeras décadas de este siglo, reconocidas por esta misma organización. En 2013, la FAO reconoció a Venezuela entre los países que habían alcanzado las metas internacionales de reducción del hambre. Venezuela había pasado de 2.8 millones de personas en situación de subalimentación, equivalente al 14.1% de la población en 1990 a menos de 5%. Lamentablemente, después vino un periodo muy difícil. Venezuela enfrentó una profunda confrontación política interna que provocó una fuerte contracción de nuestra economía, situación que se

0: empeorada a partir de 2017 con la imposición progresiva de medidas coercitivas unilaterales. Estas medidas, que en el sector agroalimentario alcanzaron un 16%, afectaron el acceso al financiamiento, a insumos agrícolas, a tecnologías, a repuestos, a equipos y a distintos componentes necesarios para mantener funcionando nuestras cadenas productivas. Pero hemos comenzado a revertir esta realidad.
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6: Historias no contadas, sí señor. Historias no contadas de Nigeria. Saludando a los nigerianos, aquí hay una importante comunidad de nigerianos en Venezuela. El número que voy a dar no es un número oficial, pero en su momento sabía que había por lo menos unos 3.000 nigerianos. Por esos lados de San Agustín vive un buen número de nigerianos. Los nigerianos, Nigeria, un país muy rico en petróleo, en minerales, se autoabastecen en agricultura. Con grandes héroes y heroínas, y precisamente de ellos quisiera conversar un poco en esta segunda parte del programa, para conocerlos. En nuestro libro África Revolucionaria del año 2006, publicamos varios héroes y heroínas que luego profundizamos en el libro África Lectura No Contada del 2018, van tres ediciones. Hoy tuve una sorpresa muy interesante porque hay una heroína de Nigeria que se llama Funmilayo Ransone Kuti, en realidad se llama Francis Abigail Olifirimanyo, así que la Francis puede estar muy orgullosa de esto. Bueno, le decía que me sentí muy bien porque yo estaba buscando bibliografía. Yo escribí sobre ella en el 2006 y entonces entré a esas páginas muy usadas, tipo Wikipedia y eso, y aparecen bibliografías a partir del año 2011. Yo escribí sobre ella en el año 2006. No me citan, por supuesto, pero ustedes saben que yo soy de un hombre del sur. Pero de alguna manera, estos libros de Reinaldo Bolívar sobre África Revolucionaria y África Eterna Contada han abierto muchos caminos, modestia aparte. Aunque por ahí me regañaron, no confundas humildad con negación de ti mismo. Porque se puede ser millonario, pero puede ser humilde, puede ser muy famoso, pero puede ser humilde. Lo importante es la empatía. Y hay cosas que has hecho que no puedes negar. Y dije, caramba, voy a dar esta recomendación. Hay gente que es muy tímida, tiene muchos valores. Y hay un dicho que ahora no voy a usar, que es el de, espere que se vaya para hablar de usted. Siempre tenemos que amarnos porque el primer mandamiento es amar al prójimo como a ti mismo. Y primero debes amarte para amar a los otros. Y Entonces, en ese libro de África, la ciudad no contada y de África revolucionaria, hay varios héroes y heroínas africanos que no habían sido nombrados ni considerados. Y a mí me gusta que lo citen, no importa que no me citen a mí, pero me gusta porque es mi contribución a la descolonización, al pensamiento del sur global. Y voy a hablarles de alguien que a partir de hoy van a nombrar. Herbert Maculay. Se escribe Maculay. Herbert Maculay. Se pronunciaría. Vamos a decirle Maculay. Herbert Maculay. Casi como Herberto. Herbert. Este señor es muy importante en la historia de África. Herbert Maculay. Nació el 4 de noviembre de 1864 en Lagos. Lagos es inmensa. Yo conozco Lagos. Me tocó como viceministro para África. Debe tener al menos 20 millones de habitantes. La crucé, venía de Benín, el país vecino, en carro para dirigirme a Abuja, que los nigerianos crearon una, como Lagos era la capital, era tan grande, hicieron como Brasilia, una que la capital era Sao Paulo, entonces crearon una nueva ciudad, Río de Janeiro, crearon una nueva ciudad que era Brasilia. El mismo arquitecto de Brasilia es el mismo arquitecto de Abuja. Bueno, Lagos es tan grande, me pueden recordar el nombre 0424-256-9995, porque ahora no recuerdo el nombre del arquitecto de Brasilia. Y estoy grabando y no tengo dedos para buscarlo. Bueno, Lagos, allí nació Herbert Maculay, era topógrafo, trabajaba al servicio de la corona. Dejó el servicio como inspector de tierras debido a su creciente disgusto por el dominio británico sobre Lagos y la crueldad con que trataban a sus connacionales. Se fue relacionando con gente que tenía las mismas ideas independentistas y tenía una perspectiva. Primero tuvo una perspectiva moderada del colonialismo. Pensaba, bueno, pueden ser que digamos, lleguemos a algún acuerdo. Pero para finales del siglo XIX se había convertido ya en un activista político. Podríamos estar nosotros hablando, o más que hablando, estamos hablando de el precursor, el gran ideólogo de la independencia de Nigeria, Herbert Maculay. Fue un nacionalista nigeriano, un fuerte oponente de las políticas coloniales, por supuesto le pusieron el ojo, pero era un hombre muy audaz, se sabía relacionar y mantener de bajo perfil y trabajando, cuestionando, escribía, promovía actividades políticas, cofundó un periódico, la imprenta poderosa, el Nigerian Daily News, una plataforma que utilizó para escribir artículos de opinión como justicia, la moral, la obligación moral de Gran Bretaña hacia la casa de los Emo. Escribió un artículo titulado Henry Carr debe irse, para referirse a la autoridad británica, del año 23, de 1923 al año 1938, fue la figura prominente de los temas políticos importantes, primero en Lagos, estamos hablando de la gran capital, la gran ciudad Lagos, ahí está la mayoría de los nigerianos. Eran colonias, pero tenían elecciones promovidas por los británicos, y él incidía con sus artículos. Escribió también, tenía una pluma maravillosa, no dejaba de escribir, era un hombre abundante en la escritura. Escribía también en el periódico de Lagos, el Lagos Daily News

para reunir a los nigerianos de todas las tendencias para exigir la independencia. Él funda esto, el Consejo Nacional de Nigeria. En 1946, Herbert Makulay se enferma en Kano y muere más tarde en Lagos. Pero vamos a ver algo muy importante de Herbert. Él deja su herencia política, el que luego pasó a ser el presidente de Nigeria, a Sikiwe, primer presidente de Nigeria, es el que queda como heredero de Herbert Makulay. Entonces, importante esta referencia de este, digamos así, prócer de la independencia nigeriana, Herbert Makulay. Luego está otro importante hombre de la independencia, que es Obafemi Awolowo. Si bien Herbert Makulay, no podríamos estar tildando de izquierda ni de centro izquierda, era un hombre, era un nacionalista. Ofomami Awolowo, con W dos veces, era de izquierda. Fue primer ministro de la Nigeria Occidental. Fundó varias organizaciones, entre ellos el Congreso del Sindicato de Nigeria y el Partido Acción Grupal. Periodista activo y un sindicalista, también escribió en varios periódicos, al igual que Herbert, entre otras Nigerian Worker, y tuvo una actividad importantísima en el sindicato. Se graduó como en Londres, donde estudió leyes, y fíjense la actividad interesante de él. Es recordado por haber construido el primer estadio de África Occidental, la primera estación de televisión de África, a nombre de medios, y por haber generalizado, aquí está su contribución, haber generalizado la educación primaria en la región occidental de Nigeria. Era muy respetado incluso por los grandes líderes del momento, como el caso de Kwame Nkrumah, el gran panafricanista fundador de Ghana, y por muchos políticos de Occidente. Escribió una obra muy importante llamada Vida más abundante, entre otras. Igualmente escribió Nigeria, Camino a la libertad. Tan importante es su nombre en la vida nigeriana que la Universidad de Ife cambió su nombre por Universidad Obafemi Awolowo, y el billete de 100 nairas, naira es la moneda de Nigeria, lleva su rostro. Obafemi Awolowo. Esto no está en mi libro, también estamos ahora difundiéndolo. Mujeres de Nigeria. Aquí, importante el papel de las mujeres en Nigeria. Papel decisivo que tuvieron la independencia. Importante papel que tuvieron en la educación, en la difusión de los ideales, en la organización, en la defensa de los derechos de las mujeres. Margaret Epo, conocida como, su nombre exacto es Basei Sansón Epeyón Efa, y se hace llamar Margaret Epo, del estado de River, Cross River, Nigeria. Nació el 21 de diciembre de 1914 y murió en el año 2006. Fue feminista nigeriana y estuvo al lado de Fumilayo Ransone Kuti. Ellas dos fundan la Unión de Mujeres de Nigeria en el año 1950, una precursora de los movimientos de mujeres del mundo. Y hay un asunto interesante en estas mujeres de Nigeria, que sí había, por supuesto, una discriminación hacia la mujer, pero estas mujeres trabajaban y trabajaron para sumarse, unirse de manera igual a las causas, no para...

dejar de lado a los hombres, sino para trabajar juntos con ellos, y se sumaron, por ejemplo, para la independencia nigeriana, para apoyarse mutuamente, para integrarse, pues, que lo comprendieron así, estas dos líderes, Margaret Epo y Funmilayo Razone Kuti. En el caso de Margaret Epo, un asunto bien llamativo, porque su marido era el líder, y entonces para que ella se fuera integrando, su marido la hacía ir a los eventos del partido, que como que fuese su suplente, ¿verdad? Entonces ella iba para allá y se fue integrando y ganando terreno con sus propias ideas, sus propias meditaciones, sus propios argumentos. Y esto es muy importante. En los años 40, Margaret Epo participa en la política de Lagos, y en los años 50 su influencia es notable en el Consejo Nacional, donde estaba también Elbert, ¿no? Todos estos señores estaban metidos en el Consejo Nacional de Nigeria, y los cameroneses. Entonces ella también entra allí. Sabían que había que hacer política allí, y hombres y mujeres, pues. En los años 50 tiene una gran influencia y logra introducir en los estatutos, en las discusiones, los derechos de las mujeres y conferencias como tal. En los años 80 tuvo un reconocimiento público de su lucha por los derechos de las mujeres. Desde el año 2001, el aeropuerto de Calabar, una ciudad importante en Nigeria, lleva su nombre, Aeropuerto Internacional Margaret Epo. Y la grande lideresa, la grande de todas ellas, Funmilayo Razone Kuti, muy conocida también por ser madre de grandes artistas, cantantes de allí. Su nombre es Frances Abigail, para la que tienen ese nombre. Se hizo llamar Funmilayo. Nos cuesta pronunciarlo, pero Razone Kuti era más. Maestra, política, activista, desde la fundadora de los derechos civiles. Una de las líderes más importantes de su generación en toda África. Por su constante política, estuvo en China, en Rusia, en la Unión Soviética, invitada internacional, hacía vida política fuerte, pues, educadora, activista, fundó un gran movimiento de mujeres nigerianas poderosísimo y se integró al Consejo Nacional de Nigeria y de Camerún. Ella participa en la delegación que va a Londres a negociar la independencia. Fue una de las pocas mujeres electas para integrar la Casa de los Jefes, la House of Chiefs, que en aquella época era una de las instituciones más influyentes en el país. Durante la Guerra Fría, ante la independencia de su país, Funmilayo Kuti realizó numerosos viajes. Eso, por supuesto, le causaba a las autoridades propias, hasta nigerianas, que no querían meterse en problemas, le irritaba un poco, sobre todo a los gobernantes británicos y norteamericanos, porque se tenía un contacto con el bloque del este, pues. Como les decía, viajó a la Unión Soviética, a China, a Hungría, se entrevistó con grandes líderes, entre ellos Mao Zedong, para impedirle salir, hasta le incautaron el pasaporte. Y bueno, fue una referencia. Lamentablemente muere asesinada por el gobierno de nigeriano, que la lanzan de un segundo piso, pero es una referencia en su país esta gran mujer digna de seguir, Funmilayo Razone Kuti. Bien, historias no contadas en el mundo de Venezuela. ¿Conocen ustedes a Wale Soyinka? No voy a hablar mucho de él. Wale Soyinka es un premio Nobel de literatura de Nigeria, para que lo conozcan también. Wale Soyinka. Yo tuve la oportunidad
de acercarme a él en el año 2006. No a él en persona, sino a su obra, ¿no? Él escribió Uyama, que significa, es la manera como Julio Leggeri hablaba de socialismo, socialismo a la africana, Uyama. Entonces, Uole Soyinka le dedica estos versos a Julio Leggeri. El sudor es levadura para la tierra, no su tributo. La tierra henchida no desea homenaje por sus labores. El sudor es la levadura para la tierra, no un homenaje para un dios en su fortaleza. Tus manos de tierra negra desencadenan la esperanza de mensajeros de la muerte. El sudor es levadura para un llama, pan de la tierra, por la tierra, para la tierra. La tierra es la gente. Y vamos a cerrar el programa de hoy con otra canción de por allá, de esos lados. Yo hablarles de la conferencia de Cumbre ASA 2001, la segunda, primera cumbre que fuimos Nicolás Maduro, Reinaldo Bolívar y Rodolfo Sanz, pero lo dejamos para otro día, para que escuchen Ligale Mukaiba. Ligale es el nombre de un famoso músico y cantante nigeriano de música apalá, que canta Bosé Oluwa, que significa la persona que va camino de Dios. Ahí se las dejo. Reinaldo Bolívar conversó con ustedes en la Radio Nacional de Venezuela.

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3: Son las 9:57.
0: Participación de la presidenta Delcy Rodríguez en el Foro Mundial de la Alimentación 2026, Roma, Italia.
4: Venezuela conoce los avances como los retrocesos en la lucha contra el hambre. Nuestro país alcanzó importantes progresos durante las primeras décadas de este siglo, reconocidas por esta misma organización. En 2013, la FAO reconoció a Venezuela entre los países que habían alcanzado las metas internacionales de reducción del hambre. Venezuela había pasado de 2.8 millones de personas en situación de subalimentación, equivalente al 14.1% de la población en 1990, a menos de 5%. Lamentablemente, después vino un periodo muy difícil. Venezuela enfrentó una profunda confrontación política interna que provocó una fuerte contracción de nuestra economía, situación que se vio empeorada a partir de 2017 con la imposición progresiva de medidas coercitivas unilaterales. Estas medidas, que en el sector agroalimentario alcanzaron un 16%, afectaron el acceso al financiamiento, a insumos agrícolas, a tecnologías, a repuestos, a equipos y a distintos componentes necesarios para mantener funcionando nuestras cadenas productivas. Pero hemos comenzado a revertir esa realidad.
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5: El Aeropuerto Internacional de Maiquetía presentó el proyecto Corporación Anfitriones de Venezuela, el cual nació para ofrecerle un mejor servicio a los visitantes extranjeros y nacionales. Promete expandirse hasta Margarita, Maracaibo y Puerto Ordaz. Reportó para RNB Noticias, Thaís Gómez.
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13: ¿Qué pasó, mi gente? Muy buenos días y llegó la hora del cine, esta hora maravillosa para encontrarnos, abrazarnos, hablar de lo que más nos apasiona, que es el cine venezolano, el cine latinoamericano y, por supuesto, el cine mundial, todo lo que está en cartelera, en streaming. Y bueno, para nosotros ha sido dos semanas espectaculares. La semana pasada se estrenó Otro Hombre, una película de Edgar Roca, donde pudimos compartir ese preestreno con grandes actores, con Gioia Lombardi, con Carlos Manuel, que está extraordinario como protagonista. Edgar vino de España y bueno, pudimos compartir allí una película que va a estar a partir de diciembre, y bueno, pudimos compartir todos los compañeros que participamos en esa película. Pero desde el sábado tuvimos un gran encuentro para homenajear a alguien a que le debemos muchísimo, todos los actores, artistas, cineastas, y es el maestro Román Chalbó. El maestro Román Chalbó, háganse ustedes e imagínense, fue la primera persona con la película Caín Adolescente que plasmó una historia de unos venezolanos conversando y nos vimos por primera vez en la gran pantalla. Eso no existía, el venezolano nunca se había visto en la gran pantalla, y fue gracias al maestro Román Chalbó con Caín Adolescente que nosotros pudimos decir, oye, mira, qué bien hablamos, nos vemos reflejados, nos sentimos allí, ¿no? Y fue este sábado donde se estrenó también entre compañeros lo que sería su obra póstuma, una obra que sería su película número 20, la cual él comenzó, llamada Muñequita Linda. Y bueno, él empezó en esos tiempos de pandemia, en unos momentos tan difíciles, a leer guión, a trabajar con sus actores. El día que comenzaba el rodaje ya estaba, bueno, todo planificado, y el maestro a su edad tuvo un pequeño accidente que le impidió estar en el set de filmación, pero estaba todo su equipo técnico, todo su equipo artístico, que luchó y remó contra todo tipo de adversidad para culminar esta película. Esa fue la película que vimos el día sábado. Este servidor, Carlos Daniel Alvarado, se encuentra allí con un pequeño papel a nivel de actuación, porque además hacen vida en esta película grandes actores. Hoy tenemos una invitada de lujo, de verdad, alguien a quien yo quiero muchísimo, que es mi tía, le digo tía, una maravillosa actriz que vamos a presentar ahorita más adelante, y podríamos decir que una de las actrices favoritas del maestro Román Chalbó. Entonces, bueno, tuvimos ese encuentro maravilloso con Muñequita Linda, que se va a estrenar más adelante, en el mes de febrero. Y esta semana, el día de ayer para ser precisos, el nuevo Pez que Fuma, un homenaje de Luis Fernández, protagonizada por Mimi Lazo, con Jorge Reyes y con, bueno, pura maraca de actores, señores. De verdad, una pieza extraordinaria, un homenaje necesario a ese Pez que Fuma, que pudiéramos decir una de las películas venezolanas más extraordinarias de todos los tiempos, que quiero también hacer la salvedad, fue remasterizada en 4K. Para las nuevas generaciones tenemos la oportunidad de ir a verla, disfrutarla, un trabajo que hizo Jorge Yaco, iniciativa del SENAC a través de su presidente Román Chamorro, y Bolívar Films se encargaron de remasterizar la pieza a nivel visual, el sonido. Entonces tuve la oportunidad en la Cinemateca de reencontrarme con el Pez que Fuma original, de 1974, y ayer fui a ver El pez que fuma, de Luis Fernández, que tengo que decir es una pieza extraordinaria, es un manifiesto de amor hacia Román Chalbó, es un manifiesto de amor hacia Mimi Lazo, hacia su esposa, su mujer, una extraordinaria actriz. Pudiera decir

decir que es el mejor trabajo que yo he visto de Mimi, y Mimi tiene trabajos espectaculares. El tratamiento fotográfico, la cámara de José Antonio Varela, y está disponible, va a estar disponible a partir del viernes en todas las salas de cine. La película ya se encuentra prenominada por Venezuela para los premios Goya, así que por favor no dejen de ver El nuevo pez que fuma, con actuaciones extraordinarias. Búsquenla en su cartelera de cine. El día de hoy vamos a estar también con el preestreno de Seres. Para los que dicen cine venezolano, es que el cine venezolano, miren todo lo que yo les he conversado. Hoy estrenamos Seres, una película de Edgar Roca, de ciencia ficción. ¿Ah? ¿En Venezuela también se hace ciencia ficción? Una película sobre unos seres extraterrestres que llegan aquí, supuestamente, a Venezuela. Vamos a disfrutarla el día de hoy. Va a estar en cartelera a partir del día de mañana en todos los cines a nivel nacional. Y bueno, vamos a aprovechar de hacer nuestro primer corte musical, porque tenemos una invitada de lujo, que la voy a presentar de una vez. Alguien a quien yo quiero muchísimo. Tiene más de 100 obras de teatro. Telenovelas, tengo que preguntarle, porque yo creo que van más allá de las 50. Y bueno, y en el cine ni se diga. La primera actriz, Francis Rueda, cuando regresemos del corte musical. Esto es La Hora del Cine.

0: Estábamos escuchando Golden de las guerreras de K-Pop. Se encuentra en Netflix esta película. Y bueno, tenemos a nuestra invitada de lujo, alguien que yo quiero muchísimo, que admiro muchísimo. Y es Francis Rueda, la primera actriz venezolana. Lleva más de medio siglo en el teatro, la televisión, en el cine. Debutó profesionalmente en 1965. Ha actuado en más de 100 obras de teatro. El público la conoció en la telenovela La Señora de Cárdenas, en Radio Caracas Televisión, en 1977. Entre otras producciones, Pura Sangre, Mayú, Carísima, Trapos Íntimos, Qué Buena Se Puso Lola, El Desprecio, Libres Como el Viento y Nora, donde fue Matilde de Urbáez. Además, también es dramaturga de obras infantiles, productora teatral y diversos reconocimientos, como los premios ACE también. Hablábamos de Román Chalbó, y es que ella actuó con Román Chalbó en Zamora, en Días de Poder, en, por supuesto, en el teatro, en El Pez que Fuma, en el 17, y ahora forma parte de este elenco, de esta nueva pieza cinematográfica, El Nuevo Pez que Fuma, del 2026, de Luis Fernández. Entre su filmografía se encuentra Macho y Hembra, Jericó, Zamora, Días de Poder, La Culpa es del Alemán, Parque Central, Infección, Canciones de Sombra y El Pez que Fuma. Yo pido aquí en cabina un fuerte aplauso para la primera actriz, Francis Rueda.
1: Gracias, mi amor, gracias. Bello, mi sobrino, creciendo cada día más.
0: ¿Cómo está, Francis? Mira, cuéntame anoche esa experiencia de la película de Luis. Alguien que, como tú y Mimi, amaron tanto y aman tanto a Román. ¿Qué sentiste cuando viste esta película, este remake?
1: Mira, esto fue increíble porque en el año pasado me llama Luis. Nosotros habíamos trabajado en una comedia musical en el Teresa Carreño, Cabaret, donde, bueno, él hacía un personaje espectacular y yo también hacía un personaje precioso con Callito, que era mi pareja, Callito Aponte, que en paz descanse. Y entonces me dice, Francis, yo te voy a pedir un favor muy grande, quisiera que me hicieras un cameo en la película. Un cameo es un personaje pequeñito, pero que él quería que yo apareciera ahí como ese lazo de amistad grandioso que hubo entre nosotros hace muchos años que hicimos ese musical. Él se fue a Los Ángeles y yo le digo, con mucho gusto, mi amor, yo sí, con mucho gusto. Me dice, bueno, yo te voy a dar el kit de la escena que yo quiero, y entonces, bueno, tú improvisas con el protagonista, el muchacho español, Fran Berenguer, se llama.
0: ¿Esa escena es improvisada?
1: Sí.
0: Wow, ok.
1: Y entonces es así, yo quiero que ella se levante del tipo, tú sabes, una prostituta de estas que nunca llegó al cabaret, porque nunca la dejaron entrar, sino que ella hacía todos sus oficios en el estacionamiento. Y entonces cuando ella le dice al muchacho, que él dice, ¿cómo hago para entrar? Y yo digo, bueno, entrar es muy difícil. O sales preso o sales con los pies para adelante, o sea, muerto, ¿no? Y fue delicioso, y también una escenita cuando la garza se muere, que ella entra por primera vez, que es el funeral de la garza, que es bellísima esa escena. Y entonces le dije, con mucho gusto, Luis, ¿no? Y además la pasé divino, porque conversamos muchísimo, teníamos años que no nos veíamos, Luis y yo. Y bueno, hice eso, y anoche cuando vi la película, me conmovió. Es una película compleja, como le dije a Mimi, que le mandé un mensaje muy bello, de corazón, como compañeras y también de toda la vida como actrices. Y le digo, oye, qué película tan difícil, tan compleja, porque es un juego entre la realidad y la ficción, y es duro, ¿no? Ese paso de los actores, sobre todo, los protagonistas, ¿no? Me encantó la fotografía, es bellísima, hay momentos espectaculares con él no desperdicia ni siquiera a la prostituta, que no dice ni una palabra, no la desperdicia, porque siempre tiene como una participación bellísima, porque además Varela es lucho, pues. Yo he trabajado con Varela en tres películas y es un muchacho súper brillante, ¿no? En su oficio. Y pienso que la película está bien cuadradita, o sea, está bien, es muy compacta. Cuando me dijeron que iba a concursar en los premios Goya, me alegré muchísimo. Incluso Luis nos mandó en el grupo, nos mandó todas las películas que van a competir de todas partes de Latinoamérica, pues, ¿no? Honduras, está por supuesto Argentina, Chile, está Brasil, está Costa Rica, está Ecuador, Perú. Y vi con los trailers, ¿no? Y los vimos, excelentes trabajos de casi todos los países. Y el tráiler del Pez que Fuma es espectacular.
0: Maravilloso.
1: En todos los sentidos. Entonces, bueno, ahí yo me alegré muchísimo. Hacer cine es una proeza, y tú lo sabes, Carlito, es una proeza, como hacer teatro en el país. Y me parece que es maravilloso lo que hizo Luis y todo el equipo, pues.
0: Actualmente, Francis, te encuentras en la Compañía Nacional de Teatro. ¿Cuántos años tienes ahí en la Compañía Nacional de
1: Teatro? Bueno, yo fui fundadora en el año 84, o sea, cumplimos 42 años.
0: Yo no había nacido.
1: Nací el año siguiente. Por favor. 42 años. Lo que pasó con la compañía, yo estuve 10 años. Me retiré de la televisión en esos 10 años porque cuando Isaac Chocron me llamó y me dijo, vamos a hacer 3 obras o 4 obras al año con 4 directores distintos, vamos a traer del exterior directores, vamos a tener maestros de voz, de baile, vamos a tener de todo. Y yo dije, Dios mío, me voy a dedicar al teatro 100%, primera vez en mi vida, es una maravilla. Me retiré de la televisión, 10 años, e hice una carrera espectacular porque fueron obras emblemáticas, que no peleé ni una. Llegó un momento en que en un momento me enfermé porque era de lunes a lunes todo el día. Y tenía un niñito que es
0: Max,
1: tu hermano,
0: que es mi hermano, sí.
1: Tenía un niñito chiquito que, bueno, que ese me lo llevaba yo al teatro, y aquello era un sufrimiento porque, bueno, tú sabes cómo somos las mamás cuando trabajamos en eso. Tu mamá también lo hacía. Que de repente terminaba la función y era a las 9 de la noche y mi niño tenía clase, y cuando salía de la función le digo, ¿y Maxi dónde está? Bueno, estaba dormido en una butaca.
0: Claro.
1: O sea, fue un trabajo espectacular. Vino hasta la hija de Ingrid Bergman a darnos un taller. Vino un director español que era uno de los mejores directores, en paz descanse, Miguel Narro, que fue genial porque iba a montar Don Juan Tenorio, que había tenido un éxito en Madrid y que doña Inés la hacía Ana Belén, imagínate tú.
0: Imagínate.
1: Que es una gran actriz, cantante española. Y entonces él llega y yo tenía 39 años y el personaje tenía 16. Pero como yo siempre tuve una figurita, y el teatro es, tú sabes, ¿no? Lejos. Tenía una figurita y la carita, y bueno, eso hace 40 años. Y entonces le dice Isaac Chocron, mira, ella es la actriz que va a ser doña Inés. Entonces él me vio y dijo, ay, pero ella está muy vieja para ese papel, ¿no? Claro, no me conocía, no sabía que yo podía caracterizar, pues, que yo tenía trayectoria.
0: Tienes rango,
1: y yo le dije, mire, señor Narro, realmente no estoy vieja para el personaje, estoy anciana para el personaje, pero bueno, Isaac. Entonces llamó a una niña jovencita que estaba empezando, bella, que daba todas las características del personaje. Y yo, bueno, me fui llorando a mi casa y dije, yo quería trabajar con él, pero no puedo hacer otra cosa, aunque sea, no sé, barrer el escenario. No, ya está todo repartido. Me voy a mi casa y dije, bueno, voy a descansar de tanto trabajo, ¿no? Y a la semana me llama para invitarme a almorzar, y era para darme el personaje porque la chama, claro, es un personaje demasiado grande para
0: demasiado
1: una niña
0: complejo,
1: que está empezando.
0: Claro.
1: Y lo hice, y bueno, ese año me gané todos los premios con ese personaje porque era una mujer grande interpretando a una niña, pues como esa, era en verso. Y ya yo tenía una experiencia en verso porque Rafael Briceño me enseñó a decir el verso, y ya yo tenía 3 obras en verso. Y fue genial trabajar con ese hombre, fue genial. Cómo crecimos, cómo aprendimos con él, uno de los grandes directores.
0: Ahora, Francis, en tu época del teatro, o sea, del nacimiento, tus primeros pasos ahí, es compaginar lo que es... bueno, lo que es el amor al teatro, pero conocer el amor también en la vida real, a través del maestro Gilberto Pinto. Uh-huh. ¿Cómo manejar lo que fue esa admiración, trabajar con él? Y bueno, que él es el papá de Max, pues, de tu hijo, ¿no?
1: Que eso fue genial. Cuando yo me metí a estudiar en la escuela Juan Azujo, uh-huh, no me quería aceptar Porfirio porque tenía 15 para 16 años. Pero Doris Huell, que había empezado en la Juan Azujo, tenía 14. Y ella me ayudó a entrar, o sea, entré por palanca.
0: Ok, tan bella Doris. Pues, me dicen que mi papá
1: mi amiga,
0: la adoraba.
1: Mi amiga,
0: mi papá la
1: tú
0: adoraba,
1: te imaginas, sí, sí. Celosa. ¿Sí? Me celaba cuando me casé con Gilberto. Me decía, ¿cómo te vas a casar con un hombre que tiene dos divorcios, que es un viejo, que no sé qué? Bueno, era celosísima conmigo, pero ahí entré en la Juan Azujo. Y uno de mis maestros era él, Gilberto. O sea, que él me conoció a los 16 años. Nunca me imaginé que yo iba a hacer una vida en común con él, jamás. Y me confesó después que él se enamoró de mí desde que yo era una niña. Wow. Después, cuando nos casamos, yo tenía ya 30 años, 29 años. Y entonces, yo no sé cómo hizo para conquistarme. Porque yo no me llamaba por teléfono y digo, mamá, no estoy. Decía, ¿no? Y me casé con Gilberto y fueron 33 años de felicidad eterna.
0: ¡Qué belleza!
1: Compartimos la profesión, me respetaba, me dejaba hacer todo. No era celoso, era generoso. Mira, fue de verdad una relación espectacular. Y después, como él tenía un grupo, el grupo del Duende, me quedó ese grupo a mí. Que yo he hecho coproducciones, ¿no? Él partió y bueno, me tocó a mí eso, pero ahora es muy difícil porque es muy difícil producir una obra de teatro en estos momentos. Pero hicimos todo en El Duende. Yo como productora, como actriz, bueno, hacía todo. Hasta sí. Barré.
0: Sí, sí, sí.
1: Fue
0: sí.
1: Bellísimo, una experiencia espectacular. Bueno, y si no se hubiese muerto, todavía estuviésemos juntos porque fue un compañero espectacular.
0: Espectacular. Pero, Francis, una de las cosas más hermosas tuyas es que no solo es el teatro, sino también la televisión. Recuerdo un video del Canal 8, donde hay una escena donde tú estás con mi papá, con Daniel Alvarado, con Carmen Julia. Era como una especie de sitcom y termina mi papá cantando con mi mamá.
1: No, eso fue en Radio Caracas.
0: ¿Eso fue en Radio Caracas?
1: A Millón Muchachos. Era una serie, pero todos los días.
0: Y era en vivo, ¿no?
1: Era en vivo. Ajá. Era
0: grabado.
1: Sí, se hizo dos veces en vivo porque no sé, hubo un problema y hoy vamos en vivo. Ay, Dios mío.
0: Okay.
1: Sí, y era todos los días, pero era toda la juventud. Ahí estaba Raquel Castaño, estaba tu papá, tu mamá, estaba Tania, estaba Mimi,
0: imagínate,
1: estaba Amanda. Bueno, ahí estábamos todos los jóvenes de esa época, Zulay García, todos los jóvenes.
0: Puro cuarto bate.
1: Y había un profesor que era un señor gordísimo, Alfredo Berry, que él llegó aquí como cantando ópera. Uh-huh. Era un cantante y era actor. Y entró en la televisión, era enorme, Alfredo Berry, era enorme, era tres veces yo, tremendo actor. Él era el profesor y gozábamos, no te puedes imaginar cómo gozábamos en ese programa.
0: Ya me vas a contar sobre esas travesuras. Vamos ahorita en un corte musical. Estamos con la primera actriz, Francis Rueda. Pero vamos a hablar ahorita de la televisión, Francis.
1: Okay.
0: Esa televisión que fuimos, que estoy seguro que vamos a volver a hacer a través de los dramáticos, de las telenovelas, de la época de oro, de la televisión y del cine venezolano. Esto es La Hora del Cine. Ya regresamos en unos minutos.

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9: Son las 10 y 29 minutos.
10: Han pasado más de 100 días desde el doble terremoto y seguimos trabajando para responder a la necesidad de los venezolanos y las venezolanas. En salud y educación, la rehabilitación del Hospital José María Vargas alcanza el 46%. Y hay 10 hospitales en reparación, mientras se han recuperado 115 de las 120 escuelas afectadas en La Guaira. Para apoyar la recuperación económica de este estado, se han otorgado 2.244 financiamientos por un monto aproximado equivalente a 19 millones de dólares que se han otorgado a emprendedores, comercios y operadores turísticos, entre otras actividades, acompañando de esta manera la recuperación de sus medios de trabajo.
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12: ¿Qué pasó, mi gente? Bueno, regresamos aquí con La Hora del Cine con nuestra invitada de lujo, la primera actriz Francis Rueda. Estábamos hablando de Román Chalbó, estábamos hablando del cine, estábamos hablando de sus primeros pasos en el teatro, pero Francis es una actriz tan extraordinaria que nos regaló trabajos en el teatro, en la televisión y en el cine. Es una mujer que no solo es amante del teatro, mi padre decía sacrificado el teatro. Francis dice amorosa del teatro, porque el teatro es amor, y es sacrificio también, por supuesto. Y ella no dejó de hacer televisión y regalarnos grandes papeles, no solo en lo que era el Canal 8, sino también en Radio

0: Caracas Televisión. ¿Cómo te manejaste allí entre el teatro y la televisión en esa época, Francis?
1: Wow, complicadísimo, ¿sabes? Pero de repente habían unos coordinadores, me daba risa. Muñeco, ¿te acuerdas de Muñeco?
0: Claro, vale, claro. Un abrazo, Muñeco.
1: Y ¿cómo se llamaba el otro? Pablito, Pablo. Cuando yo tenía el teatro, yo llegaba a grabar y decía, señores, hoy salimos temprano porque Francis Rueda tiene teatro. ¡Hurra! Decía. Los directores eran maravillosos.
0: Sí.
1: Me decía, Francis, ya te puedes ir. Oye, llegaba yo perfecta a mi función. Solamente una vez me pasó en el 8 que el director no me dejó llegar y era una obra que dirigía Marcos Reyes Andrade. Ay, Dios mío, que eso fue horrible, ¿no? Y dijo, no, no te voy a dejar ir. Y digo, bueno, si no me dejas ir, yo me voy.
0: ¿Tú sabes qué decía Luis Alberto Lamata?
1: Yo me voy.
0: Alberto Lamata decía, en mi carrera como director jamás un actor me ha llegado tarde al teatro. Entonces, cuando tú llegas al set de filmación,
1: una belleza.
0: Él te decía, ¿a qué hora es la función? Tranquilo que vas a llegar a tu obra.
1: Así
0: de
1: me
0: teatro.
1: Decía Luis Alberto, era un espectáculo.
0: Un espectáculo
1: también.
0: Porque sabe el compromiso y el amor y la responsabilidad.
1: Y venía del papá de Juan Lamata, que me dirigió muchísimo en Radio Caracas. Desde La Señora de Cárdenas, todas esas novelas, con Marina y con Dori. Y él fue, pero bueno, la escuela de Luis Alberto.
0: Claro, porque su padre,
1: generosísimo,
0: Juan Lamata, para lo que nos escuchan, fue fundador de la televisión venezolana.
1: No, pionero.
0: No solo como director, sino después como ejecutivo.
1: ¿Cómo no?
0: Entonces, el legado que toma Luis Alberto Lamata, en su momento, bueno, venía hijo de un gran director de nuestro país. Ya después se encargó de hacer su propio camino.
1: Y creció más. Y Luis Alberto fue, bueno,
0: sí.
1: Una maravilla como director. Era, sí. Bueno, tú trabajaste con él, sensacional.
0: Sí, espectacular. Fue mi maestro.
1: Claro.
0: O sea, el mundo le dice, maestro, sí. Por ser el maestro. Pero es que Luis Alberto fue mi maestro, ¿verdad?
1: Claro, claro.
0: O sea, compartíamos libros, me daba clases, consejos. La primera persona que yo le di mi guión de mi primera película fue Luis Alberto. Entonces, es alguien a quien, y de hecho, tengo muchos consejos de él que incorporé en mi forma de dirigir. Trabajo siempre para la primera toma y muchas de las cosas que yo tengo incorporadas es gracias al maestro Luis Alberto.
1: Sensacional.
0: Y entonces, volvemos otra vez a la televisión.
1: Ajá.
0: Porque en Radio Caracas tú hiciste una grandiosa carrera.
1: Sí, sí, tuve
0: y esa
1: años.
0: Era una época donde o eras de teatro o eras de televisión, ¿verdad?
1: Sí, señor, es verdad.
0: O sea,
1: en esa época era como más difícil, ¿no? Ajá. Más difícil. Pero lo toreé de una manera bárbara, ¿no? Como todos los que hacíamos teatro. Que lo toreábamos, tú sabes, ¿no? De una manera bárbara con los directores. Yo me ponía de acuerdo con los directores. Y siempre tuve mucha suerte en ese aspecto, ¿no? La televisión es otra cosa, ¿no? Otra cosa. El cine es otra cosa. Cuando a mí me dicen, ¿qué es lo que te gusta más? ¿El teatro, el cine o la televisión? ¿Hay actores de teatro, de cine o de televisión? No. El actor es para todo. Un actor bueno es bueno en teatro, en cine, en televisión. Eso es de que hay actores de teatro, de cine, eso es mentira.
0: No, y hay actores hasta de radio, porque la radionovela...
1: Sí. Ay, me encanta. También hice aquí, por cierto, hice radionovela.
0: Sí.
1: Que es bellísimo.
0: Vamos a aprovechar la oportunidad de enviarle un saludo a la presidenta Ibemar Jiménez. Y sí, la radionovela, ¿verdad? La radionovela es algo...
1: Necesaria, además es muy rico, escuchar como espectador, como oyente, ¿no?
0: Imaginar,
1: como
0: oyente.
1: Una
0: recrear,
1: maravilla.
0: Es una maravilla.
1: Y para el actor es increíble, porque tienes que manejar todo con la voz, o sea, todo.
0: Y ahorita que estamos tan saturados, hay veces que yo agarro y uno se mete en Netflix y pasas media hora y no has visto nada.
1: Sí,
0: buscando, porque estamos... Bueno, tenemos tanto contenido que yo creo que ahorita es más importante escuchar. Y de hecho la televisión se hizo no para ser vista, sino para ser escuchada.
1: Correcto.
0: Porque la ama de casa está cocinando, está friendo las tajadas, le está haciendo la comida a los muchachos para el día siguiente para el colegio. Entonces, esa literatura era para ser oída en esa época. ¿No? Entonces, bueno, son grandes maestros. Hablábamos de Julio César Mármol.
1: Wow, Julio César.
0: Hablábamos de
1: Garmendia.
0: De Garmendia.
1: Uy, de Garmendia, qué bello Garmendia.
0: ¿No te regañaron nunca por algún parlamento? Por alguna cosa,
1: ¿no? A ellos no les gustaba que cambiaran, o sea, esa escuela vieja no le gusta ni que le alteren su pieza teatral ni nada. Tenía que decirle, mira, puedo cambiar esta palabra por esta, uy, me cuesta, qué sé yo. Eran muy delicados en eso, ellos.
0: Y te lo justificaban, sí, hasta el final. Sí. Yo recuerdo, Francis, de ellos llamar a mi casa, de llamar y de por lo menos... de ponerte un regaño, de decirte, no dijiste tal parlamento, uh-huh, tal par... O sea, uh-huh, se acordaban, sí, veían la novela y te llamaban a la
1: Mármol
0: casa.
1: Era así. Mármol era perfeccionista.
0: Perfeccionista.
1: Y escribía muy bien. Uy, sí, cómo sí, dialogaba. Sí. Tenía un equipo que era de primera.
0: Bueno, sus hijos, sí, a quien aprovecho también de enviar un saludo, tenemos muchos tan años bello, sin verlos, sí, pero un equipo maravilloso. Y sí, ellos eran...
1: Mela y él, el hijo, ¿no?
0: Y el hijo, y era Cabruja y Julio César. Uh-huh. De ahí, que de ahí salió La Dueña, la mejor sí, telenovela de...
1: Y La Señora de Cárdenas, que fue de Cabruja.
0: Ajá, que fue
1: maravilloso.
0: Anterior,
1: ¿no? Fue anterior. Ay, esa novela, los hombres, hasta los hombres veían esa novela. Porque fue tan increíble ese final, primera vez que los protagonistas no quedaban, ajá, se separaban.
0: Ajá.
1: Y entonces Doris Well quedaba en un parque con su nené en el coche, porque el tipo le montaba todos los cachos del mundo, Miguel Ángel Landa, Miguel que Ángel, estaba muy bien. Y entonces ella está divorciado, están en un parque y se acerca a Héctor Mayerston.
0: Uh-huh.
1: Y se ve que va a haber una relación entre ellos. ¡Ay! Eso fue polémico, muchachos.
0: Súper polémico para la época, ¿no?
1: Y no, sí, ¿cómo es posible que la pareja no quede? No, no quedó.
0: Sí,
1: y bueno, nosotros, las mujeres, aplaudiendo.
0: ¡No, ¡bravo! No. Mira, tú sabes que, volviendo al Pez que Fuma, uh-huh, la pieza que vimos anoche, es inevitable, no las comparaciones, sino las referencias. Y yo creo que las referencias son sanas. Oye, qué buen trabajo. Y de verdad que se lo dije anoche personalmente, de Jorge Reyes.
1: Extraordinario.
0: Porque meterse en esa piel de Miguel Ángel Landa, ese personaje que hizo de Dimas, Miguel Ángel Landa. Oye, extraordinario.
1: Ese muchacho, anoche le dije, ha crecido. Tú sabes que yo hice Miranda Regresa,
0: uh-huh, uh-huh,
1: que estaba más ojoto, pero él tuvo un trabajo con Luis Alberto. Oye, Luis Alberto era un gran director, claro, de actores.
0: ¿Sí?
1: Y tuvo un trabajo muy fuerte con Luis Alberto, hizo un trabajo bellísimo. Yo hacía la mamá de él ahí y anoche viéndolo, le digo, realmente cómo se ha superado ese muchacho como actor, está extraordinario, lo odias.
0: Sí, sí, sí, sí.
1: Lo
0: sí,
1: odias.
0: Está extraordinario.
1: Está muy bien.
0: Y sabiendo, bueno, ese personaje tan con las complejidades,
1: claro,
0: con, los
1: claro,
0: con los lados oscuros.
1: Claro,
0: con,
1: claro.
0: De verdad.
1: No, y las comparaciones son feas. A mí no me gustan las comparaciones, detesto las comparaciones. Claro, nada que ver.
0: No,
1: otra
0: pero,
1: cosa, pero
0: yo lo veo como referencias
1: sano,
0: necesarias. Uh-huh. Que no es fácil, porque sí, el actor lo sabe, claro, es el compromiso, como,
1: claro,
0: es como tú dices, ajá, bueno, aquí está bateando este cuarto bate y ahorita uh-huh, me ponen a mí.
1: Sí.
0: Y tiene
1: no
0: que
1: es bravo.
0: O sea, me explico, no y él bravo, lo sabía uh-huh, como actor, y más uh-huh, bien es para arriesgarlo, para felicitarlo, sí, a él y a todo el equipo.
1: Todo el equipo,
0: porque tiene una Mimi haciendo la garza.
1: Sí, está muy bien, además.
0: Dios mío.
1: Yo le dije a Mimi que yo le escribí anoche. Escribí anoche como a las 12 de la noche, no, le mandé un mensaje de voz que me encantó, le digo, llega, manda un mensaje, pues esa es noctámbula, esa no se acuesta temprano.
0: No, con esa emoción de anoche que se...
1: No, y además, yo digo, oye, Mimi, la voz, qué bella, qué buena voz, ¿no?, para el personaje,
0: uh-huh, uh-huh,
1: increíble.
0: Pero tú hiciste el pez también uh-huh, en teatro, ¿verdad?
1: En teatro yo hice La Garza.
0: ¿Tú hiciste La Garza
1: que
0: en teatro?
1: Sí, que yo decía, ay, que cuando uno va a hacer ese personaje, ¿qué te viene a la mente? Coño, Hilda.
0: Claro,
1: sí. Hilda no la ha tumbado nadie. Ella,
0: claro, claro,
1: ella
0: claro,
1: con Hilda hizo un trabajo ahí, porque Hilda era una actriz intuitiva,
0: uh-huh,
1: más que todo, una actriz intuitiva. Ella me decía, ay, yo no estudié nunca eso, y bueno, yo aprendí en el camino, los golpes y eso. Yo fui muy amiga de Hilda, okay, hasta sus últimos momentos que estuve con ella, y Aura, estuvimos con ella cuando se fue, pues.
0: Uh-huh,
1: ¿sí?
0: Uh-huh.
1: Y siempre conversábamos de eso, ¿no?
0: Uh-huh.
1: Y Román dijo algo increíble. Román dijo, cuando esta película la vieron afuera, uh-huh, en Estados Unidos, porque querían comprarle los derechos a Román, me contó Román, uh-huh, y ahí hubo un rollo y total que no se dio la cosa. Pero cuando vieron a Hilda Vera, decían, que la muerte más extraordinaria que ellos habían visto en el cine había sido la de Hilda Vera, ni siquiera Jean Moreau, que fue una actriz increíble francesa, en la muerte en una película, no me acuerdo si eran Los Diabólicos, no me acuerdo.

0: Ya te diste cuenta cómo fue esa muerte.
1: Qué magistral,
0: ¿vale? Cuando el bagre le dice, Garza, Garza, era que venía el tipo.
1: No le vamos a hacer spoiler, pero... ¡Ah!
0: Increíble.
1: Chamo, mira, vale.
0: Sí, sí, increíble.
1: Esto
0: sí.
1: Es lo que yo quería, ¿vale?
0: Él resolvió, sí, resolvió muy bien, sí, él resolvió sí, muy sí. Bien todo. La niña que hace Selva María, yo la adoro.
1: Sí, sí,
0: espectacular. Ella es una actriz de teatro impresionante. Uh-huh. Y es una niña, jovencísima.
1: Sí, sí, sí.
0: Y en cine, todos los trabajos que ha hecho, todos son buenos.
1: Sí, sí.
0: Una dirección opuesta, hizo los herederos de la barra. O sea, es una actriz que trabaja, como decía Carlos Jiménez, con los ovarios.
1: Sí, sí,
0: es
1: sí.
0: Muy
1: sí.
0: Buena. Esa escena de ella, ay no.
1: Claudia Rojas, Claudia
0: ¿Qué,
1: Rojas.
0: Qué fuerte las escenas, Carlito, esas sí. Escenas que tuvo. Increíble, todas las escenas, pero esa en especial, oye, qué fuerte. Y lo encaró muy bien el personaje, muy bien.
1: Ahora, y no menos importante, Muñequita Linda. Esta película, que era la última película del maestro... Uh-huh. Que la pudimos ver el sábado, uh-huh. Que fue, bueno, gracias a Pili Galán, uh-huh. A todo ese maravilloso equipo, bueno, desde Edgar Roca,
0: eso
1: Pili,
0: tenía años, eso tenía
1: Maite,
0: años.
1: Sí, que
0: bueno, si yo te cuento que yo hice la obra de teatro.
1: ¿En serio?
0: Y yo hacía la maestra, la que hace la Mauco.
1: Ajá, claro.
0: Que está muy bien.
1: Sí, sí, Anaí, sí, sí.
0: Porque esos muchachos, los personajes son muy complejos, es la única obra de Brito García.
1: Ajá, uh-huh, ajá. Uh-huh.
0: Y esa obra la hice en el 2012 y me la dirigió Román.
1: No te puedo creer.
0: La dirigió Román, sí. Y yo hacía la maestra. Y el muchacho, el que matan, lo hacía... ¿Cómo se llama este muchacho? Ay, que tiene un sentido del humor ese niño.
1: Fíjate la importancia, Francis, de lo que hacía el maestro. Primero enseñar a las nuevas generaciones. Yo me acuerdo del maestro, no es por yo ser hijo de quien yo, porque yo sé que él lo hacía con todo
0: con
1: el mundo.
0: Con todo.
1: Él te recibía en su casa, te daba toda la información, te todo. Explicaba. Él era una persona que no se quedaba con ningún tipo de conocimiento, sino te explicaba, ven acá, esto así.
0: Era generoso,
1: era muy generoso. Sí. Entonces, pero la importancia, fíjense, que yo le digo también a mis estudiantes en la universidad, yo le digo, muchachos, vayan a ver teatro. Porque el teatro, ya después colocan las cámaras, pero del teatro ustedes van a conocer los actores, van a entender la dramaturgia.
0: Esa es una pelea con los muchachos.
1: Y entonces, pero fíjate que esa es, fíjate, el maestro, uno de sus grandes logros, y quizás ahí está una de sus grandes técnicas, pasar por el tapiz del teatro,
0: no,
1: para después llevarlo a la cinematografía.
0: Sí, señor.
1: ¿No? Entonces, es algo maravilloso. Yo me acuerdo haber visto Pandemonium, un homenaje que le hicieron a él.
0: ¿Cómo no?
1: Con él en sala, uh-huh. ahí en el Celar en su momento, en teatro. Ya él había hecho la película. Y eso es lo bonito del maestro también, ¿no? Que ya las películas existían como grandes piezas, pero seguíamos viéndolas y disfrutándolas en el teatro.
0: Todo, sí, sí, sí.
1: Sí, sí.
0: Era un gran maestro. Para todos nosotros fue un gran maestro. Era tan cercano, ¿verdad?
1: Sí,
0: era
1: sí.
0: Muy cercano, muy, muy...
1: No,
0: un maestro,
1: un gran amigo.
0: También hablaba con uno, en el set, no te dejaba solo. Yo hice el Caracazo, yo hice el Caracazo de un personaje bellísimo en el Caracazo, uh-huh. Que él me dice, esa es una de las películas mías que no me gusta, lo único que se salvaba ahí eras tú, me decía, ¿no? era así muy...
1: Sí, sí, sí, muy
0: y
1: franco.
0: Y entonces me dieron un premio con ese personaje, y ese personaje fue, mira cómo nació, porque él siempre tenía una loca en las películas,
1: uh-huh, uh-huh.
0: O un loco.
1: Uh-huh, uh-huh.
0: Entonces me dice, mira, Francia, hay un personaje ahí que yo no he terminado de escribirlo, pero quiero que tú lo termines. Yo le digo, ay, no me asustes, Román, por favor, no me dejes con esto. Me dice, no, y entonces, bueno, nos reunimos un día... Y lo construimos entre los dos, ese personaje, ¿no? Que era bellísimo, porque era una mujer normal de un barrio, que cuando el Caracazo, ella deja encerrado a los dos nietitos,
1: uh-huh.
0: Y va a buscar, porque no se encuentran alimentos en ninguna parte y acaparan todo, ¿te acuerdas? Uh-huh. En esa época, no estaba muy chiquito, o no habías nacido, no sé.
1: Estaba chamo.
0: Y entonces resulta que... se queman los niñitos, los deja encerrados y se le queman los nietos.
1: Uh-huh.
0: Y ella va degenerándose y se enfrenta hasta la policía, hasta los guardias. Una loca, uh-huh. Se vuelve loca, ¿no? Uh-huh. Y fue un personaje extraordinario, de verdad, que fue así.

0: pues me dijo, bueno, vamos a construirlo, porque ahí no está en el guión, pero vamos a construirlo. Entonces,
1: no te puedo creer que ese personaje lo construyeron
0: así. Sí, me dijo yo que él me decía que yo era la pata de conejo de él, porque claro, él me metía en todo. Yo decía, Dios mío, Román, bueno, chévere. Sí, chévere, yo te hago. Así fuera pasando la calle. Sí. En Muñequita Linda, fíjate, lo hice de verdad. Que esos momentos difíciles de Román ahí, ¿no? Uh-huh, uh-huh. Su caída, su accidente, todo, ay, no. Todos lamentamos eso. Y fíjate tú que desde el hospital, el último acción fue desde el hospital. Fue la última escena.
1: Increíble. Y yo creo que es necesario aprovechar este espacio, Francis, para enviar nuestro reconocimiento a todos los técnicos, todos los artistas, a todos los actores.
0: Por supuesto.
1: Que en un momento tan difícil, con escasos recursos, uh-huh. Fue el amor hacia el maestro Román Chalbó lo que los movió a hacer esta pieza,
0: sí, señor.
1: Uh-huh. A terminarla, a Pili, a los postproductores, a los sonidistas. Hay gente que ni siquiera
0: fue un trabajo,
1: que...
0: sí, durísimo. Imagínate tú que yo, cuando tuve el accidente, que tú sabes, ¿no? Uh-huh. Tuve casi un año en silla de ruedas. Y quedó el audio de una de las escenas cuando ella tiene el sueño, que está la mamá diciéndole, cuidado con tu papá que se va a suicidar, que ella va al cuarto.
1: Uh-huh, uh-huh.
0: Bueno, el audio ahí quedó mal. Y Josué y Pili se fueron a mi casa.
1: ¿A grabarlo?
0: Con todo el equipo de ellos, bueno, él con su equipo y Pili, para hacer esa parte que no había quedado bien definida a nivel de audio, ¿no? Y yo digo, oye, para hacer cine, bueno, como hace todo, es una proeza que hay que aplaudirlo, uh-huh. Hay que aplaudirlo. Muchas veces yo he trabajado, bueno, con el amor a lo que se hace, ¿no? Uno trabaja con ese amor, bueno, no, se acabó el dinero, no importa, vamos a seguir.
1: Yo no quería hablar de ese accidente que tuviste porque quedaste de agencia, lo que estás es fina, tía.
0: Amén.
1: Pero vamos a aprovechar de enviar ese saludo a José Saavedra, Sonido Directo, que la mezcla la hizo Salaverría, allá en Margarita.
0: Correcto.
1: Saludos allá en Margarita a Salaverría, que también hizo la postproducción de sonido junto a David Álvarez también, de mi película,
0: Un viaje película,
1: el sonido de uh-huh. Muñequita quedó espectacular. A Pili, aprovechamos ante este corte musical, vamos con el último corte musical y ya regresamos con Francis Rueda. Esta es la hora del cine.

0: Y continuamos aquí en la hora del cine, de verdad que conversando espectacular con Francis Rueda, y está contando una anécdota, y es que Francis Rueda, siendo ya la primera actriz con su hijo de 11, 12 años, ella iba con una señora que se llama Carmen Julia Álvarez, una primera actriz también de la época, con su hijo también de unos 11, 12 años, y los llevaban para San Martín todos los domingos en metro a jugar pelota.
1: Béisbol.
0: A jugar béisbol. Éramos Max y yo tengo unos recuerdos hermosos de mi infancia. Max es uno de mis mejores amigos de chamo. Francis no solo es la actriz que admiro, sino es una tía amada y querida. Y de verdad que esos recuerdos maravillosos. Nosotros veníamos de la California en metro. Sí, usted está más cerca, porque usted está
1: en la avenida Victoria.
0: Y entonces decía, oye, vale, ellos están más cerquita, San Martín, ya están más cerquita, pero nosotros no teníamos que echar hasta la California. Y estas dos madres que no dejaban de ser grandes mujeres, de ser grandes actrices, y trabajaban de lunes a sábado, quiero hacer ese reconocimiento. Ay, y aprovechaban, sí, el domingo de llevar a sus hijos a jugar pelota.
1: A hacer deporte,
0: y de verdad que son...
1: La pasábamos muy bien.
0: Es uno de los grandes recuerdos.
1: Lo que hacíamos es hablar, conversábamos, y ustedes eran buenos los dos, ¿oíste? Sí. Maxi era muy bueno.
0: Sí, en tercera.
1: Tercera. Buenísimo.
0: Y las empanaditas que nos comíamos, la malta. Y bueno, son recuerdos hermosos de la infancia que comparto contigo, Francis. Por lo cual,
1: igual, mi rey.
0: Te doy las gracias, le doy gracias a Dios, le doy gracias a la vida. Y por acompañarnos en este maravilloso espacio. Francis, esta es la hora del cine. Uh-huh. Vamos a ir cerrando el programa. Vamos con preguntas así rápidas. Uh-huh. A ver. Uh-huh. Si yo te digo, cuando vas para el cine, ¿cotufas o tequeño?
1: Mis tequeños.
0: ¿En serio?
1: Ay, me encanta.
0: ¿También, no?
1: A mí me gusta la cotufa. Dígame cuando, dígame cuando se te pega aquí. No, mis tequeñitos, no.
0: Ajá, Francis. Sé que es difícil esta pregunta, pero la que recuerdo es así. De tú haber entrado en el cine cuando eras chiquita, ¿cuál es la primera película así que tú recuerdas de haber visto, de haber ido al cine a verla?
1: Mira, me acuerdo clarito que mi papá nos llevaba todos los domingos al cine. Yo perdí a mi papá siendo un adolescente. Uh-huh. Una película que se llamaba Canción del Sur, uh-huh, de Disney. Esa fue la primera película que mi papá nos llevó. Y era durísima porque era en dibujos animados, pero también con okay, actores en vivo. Y era un problema racial en los Estados Unidos, ¿no? De la época del sur de los Estados Unidos, Nueva Orleans. Era una película tan... Era bella, pero a la vez... Oye, yo me acuerdo que lloré mucho, yo estaba chiquita.
0: ¿Qué cine era, Francis?
1: Era el cine Ávila, en el centro de Caracas.
0: Imagínate tú.
1: Que ya no existe, que es una belleza. Era una belleza. Se subía un pocotón de escaleras para llegar al
0: yo
1: cine.
0: Me acuerdo, cédulas al Ávila. Piso. Aprovecho yo también. ¿Qué? Mi mamá nos llevaba al centro comercial Trébol, en los dos caminos, que ya no es el Trébol, ahorita es el Millennium. Eso antes era un centro comercial, se llamaba Trébol. Entonces tú subías unas rampas y arriba quedaba el cine. Uh-huh. Y yo era un muchacho prediabético, y entonces en esa época no era pequeño ni cotufa, entonces mi regalo era un helado de yogur.
1: Ay, vamos.
0: Me acuerdo del helado de yogur del cine de Trébol. Cédulas al piso, no me importa nada.
1: No, hombre, ¿qué vas a decir cédulas al piso yo? Imagínate tú, te voy a dar una nalgada, cara.
0: Mira, ven acá, y sabes que hay momentos inolvidables en el set, hay momentos que lo marcan uno de risa, de largas jornadas. ¿Tienes algún momento que quisieras compartir con nosotros? Debes tener muchísimo, pero del que venga ahorita a la mente, algún momento en un set de filmación, a lo mejor con Román, a lo mejor...
1: Bueno, con Román y con mucho, pero con Román más. Román era, mira, tú que trabajaste con él, Román era un director que yo hice teatro, cine y televisión con Román, porque wow, yo hice las tres cosas con Román.
0: Qué fino, qué fino.
1: Pero no se ponía bravo nunca, yo decía, sí, sí, sí. Y yo veía que pasaban cosas y él parecía budista, sí, que no era budista.
0: Maravilloso, espectacular.
1: No, era todo así, y cuando se ponía bravo... No te quiero en la película, no, vamos a buscar otro. Así, era tranquilo, era una cosa increíble.
0: Sí, sí, sí, sí, sí.
1: Y un día en el Caracazo me dice, yo quiero que te saques los senos en el Caracazo. Yo le digo, ¿de verdad, Román? Ay, pues tú no lo ves como muy traído de los pelos. Y dice, no, yo quiero que te saques los senos ahí. En una de esas rabias con la policía, porque yo me enfrentaba a la policía, hasta le pegaban los policías, era una loca. Ajá. una cosa loca. Uh-huh. Entonces yo le digo, bueno, che, yo no tengo problema eso, yo de hecho en el teatro y uh-huh. no tengo ningún problema, pero ay, bueno, sí lo hago. Pero primero quiero que me los muestres para ver si están bien como para... Y yo digo, ah, bueno, chévere, no hay problema.
2: Yo te lo muestro.
1: No, él era directo, era sí, así, sí, tan sí. directo, sí, tan sí. directo que tú te quedabas así en todo, en la vida.
2: Y corregía preciso, o sea, lo que corregir a nivel de actuación. Yo me acuerdo que yo le decía, maestro, ¿pero qué quiere aquí con este personaje? Y me dice, para eso yo los contrato a ustedes, tienen carta blanca. Uh-huh. Y entonces lo que hacía era ajustar pequeños Correcto. Detalles, él te ajustaba, obviamente, uh-huh. como buen director de actores, ajustaba
1: uno. Y le encantaba que propusiera.
2: Sí.
1: Que
2: sí,
1: llevaras
2: sí.
1: propuestas, a él le encantaba eso, era muy abierto en eso, era delicioso. Ay,
2: espectacular. Este programa, bueno, en homenaje al maestro Román Chalbó, este programa que para mí es, bueno, maravilloso por esta semana. El espíritu de Román está aquí.
1: ¿Cómo no?
2: Está aquí, porque fíjate que la semana pasada se proyectaron dos de mis películas. Uh-huh. Se estrenó otra que es Otro Hombre, el sábado se estrenó Muñequita Linda, esta semana, ayer se estrenó El Pez que Fuma, hoy se estrena Ceres.
1: Increíble.
2: Se está estrenando cine venezolano, mi gente.
1: Y tú sabes que Román, que cumple año el 10 de octubre, nosotros, lo que pasa es que Aura estaba enferma ahorita, ¿no?
2: Aura
1: Pero
2: no,
1: sí, nosotros le celebramos el cumpleaños hasta ya, no está en este plano.
2: Pero igualito vamos a celebrar.
1: Y le cantamos su cumpleaños y soplamos la velita allá en su casa, en él.
2: Sí,
1: este año no se hizo, pero todos estos años se ha hecho.
2: Y hay
1: igualito
2: que
1: como que si estuviese vivo.
2: No lo hicimos porque, bueno, se proyectó una película de él. Sí, de él. Y qué mayor homenaje.
1: Bien bonito.
2: Así que, bueno, ya saben, las carteleras de cine este fin de semana. El nuevo Pez que Fuma con Mimi Lazo. Uh-huh. La película de Luis Fernández. También Ceres, una película venezolana de Edgar Roca.
1: Muñequita este Linda se estrena
2: en febrero.
1: Este año.
2: ¿Sí dijeron este año?
1: Sí, este año, en noviembre, creo.
2: Ah, fíjate.
1: No, se van a estrenar muchas películas. Yo
2: Gloria
1: hice una que se llama Cosas de Casa.
2: Claro, de John Petricelli, claro. Sí,
1: wow,
2: sí.
1: ¿Qué película?
2: Que vi a ir a ver ahorita ya en España.
1: Wow, qué película tan rara, también tan buena, porque tú construyes el personaje. Él te dice, yo quiero que hagas mi abuela era esto, y entonces yo hacía el guión.
2: ¿La estrenan este año también?
1: En 5 de noviembre.
2: Wow,
1: quedó bella.
2: ¡Qué maravilla!
1: Sí, se estrenó allá en España y fue un éxito. Yo no pude ir a verla por mi problema.
2: Y a nivel de festivales, disculpa, que también es importante, viene el Festival de Valencia que arranca hoy, mañana está Un Viaje de Película, si están en Valencia, Un Viaje de Película, a las 2 de la tarde mañana en el Teatro Municipal. Está allí, va a estar esta semana, viene el Festival de Trujillo, viene el Festival de Cine Venezolano de Margarita, viene el Festival de Mérida el año que viene también, así que bueno.
1: Así que apoyar al cine venezolano, que se están haciendo cosas maravillosas, de verdad.
2: Francis, te quiero mucho, y que
1: igual.
2: Dios te bendiga.
1: Amén.
2: Te amo, un placer.
1: Gracias por la invitación.
2: Y bueno,
1: pues
2: tu despedida, por favor, despídete a la gente que te quiere.
1: Encantada de estar acá compartiendo con mi querido sobrino, que ha crecido muchísimo, que lo quiero y lo admiro. Y bueno, y lo que sí quiero decir es que, por favor, ya que este programa se relaciona al cine, que apoyemos a nuestro cine, que se están haciendo cosas maravillosas, que es una proeza para todos nosotros, tanto técnicos, directores, actores, hacer una película, que por favor apoyemos el cine nacional, que es nuestro y de más nadie, nuestro. van al festival de los Goya, ya hay una seleccionada para el festival, para el Oscar,
2: sí. Esa, sí,
1: no,
2: sí,
1: conozco al muchacho, al director, pero me dicen que es,
2: pero
1: extraordinaria.
2: Pero claro, en la Kizan.
1: Sí, que es extraordinaria.
2: Y ahí está el Festival de la Crítica también, que se va a presentar esa, sí, película.
1: Entonces vamos a apoyar al cine nacional, vamos a apoyarlo, se están haciendo muchas cosas. Bueno, espero que la Villa del Cine también tiene varios proyectos muy interesantes, y bueno, apoyar el cine nacional, y gracias por la invitación.
2: Esto fue La Hora del Cine, Francis Rueda, se les quiere mucho y que Dios me los bendiga. Un fuerte abrazo.
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9: 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Bienvenidos y bienvenidas a Moda Sin Permiso por Radio Nacional de Venezuela. Comenzamos este programa saludando a todo el equipo que hace realidad Radio Nacional de Venezuela, la señal que recorre la patria, dirigido por Ivesmar Jiménez. Soy Dayón Mois y durante los próximos minutos vamos a hablar, como cada miércoles, de moda, identidad y poder. Esta semana venimos de una fecha importante para nosotros, el 12 de octubre. Día de la Resistencia Indígena en Venezuela. Y mientras pensaba este programa, me preguntaba qué tiene que ver esa fecha con la moda. Y tiene que ver muchísimo, porque nuestros pueblos también han contado su historia de resistencia a través de lo que llevan sobre el cuerpo, a través del tejido, del color, del bordado, de la fibra, de la joyería, de los materiales, de la manera de cubrirse, de aquello que se utiliza para trabajar, para celebrar, para hacer un ritual, para reconocerse dentro de una comunidad y reconocer a los otros también. La indumentaria también es un documento. A veces me pregunto cómo nos irán a ver en las fotos dentro de 500 años más de historia vestidos, quién sabe cómo, de ultra fast fashion. Esperemos que ese no sea el patrimonio que dejemos a las civilizaciones venideras o a los tiempos que vienen. La indumentaria también es un documento, solo que en lugar de estar escrito sobre papel, está escrito sobre el cuerpo. Y por eso hoy quiero comenzar este programa mirando a México. Quiero comenzar hablando de una mujer que ocupa uno de los espacios de mayor poder político en América Latina y que ha entendido que la ropa también forma parte del relato de un país. Estoy hablando de Claudia Sheinbaum, la presidenta de México, porque en ella yo creo que lo más interesante, o desde el punto de vista de la moda y la indumentaria, es cómo ella ha construido su imagen política, su imagen pública. Hablamos de una presidenta que se viste hermoso, sí, pero hablamos de otros elementos, como los textiles, los bordados, los huipiles, que son ese tipo de tejido, que ese tipo de bordado que lleva a su ropa, y de esas técnicas provenientes de distintas comunidades mexicanas
7: dentro, que están dialogando, que están contando el guardarropa presidencial. Y eso tiene una carga simbólica enorme. Los huipiles, o el huipil, es una... Hoy podemos verlo en editoriales de moda, en tiendas, en colecciones contemporáneas, incluso en portadas de esas revistas de moda masivas, globales. Pero durante décadas, para muchísimas mujeres indígenas mexicanas, llevar un huipil podía significar otra cosa. Podía señalar la procedencia indígena, la ruralidad, el pueblo, la clase social. Y como ustedes saben, dentro de sociedades atravesadas por el racismo, por el clasismo, eso podía convertirse y funcionaba como un motivo de discriminación. Y allí es donde tenemos eso que decir, que la ropa cuenta de dónde venimos, cuenta quiénes somos, y a veces eso la sociedad lo mira con desprecio. Una prenda que mientras está en el cuerpo de una persona que ahora se llama racializada es sujeto de discriminación, pero si ese mismo tejido, esa misma pieza lo lleva, por ejemplo, una top model, eso cambia totalmente el relato. Y el problema no era el huipil, el problema era quién lo llevaba. Y por eso hoy es tan simbólico que entre los textiles que cubren el cuerpo o que cubren o que están ligados al Palacio Nacional de Gobierno en México, están presentes. Eso nos hace pensar y repensarnos en cómo la moda y cómo la indumentaria habla de nosotros. No es porque una presidenta tenga que validar el huipil. No necesitamos ni que la revista, ni que París, las pasarelas de la moda, ni que el norte valide quienes deben utilizar según qué prendas, o el norte global valide lo que nosotros, nuestra propia existencia. Ese valor estaba ahí antes de ser colonizados, antes de que llegaran los españoles a estas tierras. Entonces, hoy hablamos de cómo se viste históricamente un continente que intentaron borrarlo. Y para ello nos hemos ido con Claudia Sheinbaum, porque ella lo hace desde el discurso y desde lo que decide vestirse o cómo decide presentarse. Esto lo vimos, por ejemplo, el día del grito de independencia. El 15 de septiembre de este año, durante el grito, Sheinbaum apareció con un vestido que contaba totalmente esto que les intento explicar. El diseño que llevaba fue realizado por Telma Islas Lagunas y Cristel Martínez Torres. El bordado fue realizado por integrantes del taller Biulú de Juchitán de Zaragoza, Oaxaca. Elvis Guerra, Dayari Ramírez, Reina Montero y Lorena Martínez. La confección estuvo a cargo de Saúl Mosqueda. Y esto es un detalle bellísimo, bellísimo, porque ustedes que me están escuchando saben que nuestra ropa, que nuestros momentos más importantes han sido vestidos por las costureras, han sido vestidos por las modistas, y a veces esos nombres no aparecen. Venimos, cada vez menos, pero venimos acostumbrados a que el nombre de las artesanas se pierde en ese constructo gigante que es la artesanía, nuestro patrimonio, y ahí se pierde. Sin embargo, cuando el vestido lo hace una diseñadora o un diseñador, entre comillas, famoso, entonces sí se le nombra. Es un detalle hermosísimo que hoy en todas las redes sociales, que en internet, ustedes puedan encontrar quién hace la ropa de la presidenta Sheinbaum. Por ejemplo, la composición floral que lleva el traje que ella llevó ese día fue recuperada de un diseño antiguo heredado de Petrona, la abuela de Elvis Guerra. Y esto significa muchísimo, porque esto habla de memoria familiar, habla de un diseño que pasa de generación en generación, un conocimiento que se ha transmitido a través de las manos. No hay un papel escrito de cómo se hace ese bordado. Simplemente hay una transmisión entre una abuela, una tía, un sobrino, una hermana, y eso se hace manualmente. Y décadas después, esa memoria termina sobre el vestido de la presidenta durante uno de los actos más importantes de la nación. Y allí la ropa se convierte en relato, se convierte en memoria, en una forma de decir: esto también es México. Y detrás de muchas de esas decisiones aparece la figura de Thelma Islas, que es la asesora de imagen, que es la persona que acompaña a la presidenta a contar de dónde viene, quién es, qué está haciendo y por qué se buscan unos textiles, unos bordados, se buscan huipiles que vienen de distintas regiones de México. Y cuando a mí, después de toda esta reflexión, me aparece la pregunta, ¿cómo hacemos que los elementos tradicionales, los elementos que tienen que ver con nuestra producción cultural, nuestra producción artesanal, entren en el guardarropa contemporáneo, en este caso de una presidenta? Y allí hay una clave, porque siempre me preguntan esto, oye Dayón, pero ¿cómo hago para que esta pieza no se vea que yo voy primero usurpando, voy haciendo esto que llaman ahora apropiación cultural, o para no verme disfrazada o no parecerme una pieza de museo? Y es que Sheinbaum, en el caso de la presidenta de México, no está reproduciendo un traje tradicional completo. En su puesta en escena, en su estilo, vemos que habla de una convivencia entre la tradición y lo contemporáneo. Esos bordados entran en una chaqueta de corte, digamos, más urbano. Un textil puede aparecer sobre una silueta muy sencilla. Ella usa un estilo muy clásico, un estilo también, digamos, como más conservador, entre comillas, de lo que es la imagen de la presidenta, porque recordemos que las personas, las mujeres, cuando ocupamos cargos políticos, digamos, en todos los espacios, pero en especial en este, solemos ser hipersexualizadas. Entonces, ¿qué pasa? Que cuando hay un cargo de una presidenta, de una diplomática, en el código de vestimenta está no marcar líneas directamente, y ella lo hace de una forma muy, muy completa. Ella cubre su cuerpo con cortes que acompañan su línea, que acompañan su figura, pero que no están revelando nada de más. Y en eso lleva, por ejemplo, un huipil, que es el bordado del que les vengo hablando, con unos pantalones. También puede utilizar como este tipo de tejidos, este tipo de bordados, en una estructura completamente contemporáneo. Y esto es el punto, yo creo que más importante, de la forma de vestir de la presidenta de México, que tiene que ver con que la identidad no significa disfrazarse de tradición, significa acompañar, permitir que esa tradición dialogue, porque finalmente esas piezas a ella le gustan. Durante los recorridos de Sheinbaum por México siempre le van regalando textiles, bordados, rebozos y piezas realizadas por artesanas de distintas regiones. Y parte del trabajo está precisamente en volver a mirar esas piezas. No la guarda ella siempre como recuerdos de protocolo, no. Las van transformando, las van integrando, dándoles otra vida o adaptándolas a la vida de la presidenta. Y allí me gusta mucho, y por eso hoy quería compartirles con ustedes el trabajo que hace su asesora de imagen, porque ella funciona como puente entre la artesana y la presidencia, entre el territorio y el Palacio Nacional, entre una técnica heredada y una silueta contemporánea. Y de eso se trata la asesoría de imagen, de eso se trata también el cómo decide contarse un país a través de los valores que están inmersos en la imagen de la presidenta. Porque ella nos está hablando de tradición, nos está hablando de contemporaneidad y nos está hablando de la belleza y la riqueza que tiene que ver con México como país. En 2025, ella declaró México como el año de la mujer indígena. Su gobierno puso en marcha un programa de apoyo financiero a mujeres indígenas y afromexicanas artesanas con recursos para producción, comercialización, acompañamiento y fortalecimiento de sus proyectos. Y esto es hermosísimo porque puso sobre la mesa temas ligados al comercio justo. Porque no solo podemos admirar una pieza artesanal, hablar de su belleza y después regatearle el precio a la mujer que tardó semanas o meses en hacerla. Muchos de los que estamos escuchando en este momento el programa sabemos que lo hemos hecho. Y lo importante es que podamos pensar la próxima vez que vayamos a hacer un regateo, pensar un poco en eso, porque estamos hablando de coherencia, estamos hablando de protección también de las personas, de las manos que producen esa pieza que nosotros queremos tener en nuestro armario y en el respeto también por el trabajo del otro. Tampoco podemos celebrar un bordado y permitir que grandes marcas lo copien sin reconocer de dónde vienen, quién lo creó o qué comunidad sostiene ese conocimiento. Por eso también ella ha hablado de protección de diseños, de propiedad colectiva y de reconocimiento económico. Y por eso quise hoy comenzar este programa hablando de la imagen de la presidenta Sheinbaum, porque ella nos ofrece otra lectura de la moda. Ella no solo habla de orgullo nacional, lo viste, lo coloca en la presidencia, lo lleva en el grito de independencia, lo comparte en parte de su imagen pública. Y detrás de esa imagen hay personas como Telma Islas, que busca textiles, bordados y piezas de distintas regiones para integrarlas en prendas contemporáneas. Ellas no están disfrazando la tradición, ellas no se están disfrazando de tradición, ellas están impulsando, permitiendo, aupando que la tradición siga viva y dialogue con el presente. Y aunque ella haya sido incluida en una de las listas de personas con más estilo, según la revista, si no me equivoco, fue el New York Times, la ubicó en el número 75 de las mujeres mejor vestidas del momento. Eso no es lo que hace que su trabajo sea lo importante, porque su trabajo en imagen, digamos, porque no necesitamos la validación de una revista para saber que un huipil tiene valor. Lo importante es que una mujer que ocupa uno de los espacios de mayor poder de su país decida colocar desde allí en el centro aquello que durante tanto tiempo fue mirado desde los márgenes. Y para terminar este bloque, les quiero preguntar, les quiero dejar dando en su cabeza vueltas esta pregunta: ¿qué pasa cuando el poder no solo habla de identidad, sino que decide vestirla? Esa es una reflexión que me encantaría que ustedes tuvieran allí mientras escuchamos el primer tema musical de nuestro programa, que es Hasta la Raíz, de Natalia Lafourcade. Ya volvemos, seguimos hablando de moda, identidad, poder, de nuestras raíces, de nuestros pueblos y cómo podemos mirar la moda venezolana sin pedir permiso.

0: Y después de mirar México, inevitablemente quiero volver la mirada hacia nosotros, hacia Venezuela. Porque nosotros también tenemos tejidos, fibras, color, técnicas, símbolos. Tenemos pueblos que han convertido la indumentaria en un documento vivo, en un documento al que podemos acceder nada más. Ir a los collares de nuestras comunidades indígenas, también nos paseamos por los bolsos guayú, por todo el imaginario guayú. Entonces, ¿qué podemos hacer? Antes de irnos a escuchar a Natalia Lafourcade, les dije que vamos a pensarnos en relación a la indumentaria, cómo nos vestimos con nuestra raíz. ¿La dejamos encerrada en el recuerdo o la ponemos de manifiesto cada vez que tenemos una fiesta, cada vez que tenemos una fecha patria y nos vestimos de venezolanos, nos vestimos de afrovenezolanos? Esto tan terrible que hacen todavía en muchas escuelas, que para hablar de la resistencia indígena, entonces disfrazamos, entre comillas, a nuestros niños de indígena. Seguimos con esas prácticas que reproducen el racismo, que reproducen la discriminación. Miramos nuestra artesanía o nuestra producción cultural, más que artesanía, como un producto para turistas. ¿O somos capaces de reconocer el diseño, conocimiento, economía, identidad y actualidad, lo actual, lo vigente de nuestra producción cultural? Porque si hay un pueblo en Venezuela que nos obliga a hacernos esta pregunta, solo como ejemplo es el pueblo guayú. Y allí vamos. Esto es Moda Sin Permiso. Estamos hablando de moda, identidad y poder en nuestros términos. Porque después de México, después de ver ese ejemplo tan hermoso, nos vinimos aquí a nuestro territorio, a Venezuela, para que sigamos hablando de cómo nos vestimos con raíz desde nuestro país, desde nuestras latitudes. Y yo creo que para vestirnos desde nuestra raíz aquí en Venezuela, una de las primeras preguntas o una de las primeras variables que tenemos es el clima, porque nosotros tenemos un país que necesita mirarse así a sí mismo, aunque en Europa, en otros continentes tienen estaciones, nosotros tenemos unas características muy particulares con el clima. Nosotros no somos un país que necesitamos vestirnos como el norte. Nosotros tenemos calor, humedad, costa, tenemos montañas, tenemos llanos, tenemos zonas donde el cuerpo pide telas que transpiren, prendas más sueltas, con movimiento. Y yo me voy a las mantas guayú, que a mí me chiflan, que hablan de movimiento, de ligereza, hablan de elegancia, hablan de un espíritu como etéreo. Cuando yo veo a las compañeras, a las hermanas indígenas que van con sus mantas o algunas con sus batas, y esto nos habla, nos está hablando de la raíz, nos está hablando de la identidad, de cómo el ambiente, cómo las características geográficas también forman parte de nuestro relato y deben determinar cómo nos vestimos. Entonces, a veces hablamos de estilo copiando siluetas pensadas para otros climas, otras estaciones y otras maneras de vivir, pero vestir desde la raíz también significa preguntarnos qué necesita nuestro cuerpo en nuestro territorio. Ojo, y yo no estoy diciendo que tengamos que disfrazarnos de, solo les estoy invitando a pensarnos a lo mejor desde fibras naturales como algodón, con un poco, a veces con un poco de poliéster, porque quieras que no, también necesitamos prendas que sean de fácil mantenimiento, porque sabemos que las prendas, como las fibras como el algodón, como el lino, estas telas requieren un mantenimiento que a veces no podemos garantizar. Entonces, eso sí, estamos hablando de telas ligeras, de prendas amplias, de capas que no pesen, de pronto de sandalias, de colores que sean capaces de convivir con una luz muy fuerte, por ejemplo, con este calor que estamos viviendo en este momento, que, oye, es imposible que podamos ir vestidos de negro, con telas forradas y con chaquetas estructuradas, por más que nos encanten. De esto nos van dando lecciones todo el equipo de la batalla de outfit que se va moviendo por el territorio nacional y que llevan abrigos, llevan todas las prendas que quieran, pero estamos hablando de juventud y cómo se expresa. Pero para la vida diaria sabemos que muchas veces no podemos ir vestidos con algún tipo de tejidos o con unas telas. ¿Qué colores? ¿De qué colores nos vestimos? ¿De verde, de amarillo, de azul? Nada más basta gusta asomarse por la ventana y ver cómo es el cielo venezolano, ver el color de nuestras montañas, los tonos tierras, los rojos, los colores de las frutas, porque tenemos sol, tenemos un sol maravilloso, una luz fantástica durante todo el año. Y eso también forma parte de cómo nos vestimos, de cómo nos manifestamos, cómo nos comunicamos con los otros. También tenemos fibras, tenemos técnicas, tenemos tejido, accesorios, piezas hechas a mano. Todo ese universo que nosotros estamos dispuestos a crear también desde nuestra propia creatividad, o sea, desde la costura, desde los oficios, desde las tradiciones que nos llevan a bordar, toda esa cultura que tenemos en nuestras familias de transformar una sábana en un vestido, una camisa en una falda, un pantalón en un top y así. Porque estamos hablando también de sostenibilidad. El concepto de sostenibilidad siempre ha estado presente en el ahorro de nuestros hogares, de nuestras familias. Entonces, ¿de qué estamos hablando? Estamos hablando de Venezuela. Y Venezuela no tiene una sola raíz. Tiene raíz indígena, raíz africana, raíz europea, caribeña, tiene fronteras. Tiene Amazonía, tiene Andes, costa, llano, y tenemos una gran diversidad que no puede reducir nuestra imagen a una copia o una interpretación de eso que desde el norte global nos van diciendo. Por eso me encanta siempre echar mano del tejido guayú, de los turbantes, de las alpargatas. Solamente hay que ver la producción de alpargatas, y no estoy diciendo que todo el mundo debe llevar alpargatas, pero la producción de alpargatas que hay en todos los llanos venezolanos, pero en especial cuando vienen las fiestas del Orza. Cuando uno va a las fiestas del Orza, uno ve toda la producción que hay en torno a las alpargatas, los diseños, lo que se lleva este año, los colores. He visto algunas incluso con pepitas brillantes, con Swarovski o Swarovski o Swarovski. Ustedes saben de lo que les estoy hablando. Estamos hablando también de piezas de colores, de camisa, de ropa adaptada al calor, de ropa adaptada a nuestro cuerpo, porque de lo que no se trata la moda es de aprisionar de nuestro cuerpo y de ocultarlos, de ocultarnos como somos. Porque lo venezolano no es solamente la ropa tradicional que decidimos utilizar en nuestras fiestas de manifestaciones tradicionales, sino es lo que nosotros somos. Y somos una mezcla de territorios, de historias, de pueblos, de resistencia. Entonces, cuando vayamos a vestirnos, y ya para cerrar este primer bloque, antes de irnos a la pausa, tenemos que hablar de dónde viene esa prenda, quién la hizo. ¿Está pensada para mi clima, para mi estilo de vida? En lo que yo quiero contar en este momento, todas esas preguntas no las podemos hacer al momento de vestirnos. Y no me digas que te estoy intentando problematizar tu día, porque nada de lo que utilizamos sobre nuestro cuerpo es azar. Estamos hechos para crear, estamos hechos para contar este territorio, estamos hechos para expresarnos en esa diversidad que está en todo nuestro territorio nacional. ¿Qué tenemos aquí que todavía no hemos aprendido a mirar? Esa es una pregunta que podemos dejarla aquí planteada sobre la mesa antes de irnos a la primera pausa. Esto es Moda Sin Permiso, Moda, Identidad y Poder en nuestros términos. Soy Dayon Mois y nos vamos a la primera pausa.
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4: Son las 11 y 30 minutos.
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7: Este 12 de octubre en el estado Yaracuy se realizó el 5º Encuentro Nacional Pluricultural, Multiétnico y Ancestral por la Paz y el Renacer. Esto se dio alrededor de una de las manifestaciones espirituales y culturales más potentes de nuestro país, el baile en candela. Y me interesa detenerme aquí porque este encuentro dice muchísimo de quiénes somos, no solamente como una ceremonia espiritual y religiosa, no solo como una noche en la montaña, ni la gente caminando sobre las brasas, que es, debo decir, uno de los ritos iniciáticos que se utilizan en distintas culturas en el mundo. Estamos hablando de un espacio donde se encuentran pueblos indígenas, comunidades afrodescendientes, cultores, líderes espirituales, investigadores, artistas y representantes de distintas regiones del país. Este año hubo también presencia internacional. Participaron delegaciones representantes de Guinea Ecuatorial, Haití y San Vincent y las Granadinas o San Vicente, junto a representantes de los pueblos indígenas venezolanos y autoridades vinculadas al ámbito cultural. Es decir, lo que ocurre en Sorte y Quiballo no puede ser leído únicamente como una expresión local. Estamos hablando de un encuentro donde dialogan identidades indígenas, afrodescendientes, caribeñas y espirituales, y eso ocurre justamente alrededor del 12 de octubre. Y eso no es casual, porque si Venezuela decidió resignificar esta fecha como Día de la Resistencia Indígena, también tenemos que preguntarnos qué significa esa resistencia en el presente. Y esta es una de sus formas. Esta es una forma de seguir existiendo culturalmente, seguir reuniéndose, practicando, transmitiendo, creyendo, vistiendo, bailando. Y allí se sigue contando una historia desde nuestros propios códigos. En este encuentro hubo también una programación que iba más allá del propio baile en candela. Hubo danzas sagradas de pueblos indígenas, expresiones tradicionales, actividades escénicas, encuentros de cultores e investigadores y espacios destinados a pensar la figura de María Leonza desde la historia, la antropología, el arte y el patrimonio. Y allí es donde nosotros, desde Moda Sin Permiso, empezamos o entramos en el diálogo, porque cuando yo veo las imágenes de este encuentro, estoy viendo una enorme construcción visual. Y es como una comunidad, como un país, como grupos distintos de un país terminan presentándose a sí mismo, porque allí está la indumentaria. En esas fotos maravillosas que circularon de este encuentro, encontramos cuerpos vestidos de blanco, cuerpos vestidos de rojo, pañuelos, turbantes, collares, faldas, prendas ligeras, personas descalzas, elementos indígenas, afro, símbolos espirituales, y todo eso convive. Pero no es, esto quiero que no lo veamos como una forma frívola, como decir una lista de tendencias, porque no es eso. Esto habla de una experiencia cultural. La indumentaria en esta ocasión está hablando de una experiencia cultural que nos habla de pertenencia, también de cómo acompañamos un ritual, de cómo se identifica una práctica, el significado espiritual. Y es que la ropa no siempre existe para embellecer vanamente el cuerpo, la ropa, la indumentaria, habla del grupo dentro de una comunidad, y por eso es tan importante que lo veamos desde el encuentro, este encuentro desde la indumentaria. Yo estuve en esta ocasión, no tuve la oportunidad de estar, pero estuve en el encuentro donde se preparó este baile en Candela, y fue hermosísimo encontrarme y dialogar con las mujeres, porque ese día las mujeres indígenas llevaban unos vestidos increíbles, con todas sus mantas, sus batas, sus collares y todo en la representación que nos hacen a través de su indumentaria. Y yo les hablaba de las costureras, les hablaba de cómo todos nuestros momentos importantes están ligados al vestirnos y cómo hemos resistido durante años de asedio, años de presión contra los pueblos indígenas, después también en acompañamiento de los pueblos indígenas y también de los pueblos afro. Y esto nos llevó a ratificarnos. Era hermosísimo cómo las mujeres, en especial mujeres que participaron en ese encuentro, se veían, se sentían y se veían potenciadas cada vez que hacíamos referencia a que nuestra vida no es solo la participación política, la participación en la familia, el ordenar, el guiar, sino que también es importante el cómo nos vestimos y nos presentamos ante los otros. Entonces, esto se ve en esas imágenes que les invito a visitar a través de las redes sociales, de cómo fue ese encuentro que por segundo año, recordemos que el baile en Candela fue reconocido como patrimonio cultural en Venezuela el 11 de octubre de 2024. Entonces, esta es la segunda edición que se hace con esta, digamos, con esta construcción o esta mirada más amplia, donde se llevan invitados internacionales, donde todos nos vestimos, digamos, como para la ocasión. Esta declaratoria reconoce como una manifestación el baile en Candela, nacido en Venezuela, construido a partir de raíces indígenas, africanas y europeas, y que se dio un sincretismo que terminó adquiriendo una expresión propia dentro de la cultura venezolana. Y eso es lo que hoy quiero reivindicar, la construcción cultural, porque muchas veces miramos estas expresiones desde afuera, las convertimos en exotismo o también otros grupos la satanizan. Y esto es fuego, esto es montaña, esto es trance, esto es la cultura, cómo la cultura se ha ido manteniendo en el tiempo como memoria, transmisión, símbolos, maneras de vestir, códigos, danza, espiritualidad. Este año, además, el encuentro tuvo un momento muy hermoso que quiero felicitar desde acá. El Consejo Legislativo de Yaracuy declaró patrimonio cultural viviente y portadora de la tradición a Wendy Navarro, una mujer con más de 2 décadas vinculada a la preservación de los saberes del culto a María Leonza en Quiballo. Y fíjense cómo volvemos otra vez a algo que de lo que estuvimos hablando en el primer bloque sobre las mujeres mexicanas. Las culturas no sobreviven solas. Hay personas que las sostienen, hay mujeres que enseñan, transmiten, conservan, organizan y siguen practicando y mantienen vivo los códigos. Por eso, esta discusión tiene hoy sentido aquí en Moda Sin Permiso, porque no, cuando yo les invito a que vean estas fotos, no quiero que hablen solo de los looks que llevaron las participantes y los participantes de este encuentro, sino que lo veamos como identidades en movimiento. Estamos viendo también una Venezuela indígena, una Venezuela afro, una Venezuela mestiza, caribeña y espiritual, que coexiste en un mismo espacio y que en determinados lugares estos códigos son los que se elevan, los que se presentan, porque la resistencia no significa que una cultura permanezca congelada exactamente como era hace 500 años. La resistencia también consiste en que esa cultura se pueda transformar sin desaparecer, que pueda mezclarse, incorporar elementos, que pueda crear nuevos códigos y que pueda llegar al presente. Ay, por ello, reivindicar el baile en Candela como patrimonio no significa ponerlo dentro de una vitrina, es reconocerlo como una manifestación viva, como una construcción cultural venezolana. Y desde Moda Sin Permiso también significa aprender a mirar lo que ocurre en esos cuerpos, porque el cuerpo también es territorio, la indumentaria puede ser memoria, y quizá por eso este encuentro nos devuelve

Y después de hablar de Yaracuy, del baile en candela, de espiritualidad, patrimonio y toda esa construcción cultural que también vemos sobre el cuerpo, quiero hacer algo que hacemos siempre en este programa. Y hoy voy a traer consultas, llevar la conversación al armario. Porque está muy bien hablar de identidad, de nuestras raíces, de los pueblos originarios, de textiles, de tradición, pero ¿qué pasa, Dayón? La pregunta práctica, ¿cómo llevo todo eso a mi manera de vestir sin parecer disfrazada? Ese es el tema de nuestro consultorio del día de hoy. La primera consulta que siempre me hacen, y hoy no traigo audio, sino que las leeré aquí con ustedes. Me gustan mucho las piezas indígenas y artesanales, pero cuando intento usarlas, siento que todo el look parece demasiado temático. ¿Cómo las incorporo? Lo primero que te diría a ti que quieres incorporar piezas indígenas y artesanales, así como si quieres incorporar también, por ejemplo, diseño nacional o piezas más especiales, te pido o te indico que no intentes combinar la pieza con otra versión de sí misma. Si tienes una pieza muy potente, deja que esa sea la protagonista. Por ejemplo, si yo tengo una bolsa o una mochila o un susú, que son esos bolsos guayú tan hermosos de los que yo siempre llevo una, y saludo desde aquí a Guachén y a todas mis amigas guayú que son creadoras. Ese bolso lo vas a incorporar de pronto con una camisa blanca, un pantalón amplio, un collar artesanal, lo puedes incorporar con un vestido sencillo, de pronto una pieza textil poderosa de esas, por ejemplo, bueno, ahorita hace mucho calor, pero de esas que se hacen en Mérida, tejidas y bordadas, eso lo puedes mezclar con un jean y así no necesitas utilizar en el mismo look el collar, el bolso, la falda, las sandalias y el bolso y el turbante del mismo universo cultural, porque entonces allí sí te puedes ver caracterizada. Eso sí, esto siempre va ligado con tu personalidad y con tu estilo. Por ejemplo, yo que suelo usar, a mí me gusta en mi estilo personal, ustedes que me conocen, me gusta utilizar prendas estructuradas, por ejemplo, yo soy amante de las chaquetas, de los blazers, y eso siempre lo acompaño con los turbantes que ya forman parte de mi propuesta estética, que ya forman parte de mi estilo. A mí también me gustan los accesorios grandes, los collares. Entonces, por ejemplo, yo en un mismo look sí incorporo el bolso guayú, con el turbante, un collar grande y unos pendientes o unos zarcillos poderosos, porque ese es mi estilo. Pero si no es tu estilo, entonces irlo llevando desde lo más pequeño hasta lo más grande. Lo más

0: importante es que no estás construyendo un personaje. Lo más importante es que tú estás intentando contarte desde otros materiales, desde otro discurso. Porque una pieza con raíz puede convivir perfectamente con una prenda muy contemporánea. De hecho, eso fue lo que vimos y hablamos en la primera parte del programa con Claudia Sheinbaum. El bordado no necesita estar dentro de un traje tradicional completo. Puede aparecer en una chaqueta, en un vestido, en una blusa y seguir contando de dónde vienes, qué te maravilla, qué te apasiona y qué te gusta. Ahora vamos con la segunda consulta que dice: ¿puedo utilizar prendas o accesorios de una cultura indígena si yo no pertenezco a esta comunidad? Esta pregunta me parece importantísima. Siempre me la hacen y me dicen, bueno, ¿cuándo es apropiación cultural? Y yo empiezo que no hace falta prohibir nada. Pasa por conocer, saber qué estás utilizando, de pronto quién lo hizo, de dónde viene, si esto es decorativo o tiene un significado ceremonial o espiritual. Porque no todo lo que vemos bonito está creado para que cualquiera lo utilice de cualquier manera. Hay símbolos que tienen significados específicos, hay elementos vinculados a rituales y allí es donde debemos actuar con respeto. Porque una pieza artesanal hecha para comercializarse puede perfectamente incorporarse a nuestra ropa. Pero lo que no podemos incorporar a nuestra ropa es, por ejemplo, un penacho que pueda utilizar alguna de nuestras comunidades indígenas para actos que tengan que ver con religiosidad, con espiritualidad. Y aquí entra la otra pregunta que me hacen. ¿Esto es apropiación cultural o no es apropiación cultural? Yo sé que esto es una discusión amplia. Sin embargo, por ejemplo, para mí la apropiación cultural tiene que ver cuando estos elementos son copiados por la industria. Podemos decir, una gran empresa como, no sé, de estas de moda rápida, agarran y, por ejemplo, hacen 500.000 camisetas con la cara de Frida Kahlo. Bueno, a lo mejor yo estoy segura que ni Frida Kahlo no se imaginaba que su camiseta iba a formar parte ahora de toda, de la oferta de la moda rápida. Y así también pasa con la fotografía del Che Guevara o así. Sin embargo, cuando yo estoy utilizando alguna prenda con respeto, sabiendo de dónde viene, si eso se puede utilizar, si es ceremonial, si no es ceremonial, yo estoy siendo respetuosa con el origen de la prenda, yo creo que puedes utilizarla, claro que sí. Puedes comprar también, siempre debes garantizar dónde compras tus prendas. Si las compras a artesanos, a unas organizaciones que trabajen con comercio justo, mejor todavía. Y por favor, si una mujer te está vendiendo una pieza que tardó semanas en elaborar, no conviertas el regateo en deporte. A mí me encanta negociar, me encanta regatear, pero hay instancias donde no lo hago porque es sumamente importante también que nosotros podamos darle el lugar que corresponden a nuestra producción cultural o a la producción cultural de nuestros hombres y mujeres indígenas, afrodescendientes o cualquier persona que está realizando el trabajo con sus manos. Nosotros vamos a una tienda, todo esto estamos hablando dentro de los parámetros del comercio justo, porque nosotros vamos a una tienda en un centro comercial y somos incapaces de pedir descuento, ¿no? Pero si nos vamos de pronto de vacaciones a Oriente y nos conseguimos a una compañera chaima que está vendiendo sus collares, entonces a ella de pronto sí queremos regatearle. Y el trabajo artesanal, queridos y queridas, merece respeto. Y eso lo demostramos en nuestras acciones. Vamos con la tercera consulta. Quiero que mi manera de vestir se sienta más venezolana, pero no quiero parecer vestida con un traje típico. ¿Por dónde comienzo? Bueno, esto de venezolana, a mí me daba mucha risa cuando viví fuera, que al principio se reconoce mucho de dónde uno es. Y entonces uno puede decir, bueno, ojo, esta pregunta a ustedes les puede parecer extrema, pero no lo es. Porque, ¿qué es vestir en esto así como entre comillas más venezolana? Bueno, podría ser apoyar más a los diseñadores nacionales, el diseño nacional, el diseño, el trabajo que hacemos nosotros sin ser a veces diseñadores. Pero no significa que nos vestimos con una bandera, que bastante bandera está incorporada en nuestra indumentaria. Basta ir con las camisetas, las gorras, las chaquetas de bandera. Sin embargo, eso no necesariamente tenemos que llenar nuestro cuerpo de signos o de símbolos nacionales. Empieza por algo más sencillo. Vamos a ver de dónde vives. Ahorita, con este calorón que hace en todo nuestro país por el fenómeno El Niño, tenemos que mirar el clima antes de vestirnos, tenemos que mirar la temperatura, tenemos que pensar en la humedad. No es lo mismo vestirse en los Andes que vestirse en el estado Zulia. Y eso nos lleva a que a lo mejor, no corresponde usar un traje, un flujo, un paltó, una americana en un hombre en el estado Zulia a las 12 del día de lana para desplazarse de un lugar a otro. A lo mejor tenemos que pensar si nuestra ropa tiene sentido en ese territorio. Si trabajo en espacios que debo ir vestido con traje, por ejemplo, porque hay gente que debe utilizarlo, esas telas podrían ser de lino, podrían ser de algodón, de fibras naturales, de mezclas también, pero que sean telas que permiten movimiento. Por ejemplo, si yo no puedo llevar botas en el estado Zulia porque hace muchísimo calor, quizá, solo quizá, también corresponde ir en sandalias y así. Entonces, la ropa debe ser una ropa que no luche contra nuestro clima. También miramos el color, no tengamos miedo al color. Dios mío, que las calles están llenas de color beige. Las calles están llenas de esta ropa que nos quedó como herencia de la pandemia, que fue uniformarnos a todos de los colores minimalistas, del clean look. Que bueno, eso lo hemos hablado en otros programas, que habla de una intención de control social, de borrar la identidad, de borrarte, no la identidad, sino la expresión, tu capacidad de expresarte. Entonces, mira, para perder el miedo al color, yo te invito a que veas ese por donde pasas. El color amarillo, el color verde, el naranja, el azul, nos rodean, están por todas partes, están en nuestras celebraciones, están en nuestras casas, en el mar, y podemos comenzar por allí. Luego incorpora piezas que tengan historia. Una joya hecha por un creador venezolano, una cartera artesanal, un tejido, una alpargata, una pieza heredada, algo que haya pertenecido a tu madre. La raíz no está solamente en los pueblos originarios. La raíz es contar también nuestra historia familiar, cómo se vestían en nuestra casa, lo que aprendemos a usar. Por ejemplo, yo aprendí de mi abuela la dignidad y la belleza de un cinturón. Mi abuela no se bajaba un cinturón, pero aparte de eso, la dignidad de ir planchados. Yo sé que aquí hay detractores. Beatriz Ayfil, querida, te envío un saludo. Ella me dice que ella simplemente no plancha. Pero eso también se aprende en casa y yo lo aprendí de mi abuela. Vamos con la cuarta consulta de nuestro consultorio y con esto ya vamos cerrando porque el tiempo se nos viene encima. Tengo una pieza artesanal muy llamativa y me encanta. Estoy hablando de un collar africano que me trajeron de regalo de un viaje de un amigo. Siento que no puedo usarlo muchas veces porque la gente me recuerda, me quedo como marcada. ¿Qué hago? Yo, aquí, en la patica de la oreja, te digo que la uses y la vuelvas a usar y la vuelvas a usar otra vez. Porque tenemos que quitarnos esa idea de que repetir ropa es un problema. Yo, por ejemplo, lo hice con los turbantes. Yo ya no pienso si yo estoy repitiendo un turbante, si estoy usando la misma tela para hacer ese turbante, porque ya los turbantes forman parte de mi identidad y de mi estilo personal. Entonces, por ejemplo, ese collar te lo vas a poner con una chaqueta, con una camiseta, con una franela, con una camisa. Lo vas a utilizar en todas las combinaciones que tu armario te permita, porque eso es lo que llamamos firma personal. No necesitas estrenar cada vez que así lo requieras para tener estilo. Lo que necesitas es, uno, conocerte, autoconocimiento. La otra es aprender a combinar. Y la tercera, y yo creo que la más importante, cuando sabes cómo es, qué quieres contar, conoces tu estilo personal y lo que te favorece. Entonces, la misma pieza artesanal puede ir cuando vas un día vestida completamente de blanco y la puedes usar otro día que vas con denim. Y así sucesivamente, porque allí aparece también una forma más responsable de consumir moda. Y así cerramos nuestro consultorio del día. Comenzamos también a despedir nuestro programa. Soy Dayon Mois. Me encantó acompañarte hoy en esta reflexión en torno a la moda, en torno a la indumentaria de raíz. Porque sí, contamos quiénes somos. de dónde venimos, hacia dónde vamos cada vez que tomamos la decisión de utilizar esta y no aquella camisa. No estamos casados con nada, no estamos limitados con nada, solo tenemos que jugar, divertirnos cada vez que utilizamos una prenda y la combinamos con lo otro que tenemos. Y ahora sí, llegó el momento de despedir nuestro programa. Saludamos a todos y a todas. Les invitamos a participar a través de nuestras redes sociales. Soy Dayon Mois, les hablo de moda, les hablo de la historia de raíz. Les hablo de todo ese universo que nosotros hemos heredado y que nos fascina, porque a los venezolanos y venezolanas nos encanta vestirnos, nos encanta meternos una pinta, nos encanta ponernos bonitos. Sea la ocasión que sea, siempre vamos pensando en que sí, que la pinta cuenta y como te ven, te tratan. Todo esto siempre ha hablado desde el amor, desde la experimentación. No estamos para decirte lo que te tienes o no te tienes que poner, porque aquí simplemente tú puedes utilizar todo lo que quieras. Soy Dayon Mois, te espero a través de nuestras redes sociales de Radio Nacional de Venezuela y mis redes sociales personales. Les quiero y me encanta encontrarme con ustedes cada semana. Hasta la próxima.
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6: Son las 11 y 59 minutos.
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14: Quiero desde esta tribuna anunciar el Plan Venezuela Alimenta para engranar todos los procesos productivos de alimentos en la consecución de este supremo objetivo, hambre cero. Estamos a muy poco de lograrlo, nuevamente, con programas de alimentación social más robustos y con un gran esfuerzo nacional.
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15: Presidenta Delcy Rodríguez sostuvo encuentro con director general de la FAO.
16: Asamblea Nacional envió al TSJ proyecto de reforma de ley contra el odio.
15: Inició proceso de entrevistas a los 127 aspirantes al Comité de Postulaciones Judiciales.
16: Parlamento aprobó en primera discusión ley que crea Fundación Unión Europea América Latina y el Caribe.
15: Fondo Monetario Internacional proyecta crecimiento de la economía venezolana de 5% en 2026.
16: BCB participa en reuniones del FMI y el Banco Mundial.
15: Venezuela e Ita Airways suscriben acuerdo para reactivar ruta directa Roma-Caracas.
16: Pueblo venezolano manifiesta solidaridad y eleva oraciones por la salud del Papa León XIV.
15: Llegó a Panamá misión venezolana de asistencia técnica tras el sismo.
16: SAISME activó sistema en línea para certificación de pasaporte.
15: Papa León XIV es diagnosticado con cáncer de pulmón en etapa inicial.
16: RNB estrena en su programación Al Son del Café.
15: Centro Nacional Autónomo de Cinematografía inaugura espacio formativo audiovisual en Caricuao.
16: Tiburones barrió a Magallanes en la segunda jornada de la Liga Venezolana de Béisbol Profesional.
15: Usuarias y usuarios de Radio Nacional de Venezuela, bienvenidos a la emisión meridiana de RNB Noticias, correspondiente a este miércoles 14 de octubre del 2026.
16: RNB Noticias se transmite en todo el territorio por más de 100 señales, incluyendo nuestra Guayana Esequiba.
15: En la consola digital, Ricardo Figueroa.
16: En la presentación de las noticias, Richard Ezequiel Peñalver y Marlene Dalila Cabaniel.
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15: La presidenta Delcy Rodríguez se reunió en Roma con el director general de la FAO para afianzar la cooperación agrícola.
12: Tras su participación en el Foro Mundial de la Alimentación, la presidenta de Venezuela, Delcy Rodríguez, sostuvo un encuentro con el director general de la Organización de Naciones Unidas para la Alimentación y la Agricultura, Ku Dong-yu. Durante esta reunión, ambas autoridades abordaron estrategias conjuntas para potenciar el desarrollo agrícola, la seguridad alimentaria y la transformación de los sistemas agroalimentarios nacionales. Otro de los temas tratados en este encuentro entre la jefa de Estado de Venezuela y Ku Dong-yu fue el de los retos de la seguridad alimentaria a nivel global. Es así como este diálogo bilateral ratifica el compromiso del gobierno venezolano con los organismos multilaterales para impulsar programas sostenibles en beneficio de la soberanía alimentaria. Les reportó Mayela Gil, RNB Noticias.
16: Un nuevo avance institucional registra el proyecto de reforma de la Ley contra el Odio con el inicio de su fase de revisión por parte del Tribunal Supremo de Justicia, luego de que el Poder Legislativo le remitiera el documento.
17: El presidente de la Asamblea Nacional, Jorge Rodríguez, envió una misiva al Tribunal Supremo de Justicia remitiendo el proyecto de reforma parcial de la Ley Constitucional contra el Odio por la Convivencia Pacífica y la Tolerancia, documento que debe ser aprobado por este máximo tribunal del país para entonces someterlo a primera discusión en el Parlamento Nacional, donde debe ser aprobado con las dos terceras partes de los diputados para así pasar a la consulta pública y finalmente a segunda discusión, donde se espera sea finalmente sancionado y publicado entonces en Gaceta Oficial.
18: Me voy a permitir leer una misiva que le estoy dirigiendo a la ciudadana presidenta del Tribunal Supremo de Justicia de nuestra República, la doctora Carisia Beatriz Rodríguez Rodríguez, en la oportunidad de remitirle el proyecto de reforma parcial de la Ley Constitucional contra el Odio por la Convivencia Pacífica y la Tolerancia, es decir, que ya hay un anteproyecto elaborado por la Comisión Especial nominada para tal fin que preside el diputado Pedro Infante y ya estamos en oportunidad de que sea el Tribunal Supremo de Justicia, atendiendo el artículo tercero de la Ley Constitucional que regula la vigencia de las leyes constitucionales, quien considere el asunto de la reforma parcial para continuar avanzando y traer luego de la consulta a segunda discusión el proyecto de ley.
17: Igualmente se dio la primera discusión del proyecto de ley aprobatoria del acuerdo por el que se crea la Fundación Internacional de la Unión Europea, América Latina y el Caribe, y fue aprobado también en primera discusión el proyecto de ley aprobatoria de la Convención sobre la Organización Internacional para las Ayudas a la Navegación Marítima.
19: Reportó para ustedes Fabiana Márquez, RNB Noticias.
15: El proceso de postulación y evaluación para la renovación de las autoridades del Tribunal Supremo de Justicia avanza con las entrevistas a los aspirantes de la sociedad civil previas a la presentación de la lista definitiva ante la Asamblea Nacional.
20: Las autoridades del Tribunal Supremo de Justicia podrían estar renovadas para el próximo mes de diciembre. Esto según las declaraciones del presidente de la Comisión Preliminar del Comité de Postulaciones Judiciales, Giuseppe Alessandrello, quien además ofreció un balance de cómo avanza el proceso de selección de los 127 postulados de la sociedad civil, de los cuales solamente 12 pasarán a integrar de manera definitiva este comité una vez haya finalizado el proceso de evaluaciones que, como bien ha dicho, ha sido extendido para la próxima semana, en la cual se presentará la lista definitiva de elegibles.
21: Los números producto de la experiencia indican que eso debe estar presentándose en plenaria de la Asamblea Nacional los primeros días del mes de diciembre, más o menos, porque recordemos que la ley tiene periodos y lapsos. Nosotros debemos respetar estrictamente lo que señala la ley en torno al proceso. Logramos un número de postulaciones de 127 ciudadanas y ciudadanos, que hoy en este lugar estamos iniciando las entrevistas como parte del proceso de evaluación. Este proceso de evaluación debe continuar hasta el día viernes de esta semana, donde finalizaremos con la elaboración de la lista de elegibles. Y habíamos hablado de que el jueves de esta semana, tentativamente, íbamos a presentar la lista en plenaria de la Asamblea, pero visto el número, el gran número de postulaciones, decidimos incorporar algunos días de evaluación más de lo que teníamos planificado.
22: Según Alessandrello, durante la jornada de este martes, los parlamentarios que integran la comisión lograron hacer más de 60 entrevistas a los aspirantes cuyos nombres se dieron a conocer en una lista publicada el pasado sábado. Reportó para ustedes Fabiana Márquez, RNB Noticias.
16: A las 12:07, vamos inmediatamente a la Asamblea Nacional. Allá se encuentra nuestra colega Fabiana Márquez con importante información. Adelante.
23: Un gusto saludarlo. Claro que sí, estamos en el Palacio Federal Legislativo desde el Salón de los Diputados. Se acaba de consignar el proyecto de ley de presupuesto y ley de endeudamiento presentado por el ministro del Poder Popular para la Planificación, Ricardo Menéndez, donde, bueno, acá está siendo recibido por el primer vicepresidente de la Asamblea Nacional, la segunda vicepresidenta del Parlamento, Grecia Colmenares, quien, bueno, una comitiva también de diputados están recibiendo este documento que, como bien se conoce, tenía que entregarse justo antes del próximo 15 de octubre como un ejercicio soberano y constitucional en lo que tiene que ver con los recursos y cómo se van a distribuir esos recursos y cómo también el plan de trabajo para ejecutar y desembolsar justamente esos recursos. Vamos a escuchar al vicepresidente del Parlamento, Federico.
24: Del pueblo, de la gente, del ciudadano, de la ciudadanía.
25: Líneas de trabajo concretas para atender las necesidades del país, las necesidades de los estados, de los municipios, de las comunas, del pueblo, de la gente, del ciudadano, de la ciudadana. Y queremos expresarle primero la conformidad de recibir estos documentos, que se lleven la convicción de que trabajaremos como siempre se ha hecho en estos últimos años, con la responsabilidad y la concentración necesaria para avanzar en los tiempos establecidos legal y constitucionalmente para que cada uno de estos instrumentos se conviertan en ley, ley de la República. Y quiero destacar la fortaleza de las instituciones del Estado venezolano. Esto refleja, esta foto refleja la cooperación entre dos poderes, poder ejecutivo y poder legislativo. Habla de la vitalidad que hoy tienen las instituciones venezolanas. Habla del fortalecimiento del Estado venezolano como un todo y que además continúa en plena vigencia, accionando, trabajando, cumpliendo los mandatos que establece la Constitución y la ley. Así que informarle al país que continuamos trabajando para garantizar el desarrollo de todo y cada uno de los proyectos y las acciones, pero que además la planificación económica presupuestaria se dirigirá, como se ha mantenido en los últimos años, en función de las necesidades fundamentales de la gente, del pueblo. La recuperación económica, la recuperación del estado de bienestar social, el fortalecimiento de la democracia a través de los consejos comunales, las comunas, el poder popular y la construcción de un país con la prosperidad que merece todo nuestro pueblo. Estoy seguro que esta planificación también apunta hacia, bueno, la recuperación del ingreso de los trabajadores y las trabajadoras, que mejore cada día la calidad de vida de cada uno de los venezolanos y las venezolanas. Así que bueno, desde esta Asamblea Nacional del Poder Legislativo recibimos conforme a estos documentos que es mandato constitucional y de ley. Muchas gracias.
0: Bien, y escuchamos, como les dije, palabras del primer vicepresidente del Parlamento, Pedro Infante, que, como bien lo decía, resaltaba la fortaleza de las instituciones venezolanas y cómo accionan y trabajan en función de los mandatos de la ley y la Constitución. En este sentido, afirmó que el Gobierno Nacional sigue trabajando para garantizar el desarrollo de todos los proyectos que están, por supuesto, enmarcados en fortalecer el bienestar social y pues todos los procesos democráticos del país. Con esta información retorno con ustedes, un gusto por supuesto saludarlos.
15: Para abrir nuevos canales de cooperación e intercambio técnico, cultural y académico, el Parlamento Nacional aprobó la primera discusión del proyecto de ley para formalizar la adhesión de Venezuela al acuerdo constitutivo de la Fundación Internacional de la Unión Europea, América Latina y el Caribe.
1: La Asamblea Nacional aprobó por unanimidad la primera discusión del proyecto de ley aprobatoria del acuerdo constitutivo de la Fundación Internacional de la Unión Europea, América Latina y el Caribe, un paso legislativo que busca formalizar la incorporación plena del país a este organismo intergubernamental birregional. En este sentido, el proyecto de ley fue presentado ante la plenaria por el diputado Mervin Maldonado, quien detalló que el acuerdo originario de esta fundación fue suscrito en Santo Domingo en octubre de 2016 en el marco de las reuniones ministeriales entre la Unión Europea y la Comunidad de Estados Latinoamericanos y Caribeños. El parlamentario subrayó que la ratificación de este acuerdo se alinea con la visión estratégica del Plan de la Patria para consolidar una geopolítica de paz e integración, promoviendo el bloque de interlocución que se desarrolle bajo el respeto a la soberanía y libre de tutelajes.
2: La República Bolivariana de Venezuela es Estado signatario de este acuerdo. Este instrumento internacional refleja la convergencia cada vez mayor de intereses y valores entre ambas regiones, así como el deseo de ambas partes de consolidar, fortalecer y hacer más efectiva su relación en el futuro, con el fin de que sirviese de estímulo para deliberar sobre estrategias comunes y acciones orientadas al fortalecimiento de la asociación birregional, así como medio para aumentar su visibilidad, todo ello con miras a que eventualmente se transformase en una organización internacional conforme al derecho internacional público.
1: Por su parte, el diputado Oliver Ponce destacó que la ley representa una ventana de proyección internacional para la República y enfatizó que el tratado dota de personalidad jurídica internacional a la Fundación y abre canales de intercambio técnico, cultural y económico. Explicó además que esto generará oportunidades directas para que universidades, centros de investigación, artistas y sectores productivos venezolanos conecten globalmente. Reportó para ustedes Fabiana Márquez, RNB Noticias.
16: En las proyecciones publicadas por el Fondo Monetario Internacional, Venezuela presenta un incremento del Producto Interno Bruto durante el año 2026.
3: El Fondo Monetario Internacional, a través de un informe emitido el pasado martes, proyecta un crecimiento en la actividad económica venezolana para el año 2026, estimando un incremento del 5% del Producto Interno Bruto. El reporte actualizado del organismo financiero supera el pronóstico emitido en el mes de abril, el cual situaba la evolución económica en 4% y 6% para el periodo 2026-2027. Este impulso económico coincide con el crecimiento en volúmenes de exportación de hidrocarburos dentro del mercado internacional. Asimismo, el informe prevé un avance del 2% en la economía global del país, mientras que para el sector emergente se proyecta una variación positiva de 3,3% influenciada por la dinámica del comercio energético y las inversiones en materia tecnológica. Además, el FMI analiza con las autoridades locales la posible apertura de una representación permanente u oficina técnica en el país. El organismo detalló que este avance económico se mantendrá hasta el próximo año 2027, periodo para el cual la entidad calcula un aumento del 7% en la producción nacional, lo que posiciona a Venezuela entre las economías con mayor expansión de la región suramericana. Quien informó para ustedes, Kimberly Tolosa, RNF Noticias.
15: Banco Central de Venezuela participa en conferencia anual del Fondo Monetario Internacional y del Grupo del Banco Mundial.
5: A través de su cuenta en Instagram, el Banco Central de Venezuela informó que hasta el 18 de octubre participa en las reuniones anuales del Fondo Monetario Internacional y del Grupo del Banco Mundial de Bangkok en Tailandia. La agenda de las reuniones aborda temas como la preparación para la inteligencia artificial, la reforma de gobernanza del Fondo Monetario Internacional y otros asuntos estratégicos. Durante esta asamblea se ratificó la bienvenida de Venezuela como miembro de la 121 reunión de gobernadores y asamblea del Centro de Estudios Monetarios Latinoamericanos, organismo que agrupa a 52 bancos centrales de la región. Cabe destacar que esta participación de Venezuela es estratégica, ya que permite alinear al país con las mejores prácticas internacionales en política monetaria y cambiaria, consolidar su proceso de normalización y proyectar la estabilidad macroeconómica. Yelixa Maza, RNB Noticias.
16: Fede Cámaras apuesta por la cooperación y la alianza estratégica entre el sector público y el sector privado para estabilizar la economía y el desarrollo productivo del país.
15: Así lo destacó el presidente de la institución privada, Felipe Capoxolo, durante una entrevista en el programa Vía Alterna, conducido por la periodista Isbemar Jiménez.
6: Durante la emisión del programa Vía Alterna, que modera la periodista Isbemar Jiménez, a través de Radio Nacional de Venezuela, el presidente de Fedecámara, Felipe Camposolo, señaló que la cooperación y la alianza estratégica entre el sector público y el sector privado es el pilar fundamental para estabilizar la economía y desarrollar las capacidades productivas de la nación.
8: Sin duda alguna, el planteamiento central en estos tiempos es que debe haber cooperación y alianza, inclusive, entre el sector público y el sector privado para poder estabilizar la economía y para poder desarrollar las capacidades productivas del país. Bajo esta premisa, lógicamente había gran expectativa acerca de la participación de representantes del Ejecutivo Nacional en nuestra 82ª Asamblea de Fedecámaras. Y debo decir que el mensaje de la cooperación público-privada para el desarrollo de Venezuela pudo transmitirse, pudo cumplirse, pudo llevarse adelante y pudimos mostrarle al país y pudimos mostrarle también al mundo que podemos trabajar juntos, podemos trabajar en equipo en Venezuela para poder desarrollar la economía, para poder desarrollar las empresas.
6: En este sentido, el dirigente empresarial valoró de manera positiva las iniciativas orientadas a canalizar el financiamiento para las empresas del país a través del Banco Interamericano de Desarrollo.
8: De las autoridades que visitaron Venezuela del Banco Interamericano de Desarrollo, pues visitaron también Fedecámaras. Por supuesto que nosotros acompañamos todas las medidas que le puedan dar profundidad al crédito en nuestra economía. La cartera de crédito al respecto del Producto Interno Bruto venezolano no llega al 4% del Producto Interno Bruto. Tal vez este número por sí solo no diga nada, pero si te comparas con Colombia, con Brasil, que son los dos vecinos que tienes a la mano, tú te das cuenta que en esos países la cartera de crédito alcanza cifras superiores al 50% del Producto Interno Bruto. Entonces, sin duda alguna, necesitamos elevar producción, pero la producción se va a elevar con mayor inversión y mayor capacidad de crédito, apalancamiento financiero.
6: De igual manera, enfatizó que la oferta de asistencia técnica y formación por parte del Banco Interamericano de Desarrollo resulta fundamental para fortalecer el tejido productivo nacional.
8: Nos parece muy positivo que entre las ofertas del Banco Interamericano de Desarrollo contaban también el apoyo técnico, y eso es muy pero muy importante, porque el apoyo va dirigido a las empresas para que puedan insertarse en el sistema productivo.
6: Asimismo destacó que es necesario diversificar la economía nacional, que impulsen las cadenas de valor transversales en el territorio nacional.
8: Nosotros no podemos avanzar hacia un sistema de desarrollo que solamente se base en la explotación de hidrocarburos, gas y minerales. Qué bueno que los tenemos hoy, porque nos pueden ayudar y nos pueden servir de apalancamiento, pero el verdadero éxito de aquí a, insisto, 10, 15 y 20 años serían tres puntos de control importantes para verificar por dónde vamos, es que Venezuela tenga una economía diversificada y que el PIB de Venezuela esté compuesto por empresas agroindustriales, por producción agrícola, por producción de manufactura, por generación de servicios de calidad, de un comercio moderno, turismo, el turismo, el agriturismo.
6: Finalmente, el presidente de Fedecámara, Felipe Camposolo, reafirmó que el gremio continúa consolidándose como un espacio de diálogo consenso para acompañar los cambios normativos que requiere la economía nacional. Reportó Wilmer García, RNB Noticias.
15: Venezuela y la aerolínea italiana Airways firmaron un memorándum de entendimiento para reactivar los vuelos directos entre Roma y Caracas.
4: Autoridades del gobierno venezolano y de la aerolínea italiana ITA Airways suscribieron un memorando de entendimiento en materia de conectividad aérea para reactivar los vuelos directos entre Caracas y Roma. La firma de este documento se realizó en la sede de la Embajada de Venezuela en Roma como parte de la visita de la presidenta de la República, Delcy Rodríguez, para participar en el Foro de la Alimentación de la FAO. Al respecto, escuchemos al viceministro de Relaciones Exteriores de Venezuela, Oliver Blanco.
9: Hoy es un día histórico para el pueblo venezolano, para la comunidad ítalo-venezolana, con el restablecimiento de la conectividad aérea entre nuestros países, que permitirá más de 90.000 sillas disponibles en 3 frecuencias semanales en los vuelos de ITA, que vuelve a Venezuela para favorecer el comercio, el turismo, la interconexión entre nuestros pueblos.
4: Por su parte, el consejero delegado y director general de ITA Airways, Joel Everhart, detalló que la nueva ruta está programada para iniciar operaciones el 30 de marzo del próximo año.
10: Siamo molto, molto contenti di questa giornata di oggi, cui firmiamo un contratto con l'ambasciata venezuelana per il collegamento, il nuovo collegamento fra Roma e Caracas, che comincia il 30 marzo l'anno prossimo.
4: Este convenio firmado contempla los vuelos directos entre Caracas y Roma 3 veces a la semana, con 90.000 asientos disponibles al año, que permitirán fomentar el comercio, el turismo y la movilidad entre los dos países. Informó Eliana Hernández, RNB Noticias.
16: La presidenta de la República, Delcy Rodríguez, manifestó el respaldo y la solidaridad del pueblo venezolano hacia su santidad, el Papa León XIV, a quien le envió un mensaje de pronta y plena recuperación tras conocerse su estado de salud.
11: A través de una publicación en su canal de Telegram, la jefa de Estado destacó la unión de la nación en la fe y la esperanza por el bienestar del pontífice, remarcando el profundo afecto de los venezolanos en este momento. Venezuela eleva sus oraciones por la pronta y plena recuperación de su santidad, el Papa León XIV. Le hacemos llegar el afecto y la solidaridad de nuestro pueblo, unido en la fe y la esperanza por su salud y bienestar. En otro mensaje, la mandataria encomendó la recuperación del Santo Padre a la fe del pueblo venezolano y a la intercesión de sus figuras religiosas más veneradas, San José Gregorio Hernández y Santa Carmen Rendiles. Pedimos a Dios, por intercesión de nuestros santos José Gregorio Hernández y Carmen Rendiles, que le conceda fortaleza para continuar su noble misión de llevar paz, amor y esperanza a los pueblos del mundo. Cabe destacar que las declaraciones del gobierno venezolano se suman a las múltiples muestras de afecto y respaldo internacional hacia el Papa León XIV durante su proceso de recuperación postoperatoria. La oficina de prensa de la Santa Sede confirmó este martes que el Santo Padre superó de manera satisfactoria una intervención quirúrgica de tórax en el Policlínico Gemelli de Roma, donde se le extirpó un tumor maligno en el sistema respiratorio. Les reportó Mayela Gil, RNB Noticias.
15: Una delegación venezolana arribó a Panamá para apoyar en las labores de evaluación de infraestructura, atención de emergencia y recuperación tras los sismos.
5: Para brindar apoyo técnico en la atención de las afectaciones ocasionadas por el terremoto del 9 de octubre ocurrido en Panamá, arribó a ese país centroamericano una delegación venezolana encabezada por el vicepresidente sectorial de Obras Públicas y Servicios, Juan José Ramírez, y el ministro de Transporte y comisionado presidencial de Habitabilidad, Francisco Garcés. Ante la llegada al país panameño, la vicepresidenta de Infraestructura del Ministerio de Educación de Panamá, Delia Marcela Herrera, agradeció a la delegación venezolana por el apoyo y solidaridad que ofrecerán en la ciudad.
13: Nosotros le damos la bienvenida a Panamá, a ustedes, gracias por todo el apoyo que nos van a brindar. La experiencia que ellos han vivido para nosotros será de mucha ayuda. Definitivamente que los puntos que hemos tocado de infraestructuras colapsadas, de la parte psicológica de los chicos, todo ellos ya lo han manejado.
7: y con la ayuda de ellos pues podremos dar mucho más rápido la respuesta a nuestro país.
5: Por su parte, el vicepresidente sectorial de Obras Públicas y Servicios de Venezuela, Juan José Ramírez, resaltó que la misión está integrada por 34 profesionales especializados en la evaluación de infraestructuras críticas, la inspección de estructuras en riesgo, manejo de escombros y restitución de servicios.
12: Por instrucciones de nuestra presidenta, la doctora Delcy Rodríguez, quien nos ha enviado para apoyar en estos momentos. Son 34 profesionales que se encuentran trasladándose en estos momentos aquí a la ciudad de Panamá para apoyar en todas las operaciones que tienen que ver con la evaluación de infraestructuras críticas en riesgo, tratamiento de escombros, con la restitución de servicios. Vienen especialistas en áreas que tienen que ver con la evaluación de infraestructura. Todo este equipo de profesionales, de ingenieros e ingenieras, están aquí a la disposición en apoyo al pueblo panameño.
5: La Comisión Venezolana fue enviada a la República de Panamá bajo las directrices de la presidenta de Venezuela, Delcy Rodríguez, para colaborar de manera inmediata con las autoridades locales durante la atención del evento natural. Cabe resaltar que ante este hecho, la mandataria nacional expresó su solidaridad y ayuda a Panamá. Yelixa Maza, RNB Noticias.
16: El SAIME habilitó un nuevo procedimiento digital a través de su portal web con el objetivo de facilitar la obtención de la certificación del pasaporte.
14: Con el propósito de seguir optimizando los servicios de identificación y facilitar la realización de trámites sin necesidad de acudir de forma presencial a las oficinas, el Servicio Administrativo de Identificación, Migración y Extranjería, SAIME, anunció la activación del servicio de certificación de pasaporte directamente desde su portal web oficial. Esta nueva herramienta digital permite a los usuarios gestionar el documento desde cualquier lugar a través de la página www.saime.gob.be. El usuario solo debe acceder a su cuenta en la plataforma con su número de cédula y contraseña, dirigirse a la sección de trámites en línea y ubicar la opción de certificación de pasaporte dentro del apartado de identificación civil. El procedimiento cuenta con una etapa de comprobación en la que el titular puede validar el número del documento, así como la fecha de emisión y vencimiento del mismo. Posteriormente, el portal guía al usuario hacia la pasarela de pago para formalizar la solicitud a través de la banca nacional habilitada. Una vez procesada y confirmada la transacción, el sistema emite automáticamente un documento oficial en formato PDF, y este archivo digital incluye la fotografía del ciudadano, sus datos de identificación y la firma electrónica certificada por el organismo, garantizando así la validez legal del trámite para su almacenamiento e impresión. Con esta iniciativa, la institución reafirma su compromiso de acortar distancias y facilitar cada proceso para las familias venezolanas. Quien reportó para ustedes, Valeria de Los Ángeles Rodríguez, RNB Noticias.
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15: Hidroven anunció la culminación con éxito de los trabajos en el sistema TUI 3.
26: La parada programada para el mantenimiento preventivo y correctivo en el sistema TUI 3 culminó de manera exitosa tras la realización de labores que permiten beneficiar con el servicio de suministro de agua potable a la población de Caracas, Miranda y La Guaira. Así lo informó el presidente de Hidroven, Claudio Bastiani, quien detalló que desde el 11 de octubre el personal especializado logró atender 41 acciones previstas en los 5 frentes de trabajo que se desarrollaron a lo largo del sistema. En este sentido, Bastiani indicó que se hicieron los trabajos preventivos de mantenimiento en las válvulas, ventosas, equipos y a la planta potabilizadora de Caujarito. En las jornadas de trabajo de mantenimiento nocturno, el sistema TUI 3 estuvo presente el secretario de Aguas del Estado de Miranda, Carol Merchán, quien señaló que con dichos labores se incorporan más de 330 litros por segundo adicionales hacia Caracas, Miranda y La Guaira. Equipos de salud de diversas áreas de salud integral comunitaria en el estado portuguesa desarrollaron jornadas especiales de despistaje y educación preventiva sobre el cáncer de mama, a propósito de conmemorar el mes rosa. Como parte de las actividades, profesionales de la salud ofrecieron orientaciones directas a las y a los pacientes enfocados en la importancia de la autoexploración mamaria, los chequeos clínicos preventivos y las pautas fundamentales para la detección temprana de patologías mamarias. El despliegue atendió a 45 personas, entre ellas 37 mujeres y 8 hombres. Las jornadas fueron desarrolladas en diversos centros asistenciales de la entidad llanera, reportó Wilmer García, RNB Noticias.
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16: Tras someterse a una intervención quirúrgica en Roma, el Papa León XIV fue diagnosticado con adenocarcinoma pulmonar en etapa inicial, según informó el Vaticano.
0: Luego de culminar con éxito la cirugía torácica que fue sometido el Papa León XIV, se confirmó el diagnóstico de adenocarcinoma pulmonar. Así lo dio a conocer el Vaticano a través de un comunicado dirigido a la prensa. El sumo pontífice de 71 años de edad permaneció en quirófano durante 3 horas, puesto que la duración de la intervención transcurrió en 90 minutos. Además, el comunicado de los médicos Luigi Carbone y Stefano Margaritoria detalló que la cirugía ha sido todo un éxito y hasta los momentos no se han producido complicaciones. Parte de los abordajes dentro del procedimiento quirúrgico fue el análisis del tejido mediante la extirpación del lóbulo inferior del pulmón derecho, confirmando así que se trata de un cáncer de pulmón. En este sentido, durante el escrito, los especialistas enfatizaron que tras la intervención, el Papa se despertó sin problemas y tras un breve periodo de observación, regresó a su habitación en la 10ª planta. Frente a esto, la presidenta de la República Bolivariana de Venezuela, Delcy Rodríguez, elevó un mensaje de oración por la pronta y plena recuperación de su santidad, el Papa León XIV. En otras noticias internacionales, en Perú, tras enfrentar un déficit hídrico que afecta a casi 2.8 millones de personas, el gobierno de esta nación decretó el estado de emergencia en 707 distritos distribuidos en 17 departamentos. Esta disposición regirá durante un periodo de 60 días. El Centro Nacional de Estimación, Prevención y Reducción del Riesgo de Desastres identificó a 76 distritos del país con riesgos muy altos de sequía, asociado directamente al fenómeno climatológico El Niño. Estos se ubican en Apurímac, Arequipa, Ayacucho, Cusco, Huancalevica, Moquegua, Puno y Tacna. Según la Comisión Multisectorial encargada del Estudio Nacional del Fenómeno El Niño, destacó que si las lluvias no alcanzan los niveles esperados, podría reducirse la disponibilidad de agua para consumo familiar, cultivos y animales. El impacto dependerá de la duración del déficit de precipitaciones y de las reservas hídricas de cada zona. Reportó para ustedes en Noticias Internacionales Elisanger Quintero Luna, RNB Noticias.
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14: Reportó Lisander Quintero Luna, RNB Noticias.
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16: En el estado Miranda inició el taller de cine laboratorio, un espacio formativo promovido por el Festival de Cine Caricuao.
3: Esta iniciativa, impulsada por el Centro Nacional Autónomo de Cinematografía, busca brindar las herramientas necesarias a los participantes para narrar historias auténticas inspiradas en sus propias vivencias, lo que consolida al séptimo arte como una plataforma de transformación social y desarrollo creativo en la parroquia ecológica. Durante las primeras sesiones, los asistentes abordaron un recorrido formativo dividido en dos ejes fundamentales, como lo es la historia del cine, orientada a comprender el lenguaje, y la creación de guiones de ficción, orientado hacia el diseño de personajes y estructuraciones narrativas. Esta actividad cultural y comunitaria permitirá sentar las bases para dar vida a nuevos proyectos que reflejen la identidad, los sueños y la realidad de Caricuao. En otras informaciones, cerca de 20 obras latinoamericanas forman parte de la colección El Revés de la Trama, que abrirá al público a partir de este miércoles 14 de octubre en el Centro de Estudios Latinoamericanos y del Caribe Rómulo Gallegos. Entre las obras se encuentran fotografías, pinturas y ensambles con el objetivo de mostrar los hilos invisibles del mundo doméstico, la identidad y los mandatos de género. La muestra artística podrá visitarse en un horario comprendido entre las 10 de la mañana y las 4 de la tarde hasta el domingo 18 de octubre. Quien informó para Cultura, Kimberly Tolosa, RNV Noticias.
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16: Los Tiburones de la Guaira volvieron a derrotar a los Navegantes del Magallanes en el arranque de la pelota criolla.
1: Saludos, amigos de la Radio Nacional de Venezuela. Bienvenidos a la información deportiva. Jornada electrizante en el béisbol profesional venezolano. Los Tiburones de la Guaira sumaron su segunda victoria de la temporada al superar 10 carreras por 6 a los Navegantes del Magallanes en el Estadio Universitario. Un estacazo de 3 carreras del receptor Sebastián Rivero en el tercer episodio encabezó el ataque litoralense, mientras que en el montículo el veterano de 44 años Rafael Cova se acreditó el triunfo en relevo perfecto, convirtiéndose en el serpentinero de mayor edad en ganar un juego en la Liga Venezolana de Béisbol Profesional desde la Zafra 2009. Ambas novenas descansarán hoy para reanudar la acción el próximo jueves. En Puerto La Cruz, los Tigres de Aragua desplegaron un vendaval ofensivo de 4 cuadrangulares para vencer 8 carreras por 4 a los Caribes de Anzoátegui. La figura del encuentro fue David Rodríguez, quien conectó 2 bambinazos y llegó a las 200 carreras impulsadas de por vida en la pelota criolla, brindándole al manager debutante Miguel Pérez su primer lauro en el circuito. Esta noche, los bengalíes y la tribu se volverán a ver las caras en el Alfonso Chico Carrasquel para cerrar la serie. Y en Maracaibo, el estratega Guillermo Quirós logró su primer triunfo al frente de las Águilas del Zulia tras blanquear 8 carreras por 0 a los Leones del Caracas en un duelo que culminó pasada la medianoche. El cuerpo de lanzadores rapaces maniató por completo a la toletería melenuda, permitiendo apenas 2 imparables, respaldados por la oportuna ofensiva de Víctor Arias, Keiner Delgado y José Sala. Caracas y Zulia repetirán escenario esta noche en el Luis Aparicio. La jornada de este miércoles la cierran Bravos de Margarita y Cardenales de Lara, que jugarán en Barquisimeto. Hasta aquí las noticias deportivas para Radio Nacional de Venezuela, reportó Héctor Velázquez.
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15: Presidenta Delcy Rodríguez sostuvo encuentro con director general de la FAO.
16: Asamblea Nacional envió al TSJ proyecto de reforma de ley contra el odio.
15: Inició proceso de entrevistas a los 127 aspirantes al Comité de Postulaciones Judiciales.
16: Parlamento aprobó en primera discusión ley que crea Fundación Unión Europea América Latina y el Caribe.
15: Fondo Monetario Internacional proyecta crecimiento de la economía venezolana de 5% en 2026.
16: BCB participa en reuniones del FMI y el Banco Mundial.
15: Venezuela e Ita Airways suscriben acuerdo para reactivar ruta directa Roma-Caracas.
16: Pueblo venezolano manifiesta solidaridad y eleva oraciones por la salud del Papa León XIV.
15: Llegó a Panamá misión venezolana de asistencia técnica tras el sismo.
16: Saime activó sistema en línea para certificación de pasaporte.
15: Papa León XIV es diagnosticado con cáncer de pulmón en etapa inicial.
16: RNB estrena su programación al son del café.
15: Centro Nacional Autónomo de Cinematografía inaugura espacio formativo audiovisual en Caricuao.

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4: ¿Qué tal, amigas, amigos, fanáticos del deporte? Bienvenidas, bienvenidos a una nueva presentación de Tribuna Deportiva. Estaremos acompañándoles en la presidencia de Radio Nacional de Venezuela, la periodista Isbemar Jiménez, y frente al micrófono, quien tiene el placer de presentar la información deportiva, Héctor Velázquez. Vamos a presentar el programa de hoy, centrado en la Liga Venezolana de Béisbol Profesional. Resultados de la jornada de ayer, importantes porque los Tiburones de La Guaira lograron barrer a los Navegantes del Magallanes en la primera serie realizada en la que es el arranque de la temporada 2026-2027, un juego que terminó con el marcador de exacto idéntico del primer juego inaugural, 10-6. El picheo tanto de Magallanes como del equipo La Guaira no funcionó de la mejor manera, indicando que los Tiburones marcaron 4 rayitas en el propio primer episodio. Magallanes en la alta del segundo marcó 3 y inmediatamente logró igualar el partido a 4 en la parte alta del tercer episodio. Pero en el cierre de ese mismo capítulo, La Guaira marcó 4 carreras para tomar ventaja de 8-4. Igualmente, Magallanes intentaría la remontada en el quinto episodio, marcaría 2, pero La Guaira vendría a congelar el partido en el sexto y octavo episodio, marcando las 2 últimas rayitas. El equipo de los Tiburones de La Guaira, con 11 inatrapables, marcó las 10 carreras, mientras que Magallanes, con 8, lograría

0: las 6 anotaciones del encuentro. Les decía que Víctor Vargas, el pitcher abridor del Magallanes, recibió, no pudo hacer un solo out, recibió 3 inatrapables y 4 hits para, bueno, abrir de una vez el encuentro. Pero los relevistas Luis Martínez, Ángel Pérez, Amílcar Chirinos, Wilander Morales, Jesús Reyes y Felipe Vázquez, bueno, no pudieron controlar al equipo de los Tiburones de La Guaira, que abriría con Caleb Smith, el pitcher importado, que solamente pudo culminar 2 innings y 2 tercios. Después Rafael Cova con 1 inning y 1 tercio, bueno, sería el relevista que puso el control, además de Ian Churchill, Steven Cruz, Ramón Santos, Emerson Martínez, John Romero y Eduardo Paredes. Lo de Rafael Cova es importante resaltar porque este veterano de 44 años de edad viene a ser el pitcher de mayor edad que logra una victoria desde la temporada 2009. Así que, bueno, los Tiburones de La Guaira comienzan a todo tren, 2 victorias sin derrotas, y están en el primer lugar de la tabla de posiciones. Todavía pues, es muy pronto para cantar victoria, eran los magallaneros, pero realmente se ha visto muy bien el equipo de los Tiburones de La Guaira, sobre todo en la ofensiva. A quien no le fue nada, pero nada bien en el arranque de la temporada fue a los Leones del Caracas. Ayer, bueno, fueron blanqueados por las Águilas del Zulia en el estadio Luis Aparicio el Grande de Maracaibo, pero lo peor de todo es que Águilas vapuleó al picheo de los Leones del Caracas. Marcaron 2 en el cierre del primer episodio, luego 1 más en el tercero, 3 en el sexto y 2 en el séptimo episodio, las 8 anotaciones. El equipo de Caracas, bueno, se fue en blanco, realmente controlados por el picheo de José Dávila, Henry Gómez, Giuseppe Velázquez, quien terminó llevándose la victoria, igual que Michael Gómez, William Kinkadon, el importado, Dallin Covert y José González. El tormento para el equipo de los Leones del Caracas fue que su lanzador abridor, Tuki Toussaint, solamente pudo sacar 2 outs para que José Leandro viniera a completar ese primer episodio, pero bueno, las cosas no pintaron nada bien. Y la labor de Cannon Van Spoyer, Carlos Romero, Del Stantovich, Julio Rodríguez, Raymond Gómez y Juan Sánchez no fue suficiente para lograr que el equipo de los de las Águilas del Zulia pudieran ser controladas. Así que 7 hits, 8 anotaciones para las Águilas del Zulia, apenas 2 hit conectó el equipo de los Leones con 2 errores. En el otro compromiso de la jornada del día de ayer, el equipo Caribe cayó en su casa 8-4 con la actuación de los Tigres de Aragua, que parecen no creer en absolutamente nadie, y bueno, se llevaron una victoria. Marcaron 1 carrera en el segundo episodio, 3 en el tercero, 2 en el sexto, aunque Caribe trató de acortar distancia en la parte baja del sexto capítulo, pero en el noveno, 2 más para los Tigres, aunque una reacción tímida, tardía, del equipo de Caribes de Anzoátegui, bueno, le dio la victoria 8-4. Hoy, compromiso, jornada establecida para las 7:00 p.m, Leones del Caracas vuelve a enfrentarse a las Águilas del Zulia en el Luis Aparicio el Grande de Maracaibo. Los Tigres y Caribes nuevamente en acción. Carlos Curlis será el pitcher abridor por el equipo de los Tigres, mientras Brian Cáceres irá al montículo por Caribes de Anzoátegui. El partido que cierra la jornada de este día miércoles es Bravos contra Cardenales en el estadio Herrera Gutiérrez de Barquisimeto, con Junior Guerra estará en la lomita por los Bravos y Adrián Almeida por el equipo de Cardenales. Bueno, también avanzando en informaciones locales, tenemos que indicar que el Campeonato Panamericano de Béisbol 5 inicia este día miércoles en el Domo Bolivariano de Barquisimeto, en el estado Lara, con las principales selecciones del continente en procura de conquistar el trofeo y asegurar su clasificación al Mundial Juvenil de la disciplina. La ceremonia inaugural se realizó el día de ayer con el desfile de las selecciones y la presencia del viceministro de alto rendimiento del Ministerio del Deporte, Engelbert Herrera, y Aracelis León, presidenta de la Confederación Panamericana y de la Federación Venezolana de Béisbol, y el manager de la selección nacional que se coronó en el Clásico Mundial de Béisbol, Omar López. Así que el título en juego en la categoría adulta, Cuba, México, Puerto Rico y Venezuela se medirán por el título continental. Los cuatro equipos cuentan con clasificación directa al próximo campeonato mundial, que deben disputar los encuentros establecidos por reglamento para formalizar su participación en la cita internacional. Así que cuatro boletos establecidos. Y continúa, bueno, las buenas noticias en lo que es la organización deportiva en nuestro país, porque en una reunión realizada el día de ayer en el Ministerio del Deporte, el propio ministro Franklin Carrillo, junto al comité organizador y los responsables de cada una de las sedes, pusieron a tono todos los detalles operativos integrales para la realización de los cuartos Juegos Deportivos Nacionales Comunales 2026, evento que se disputará del 17 al 31 de octubre en los estados Lara, Carabobo, Aragua y Caracas. Y por supuesto, Radio Nacional de Venezuela estará desplegado en cada una de estas sedes para llevarles la información de todo lo que esté ocurriendo en estos Juegos Deportivos, que son parte del semillero deportivo nacional. En este encuentro, las autoridades evaluaron el despliegue logístico y las fases de clasificación que han movilizado a más de 5.000 comunas y 49.183 consejos comunales en los 28 estados del país y la capital, alcanzando una proyección nacional de 2.5 millones de participantes desde las diferentes fases o etapas que se desarrolló en estos juegos comunales. Durante esta reunión, el ministro Franklin Carrillo indicó que a 3 días del inicio de los Juegos Nacionales Comunales se espera una participación de 4.000 niños y niñas en 18 disciplinas deportivas del país. Así que, bueno, a estar muy pendiente, ellos son lo que es el reflejo del crecimiento deportivo de nuestro país, y a nivel organizacional, Venezuela consolidándose como una de las de los países que permanentemente está organizando distintos eventos regionales y nacionales. Bien, de esta manera tenemos que bajar el telón de Tribuna Deportiva antes de indicarles, para cerrar, que el Campeonato Nacional de Levantamiento de Pesas entre la categoría sub-15 y sub-17 culminó con Falcón como campeón absoluto gracias a 22 medallas de oro, 10 de plata y 14 de bronce. Ahora sí, bajamos el telón de Tribuna Deportiva. Estuvimos acompañándoles en la presidencia de Radio Nacional de Venezuela, la periodista Ilemar Jiménez, quien presentó la información deportiva, Héctor Velázquez. La invitación es para que usted se mantenga en sintonía de Radio Nacional de Venezuela, la señal que recorre la patria.
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10: Saludos, mis amigos de Radio Nacional de Venezuela. Estamos de nuevo en un programa más. Cabalgando hacia Carabobo. Con Ubaldo García, desde las altas montañas trujillanas, territorio de los cuicas. Hoy tenemos cielo despejado por estas tierras de Dios, por estas cordilleras de los Andes trujillanos. Un fuerte abrazo para todas las personas que siguen el programa, para la dirección de la emisora, Ismebar Jiménez. Hoy tenemos a José Gregorio Guaregua en los controles de Radio Nacional y quien les habla, Ubaldo García. Vamos a entrarle a la tertulia sana, a la tertulia documentada en los aspectos de nuestra historia de emancipación. Hoy tenemos una invitada de lujo en el programa, mi querida amiga doña María Zambrano, estudiosa de la historia, estudiosa de la ingeniería, de Guayana, guayanesa, de las tierras del Orinoco. Y caraqueña, por supuesto, está con nosotros, ella está en la cabina de Radio Nacional. Vamos a oír su saludo. Mi apreciada doña María.
11: Bien, muchas gracias, profesor Ubaldo, por esta invitación. Y saludos, pues, a todos los oyentes. Agradecidos también de la radio por esta oportunidad para que conversemos de un tema muy controversial.
10: Sí, claro, claro. Hoy tenemos un tema controversial. Desde hace tiempo, pues hay versiones distintas sobre el fusilamiento del prócer, del héroe de nuestra independencia, el general Piar, general Manuel Piar. Un día como mañana, 16 de octubre de 1817, se sometió a un proceso y fue fusilado. Era general en jefe. Fue fusilado en La Angostura. Y aquello desde entonces generó una suerte de, bueno, en muchas personas de dolor profundo, porque era un hombre importantísimo en la guerra, en aquellos momentos, y después también una suerte de pasión y de cariño por el hombre muerto, y entonces se han desencadenado las pasiones y los fanatismos. En muchos momentos se han escrito muchas páginas sin sentido, sin razón y principalmente sin el documento probatorio. Entonces, de eso yo quiero hoy conversar para todo el país por Radio Nacional de Venezuela en este programa, porque siempre estaremos cabalgando hacia Carabobo y siempre estaremos en búsqueda de la verdad histórica, por lo menos para acercarnos a ella. El doctor Cristóbal Mendoza, el prócer trujillano, nuestro amigo de siempre, siempre escribió: la verdad es el alma de la historia. Y en este programa de Radio Nacional siempre hemos dejado de un lado los cuentos del camino, de un lado las apreciaciones que no tienen soporte. Pero yo voy a dejar a mi querida María Zambrano para que haga la presentación del caso de lo que vamos a conversar. Adelante, María.
11: Bueno, sí, el caso, como decíamos, es controversial, porque ya usted adelantó pues que se trata del fusilamiento del general en jefe Manuel Piar, que su nombre completo es Manuel María Francisco Piar Gómez. Nació en Curazao y desde vivió en, su madre se mudó para Venezuela en algún momento y él vivió aquí hasta los 10 años. Luego se regresaron a Curazao porque su madre y el hermano mayor de él habían participado de alguna forma apoyando a aquella conspiración de Gualispaña. Entonces, bueno, es un personaje que en el 1810 se regresa a Venezuela y participa de todos los, digamos, acompaña toda la guerra y participa en combate. Tenía experiencia de marinero porque su padre era marinero. Y
10: profesora,
11: ajá.
10: Ya que usted menciona sus orígenes, pues es interesante para que demos un debate fructífero, hablar sobre lo que se ha generado a raíz de esto, ¿no? Que se ha escrito historia fabulada, se ha dicho cosas diversas de sus orígenes, que era hijo de una mantuana caraqueña, que era hijo de un príncipe que vino a estas tierras en una oportunidad, un príncipe europeo. Entonces uno encuentra que hay, por decir algo, un escritor como Carrera Damas que escribe, que dice que bueno, que el prócer general Piar llevaba sangre de príncipe en sus venas. Y así también, inclusive, hay una vivencia triste que se le achaca, que se agregan las cosas, de que el Libertador, cuando escuchó los disparos del fusilamiento, lloró mucho y que dijo: he derramado mi sangre. Y todas estas cosas, señora María, también he leído que se derrumban, se van al suelo cuando se encuentra una fe de bautismo que demuestra que el general Piar tuvo una madre y un padre que le dio su apellido y que está comprobado que nació en Curazao, y esto que usted está diciendo. Entonces, pero sin embargo, pues tenemos el problema de que se sigue difundiendo sin sentido y sin la prueba de la señal. Entonces seguimos en esto, María.
11: Pues sí, eso es una prueba o es un caso de lo que hoy se llama la posverdad, que siembran una mentira y mire, han pasado 200 años y la mentira sigue dando vuelta. Entonces se difunde que él era hijo de un príncipe portugués y una aristigueta, de manera de involucrar a Bolívar y a la familia de Bolívar. También dicen que era hijo del padre de Bolívar, sí, que era hijo del tío de Bolívar. O sea, le han inventado mil cosas. Pero el historiador Manuel Landaeta Rosales, que es un historiador nacido en el 1847, o sea, más o menos cercano a todos esos episodios, él y muere en el 1920, él hace una investigación que demuestra que esa aristilleta de la que allí hablan, que una vez se la llama

0: llaman Soledad, otras veces la llaman Belén, no existió.
1: Sí.
0: Y que ese príncipe al que hacen tenía como 8 años para el momento que dicen que él embarazó a una
1: aristócrata. Era imposible, sí.
0: Sí, entonces esto después se consigue el acta de bautismo, ya se consigue en el 1955, pero eso sigue rodando. Y es increíble cómo es como una novela que la utilizaron, ahí está Herrera Luque, que
1: es hizo
0: el fabula con eso. Y entonces eso se sigue transmitiendo y eso lleva varias intenciones, según algunos estudiosos. Por un lado van orientando a querer decir que
1: claro, vivir, entonces sí. Uno, señora María, no entiende uno tal vez que cuánto ganamos con la historia fabulada, o cuánto perdimos, o cuánto daño ha causado a nuestra historia verdadera. Unas páginas también escritas en novela, precisamente por Herrera Luque, pero que si no se lee con la verdadera intencionalidad y pensando en el momento en que esas páginas fueron editadas, pues entonces esto se vuelve una verdadera catástrofe de cuentos que cualquiera hoy en día, con más razón que tenemos las facilidades para la difusión por la tecnología. Entonces, esto yo no sé a dónde irá a parar. Es esta, señora María, precisamente la intención de este programa, de hacer aclaratorias, así como a nosotros en el liceo nos enseñaron y nos propusieron que leyéramos Venezuela Heroica o que leyéramos la biografía que escribió González sobre José Félix Rivas, de lo que se considera el romanticismo. Pues entonces siempre, pues que yo recuerde, muchas veces no se decía que Venezuela Heroica era una historia, ¿cómo se dice?, una novela, pero que no era la realidad, sino que era una novela precisamente de la literatura. Y ahora pues tenemos estos problemas en la difusión de nuestra historia, pero es que, y en eso quisiera sí que usted, porque usted tiene la experiencia, pero es que hay hoy en día, en la actualidad, escritores o historiadores que siguen tomados del cuento de camino y echan a un lado los documentos primarios, María.
0: Sí, en realidad lo que pasó con Piar es que después de la batalla de San Félix, él aspiró, pues consideró que él debía ser el jefe supremo de aquella guerra, pues, de los ejércitos, sí, de aquel movimiento, que era un movimiento revolucionario donde en ese momento lo que estaba desenvolviéndose era la guerra. Ahora, él intenta derrocar a Bolívar, pero muchos a los que él convocó para esa conspiración sencillamente se negaron. Algunos se harían los tontos en el momento, se quedaron callados, pero pasaron informes que llegaron a manos de los generales que tenían por jefe, y todo eso llegó a manos de Bolívar. Son 13 documentos que llegan a manos de Bolívar, donde que él después, a partir de esos documentos, decide convocar un consejo de guerra. Pero imagínese que el mismo Piar había pedido un consejo de guerra porque él se sentía, digamos, ofendido con algunos comentarios que se hacían de que él era corrupto. Y resulta, pues, que eso lo pide él a Cedeño después que ha obtenido de Bolívar un permiso para alejarse del ejército, porque él lo solicita irse del ejército cuando en algún momento, el choque que tuvo él con el padre Blanco, ¿sí? El padre Blanco, un sacerdote que él mismo había designado como administrador de las misiones. Y entonces, cuando Bolívar toma el mando después de la batalla de San Félix, digamos, permanece el padre Félix, perdón, Blanco allí en, sí, José Félix Blanco. Sí, permanece en las misiones, pero al Bolívar tomar el mando, él recibe el ejército de manos de Piar, que lo había reconocido como jefe en una visita anterior de inspección que había hecho Bolívar en abril, ¿verdad? Perdón, el 4 de abril. Y él lo reconoce como jefe. Y entonces debaten, él aprueba el plan que Piar tiene. Viene también a ver qué es lo que estaba haciendo Piar, porque en Barcelona había una situación demasiado delicada y Bolívar le estaba pidiendo a Piar que regresara a Barcelona, y Piar se niega una, dos y tres veces, y todas las veces que se lo piden se niega. Entonces Bolívar se viene arriesgando su vida con apenas 15 hombres hasta Guayana, desde Barcelona. Por el camino atentaron contra él, pero se pudieron defender. Y luego entonces, después que él regresa y se consigue con la tragedia de la Casa Fuerte, regresa, pero regresa apoyado con todos los generales orientales, salvo, los de Oriente y los de Occidente, salvo Mariño, que había sido, claro, en opinión de muchos historiadores, el responsable del desastre.
1: Pero entonces no fue, señora María, como dicen los escritores de hoy en día, algunos, que vino solo, que estaba desamparado, que no tenía control, y que vino al ejército de Piar para interrumpir una campaña que era exitosa. Pero antes de todas estas cosas, para el público, quiero que tengamos claridad de que existe el proceso completo en el tomo 15 que tengo en mi mesa de la memoria de Oleari. Estos son documentos certificados, documentos primarios, que en el cual está plasmado, a Dios gracias, todos los eventos, que desde el antecedente y en el proceso que terminó con el fusilamiento del prócer, del gran hombre, que hoy en día está en el Panteón Nacional, con lo cual nosotros estuvimos de acuerdo. Recuerdo que estuve en Caracas en la oportunidad y que María también estaba en Caracas. Eso fue bueno porque se merecía estar en el Panteón. Entonces, tenemos un proceso completo con todos los detalles, es decir, los argumentos, pero también del lado de la pasión y del cuento, hay un libro que escribió un cronista, y quiero que sepan, ese cronista se llamó Bartolomé Tavera Costa, un oriental que vivió 100 años después de ocurridos los acontecimientos. Escribió un libro que se llama Anales de Guayana, que no tiene fuentes. Él no presenta documentos, él simplemente escribe. Eran los tiempos en los que una persona con mucha experiencia como escritor se le respetaba y prácticamente lo que decía eran verdades. Pero que hoy en día tenemos el libro también, tenemos las hojas de Anales de Guayana, y uno encuentra allí cosas garrafales en equivocaciones que van en contra completamente del documento, de los documentos que se salvaron. Inclusive Tavera Costa y algunos de los escritores que defienden una posición contra el Libertador hoy en día dicen que los documentos que se salvaron y que se publicaron en la memoria de Oleari no valen, que eso no es verdad. Y los escritos de ese sacerdote José Félix Blanco tampoco valen, porque José Félix Blanco y Ramón Astúrua escribieron una colección, coopinaron una colección que es valiosísima para el estudio de nuestra historia, para la investigación, con documentos primarios que se llama Los Escritos de la Vida del Libertador. Entonces, esta es la contraposición, a mi manera, María, de la verdad contra las cosas que se dicen por inclusive otros escritores. Hay una escritora de apellido Cabello que dice barbaridades también, con lo cual, y se apega absolutamente al libro Anales de Guayana, que es verdaderamente, desde mi punto de vista, un dolor, porque se va contra la verdad y además se atenta contra la figura del padre de la patria, María.
0: Sí, un ejemplo es que allí en los Anales de Guayana, por ejemplo, se publica una carta de Bolívar a Bermúdez que está completamente falseada, o sea, ha sido por aquel José Domingo Díaz.
1: Correcto.
0: Sí, entonces en esa carta, la original, Bolívar está diciéndole a Bermúdez, sí, que su deseo particular y privado es que el Consejo, él explica por qué ha tenido que convocar al Consejo de Guerra.
1: Sí.
0: Dice que el Consejo pueda conciliar el rigor de la ley y el crédito del gobierno con el merecimiento del rey. Escogeré para el Consejo de Guerra de entre los oficiales generales con la cualidad que quiere la ley, aquellos que yo sepa que no tienen motivo de resentimiento con Piar.
1: Es correcto.
0: Brión, su paisano y su más íntimo amigo, será el presidente. Y los demás vocales se encontrarán criaturas de aquel. Ojalá que el Consejo, si aplica la pena mayor, me abra camino claro para la conmutación, y que el ejército y los cuerpos más cercanos y de la capital, por sus órganos naturales, lo pidan sin separarse de la disciplina. Entonces, Bolívar ya está manifestando su deseo de poder conmutar la pena si el Consejo de Guerra llega a sentenciar la pena capital, que era muy fácil que la sentenciara porque él había incurrido en insubordinación, había desertado. ¿Y por qué se dice que desertó? Porque cuando Bolívar recibe todos los informes que recibe, lo llama a capítulo. Entonces él se fuga.
1: Él cruza primero cuando le dieron el pasaporte, o digamos la salida, él no se fue.
0: Se quedó conspirando.
1: Hay evidencias que demuestran que se quedó conspirando porque estaba complicado mentalmente, tal vez. Usted lo dijo empezando el programa, María. Sí. Él quería ser, ya con la fuerza que agarró, con el enorme triunfo, que Bolívar se lo reconoce, de San Félix, él cambió completamente porque también, y en la segunda parte del programa voy a leer algún documento que demuestra también que el general Piar tenía una forma arrogante de ser, de actuar, e inclusive no era que tratara bien a sus hombres. Estas cosas hay que decirlas porque las dicen los documentos.
0: Uh-huh.
1: Y entonces ahora se encuentra con que no cumple, no viene a la Angostura para responder ante la jefatura, y cruza el río y se va huyendo.
0: Entonces, a buscar a Mariño.
1: Estas cosas hay que decirlas, uh-huh, decirlas de esa manera. Porque lo contrario, y aquí hay muchísima tela que cortar, mi apreciada María, lo contrario es que se adopte entonces al Libertador como un pillo, como un hombre que organizó un asesinato, como lo dicen, para sacar del juego a quien supuestamente le era contrario en sus ideales. María, para ir a la pausa, agregamos...
0: Sí, lo que quería agregar era que esa carta fue alterada, y claro, entonces el cronista de los Anales de Guayana la publica diciendo que más bien él le está diciendo a Bermúdez que lo tiene listo, que lo va a matar, que lo van a asesinar. Entonces esas cosas pasaban, y sabemos que pasaban, que los españoles tomaban las cartas de los, las cartas, y las alteraban, las cartas.
1: Tenemos
0: de Bolívar,
1: pruebas,
0: ¿sí?
1: José Domingo Díaz, el editor de la Gaceta de Caracas, un caraqueño, pero monarquista. Él alteraba, y tenemos las pruebas, tenemos los documentos, una carta, la normal, y la otra alterada, cuando cambia fechas, cambia números y pone a los autores de la carta a decir cosas que no eran, y sí, la publicaba en la Gaceta de Caracas. ¿Por qué? Porque eran cartas, como dice María, que se le decomisaban a algunas personas en los caminos, en las batallas, y que llegaban a Caracas, y este personaje, José Domingo Díaz, las alteraba, las mutilaba y las publicaba en la Gaceta. Entonces, después de que pasa el tiempo, una carta publicada en la Gaceta de Caracas de esas fechas en las que los españoles tenían el control del periódico, entonces ahora las toma, como muy bien dice María, los escritores que no tienen escrúpulos y que revisan poco, o que son detractores del Libertador, entonces las toman para hacer historia. Vamos a una pausa, mis amigos, y ya regresamos en este su programa, Cabalgando hacia Carabobo con Ubaldo García.
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1: estamos en este programa Cabalgando hacia Carabobo con Ubaldo García, y hoy que tenemos como invitada a la historiadora, profesora, ingeniero y patriota, mi querida amiga doña María Zambrano, de Guayana, caraqueña también, pues que estamos en disposición de hacer algunas aclaratorias. Ella misma escribió un libro sobre el tema que estamos hablando. Yo quiero que la profesora presente un esbozo muy, muy rápido del libro, y también su amigo Edgar Gil sacó último, ya está calientico, un libro que tengo también en mi mesa sobre el tema, para contrarrestar la mentira y acercarnos en lo posible a la verdad. Señora María.
0: Sí, bueno, gracias. Sí, efectivamente, debido a las polémicas que se dan en Guayana y otros estados como el estado de Monagas, o sea, en Maturín, y en el Delta, en Monagas, en el Oriente en general, hay unas personas que se empeñan pues en repetir todas estas cantidades de cosas que oscurecen qué fue la realidad y lo difícil de aquella campaña de Guayana.
1: Ponen en juicio al Libertador.
0: Sí. Y entonces todo es terrible contra el Libertador, es una cosa increíble, y además echan cuentos lineales donde se saltan lo que a ellos no les interesa. Entonces, yo formo parte de un movimiento social que primeramente lo llamamos Bolívar Insurgente, y estamos incorporados a la Red de Historia, Memoria y Patrimonio, y internamente se dio ese debate, y entonces yo pues me animé a estudiar en los tiempos, ya preparándose lo que era el ingreso de Piara al Panteón, a dar otra versión, a estudiar el asunto, y descubrí pues toda la trampa, toda la tramoya, y entonces me sentí en la deber, en la responsabilidad de aclarar, de ayudar a aclarar. Y el libro se llama Manuel Piar, Gloria y Extravío de un Héroe. Y muchos me preguntan por ese título, ¿por qué Gloria y Extravío? Porque el hombre fue un hombre, un gran militar, y tuvo sus glorias, como se solía decir en ese momento.
1: Claro.
0: Ajá, pero tuvo sus glorias, pero se extravió, se confundió. Algunos dicen comió casquillo, porque hubo quien le decía, tú ganaste la batalla de San Félix, tú tienes el que ser el jefe. Y era un momento muy delicado, apenas estaban llegando después de pasar casi 2 años todos exilados.
1: Sí.
0: Entonces, en un momento donde todo el país lo dominaba prácticamente los realistas, y habían logrado él esa batalla, pero además no lo logró solo con su ingenio. Habían otros, eso fue un trabajo colectivo. El Cedeño fue muy importante en esa batalla, no en la batalla, sino en todo el proceso. Él es el que facilitó que pudieran pasar el Caura, que pudieran pasar
1: le abrió el Caruachi. Camino para que entrara, sí, Guayana. Pero también tenemos otro libro de Edgar José Gil López. Últimamente escribió El Juicio a Piar y las Infamias contra el Libertador.
0: Y allí Edgar se centra. Yo trato de dar una visión global de todo el proceso y demostrar las complejidades de todo el momento y del contexto. Pero Edgar se centra en el juicio, porque él, además de profesor de historia, es abogado y se centró en el juicio.
1: Correcto.
0: Entonces, ese libro, el de El Juicio a Piar y las Infamias contra el Libertador, está muy bien este libro.
1: Sí.
0: 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Y tanto en digital como en... Y muy económico, tanto en digital como
1: en el caso del libro de mi apreciada María Zambrano, lo tenemos en digital, en disposición de enviárselo. Yo particularmente se lo puedo enviar, con el permiso de mi amiga María, vía WhatsApp, a todos los oyentes que lo soliciten. Pudiéramos entonces estar en disposición de cumplir para que difundamos los elementos que nos acerquen a la verdad.
0: Sí, a mí me gusta, aun cuando sin contrariar las objeciones que usted ha hecho sobre Venezuela heroica, a mí me gusta leer lo que lo que dice el autor de esa, de Eduardo Blanco, sobre esas circunstancias. Y lo voy a leer rápidamente. Él dice: oh, más cruel destino, no se ensañó jamás contra un mortal de suyo afortunado, ni amargó el justo fallo de la conciencia y de la ley, ni puso en mayor tortura a la justicia. Entonces el hombre está diciendo que fue una decisión amarga para los jueces, pero que fue una decisión justa. O sea, que los puso en apuros con aquella locura, Piar, los puso en apuros, porque tener que juzgar a un hombre que había, digamos, hecho grandes beneficios a la...
1: Pero señora María, también, mi amiga, quisiera hacer el comentario de una carta que pues está allí también en el tomo 15, con respecto, y también en el reporte de los primeros días de la campaña del año 17 en Guayana, en el que, bueno, porque trujillano, porque escribí un artículo que dice los trujillanos alzados en un momento determinado, el día 26 de enero de 1817, en la mañana, cuando pasan revista en el ejército de Piar, el Libertador todavía no estaba en Guayana, estoy hablando de enero. Entonces resulta que se desertaron una cantidad de hombres, encabezado por un teniente coronel que se llamó Ramón Segura. Eran lo que se llamaban los dragones de Caracas. Eso fue una cantidad como de unos 50, 60, 80 hombres de a caballo y otros que se fueron a pie y que cruzaron el río. Y allí estaban dos trujillanos que fueron después bien importantes. El capitán para entonces, Vicente Segarra, y también estaba el sacerdote, el cura, el capellán del ejército, Joaquín Durán, y su asistente. Tengo en mi mesa, en mi mano aquí, el listado de todos los oficiales que se desertaron, y esto causó una gran molestia en el general Piar. Y él, bueno, se menciona allí en el parte del boletín que en la mañana no aparecieron estos hombres, y después hay un hombre que es capturado y dice que cruzaron el río y que van en busca del Libertador. He estado leyendo sobre esto desde hace tiempo y uno encuentra que no precisamente ellos eran desertores porque querían salirse del ejército y cambiarse de bando a los españoles, ni nada por el estilo. Ellos simplemente estaban cansados del trato que tenían dentro del ejército con el general Piar como jefe. Hay que decirlo porque es la verdad. Inclusive el mismo Piar, en una carta posterior, que es una carta terrible, lo reconoce. Y ellos iban en búsqueda del Libertador, que ya lo sabían, que había regresado y que estaba en Barcelona. Entonces, más adelante, esa carta que tiene fecha, es una carta que me invito a la gente a que la lea, 31 de enero, está firmada en el cuartel de San Felipe por Manuel Piar, 31 de enero de 1817. A mí me parece, María, que esta carta es como para un estudio psicopatológico del personaje. No, sí es verdad que fue un gran hombre, pero fíjense ustedes que antes de estar el Libertador, de haber venido el Libertador a Guayana, ni siquiera cuando vino primero, en los primeros días de abril, ya él muestra una actitud dura. Él pide que sean fusilados y que todos esos desertores sean castigados. Lástima que no puedo leer la carta. Pero dice que fueron, al final dice, hombres que fueron gobernados por bobes. No admiten otro freno que en el que ellos se pusieron. Dice que la escandalosa deserción del escuadrón, comandado por tales y cuales. Además, no era fácil adivinar cuál sería su dirección. Pero que van en búsqueda del Libertador, le dice, y espero, le pide Piar a Bolívar, le dice en esa carta, espero que usted, como sé, por ser el jefe, aplique la ley para que elimine a estos hombres sediciosos y tal y cual. Pues miren, mis amigos oyentes, les cuento que el Libertador no tomó en cuenta esa carta tan dura, escandalosa es, está en el tomo 15, en la página 151, si alguien puede leerla. Él no tomó en cuenta, y cuando vemos más adelante, hice el seguimiento de por lo menos de los truvillanos, también de Segura, del teniente coronel y del padre, el padre este Durán, siguieron en el ejército, incluso hicieron la campaña de 1818, estuvieron en Boyacá, estuvieron después en el avance hacia Trujillo. Es decir, por lo menos Vicente Segarra fue un hombre de muchísima importancia. Además, no era ningún desertor, porque había venido en la expedición de los Cayos, en la expedición de Haití, había estado en la guerra desde los inicios, pero que se cansaron del tratamiento de Piar en el ejército como jefe y se fueron en búsqueda del Libertador. El Libertador, al llegar, los perdonó y los recibió, no como desertores, porque la conducta de desertores era castigada muy fuertemente. María, no sé qué tiene que decir sobre eso usted para agregar.
0: Bueno, sí, o sea, efectivamente eso ocurrió y es terrible, y eso es una de las pruebas que ser desertor, aunque ellos no lo eran, porque como usted lo dice, ellos no estaban dejando la guerra, ellos estaban yendo a buscar a Bolívar, pero... ¿qué ocurre? Que en principio era conocido que él tenía un maltrato hacia los oficiales en general. Pero en ese momento que ellos dejan a Piar, es porque se enteran que Bolívar ha regresado a Barcelona de su segundo viaje. Y no solo ellos habían, digamos, huido de estar en el ejército con Piar, sino muchos otros, porque ese era el momento donde ellos estaban esperando poder pasar el Caura, que bajara el río. Entonces habían pasado el Orinoco con la ayuda de Cedeño, que ya dominaba territorio en Guayana. Se dice que, bueno, que el único que sabía de Guayana y conocía Guayana y tal era Piar, pero eso no es verdad, eso se discutió en Haití. Claro. Hay varias correspondencias de Bolívar que dejan claro que eso estaba en el plan. Pero entonces esto de que él se viene, Cedeño lo ayuda a pasar el Orinoco, Cedeño controla territorio, el Caura, Caicara, desde el 1815, sí. Y están esperando que baje el Caura para poder pasarlo. Como no tenían flota de barcos con que moverse, sino unas canoitas, llamémoslas así, entonces tenían que esperar que bajara, y los ayudó Cedeño con la caballería, que se lanza al agua con su jinete a proteger aquellas canoas frente a los militares.
1: Y hay otro, María, hay otra versión, hay otra agregado allí, que después del Juncal, por lo menos Gregor MacGregor se retiró, estuve revisando, no hay claridad. Pero también es cierto que, y de eso sí hay evidencia, de que en el caso de Monaga y en el caso del mismo Sublet, estuvieron en desacuerdo a pesar de que fueron triunfadores en la batalla del Juncal. Eso también es evidencia de, sí, que no había una orden en el ejército de Manuel Piar.
0: No, que ese ejército no era el ejército de Manuel Piar, como suelen decir. Ese es el ejército que vino de Haití. Que vino de Haití, donde venía la crema innata de los oficiales que además, claro, habían sobrevivido, y la mayoría eran de la provincia de Caracas, de los Andes. Había muy pocos orientales, por cierto. Entonces ese ejército, ellos van alejándose allí después del Juncal. MacGregor se va para Estados Unidos porque tuvo allí un enfrentamiento, hubo allí un maltrato que no soportó de Piar. Monaga fue destituido. Imagínese, si esa batalla del Juncal se gana es por la acción de ellos dos. Sí. Y los piaristas no reconocen eso, dicen, inventan que Piar, porque Piar, al ser avasallado la columna que él dirigía, él se retira del campo de batalla, sí, con sus hombres, pero cuando se entera que han triunfado, él regresa. Entonces,
1: y se hace el triunfador. Pero
0: se,
1: María,
0: hace el triunfador.
1: Porque el tiempo es oro, hay una versión que se repite mucho en los enemigos del Libertador, que dicen que, bueno, que Piar es el Libertador de Guayana, y que hasta San Félix, bueno, fue todo. Dejando, yo sé que usted es una estudiosa de las batallas fluviales y de la completación, porque hasta abril, mayo,

0: esperando a Morillo, que era la situación delicada, que no podían, no contaban en ese momento con las escuadras fluviales, porque estaban combatiendo, habían estado combatiendo en Barcelona, que eso lo aclara el historiador William García en unos seriados que él hace en el periódico de Ciudad Cojedes.
1: Sí.
0: Eso, Bolívar en Barcelona tuvo que defender Barcelona, pero dirigiendo batallas fluviales, o sea, apoyando las batallas fluviales que las hacía, lo estaba dirigiendo todo Antonio Díaz. Y después Antonio Díaz se va para Guayana, porque Bolívar los llama a Guayana cuando él se establece en Guayana.
1: Y llega Bolívar, y entonces viene la deserción o el alzamiento de Piar, la guerra continúa por la liberación de Guayana, porque no estaba la Angostura todavía en manos patriotas.
0: Y entonces ellos se encierran en Angostura. En Angostura pues ya no tenían provisiones, están sufriendo por hambre. Cuando entra Brión, que ya es el 7, el 8 de julio, que llegan, digamos, la escuadra patriota dirigida por Brión al Orinoco, entonces esta gente de Angostura se rinde, no es que se rinde, sino que evacúan y se vienen hacia lo que es el castillo de Guayana, que se llamaba entonces la Guayana Vieja. Se vienen allí, pero precisamente por ahí estaba el cuartel general de Bolívar. Precisamente por ahí estaba un fuerte que había mandado a construir Bolívar para proteger y poder facilitar las operaciones de Brión. Y ellos se encierran ahí y luego salen a combatir. Llegan los piaristas a negar que esas batallas fluviales fueron importantes para la liberación de Guayana. Esas las niegan, fueron dos, Pagallo y la otra es Cabrián. Cabrián la han empezado por fin a reconocer y a celebrar allá en el municipio Casacoima. Sí, y recientemente Padrino López hizo una medalla para condecorar, pues, y para conmemorar esa batalla tan importante. Sin esas batallas, si el río seguía en manos de los españoles, por el río estaban esperando a Morillo.
1: Es importantísimo que tengamos claro, hay una carta del Libertador de fecha agosto también, donde le dice a Martín Tovar: esta provincia es un punto capital, muy propio para ser defendido y más aún para ofender. Tomamos la espalda del enemigo con el río ya, al tomar el río, tomamos la espalda del enemigo desde aquí hasta Santa Fe. Poseemos un inmenso territorio en una y otra ribera del Orinoco, Apure, Meta y el Arauca. Además, poseemos ganados, caballos, como en el día de la lucha se reduce a mantener. Bueno, esta era la importancia. Hay que reconocerle a los guayaneses que la plataforma de Guayana fue determinante para ganar la guerra. Eso no está en duda. Hay que reconocer, María, que la batalla de San Félix, con Piar a la cabeza, con la ayuda del padre Blanco, que le mandó los caballos, él se los reconoce también, y después el Libertador lo asciende a general en jefe. Pero de allí a que ya estaba la guerra resuelta y que Bolívar llegó de intruso a quitarle su ejército, entonces es lo que debemos de hacer las aclaratorias.
0: Sí, sobre todo que ese ejército no era de Piar, ese era el ejército Libertador, donde los oficiales, que de hecho Bolívar se los reclama en una de las correspondencias cuando él recién llega a Barcelona, le está diciendo: mire, repórtese, dígame qué es lo que hay, qué es lo que ha logrado, pero si ya liberó, si no ha podido liberar Angostura, dígame para apoyarle con la escuadra.
1: Sí.
0: Y si la liberó, mándeme los oficiales de que dirigía MacGregor, que están allí. Y a quien él les hace una carta hermosísima, celebrando que están vivos y diciéndoles que los quiere abrazar y que sería muy, pero muy feliz si, además de que han sobrevivido a las batallas que se dieron por los llanos, después de aquello de lo que llamaron la retirada de los 600.
1: Retirada de los 600. Sí. Yo quiero rápidamente, para los oyentes, que hagamos un ejercicio mental. Ellos desembarcaron en la expedición de Haití, desembarcó en Ocumare, cruzaron hacia Maracay, un gran número de hombres,

0: Después se encontraron solos prácticamente y siguieron avanzando hacia los llanos y llegaron al Guárico y avanzaron todos los llanos hacia el oriente buscando ayuda, buscando apoyo. Y es cuando se da la batalla del Juncal, ya cerca del estado Anzoátegui y ya cerca de Barcelona. Es una suerte de retirada gloriosa y a eso es que se refiere María. María, ya para cerrar, quiero que también sepamos que hay un papel nefasto, horrible, que escribieron después del año 17, que se llama el Manifiesto de Bolívar. De eso tiene fecha 6 de agosto de 1817. Es un papel que no se parece al escrito del Libertador y que lamentablemente es un elemento que lo toman como verdadero. Está comprobado que fue fabricado. No sé si usted nos apoya, nos da luces sobre esto.
1: Sí, eso fue la proclama del 5 de agosto.
0: 5 de agosto.
1: 5 de agosto, que el general Bencomo dice... Bencomo Barrios, ¿no? El que fue curador de la correspondencia de los documentos del Libertador, él dice que esa carta es apócrifa, que esa carta tiene un papel, primero que no está firmada ni por Bolívar ni por su secretario, y segundo que tiene un papel, que ese papel empezó a salir en 1832. Ay, entonces sí, pero hay
0: que... El que fue escrita, sí, ya era del 32.
1: Allí, que esa carta de verdad es horrorosa, ¿no?
0: Sí, es
1: pero horrorosa. Y cuando uno la lee, uno se siente verse a un golpe porque no se corresponde, como usted dice, con lo que es la escritura de Bolívar. Luego, sí, cuando vemos las confesiones de Piar, que por cierto no acepta nunca que él estaba conspirando, que acepta lo de que la insubordinación y lo de desertor, y explica por qué lo hizo. En una de esas él habla de que, bueno, que hubo una proclama que, bueno, que a él lo puso a huir, pero eso no es verdad, porque la proclama es del 5 de agosto y él huye en julio. Entonces, eso lo utilizan los piaristas. Y esa proclama, si existió, probablemente existió, dando explicaciones Bolívar de por qué estaba pasando con Piar, seguramente fue alterada, como otros documentos que han sido súper comprobados, que han sido alterados.
0: Porque resulta que la gente malvada, ¿no? Inclusive, pero... Es que yo quiero que la gente, que los oyentes saquen la cuenta del papel donde está escrito ese documento. Se fabricó en Europa en el año 1832, pero la fecha es 17. Es decir, malvados, que incluso ya muerto el Libertador, hicieron un papel para poner mal a Bolívar, inclusive. Y eso es uno de los argumentos de los enemigos de Bolívar, que dicen que Bolívar ya había sentenciado a Piar mucho antes del tal Consejo de Guerra, y que eso fue un complot para eliminarlo. Miren, María, se nos acabó el tiempo. Despídase rapidito.
1: Bueno, realmente agradecido por la oportunidad. Esperamos que los oyentes, que van a quedar con muchas preguntas, puedan hacerlas a usted y ahí contribuiremos a responderla. Compren el libro mío, lo pueden conseguir en las librerías del sur, el de Edgar, el por Amazon, como les dije, el mío también lo podemos dar digitalmente, gratuitamente.
0: Es correcto.
1: Y tener en cuenta en el de Edgar, yo quería resaltar rapidito que él... Bueno, desmonta aquello que dicen los piaristas de que fue buenísima la defensa por parte de Galindo, cuando en realidad Galindo, a lo mejor queriendo hacer el bien, hizo el mal, porque pide clemencia y explica, bueno, cómo Piar se transportaba y se volvía loco cuando era atacado por alguna cosa, pues cuando estaba en desacuerdo con algo. Y más bien hay toda una página, en la página 92 de ese libro, él describe lo que está en Oliari, como sobre todo ese proceso, de que este Piar, ¿verdad?, dice que la vehemencia de sus pasiones, la impetuosidad de su carácter, la indiscreción de algunos individuos, el sentimiento que de creerse ofendido y despreciado, bueno, que por todo eso él se volvió loco y dijo cosas que no tenía que decir.
0: Bueno, mi apreciada María, saludos entonces, gracias por haber interactuado. Yo sé que quedan muchas cosas. Quien les habla, Ubaldo García, les dejo mi número si quieren interactuar para respuestas, para el libro, 0414-7484-364. Estaremos entonces en disposición de seguir buscando la verdad histórica para hacer las aclaratorias necesarias en este su programa, Cabalgando hacia Carabobo con Ubaldo García por Radio Nacional de Venezuela. Saludos para todos.
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6: Son las 2 y 28 minutos.
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4: Son las 2:59.
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6: Son las 3 y 26 minutos.
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10: Muy buenas tardes, amigas y amigos, bienvenidos una vez más a su programa Píldoras de Salud a través de Informativa 91.1 FM. Por supuesto, con ustedes. Bueno, muchas gracias. Toda la cabina me está felicitando porque hoy justamente estoy de cumpleaños. Estoy arribando al número... No lo digo. Al número cincuentenario. Bien vivido, muy vintage. Estoy muy contento, ¿verdad? Porque hay que decirle sí a la vida. La vida, todos los días estamos viviendo. Y darle gracias a Dios y estar muy agradecidos porque estamos vivos todos y continuamos construyendo, renaciendo, yendo, pero bueno, siempre a nuestros objetivos. Nuestro objetivo es, porque estamos en la Semana de la Salud Mental, nuestro objetivo es tener salud mental. Ese es el objetivo de toda Venezuela. Necesitamos respaldos de salud mental. Muchas gracias, muchachos, de verdad. Vamos a nombrarlos a todos ustedes aquí ahorita. Vamos a entonces agradecer a nuestra presidenta del Sistema Radio Nacional de Venezuela, Ismael Jiménez, nuestra gran amiga. Tenemos también aquí en la coordinación de cabina, Cristel Dos Santos. Besitos por allí. Y en el streaming está Drey Ramírez y, por supuesto, el como operador Ricardo Figueroa. Y quienes habla, Ángel Riera, su arroba psiquiatra amigo. Bueno, estamos aquí con nosotros hablando pues de lo que es la salud mental. Mucha gente no entiende, no comprende qué significa. Lo importante que es tener salud mental. Muchas veces los bienes, muchas veces, aunque forma parte de la salud mental, pero no es todo en la vida, el dinero, los bienes, todo, sino el amor. Muchas veces cuando se complementan estas cosas, se balancean, es un concepto bastante amplio. Es más, se habla que la salud mental es un buen vivir, lo que decían los aymaras, el Samat Kapsay. Entonces vamos a compartir pues este pequeño conversatorio que vamos a tener nada más por media hora de programa, o un poquito más de media hora, depende de lo que digan los jefes. Tenemos a la profesora Liliana Cubillos, quien es licenciada en psicología, trabaja con todo lo que es la parte infanto-juvenil, muchos años en esto, tiene un currículum enorme, en doctorado en eso, 30 años ejerciendo y trabajando lo que es la salud mental. Bueno, entonces no sé si está la profe por allí para conversar, compartir un poquito sobre esta semana de la salud mental. Vamos a ver, profesora, buenas tardes, ¿estará por allí al aire? No, todavía no han llamado. No responde. Ah, ok, pensé que había respondido. Concha, le vamos a esperar a ver si la profesora responde. Bueno, como le dije, pues la salud mental es un concepto bastante amplio. Antes se hablaba que era el bienestar mental de la persona, pero no era, era un concepto muy escueto, ¿no? Antes. Pero a medida que ha pasado el tiempo, la OMS ha ido amplificando un poco más de qué se trata la salud mental. La salud mental se trata, ¿verdad? Después, en otros conceptos que ha emitido la misma OMS y otros participantes, psiquiatras, psicólogos y los que tengan que ver con la salud mental, se dieron cuenta que se trata de un equilibrio entre el yo y el entorno. O sea, hay un balance entre las cosas que uno maneja, que uno hace, la existencia, el self, la existencia del uno mismo con el entorno, con las cosas que uno tiene. Pero nos damos cuenta que hoy en día todavía no es suficiente que, bueno, que tengamos, digamos, ese equilibrio, porque uno no le enseñan en la escuela el balance, uno no le enseñan en la escuela el balance de lo que es la vida, pues, de lo que es tratar de equilibrar las cargas, equilibrar lo que es la vida, pues, y llegar así a la madurez y a la resiliencia. Entonces, bueno, realmente la salud mental se ha ido definiendo, se ha ido amplificando en que tiene que ver el yo, el tú mismo, pues es un ser social, que no podemos aislarnos, que tenemos salud mental cuando empezamos a conectar con las demás personas, cuando empezamos a conectar con la naturaleza, cuando comenzamos a conectar directamente con todo lo que nos rodea, con la sociedad, la comunidad, el país y el planeta, incluso el universo, que es lo que los indígenas aymara llamaban Samat Kapsay. Samat Kapsay es un término aymara que hablaba pues de la conexión estelar que tenía el ser humano. Cada ser humano también tiene su parte espiritual. Entonces, fíjense que nosotros estamos hablando de una salud mental, de buscar ese equilibrio entre lo que es uno, la conciencia, el uno mismo, pues las emociones con el entorno. Cosa que muchas veces no nos enseñan en la escuela. ¿Qué significa equilibrarnos? ¿Qué significa el equilibrio? Lo que estamos normalizando muchas veces son cosas que no deberían estar allí. Cuando digo no deberían es, digamos, el ser humano, la versión oscura. Déjame explicarle un poquito mejor. Carl Gustav Jung amplió un poquito más esto, ¿no? Hablaba de que el ser humano tiene dos cosas. Tiene un ser de luz y un ser oscuro. Tenemos la oscuridad y tenemos la luz. Es como los planetas. Los planetas tienen la mitad de luz y la mitad oscura. Nosotros tenemos que reconocernos como seres humanos, validarnos como seres humanos que sentimos. Podemos sentir rabia, podemos sentir tristeza. Es válido sentir estas cosas, como también es válido sentir alegría, como también es válido sentir, digamos, lo que nos pone un poco alegres, eufóricos, a cantar, a conectar, a, digamos, a sentir, a percibir esa vida que está en la naturaleza, en la vida que está en la otra persona y la vida que tiene la misma persona. Entonces ya es algo que ya han ido complejizando, en donde obviamente el sistema como tal, el sistema que nos gobierna a nivel internacional, global, el sistema global, no le interesa que eso ocurra. Que un ser humano tenga criterio propio y que tenga esa libertad de conectar. Ya eso sería otra parte de un tema a investigar o hablar sobre esto, ¿no? Pero lo que quiero es aclarar de que primero a nosotros no nos enseñan a equilibrar las cargas, por lo cual es muy importante de que se nos enseñe desde la escuela, desde el liceo, a aprender a identificar esas emociones, las buenas y las malas. O sea, realmente no existen emociones buenas y malas, sino estas emociones que tenemos que buscar validarlas. Eso es, validarlas. No ponerlas así como totalmente malo o totalmente buena. Necesitamos entendernos a nosotros mismos para conectarnos con el mundo y conectarnos con nosotros mismos. Entonces, en sí, la salud mental es un aprendizaje, es un proceso. Escuché yo en las noticias por allí que están buscando hacer la ley de salud mental. Creo que de parte del diputado Carlos Sierra, si no me equivoco, ayer publicó que estaba proponiendo una ley de salud mental, lo cual me parece excelente, porque se demostró, pues, después de los terremotos, el doblete terremoto, o el doblete sísmico, perdón, del 24 de junio, que la salud mental es súper importante poderla entender, poderla hacerla como una política de gobierno, súper importante. Qué bueno eso, de verdad, que estén comenzando a hablar, a discutir en la Asamblea Nacional sobre la ley de salud mental. De verdad que yo al diputado Carlos Sierra le deseo lo mejor en cuanto a eso, pues, y que puede contar con todos nosotros los psiquiatras y los psicólogos que queremos también participar en esas mesas de trabajo para hacer esa ley de salud mental que tanto es importante. Pero yo quiero recalcar aquí que también la ley de salud mental tiene que comenzar con una parte de educación en nuestras escuelas. Debería existir una materia que se llama inteligencia emocional. ¿Por qué? La inteligencia emocional nos enseña a saber qué está bien y qué está mal, a validar nuestros sentimientos, a identificar las emociones. El niño puede identificar emociones e incluso pedir ayuda. Me parece que es muy importante, no nos debemos limitar nada más a dar una charlita en la escuela, una cartelera, la semana de la salud mental, sino eso debe ser una constante. Entender la salud mental, creo que eso va a dictar nuestro norte. ¿Qué pasa entonces? Cuando el niño socializa, ese yo está en constante crecimiento. Y entonces este yo comienza a crecer desde la parte familiar y de la parte escolar, con buenas relaciones, manejar, porque no digo que sea perfecto, va a haber situaciones negativas, pero se estimula la resiliencia de tal manera que ya la persona tenga la capacidad de poder manejar una situación negativa, afrontarla y, por supuesto, equilibrarla, llevarla en su momento. Está lo bueno y lo malo, pero ahí está, como el caroní, una línea del medio que lo diferencia de uno de otro. Porque eso es lo que nos hace a nosotros ser seres humanos. Nosotros somos seres humanos y tenemos que validar todo lo que sentimos. Es totalmente válido. Si nosotros sentimos que eso nos supera, tenemos que buscar la ayuda profesional. ¿Ves? Si estamos teniendo problemas con el grupo familiar, con el grupo comunitario, es bueno buscar ayuda cuando algo nos supera. Entonces esto, cuando nosotros pues, como seres sociales estamos siendo conectados en la escuela, en el liceo, ¿verdad? Nosotros podemos ir desarrollando esa conexión, digamos, tanto de identificación de emociones como conexión, e incluso el liceo se puede hasta, o la escuela, o el Estado incluso se puede interesar, porque hay leyes para eso, incluso. Si hay un Estado en la casa que arremete contra la salud mental, eso está en ley, eso yo lo sé, eso está incluso en ley. Entonces, bueno, son cosas que nos puede aclarar por ahí nuestra profe. Hemos estado haciendo muchas preguntas. Profe, ¿está por ahí?
0: Sí, ¿cómo está, doctor?
10: Hola,
0: ¿está?
10: Mi profe. Qué bueno que ya conectó con nosotros, ¿vio?
0: Sí, gracias.
10: Ya no iba a tener salud mental si no estaba,
0: ¿no? Me iba a generar ansiedad.
10: Ya me estaba generando ansiedad. Pero eso es válido. Yo estaba hablándole al público aquí, a nuestro Radio Escucha, de que nosotros tenemos que validarnos, como en esta semana de la salud mental, validarnos como seres humanos que tenemos en emociones, ¿verdad?, que clasificamos, entre comillas, como negativa y positiva. Eso es lo que nos hace ser ser humano. Y que yo estaba ahí nombrando ahorita al diputado Carlos Sierra, que estaba, bueno, publicando desde el día de ayer que debería existir una ley de salud mental. Y ahí estaba hablando de las escuelas, y estaba tocando el tema suyo, pues, que es con los muchachos, ¿no?, de hoy en día. Entonces, estaba hablando de que debería existir un pensum en la escuela, en el liceo, ¿verdad?, y que nosotros, los psiquiatras, los psicólogos, y queremos formar parte de esas mesas de trabajo si se va a hacer una ley de salud mental, donde haya esa inteligencia emocional, donde ese niño pueda identificar sus emociones, ir abriendo un proceso de identificación de emociones. Es posible que el escolar, el niño en la edad escolar, pueda empezar a identificar si se siente nervioso, si se siente mal, si se siente bien, si emocionalmente se siente triste. ¿Será posible hacer eso en todos sus estudios, profe? Usted que tiene mucha experiencia, una amplia experiencia en eso, no 5 minutos que nos hable sobre eso.
0: Gracias, doctor, gracias. Mire, doctor, sí, por supuesto, nosotros hemos venido, digo nosotros, porque hemos sido un grupo grande, ¿no? Insistiendo muchísimo en la necesidad que dentro del pensum, ya sea en preescolar, en primaria, en bachillerato, en cualquier este nivel educativo, se incluya una asignatura, como mínimo, digo yo, como mínimo, una asignatura donde se les permita a los muchachos expresar toda su emocionalidad, ponerle nombre a las emociones, y dentro de ellos también tratar de ver cómo aprenden estrategias para un mejor manejo de las emociones, porque muchas veces ellos les da una crisis de ira, entonces los castigan, ¿no? Les da una frustración, entonces se pegan con la puerta, ¿verdad? Su frente, agarran su cabeza y le dan duro con la puerta. Entonces hay muchos ejemplos que nos obligan a nosotros a...
10: Profe, usted me hace acordar de un meme por ahí de que estos fueron los psicólogos de los años 70, una chancleta, una correa.
0: sí, terrible.
10: Esos fueron los psicólogos de esa época.
0: Ay, sí, bueno, y aquí estamos, decimos, y aquí estamos. Sí, entonces crear como una especie de... Claro, yo creo que una asignatura es muy poco, ¿no? Yo creo que debería ser un eje transversal en todas las materias donde las maestras estuviesen preparadas para poder darle herramientas a los muchachos para que ellos puedan expresar sus emociones, ¿no? Validar sus emociones, ¿no? Y además de eso, por supuesto, dentro de las instituciones cumplir, eso está en la ley.

0: qué ha pasado, doctor, de verdad no sé qué ha pasado, porque en una ley se dijo que se iba a aprobar, otros dijeron que ya la aprobaron, pero siento que eso está como engatillado ahí, o sea, que no nos permite participar en el debate. Debería ser un debate público.
1: No, ayer se hizo una proposición en la Asamblea Nacional, pues otra proposición. Bueno, eso es lo que yo estaba diciendo ahorita. El diputado Carlos Sierra.
0: El diputado Carlos Sierra.
1: Está muy interesado, bueno, gracias a Dios, de que se haga una ley de salud mental, pues. Pero él está detrás de eso desde hace mucho tiempo, pues, junto con otro colega. Incluso he tenido la participación, pues. Pero
0: no,
1: su palabra va primero.
0: No, gracias.
1: Que estamos contra el tiempo,
0: doctor, es verdad. Yo lo que digo es que, bueno, que así como se hizo ese llamado, yo he escuchado al diputado Sierra, y el diputado Sierra, bueno, tiene muchas formaciones, muchas cosas, pero yo también creo que en esa discusión, doctor, debe estar usted, debe estar otro psiquiatra que tiene muchísima experiencia en este país, deben estar muchos psicólogos, bueno, mucho, todo lo que tenga que ver con PSI, doctor.
1: PSI. Que debe hacerse mesas de trabajo para hacer esa ley de salud mental.
0: Sí, doctor, porque mire, yo recuerdo.
1: Y que lo he demostrado ahorita el 24 de junio.
0: Exactamente, doctor. Mire, yo no es que estuve, ni siquiera había nacido, pero en los orígenes de la creación de la primera ley de salud mental, que yo lo leí, pues cuando estaba estudiando psicología, la mayoría eran psiquiatras. Y sí participaron algunos filósofos, pero el filósofo tiene también mucho que aportar, porque ¿de dónde viene la psicología? ¿De la filosofía?
1: Claro, de la filosofía.
0: Claro, de ahí viene, de ahí no es la escuela de la UCM, surgió del Instituto de Filosofía de aquí de la Universidad Central de Venezuela. Entonces había pues gente muy capacitada, y mientras más amplios sean los debates, mucho mejor, porque debemos aprovechar ahora, doctor, que la salud mental está en la palestra, porque desde el COVID, ¿verdad? Antes ni siquiera la nombraba. Aprovechar todo eso para crear una ley de salud mental que tome en cuenta todas las transformaciones que ha vivido tanto el hombre como la sociedad, como la distinta, pues digamos, ciencia y disciplina.
1: Claro, hay que abrir un proceso de formación a nivel de pensum, de primaria y secundaria, que eso no debería terminar incluso en la universidad, porque la salud mental es todos los días. Pues yo estaba diciéndole a la gente, hay gente que está multimillonaria y no tiene salud mental, hay gente que parece estar bien y no lo están, hay gente que están todo lo contrario y también no tienen salud mental. Entonces la gente se pregunta, bueno, ¿y qué es la salud mental? Entonces yo estaba planteando en la mesa, antes de que usted entrara al aire, de que de la salud mental es como el equilibrio. Se está planteando, la OMS se plantea mucho el balance, el equilibrio, algo que nosotros no nos han enseñado en la escuela. O sea, cómo uno equilibra las cosas, si uno se acostumbró al desequilibrio, ¿verdad?
0: Es así, doctor. No, y además de eso, doctor, bueno, yo no sé si voy a decir una locura, pero es que yo creo que René Descartes nos hizo mucho daño el vivir con cuerpo y mente, doctor. Tendríamos que integrarnos, ¿verdad? Nosotros somos una forma, el hombre per sí.
1: ¿Puede repetir, profe? Porque no se escuchó muy bien, fue un poquito del aire.
0: Yo siempre soy un poquito lanzada y digo que René Descartes, el filósofo francés, nos hizo mucho daño cuando dijo que nosotros éramos cuerpo y mente. No, nosotros somos una integralidad. Exacto. Entonces yo creo que hacia allá tenemos que ir, doctor, porque si por un lado la salud mental, pero por otro lado la salud física, entonces seguimos viviendo y resulta que cuando nos llega a nosotros alguien al consultorio, a donde nosotros estemos, al refugio, me duele la cabeza. Ah, bueno, entonces tomen paracetamol, tomen acetaminofén, tomen ¿verdad, doctor? Y entonces resulta que el problema viene de otra cosa.
1: Claro.
0: Ese es un síntoma de algo. Vamos a ver, ¿de qué? Ah, que yo estoy muy ansioso. Yo la ansiedad la veo como un síntoma. Vamos a ver el por qué. Entonces, como usted dice, doctora, hay que hacer una ley bien, actualizada, bien integral, bien abarcativa, porque es que la salud mental, doctor, no solamente es que la persona no tenga la ausencia de enfermedad, no, es un bienestar emocional, es psicológico.

0: sociales, hasta morales, hasta
1: éticos. Claro, es que se acerca mucho al concepto del buen vivir, lo que hablaban los aymara del Samap Capsay, ¿no? El asunto del buen vivir, con la conexión con todo, pues somos seres sociales, seres conectivos, que validamos lo que sentimos, ¿verdad? Y lo transformamos.
0: Es así, doctor. No, y además de eso, puedo hacerlo rápido también, porque bueno, yo acepto que tengo una inclinación a la neurosis. Sin embargo, ahora con todo ese descubrimiento y bueno, y todas esas nuevas, digamos, nuevos conceptos que han salido de la neurociencia, yo particularmente veo como un riesgo de que entonces se vuelva a decir, bueno, es mental. Está alterado. Esa es como hace
1: 7 años. Profe, se está alejando un poquito el sonido. Si usted puede hacer el favor de acercarse un poquito más al teléfono para que no... Porque ahora, tiende como a irse, ¿no? A apagarse. Exacto. Para que ahora, no repita esa última parte. Aprovecha estos minutos.
0: No, que yo digo que con todo el avance de la neurociencia, ¿no? Hay que tener mucho cuidado de no desviarnos. O sea, yo soy una... Que respeto mucho la neurociencia y nos ha dado muchos aportes, pero puede ocurrir, yo siento que puede haber el riesgo, doctor, de que volvamos a 100 y pico de años. O sea, usted tiene eso, porque dicen tal cosa, ¿ve? Que todo lo pongamos entonces en el cerebro, ¿ya? Y no olvidemos de lo que usted está diciendo, profe,
1: riesgo de ser biologicistas de nuevo. No, aquí tenemos que meter lo espiritual, tenemos que meter lo social, lo biopsicosocial, todo eso unido.
0: Todo lo ecológico, lo biológico, todo, doctor, todo. Exacto. Tenemos que meter en esa nueva ley para que nos realmente de verdad los que estamos aquí, la gente que también le llegue pues la aplicación de la ley, realmente logre lo que usted decía anteriormente, ese bienestar general.
1: Claro, porque si esa ley se promulga, en el 2027, es una ley como para educar en 10 años los nuevos muchachos de la escuela.
0: Así es, doctor, así es. Y además, sí, y yo siempre, yo como estuve tantos años en la universidad, yo era partidario de la formación de un psicólogo integral. Que después, un psicólogo integral, doctor.
1: Porque ya, bueno, que tomaran nota por allí nuestros camaradas y amigos por allá arriba.
0: Un psicólogo integral, doctor, porque es que entonces yo me voy por aquí, entonces yo me voy por acá, entonces yo me voy por... No, un psicólogo integral y ya después, por supuesto, tendríamos que estimular, empujar, pues más posgrado, donde cada quien, estudie lo que quiera, ¿no? Y entre más estudie, mucho mejor, porque va en beneficio de nuestra población. Entonces, sí, doctor, porque es que parcializa mucho también el estudio de la... Yo lo decía, doctor, lo decía ya en la universidad, eso parcializa la formación. Tú trabajas nomás con el área laboral, tú trabajas nomás con el área infantil, tú trabajas... No. Exacto. Hay que formar un psicólogo social. Y lo que usted dice también desde el preescolar, un niño de preescolar, claro, doctor, un niño de preescolar, y que la maestra sepa que si el niño de preescolar está corriendo, y corre, y corre, y corre, no decirle quieto, y tratarlo de manera autoritaria, sino de ver, oye, ¿por qué estará corriendo? Déjame ver, déjame preguntarle, ¿no? Para que él, no puede, por el lenguaje es muy reducido. Pero yo sé que cuando los niños corren, a veces es que están regulando la emoción. Entonces no le voy a pegar, ¿me entiendes? No le voy a decir quieto.
1: Claro, están drenando.
0: Exactamente, doctor. Entonces yo creo que tanto los docentes como los padres y los niños también saben. Ellos saben, mira, cuando estés inquieto, ¿verdad? O cuando tengas algún, como yo a veces les digo, algún tuyuyo que no sabes decirlo, empieza y corre, da dos vuelticas allí en el patio, ¿va? Entonces eso, ellos también van aprendiendo a cómo regular las emociones. Cada quien las regulará de la manera diferente, pero iremos hacia allá.
1: O sea, nosotros mismos podemos construir, pues, desde pequeños, nuestra propia resiliencia para poder regular una situación adversa, pues, sería como muy inocente pensar que no va a haber situaciones adversas. Claro que la va a haber, doctor, desde el punto de vista natural, desde el punto de vista personal, desde el punto de vista... Todos vamos a sufrir alguna situación difícil y adversa.
0: Claro.
1: La cosa está en que podamos manejarlo, ¿no? Y si no podemos manejarlo, bueno, ¿para qué estamos los profesionales de la salud mental, verdad?
0: Así, doctor. No, y además que también no olvidar que ese estado de bienestar mental, pues que generalmente nos permite pues afrontar el estrés, o la habilidad, todo lo que dice que la Organización Mundial de la Salud sobre la salud mental, doctor, tomemos en cuenta que eso viene incluso antes, bueno, desde que se conocieron nuestros padres, pues. Ahí empezó. ¿No?
1: Totalmente.
0: Yo voy para allá. Desde que se conocieron nuestros padres, después de que, me gustó el niño que nació, no nació, así lo voy a tratar, no lo voy a tratar. Vienen los patrones de crianza, ¿verdad? Viene lo de la escuela, bien. Entonces, eso hay que incluirlo también en la. Y eso es muy válido lo que usted dice del currículo de salud mental.
1: Exacto. El pensum de estudios, eso tiene que estar incluido.
0: Sí. Claro, doctor, claro. Y no solo en las universidades, como yo le decía, en la escuela también, bueno, vamos a formarnos, vamos a transversalizar las asignaturas, porque está bien matemáticas, esto y lo otro, pero la salud mental tiene que estar presente en todos lados.
1: Así es. Muchas gracias, profe, de verdad, por participar con nosotros, porque el tiempo ya estamos a las 3:54 minutos. Y bueno, por lo menos se dijo lo más importante, pues, porque estamos en la Semana de la Salud Mental.
0: Sí, doctor.
1: Y abre el debate, lo que se dijo ayer, pues, que se va a estudiar si se va a aprobar o no una ley de salud mental, y que ya debe haber trabajo. Creo que van a hacer un llamado de trabajo. El diputado Carlos Sierra, creo que leí algo de eso por allí. Espero que yo le deseo la mejor de la suerte, pues, y que todos podamos participar, pues yo sé que sí. Todos podemos hablar y participar al respecto. Bueno, profe, mira, se escucha muy lejos, ¿no? Ajá,
0: doctor,
1: de todas maneras, muchas gracias. Mira, es un honor para mí que usted haya aceptado estar aquí en el programa.
0: Siempre es un honor estar con usted en el programa.
1: Y que nosotros nos hayas aclarado que sí, el muchacho de verdad puede validar sus emociones, conocerse, pues puede manejarlo, aprender a manejarlo. Eso es lo más importante. Bien, entonces llegamos al final. Muchas gracias, profe. Besito. Nos vemos una próxima vez. Bien, entonces llegamos al final de tu programa Píldora de Salud. Agradecemos, pues, a nuestra presidenta Ibemar Jiménez del Sistema Radio Nacional de Venezuela, a la coordinación de cabina, Cristel Dos Santos. En el streaming también está Drey Ramírez. Y continúa en los controles Ricardo Figueroa, todavía sigue ahí. ¿Hasta qué hora, Figueroa? Hasta las 5 de la tarde. Y por acá se despide su psiquiatra amigo Ángel Riera. Recuerda seguirme en mis redes, @psiquiatraamigo. Recuerda seguirme en TikTok, @psiquiatraamigo. Siempre estamos subiendo unos posts y siempre estamos hablando de esto, de lo que hablamos en el programa, también lo ponemos ahí. Muchas gracias y nos vemos el próximo miércoles en su programa Píldoras de Salud.
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9: Son las 3:59 minutos.
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15: Es nuestra. Hoy feliz y contento de llegar a cada uno de sus hogares con esta gente hermosa de Radio Nacional de Venezuela, que siempre decimos, queridos hermanos y compañeros, ante ustedes nos quitamos el sombrero, ya que hacen posible que esta y toda la programación de Radio Nacional de Venezuela llegue hasta sus hogares. Vamos a saludar también a nuestra querida y combativa Isbemar Jiménez en la presidencia de Radio Nacional de Venezuela. Por aquí tenemos a Brazón, a Wender con sus... Brazón con sus... ¿Cómo se puede decir? Con sus chistes de Wender, ¿verdad? Si no, no es Wender. Mira, dijo que le iba a Navegantes del Magallanes. Dijo, aquí somos testigos, Wender, de sección. ¿Qué fue lo que dijiste? No, Magallanes no. Eso es Brazón. ¿A quién le va Wender? No me digas que al Carac. ¿Al Magallanes? Ah, listo. Si yo les digo de qué soy, se van a desmayar. A ver, Douglas es... Nuestro querido Douglas es del
16: Navegantes del Magallanes.
15: Navegantes del Magallanes.
16: Toda la vida.
15: Bueno, yo con dignidad digo que le voy a las Águilas del Zulia. Así me repita que no hemos ganado en 11 años, yo voy a las Águilas del Zulia. Mira, Brazón, no te rías. La esperanza siempre es lo único que se pierde, chicos. Este año ganamos nosotros. Mira, los zulianos se lo están pidiendo a la chinita. Todos los años piden eso. Y bueno, hoy este año seguimos teniendo fe. Mira que la Guaira tuvo fe y ganó.
16: Así es.
15: Entonces nos toca a nosotros. Aunque todos estamos ligando a la Guaira, ¿verdad? Emocionalmente. Sentimentalmente.
16: El corazón está con la Guaira.
15: El corazón está con la Guaira, así es. Hoy tenemos muchas cosas, Douglas.
16: Así
15: muchas
16: es.
15: Muchas cosas de que hablar y por las que resaltar, Brazón. Seguramente está de acuerdo con nosotros porque además es un tema que nos convoca a todos, ¿no? El que nuestra presidenta haya estado en la FAO, está todavía en la agenda de la FAO, y todos los temas tan interesantes que allí se están dando en el calor del día a día es importantísimo, creo yo, considero resaltar. Hoy también tenemos un hermano de cumpleaños, antes de entrar en materia, tenemos que decirlo. Brazón, ¿qué le vas a colocar? ¿Nos estará escuchando? Seguramente sí. Nuestro hermano Oliver está cumpliendo 23.
16: Por ahí va.
15: Termina en 3 la cosa, o sea, sí. No le decimos si es, Wender, tú que eres siempre el más directo, decimos 23 o 53. Está de cumple, Oliver.
17: Yo digo una.
15: Feliz cumpleaños, Oliver, vale. Para ti, feliz cumpleaños, querido hermano.

0: nuestro querido diputado y hermano Oliver Rivas, que está hoy de cumpleaños. Vamos a decir 25. Ahora vamos a lanzar la cédula al piso, corazón, ¿verdad? Te queremos, querido hermano, que Dios te bendiga siempre. Bueno, este es el deseo y la vibra que te envía Brazón, Wender y todo este hermoso y maravilloso equipo de Radio Nacional de Venezuela, y al que nos unimos, por supuesto, Douglas, Luis, que está por aquí, José, que también está escuchando, y esto es su servidora. Vamos a entrar de una, en materia, diría Oliver, ya debería estar apenado. Este es el minuto de él de decir, ya. Vamos a entrar en materia. Vamos a entrar entonces en materia, citando a nuestra presidenta encargada en la FAO. Dijo en su magistral ponencia: vengo de Venezuela, un país que ha conocido la adversidad en todas sus dimensiones y que hoy atraviesa uno de los momentos más decisivos de su historia, pero que nunca ha renunciado a la esperanza.
1: Bueno, eso es una cita que contiene también mucho del carácter que nos está guiando por esta etapa que estamos atravesando. Y bueno, por supuesto, reconocer la adversidad, pero también la adversidad como una oportunidad para transformar, ¿no? Así. En el marco de lo que ha sido nuestro proyecto histórico de la Revolución Bolivariana, que hoy la presidenta encargada, bueno, el día de ayer fue la intervención ante el Foro Mundial de la Alimentación en la FAO, bueno, llevó la voz de Venezuela y anunció algunas cosas, dio algunos datos muy importantes, porque si algo ha caracterizado pues este proceso es la posibilidad de demostrar una alternativa al sistema hegemónico mundial, que precisamente la presidenta encargada, siguiendo el legado, por cierto, de nuestro comandante Chávez, que aun cuando una frase muy conocida no se dirigía directamente al área de la alimentación, pero sabemos que tiene mucho que ver, cuando el comandante decía: no cambiamos el clima, cambiamos el sistema.
0: Así es.
1: ¿No? Como una premisa fundamental para orientar toda la política pública en materia de protección de nuestra madre tierra, y en consecuencia también proteger los derechos fundamentales de la población, como lo es el derecho a la alimentación, que, bueno, como lo decía, ahí tenemos algunos datos que podemos revisar también en el transcurso de la mañana, pero fundamentalmente, bueno, eso, decir que la presidenta defendió una alternativa que Venezuela ha ido impulsando. También resaltó, por ejemplo, que en el año 2013, antes de que se dieran todas las medidas coercitivas unilaterales de los decretos contra Venezuela, Venezuela fue reconocida por bajar los índices de pobreza y de subalimentación en números importantes, de un 14.6% a un 5%, ¿no? O sea, hablábamos en el 2013 de aproximadamente 2.8 millones de personas que entraban en ese rango de subalimentación, y el día de hoy podemos decir que eso ha bajado muchísimo, pero vamos a hablar de la cita textual de la presidenta. Ella nos recordaba y le recordaba al mundo en el Foro Mundial de la Alimentación de la FAO, que se dio el día de ayer su intervención. Cito: en 2013 la FAO reconoció a Venezuela entre los países que habían alcanzado las metas internacionales de reducción del hambre. Pasamos de 2.8 millones de personas en subalimentación en 1990 a menos del 5% en ese año 2013.
0: Así es. También nos hablaba de que los indicadores muestran una reducción sostenida de la subalimentación en Venezuela, donde alcanzó el 5.3% en 2025, y ya este año, con todas las adversidades, porque además iniciamos con su frase, su cita sobre las adversidades, bueno, por la que hemos atravesado, por el momento histórico el que estamos atravesando, pero además donde manifiesta de que continuamos con la esperanza intacta. Y a pesar de esas adversidades, decía nuestra presidenta el día de ayer, ya este año es de un 3%.
1: Así es. Además, ella hizo mucho énfasis, creo que precisamente por la coyuntura que estamos viviendo y la coyuntura que vive el mundo, por cierto, donde hay una proyección de crisis desde el punto de vista de energías, desde el punto de vista de materias primas, productos de la guerra, productos de conflictos de escala ya incluso regional en algunos continentes. Pero bueno, ella destacaba el tema del diálogo y el tema de la construcción colectiva en Venezuela con todos los factores. Y eso es una de los signos que marca esta nueva etapa. Y por supuesto tiene que ver con un anuncio, por ejemplo, que hizo, que ella denominó nuestra presidenta encargada, como el Plan Venezuela Alimenta. Hizo ese anuncio en el marco de su intervención en la FAO, y ahí habló precisamente de el encadenamiento, el engranaje de los procesos productivos alimenticios, y para digamos, acercarnos con mucha más rapidez y con mucha más certeza al objetivo de hambre cero. Okay. Y esto tiene mucho que ver, y me llamó la atención, y me parece que es sumamente valioso, y creo que es un rasgo revolucionario importante que debemos destacar, que ella habló de las distintas economías, incluso nombrando, como creo que es parte del plan que hemos venido activando desde hace algunos años, el engranaje de la economía comunal con las demás economías, la economía del emprendimiento, la economía familiar o la pequeña economía y la gran economía, que pudiera ser de los grandes sectores agroindustriales y de las grandes cadenas, o bueno, las grandes empresas que manejan cadena de producción o la gran parte de la cadena de producción. Así. Entonces creo que mencionar la economía comunal habla también de ese reconocimiento del avance que ha tenido el gobierno comunal a partir de las políticas impulsadas por el gobierno bolivariano para que sean directamente esos autogobiernos, sean directamente los campesinos, las campesinas, los trabajadores, las trabajadoras que están en el territorio comunal integrándose a los proyectos de la comuna. Eso es muy importante, además en el marco de toda la lógica de consulta, de proyectos que tenemos, que vamos a participar este domingo 18 en la consulta popular nacional, es darle poder a la comuna para que resuelva los problemas concretos de la vida material, de la vida social de nuestras comunidades. Entonces, esos son rasgos que me parecen muy importantes resaltar, aparte de algunos que tenemos más adelante, de la concepción que tenemos de la transformación. Total. Es una concepción revolucionaria, es una concepción novedosa y es alternativa a ese modelo que ya ha demostrado durante décadas que ha producido unos niveles de desigualdad tan grandes que hoy, bueno, uno de los objetivos de desarrollo sostenible es hacia 2030 erradicar o disminuir, aliviar, como dicen en China, los altos niveles de pobreza que se encuentran en el mundo.
0: Y por eso se presenta la hoja de ruta estratégica multilateral, que además en un debate que hacíamos trae consigo mismo, trae en su esencia el objetivo técnico y social, lo que tú decías, para alcanzar la meta de hambre cero. Que además lo decía también nuestra presidenta, Venezuela ha demostrado que sabemos hacerlo, porque el centro de nuestro proyecto político es social, es lo humano, es la gente. Lo hemos demostrado sin sanciones, mira las metas que hemos alcanzado, ¿no? Y aún con sanciones, cómo vamos superando las adversidades, porque yo creo que ha sido una permanente de la presidenta, lo ha dicho en todos los espacios internacionales y nacionales donde ha asistido y donde su voz se ha escuchado, esa solicitud que además lleva consigo la voz de todos los venezolanos, donde nosotros hemos dicho que cesen las sanciones. Nosotros tenemos que decir que aún el día de hoy estamos trabajando, sí, se han flexibilizado, pero no se han erradicado las sanciones. Entonces, lo dijo también en su discurso, Venezuela ha demostrado que tiene la capacidad de hacerlo. Así es. Con sanciones y en las adversidades, como decía ahorita, con sanciones en las adversidades y sin sanciones, los niveles altísimos que hemos demostrado, porque hay quien habla de Venezuela y desconoce todo lo que hemos logrado en todos estos años, y los indicadores hablan por sí solos. Lo ha reconocido o lo han reconocido organismos internacionales.
1: Así es, además, bueno, el llamado permanente a reconocernos, ¿no? Porque lamentablemente pues hay sectores de la política que no han aprendido que la negación del otro no es el camino.
0: Exacto.
1: Nos han negado muchísimo, han intentado o han pretendido calificar pues estos años de revolución como años fallidos, como si fuera un Estado fallido que no ha hecho nada, y eso, bueno, no solo es mentira, sino además forma parte de ese plan de negar una realidad para poder imponer unas condiciones y para imponer una nueva situación al pueblo venezolano, que sabemos que no apunta hacia la igualdad. El proyecto político que nos adversa no le ha presentado nunca al país una alternativa a superar los grandes problemas que son producto del sistema hegemónico en el cual nosotros vivimos, porque la desigualdad, en definitiva, sobre todo en un país como Venezuela, que es un país que tiene las grandes reservas de petróleo que tiene, que ha sido bendecido pues con esa posibilidad del aprovechamiento de esos recursos para levantar la economía, es dependiente del mercado internacional. Uh-huh. Y es dependiente del mercado mundial y es dependiente de la producción mundial. Por lo tanto, nosotros no podemos pensar en un desarrollo económico aislado de la situación mundial. Por eso el llamamiento de la presidenta también es al derecho de los países a la autodeterminación, al desarrollo, pero también el respeto al derecho internacional. Porque las medidas coercitivas unilaterales lo que hacen es, aparte de violar todas las normas de convivencia internacional que se han dado a las naciones, es también entonces, bueno, y está demostrado en las cifras, atacar derechos fundamentales de la población como una medida de presión política para las transformaciones que, bueno, deberían ser por la vía democrática y por la vía de las voluntades populares y no por la vía de la coacción. Por eso me parece sumamente importante que nuestra presidenta encargada hoy sea la voz de las mayorías, sea la voz de la conciencia, sea la voz de la paz, incluso, porque su sola presencia y su solo discurso es un llamamiento permanente a respetar el derecho internacional y a la paz.
0: Es correcto. Bueno, vamos a irnos al primer y único corte de este programa, pero ya volvemos con más. Por favor, quédense.
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2: Son las 4:19. Participación de la presidenta Delcy Rodríguez en el Foro Mundial de la Alimentación 2026, Roma, Italia.
7: El calendario agrícola ya no lo dicta la tradición, sino la crisis climática. Se requiere entonces financiamiento a la adaptación agrícola, sistemas de alerta temprana y potenciación productiva impulsadas por la inteligencia artificial.
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0: Este es el programa Venezuela es nuestra. Cuando le correspondía entrar a Douglas, y yo así me apasioné, Douglas.
1: Bueno, saludamos a toda la audiencia. Contentos de estar nuevamente con ustedes. Hemos venido tocando el tema de la intervención de nuestra presidenta encargada ante la Asamblea Mundial, perdón, el Foro Mundial de la Alimentación de la FAO. Y bueno, ha quedado bastante de qué hablar porque ahí hubieron algunos anuncios y se revelaron algunas cifras muy importantes para, lo que es la verdad de Venezuela, ¿no? Frente al mundo. Y bueno, habíamos hablado del lanzamiento del Plan Venezuela Alimenta, que tiene como centro, ¿no?, la hoja de ruta para alcanzar la meta de hambre cero, integrando a todas las estrategias económicas, productivas, agroalimentarias. Y también habló del tema del rendimiento productivo, que es muy importante porque nosotros, por supuesto, como venezolanos, venezolanas, recordamos mucho ese difícil año 2017, 2016-2017, donde hubo un ataque muy fuerte a nuestra economía y, sufrimos un desabastecimiento que, nuestro gobierno afortunadamente supo darle la vuelta, supo generar programas para la entrega de alimentos directamente a nuestra población, pero además eso resultó en un aumento sustancial de las capacidades productivas de nuestro país. Y al día de hoy nosotros pudiéramos hablar, y lo dice la presidenta encargada en su alocución, que llegamos a un incremento de al día de hoy 78% de nuestra capacidad operativa agroindustrial. Es decir, que nosotros hoy no solo podemos sostener el abastecimiento gracias, a las importaciones y a nuestra relación con la producción mundial, sino con nuestras capacidades propias. O sea, eso habla, de una política sostenida de levantamiento de la industria nacional y de ahora la articulación con aquellas empresas internacionales que nos permiten, levantar algunas industrias que requieren materiales, piezas, mecanismos que antes, por el bloqueo no podíamos adquirir y que ahora está empezando a abrirse nuevamente ese mercado para Venezuela, rompiendo esas cadenas del bloqueo que ya hemos denunciado que son...
0: Y que además es fundamental para la producción, es necesaria para la producción. Nosotros lo hemos de manera permanente resaltado, el acceso a los implementos agrícolas, a los implementos de todo tipo para alcanzar niveles de producción y de alimentación, se había visto muy afectado, o se ha visto muy afectado por las sanciones de las que también habló nuestra presidenta encargada en su intervención. También debemos resaltar el marco, se podría decir, el marco regulatorio y impulso legislativo. Anunció la presentación ante la Asamblea Nacional de una ley para la economía local orientada a vincular la producción comunitaria y de emprendimientos con el encadenamiento de la gran industria agroalimentaria.
1: Así es, comentábamos un poco de esto antes, lo importante que es el reconocimiento de las distintas economías que han surgido en el marco de este proceso de transformación que hemos vivido y que hoy tiene como un sujeto importante a la comuna, ¿no? El gobierno comunal, que es básicamente la organización en el territorio donde están nuestros campesinos, donde están nuestros productores y productoras, y que hoy, han logrado generar condiciones, mejores condiciones para el desarrollo de su actividad productiva, pero eso, sin duda alguna, tiene que engranarse, aparte de reconocerse, tiene que engranarse, con la cadena productiva, con todas las cadenas productivas de nuestro país. Eso incluye a la industria agroalimentaria, pero también, todos los eslabones de la cadena, ¿no? Así. Incluso ella decía, la presidenta encargada decía, no podemos garantizar solamente que la gente produzca, hay que garantizar que se distribuya, hay que garantizar que se venda a un comercio justo.
0: Y esos alimentos alimentos lleguen hasta,
1: que lleguen a la gente,
0: a las mesas, a los hogares.
1: Hay que garantizar, por ejemplo, el resguardo de la semilla. Lo mencionó un par de veces. Es un elemento que hoy es muy clave porque, bueno, digamos, el resguardo de la semilla y la preservación de semillas autóctonas también, digamos, es una forma de combatir esta lógica de privatizar incluso la semilla, ¿no? Y además eso esclaviza a los campesinos.
0: Es soberanía. Nosotros tenemos que decir que es soberanía agroalimentaria. Y entonces, en la medida que nosotros resguardamos, cuidamos, protegemos nuestra semilla autóctona, estamos hablando de soberanía agroalimentaria. Son hechos certeros sobre la defensa de la soberanía en nuestro país, y ha dado en su intervención elementos importantísimos para destacar nuestra presidenta sobre cómo Venezuela protege, defiende, fomenta la soberanía agroalimentaria. Cuando nosotros hablamos de semillas, estamos hablando de soberanía agroalimentaria, semillas que son adaptadas desde nuestros suelos. Pero además hay que decirlo, nosotros teníamos un debate importante incluso con nuestro querido Lalo, que lo saludo, en Mucuchíes, y la importancia sobre la preservación de nuestra soberanía adaptadas a nuestros suelos y con estándares internacionales. Nosotros debemos decirlo ante el mundo, que es lo que hizo nuestra presidenta encargada. En Venezuela tenemos semillas de, mira, yo pudiera decir, Luis, de muchos rubros, que nosotros podemos hablar de la papa autóctona, del maíz, de la zanahoria, que también en Mucuchíes tienen una experiencia hermosa, extraordinaria, con la semilla de zanahoria, la de ajo, y eso lo expresó nuestra presidenta ante la FAO. También debemos hablar del posicionamiento geopolítico. Enfatizó el principio de la instrumentalización, como tú bien lo dices, de los alimentos como un mecanismo de, o sea, que no debe ser un mecanismo de presión o confrontación política, y realizó un llamado al fortalecimiento del multilateralismo y la cooperación técnica. FAO, Programa Mundial de Alimentos. Qué interesante, porque el mundo se encuentra en un importante debate sobre esto.
1: Así es, claro, porque comentábamos que tener conciencia de las implicaciones de las relaciones internacionales en la defensa y en la protección de los derechos es clave, sobre todo en un organismo como la FAO, donde, bueno, ella incluso, yo interpreto que una de las conclusiones que yo saco de su forma de dirigirse, pues, a los líderes mundiales, es que sería hipócrita pensar que nosotros vamos a promover un objetivo de hambre cero si no abordamos los problemas estructurales que tienen que ver con, por ejemplo, como el comercio, tienen que ver con las patentes, tiene que ver con el desarrollo de la capacidad industrial de los países en vías de desarrollo y algunas otras cosas que tienen que ver, como
0: el
1: ya lo dijimos,
0: cuidado del ambiente,
1: claro, con el tema climático, con la defensa de la tierra y también con el tema del bloqueo, ¿sí? Todo eso tiene que ver con el tema geopolítico. Si nosotros, como Venezuela, que ha sufrido tanto por este tema del bloqueo, no aprovecha estas instancias con los líderes internacionales para llamar a que cesen esas acciones contrarias al derecho internacional, pues estaríamos siendo hipócritas, pues, al decir que vamos a ir al hambre cero si tenemos una gran cantidad de medidas que van en contra de eso y que quienes las imponen lo saben, porque además políticamente se sabe que estas son acciones de coacción con carácter político y económico.
0: Totalmente.
1: Entonces, bueno, esa geopolítica de la que hablamos tiene mucho que ver con eso, con nuestro posicionamiento el día de hoy.
0: Y además que resalta la importante fortaleza energética, pero también dijo que queremos convertir parte de nuestra renta energética en capacidad productiva permanente, que es lo que nos estaba hablando nuestro querido Douglas. La riqueza energética puede y debe convertirse en una palanca para garantizar producción agrícola, alimentos de calidad y agricultura regenerativa. Por eso hablábamos del cuidado del ambiente y de todo este proceso de cómo nosotros en Venezuela producimos con estándares de calidad, además que no hemos y que aprendimos en esa expresión de nuestros ancestros, como dicen algunos, de nuestros abuelos, como decimos otros, y además que son altísimos estándares, ¿no? Dice, se trata de avanzar de la atención de las necesidades, nos dijo nuestra presidenta, inmediatas hacia el desarrollo sostenible de la recuperación, hacia la transformación, de lo que mencionaba nuestro querido Douglas. Necesitamos un multilateralismo verdaderamente inclusivo, capaz de acompañar a los países, no solamente en sus emergencias, sino también en la construcción de su futuro.
1: Así es, también es interesante recordar que la presidenta nombró un reconocimiento que, bueno, muchas veces seguramente no lo conocemos porque no son cosas que se hacen virales el día de hoy, pero la FAO reconoció a la agricultura venezolana María Cantaliza Torres de Torres como una de las heroínas de la alimentación dentro del premio global de las 100 heroínas de la FAO en los sistemas agroalimentarios en octubre de 2026. Es decir, es un reconocimiento a la labor sostenida, artesanal en muchos casos, pero además con mucha calidad de nuestros campesinos y campesinas, aprovechando que le dabas un saludo a nuestros compañeros comuneros y productores de la papa de Mucuchíes, uh-huh. A Lalo, a la comuna Paso de Bolívar 1813. Son grandes amigos con los que hemos hecho trabajo en levantar la economía comunal. Sí. Allá, bueno, ellos tienen sus galpones, tienen toda una infraestructura de propiedad social, además que, bueno, es lo que decía la presidenta encargada, ¿no? Cómo engranar los sistemas de propiedad, la propiedad pública, la propiedad privada y la propiedad comunal, que es novedosa y que nos va a permitir fortalecer la soberanía agroalimentaria, puesto que es la tierra en manos de la comunidad, es la tierra en manos del colectivo.
0: Es así.
1: Y quién es más que nuestros propios campesinos y nuestros propios comuneros para cuidar esa tierra, para cuidar la semilla, para cuidar la calidad y sobre todo cuidar que llegue a quien debe llegar. Por ejemplo, que no lo mencionó directamente, pero sabemos a lo que se refería cuando decía que esos alimentos llegan hoy a nuestros niños y niñas, por ejemplo, a través del programa PAE, el programa de alimentación escolar, en el cual participan, por cierto, algunas comunas de Táchira, de Mérida, de Los Andes, de Lara, que producen una gran cantidad de alimentos que antes se iban al mercado privado y a veces incluso al sistema de especulación, y hoy llegan directamente al plato de nuestros niños y niñas en las escuelas.
0: Y grande referente, porque nosotros ahí podemos incluso ver a nuestro hermano de pueblo a pueblo, que también son un gran referente. Yo quiero ahí mencionar con Lalo, con nuestro hermano de pueblo a pueblo, con tantos y tantos campesinos que están y estamos soñando, ¿no? Y en esas reuniones que hemos tenido, soñamos como soñó Martin Luther King. Nosotros, hace muchos años atrás, cuando empezaron las sanciones, nosotros empezamos a decir, tengo un sueño, y el sueño nuestro es garantizar que nuestras semillas además sean certificadas en sus estándares internacionales, porque ha sido sueño, tú lo decías, ha sido ese transcurso de cuidar la tierra, cuidar la gente, porque más que la tierra, o sea, cada vez que se cuida una planta, se está cuidando el sueño de miles de familias que siembran, sí, que cuidan también, pero además también que consumen esos alimentos. Entonces, cuando estamos allí en ese proceso, que es un proceso maravilloso, nosotros lo hemos dicho que es como el cultor, el artista, cuando hace sus creaciones, cuando escribe sus canciones, cuando hace su arte, así somos la gente que estamos en el campo. Cada vez que sembramos, cada vez que cultivamos, tenemos un sueño. Y ese sueño siempre lo vemos proyectado en esos niños y en esas niñas que van a la escuela, que tal vez no conocemos ni conoceremos, pero que nos hace feliz, que nos hace feliz cada vez que llega ese alimento a ese hogar, a ese niño que lo nutre, que lo alimenta. Y además en ese sueño hemos tenido grandes retos y grandes desafíos. La presidenta mencionaba el calendario agrícola, ¿no? Que nosotros les decíamos este año, fíjate la importancia de alguien que está conectado, que está vinculado con quien produce, ¿no? Con toda la cadena, como tú bien lo decías, que está vinculado en todo el proceso. Porque este año fue muy particular para nosotros, muy particular. Ella mencionó en su discurso ante la FAO, en su presentación ante la FAO, decía, el calendario agrícola ya no lo dicta la tradición, sino la crisis climática.
1: Así es.
0: ¿No? Y nosotros, aquí en este programa, incluso a manera de reflexión, lo hemos mencionado varias veces, además que fue un año y entró sumamente fuerte. Nosotros no podemos hablar de este año sin hablar del 3 de enero, por ejemplo. Pero además en ese proceso de todo lo que estábamos viviendo y de lo que nos estaba sucediendo, la gente que nos dedicamos al campo estábamos en lucha, en comprensión de muchas cosas, pero también en la construcción del calendario agrícola. Y recuerdo que aquí le decíamos a Oliver en modo reflexión, le decía, nosotros le decimos las camañuelas. Uh-huh. Tú, Douglas, estás muy familiarizado con ese término y con eso, porque además eres un hombre que lo practica, ¿no? Y decíamos, estas camañuelas están muy, muy extrañas, o sea, no nos dicen nada y nos dicen... es muy extraño porque donde históricamente, tradicionalmente, como dice nuestra presidenta, los meses donde se esperaban lluvias no aparecían. Entonces decíamos, bueno, esto que nos está pasando tal vez hizo que no hiciéramos bien las camañuelas, pero luego en todo lo que ha transcurrido el año decíamos, no, es que la crisis climática alteró lo que la tradición y lo que hemos hecho desde los abuelos de nuestros abuelos, que es lo que hacemos hoy día, bueno, alteró todo ese proceso. Por eso cuando uno esperaba que lloviera no llovió, y era lo que nos pasaba en la siembra del maíz, lo que le pasaba al doctor Silio también con sus procesos productivos y lo que nos pasa a muchos campesinos, y ella lo refleja.
1: Sí, además porque ahora los planes de siembra, bueno, tienen que adaptarse, o sea, es eso, es un proceso cambiante, pero además el cambio climático, esto que llamamos la crisis climática, que es una crisis sistémica, bueno, hace que se agudicen los países que tienen estaciones, por ejemplo, pero en los casos como el trópico nosotros, que tenemos dos estaciones marcadas, bueno, el calor se hace más intenso y luego las lluvias se hacen más intensas, entonces agudiza las crisis porque la planificación tiene que hacerse en torno a paliar los efectos de esa agresividad climática sobre nuestros campos. Y ella decía algo también importante, porque es la actualización de los procesos y de las tecnologías. Ella hablaba, por ejemplo, del sistema de alertas tempranas, y para eso utilizar la inteligencia artificial. Fíjense cómo ahora que las grandes potencias mundiales están desarrollando la inteligencia artificial para muchas cosas, bueno, usarla para lo bueno y no para lo malo. Y uno de los usos importantes que se le puede dar a la inteligencia artificial es eso, las alertas tempranas, para el desarrollo productivo, ¿no?, de nuestros campos, de nuestros territorios. Entonces ahí ella hizo un importante propuesta, ¿no?, al mundo de utilizar la inteligencia artificial para el desarrollo de estas capacidades de nuestro campo. Y también ella, bueno, con toda esta información también cerraba diciendo que como la tierra, ¿no?, como nuestra tierra, nosotros estamos renaciendo. Uh-huh. Que nosotros renacemos, tenemos esa capacidad, la tierra tiene esa capacidad. Entonces hace esa utilizó esa metáfora, ¿no?, en el marco del Plan Venezuela Renace, que tiene que ver con, bueno, las transformaciones necesarias, que ya nuestro presidente Nicolás Maduro la dejaba plasmadas en las 7 transformaciones, una de las cuales es la transformación en el área agroecológica, ecológica, del ecosocialismo. Uh-huh. Bueno, por cierto, le volvemos a dar el feliz cumpleaños a nuestro diputado Oliver Rivas, que es también presidente de la Comisión de Ecosocialismo de la Asamblea Nacional, y que desde ahí se están desarrollando estrategias y el impulso de algunas políticas públicas para avanzar en esta gran tarea que tenemos desde Venezuela, para demostrar que este modelo no solo es sostenible, sino que es necesario en el marco de todas las grandes adversidades que está viviendo el mundo por esta crisis climática, y bueno, y por lo que yo creo que debemos también adoptar como una crisis sistémica, una crisis del sistema capitalista, que antepone el capital por encima de la vida y por encima de los derechos fundamentales de nuestro pueblo.
0: Y que entrábamos al programa cuando tú decías que no tenía este proyecto un antagónico, por decirlo así, que tuviese planteamientos serios, coherentes tal vez, porque no sé si exigirles más de lo que no les nace del alma dar. Entonces, coherencia con la vida.
1: Así es.
0: Coherencia con la vida, un planteamiento que tengan un plan diferente al nuestro, pero que por lo menos tenga coherencia con la vida. No lo tienen.
1: Sí, de hecho creo que tenemos un contraejemplo en el cual tenemos que mirarnos, uh-huh, para no ir hacia allá nunca, que es el ejemplo de Argentina. En Argentina están vendiendo.
0: Nunca debemos hacer.
1: Así es. Por lo menos traemos el mal ejemplo para no hacerlo nunca. Vendiendo las tierras. El presidente de la República Argentina diciendo que si la gente quiere agua, debería pagarla. Es decir, privatizar el agua.
0: Un derecho que
1: es un derecho fundamental de décadas de consenso mundial de la humanidad. Que el agua es un derecho humano. Bueno, un presidente neoliberal, neofascista en Argentina está diciendo que, bueno, que hay que privatizar el agua, entre otras cosas, porque, bueno, debe privar el derecho de quienes tienen dinero a apropiarse y luego ofrecer los servicios a la gente. Entonces, eso encubre una lógica perversa que y el presidente y comandante Chávez lo decía, y la gente se burló, por cierto, mucho el comandante Chávez cuando lo dijo, pero que hablaba de salvar a la especie humana.
0: ¿Es así?
1: Porque definitivamente, en la medida que tú analizas las tendencias de cómo puede ser el mundo si nosotros profundizamos esa lógica mercantil sobre nuestros recursos o nuestros elementos naturales, bueno, la extinción de la especie humana puede ser, o de gran porción de la especie humana puede ser a partir de las hambrunas, a partir de los desplazamientos, etcétera, etcétera. Entonces, no es descabellado eso que planteaba el comandante.
0: Totalmente. Y es que nos dijo también el comandante Chávez que las próximas guerras serían por el agua.
1: Por el agua.
0: Y hoy plantea este señor, que además es un gran referente de quienes se ponen a nuestro proyecto, es casi que el líder al que calcan, copian y pegan. Ese es el referente, lamentablemente. Nosotros, para ir cerrando, tenemos que decir que nuestro gran reto, nuestro gran desafío, escuchando a nuestra presidenta en la FAO, no es solo producir más, sino producir mejor y más eficiente, reducir pérdidas y desperdicios, proteger nuestros suelos, palabras textuales, y aguas, preservar la biodiversidad, construir sistemas agroalimentarios capaces de resistir la crisis climática.
1: Así es, asumir la integralidad de este proyecto, ¿no? De esta propuesta que hace Venezuela, pero además que es algo que estamos poniendo en práctica. Y que, bueno, exigimos también al mundo el apoyo y los mecanismos efectivos para que dejen de hacer efecto en Venezuela las medidas coercitivas unilaterales, que se levanten esas medidas coercitivas unilaterales para permitir el desarrollo, que al final va a redundar en la vida, en las condiciones materiales, en la mejora general de nuestra población, sin distingo de ningún tipo de
0: color, creo.
1: Color, credo, religión, ideología. O sea, esto es un proyecto para todos y todas, para toda Venezuela, y la idea de renacer, esa metáfora que utiliza la presidenta encargada y que asumió nuestro gobierno, tiene que ver con eso, tiene que ver con dejar atrás errores, dejar atrás, digamos, las condiciones que derivaron en el conflicto social que, bueno, derivó en el 3 de enero, que derivó en todo lo que ya sabemos, pero que el día de hoy nosotros le proponemos al mundo, bueno, cómo desde la diplomacia de paz podemos avanzar juntos y juntas y podemos realmente ofrecerle a nuestra población resultados reales.
0: Es así.
1: ¿Sí? Y
0: es un proyecto.
1: Un avance real.
0: Totalmente de acuerdo. Y es un proyecto, tenemos que decir, con el comandante Chávez también. Es un proyecto por la vida misma, es un proyecto por la cultura de paz, que además siempre ha sido el proyecto nuestro bolivariano, el proyecto que nos une y que nos ha convocado y nos seguirá convocando. Pues nosotros, y tenemos que decirlo con mucha firmeza y mucha coherencia, nosotros cuando llegamos a otros espacios, llegamos para ser solidarios, empáticos, para liberar y no para oprimir. Llegamos para fomentar la cultura de paz y llegamos para fomentar la vida de la humanidad misma. Ya tenemos que ir despidiéndonos, querido Douglas, por el día de hoy. Tenemos, por supuesto, no sin antes invitarles muy brevemente a que nos sintonicen, ¿verdad?
1: Así es, bueno, muy agradecido, como siempre, compartir con ustedes esta hora de radio. Bueno, agradecido con la diputada Maite García, agradecido con el diputado Oliver Rivas, que está de cumpleaños.
0: Sí,
1: aquí
0: de
1: lo
0: cumpleaños.
1: Celebramos por él, le dimos el día libre. Y bueno, el mensaje de paz, el mensaje de unidad y el mensaje de seguir apoyando todas todas aquellas medidas que van en beneficio de la población venezolana.
0: Dios les bendiga siempre, Dios les acompañe, sonrían mucho, amen mucho, celebremos y tengamos esperanza que la vida de nuestro país está justamente impregnado, brazón, en esa sonrisa, en esas ganas de seguir luchando, en esas ganas de seguir adelante con la certeza absoluta de que nosotros, de que nuestro gentilicio y nuestra fortaleza espiritual y moral va a lograr la victoria por la vida, por la humanidad y por la paz.
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3: Son las 5 en punto.
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4: Quiero desde esta tribuna anunciar el Plan Venezuela Alimenta para engranar todos los procesos productivos de alimentos en la consecución de este supremo objetivo, hambre cero. Estamos a muy poco de lograrlo, nuevamente, con programas de alimentación social más robustos y con un gran esfuerzo nacional.
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5: Asamblea Nacional recibió proyecto de ley del presupuesto 2027 que priorizará el bienestar social.
6: Parlamento aprobó en primera discusión ley que crea Fundación Unión Europea, América Latina y el Caribe.
5: Venezuela aboga por un marco ético para la inteligencia artificial y el respeto a los saberes originarios en la UNESCO.
6: Fondo Monetario Internacional proyecta crecimiento de la economía venezolana del 5% en el 2026.
5: Pueblo venezolano manifiesta solidaridad y eleva oraciones por la salud del Papa León XIV.
6: Llegó a Panamá misión venezolana de asistencia técnica tras sismo.
5: El Foro Mundial de la Alimentación 2026 debate en Roma la gestión del agua y la inversión agroalimentaria.
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6: Falcón arrasa en el Campeonato Nacional de Pesas 2026.
5: Usuarias y usuarios de Radio Nacional de Venezuela, bienvenidos a la emisión vespertina de RNB Noticias, correspondiente a este miércoles 14 de octubre de 2026.
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5: En la consola digital, Francisco Díaz.
6: En la presentación de las noticias, Richard Ezequiel Peñalver y Germany Malavé.
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5: Con un enfoque centrado en las necesidades socioeconómicas del país, el ministro de Planificación, Ricardo Menéndez, consignó ante el Parlamento el proyecto de ley de presupuesto para el año 2027 y sus instrumentos complementarios.
7: La Asamblea Nacional ya tiene en sus manos el proyecto de ley del presupuesto anual de la Nación correspondiente a 2027, el proyecto de ley de endeudamiento y el plan de acción para ejecutar ambos mecanismos, los cuales fueron entregados hoy por el ministro de Planificación, Ricardo Menéndez, quien resaltó que estos instrumentos económicos estarán destinados a la atención social, la recuperación económica y la inversión en infraestructuras y servicios básicos.
8: Los distintos ingresos que se están generando en la República y los que vamos a tener a partir de los próximos tiempos van a estar precisamente dedicados al bienestar de la población. El ejercicio presupuestario, los tres instrumentos que se están consignando ante la Asamblea Nacional el día de hoy, tienen una visión profundamente democrática en su formulación. Vienen formulados desde los propios barrios, desde las propias comunidades, las agendas concretas de acción que se desarrollan en las distintas áreas desde el punto de vista sectorial de nuestro país, forman parte de lo que hoy consignamos, en el caso específico de la agenda concreta de acción, que es uno de los instrumento. Adicionalmente, la ley de endeudamiento y adicionalmente la propuesta de ley de presupuesto de la Nación.
9: Por su parte, el primer vicepresidente del Parlamento, Pedro Infante, destacó que los documentos fueron entregados tal como dictamina la Constitución antes del 15 de octubre a la Comisión de Economía y Finanzas y a la Comisión de la Contraloría, destacando el fortalecimiento y la cooperación entre las instituciones del Estado.
10: Destacar la vitalidad de nuestras instituciones, destacar la cooperación entre dos poderes del Estado venezolano, poder ejecutivo, poder legislativo, y destacar siempre el concepto principal, que es, bueno, trabajar en función de la gente, las necesidades del pueblo, el ingreso de nuestros trabajadores y trabajadoras, lo que tiene que ver con la recuperación del estado de bienestar social, la recuperación económica, destacar los más de 22 trimestres consecutivos de recuperación que ha tenido el país, que continúa la senda de recuperación y que eso debe traducirse en bienestar.
9: Finalmente, ambos funcionarios se comprometieron a seguir trabajando para garantizar el desarrollo de todos los proyectos en pro del beneficio de la población. Reportó para ustedes Fabiana Márquez, RNB Noticias.
6: Un nuevo avance institucional registra el proyecto de reforma de la ley de revisión contra el odio, con el inicio de su fase de revisión por parte del Tribunal Supremo de Justicia, luego de que el Poder Legislativo le remitiera el documento.
11: El presidente de la Asamblea Nacional, Jorge Rodríguez, envió una misiva al Tribunal Supremo de Justicia remitiendo el proyecto de reforma parcial de la Ley Constitucional contra el Odio por la Convivencia Pacífica y la Tolerancia, documento que debe ser aprobado por este máximo tribunal del país para entonces someterlo a primera discusión en el Parlamento Nacional, donde debe ser aprobado con las dos terceras partes de los diputados para así pasar a la consulta pública y finalmente a segunda discusión, donde se espera sea finalmente sancionado y publicado entonces en Gaceta Oficial.
12: Me voy a permitir leer una misiva que le estoy dirigiendo a la ciudadana presidenta del Tribunal Supremo de Justicia de nuestra República, la doctora Carislia Beatriz Rodríguez Rodríguez, en la oportunidad de remitirle el proyecto de reforma parcial de la Ley Constitucional contra el Odio por la Convivencia Pacífica y la Tolerancia, es decir, que ya hay un anteproyecto elaborado por la Comisión Especial nominada para tal fin que preside el diputado Pedro Infante, y ya estamos en oportunidad de que sea el Tribunal Supremo de Justicia, atendiendo el artículo tercero de la ley constitucional que regula la vigencia de las leyes constitucionales, quien considere el asunto de la reforma parcial para continuar avanzando y traer luego de la consulta a segunda discusión el proyecto de ley.
11: Igualmente se dio la primera discusión del proyecto de ley aprobatoria del acuerdo por el que se crea la Fundación Internacional de la Unión Europea, América Latina y el Caribe, y fue aprobado también en primera discusión el proyecto de ley aprobatoria de la Convención sobre la Organización Internacional para las Ayudas a la Navegación Marítima.
9: Reportó para ustedes Fabiana Márquez, RNB Noticias.
5: Para abrir nuevos canales de cooperación e intercambio técnico, cultural y académico, el Parlamento Nacional aprobó la primera discusión del proyecto de ley para formalizar la adhesión de Venezuela al acuerdo constitutivo de la Fundación Internacional de la Unión Europea, América Latina y el Caribe.
9: La Asamblea Nacional aprobó por unanimidad la primera discusión del proyecto de ley aprobatoria del acuerdo constitutivo de la Fundación Internacional de la Unión Europea, América Latina y el Caribe, un paso legislativo que busca formalizar la incorporación plena del país a este organismo intergubernamental birregional. En este sentido, el proyecto de ley fue presentado ante la plenaria por el diputado Mervin Maldonado, quien detalló que el acuerdo originario de esta fundación fue suscrito en Santo Domingo en octubre de 2016 en el marco de las reuniones ministeriales entre la Unión Europea y la Comunidad de Estados Latinoamericanos y Caribeños. El parlamentario subrayó que la ratificación de este acuerdo se alinea con la visión estratégica del Plan de la Patria para consolidar una geopolítica de paz e integración, promoviendo el bloque de interlocución que se desarrolle bajo el respeto a la soberanía y libre de tutelajes.
13: La República Bolivariana de Venezuela es Estado signatario de este acuerdo. Este instrumento internacional refleja la convergencia cada vez mayor de intereses y valores entre ambas regiones, así como el deseo de ambas partes de consolidar, fortalecer y hacer más efectiva su relación en el futuro, con el fin de que sirviese de estímulo para deliberar sobre estrategias comunes y acciones orientadas al fortalecimiento de la asociación birregional, así como medio para aumentar su visibilidad, todo ello con miras a que eventualmente se transformase en una organización internacional conforme al derecho internacional público.
9: Por su parte, el diputado Oliver Ponce destacó que la ley representa una ventana de proyección internacional para la República y enfatizó que el tratado dota de personalidad jurídica internacional a la Fundación y abre canales de intercambio técnico, cultural y económico. Explicó además que esto generará oportunidades directas para que universidades, centros de investigación, artistas y sectores productivos venezolanos conecten globalmente. Reportó para ustedes Fabiana Márquez, RNB Noticias.
6: En el marco de la reunión del Consejo Ejecutivo de la UNESCO, el embajador permanente de Venezuela, Ernesto Villegas, destacó la importancia de fortalecer la cooperación multilateral para abordar temas cruciales como la inteligencia artificial y el reconocimiento

0: resto de los saberes de los pueblos originarios.
1: Durante la 225ª sesión del Consejo Ejecutivo de la Organización de las Naciones Unidas para la Educación, la Ciencia y la Cultura, UNESCO, la delegación venezolana encabezada por el embajador permanente Ernesto Villegas abordó temas de relevante interés para el desarrollo social y tecnológico global. El diplomático venezolano enfatizó que el país asiste a este foro multilateral con un firme espíritu de cooperación para intercambiar experiencias sobre materias diversas que van desde la educación, la ciencia, hasta la protección de los océanos y los pueblos indígenas. En el marco del Día de la Resistencia Indígena, Villegas subrayó el rango constitucional de la legislación venezolana que otorga los derechos y saberes de los pueblos originarios.
2: La UNESCO trata temas tan diversos y complejos como este, desde la inteligencia artificial hasta los océanos, pasando por los pueblos indígenas, los distintos aspectos de la educación, aspectos de la ciencia, y allí en todas esas materias Venezuela tiene mucho que ofrecer y mucho que aprender. Nosotros venimos aquí con un espíritu de cooperación, entendiendo que este es un espacio de entendimiento entre las naciones, donde venimos a intercambiar experiencias, los saberes. Hemos reivindicado además el rango constitucional que Venezuela le reconoce a nuestros pueblos indígenas. Ahora que ha sesionado el Consejo Ejecutivo en la fecha del 12 de octubre, hemos recordado el Día de la Resistencia Indígena y hemos enumerado los derechos que nuestros pueblos originarios tienen con rango constitucional en al menos 7 artículos de nuestra Constitución Bolivariana.
1: Asimismo, al abordar el impacto de las tecnologías emergentes, el embajador catalogó a la inteligencia artificial como una herramienta con un alto potencial para reducir las brechas de desigualdad planetarias. Sin embargo, advirtió que para garantizar que la tecnología permanezca estrictamente al servicio de la dignidad humana, evitando que responda a intereses puramente mercantilistas o a escenarios donde la máquina se anteponga al ser humano, es indispensable establecer un marco ético y regulatorio global.
2: La respuesta corta es que la inteligencia artificial es una herramienta con muchas posibilidades, que bien empleada puede ayudar a reducir las grandes manchas de desigualdad que tiene el mapa mundi, pero que debe tener un marco ético y regulatorio que garantice que siempre esté al servicio de la dignidad humana, como lo dice el Papa León XIV, y que no sea al revés, es decir, que la humanidad no esté al servicio de la máquina o de los negocios alrededor de la máquina, sino que estas máquinas y estos negocios estén al servicio de la dignidad de las personas, que no haya esos pronósticos, no se concreten, de una especie de emancipación de la máquina que pueda irse contra la propia existencia humana, como algunos expertos han planteado, sino que haya las condiciones internacionales, jurídicas, morales, éticas y de otra índole para que esa herramienta, como todas las herramientas inventadas por el ser humano, termine redundando ciertamente en bien para la humanidad y no en un perjuicio.
1: Reportó para ustedes Gabriel Corredor, RNB Noticias.
3: En las proyecciones publicadas por el Fondo Monetario Internacional, Venezuela presenta un incremento del Producto Interno Bruto durante el año 2026.
4: El Fondo Monetario Internacional, a través de un informe emitido el pasado martes, proyecta un crecimiento en la actividad económica venezolana para el año 2026, estimando un incremento del 5% del Producto Interno Bruto. El reporte actualizado del organismo financiero supera el pronóstico emitido en el mes de abril, el cual situaba la evolución económica en 4% y 6% para el periodo 2026-2027. Este impulso económico coincide con el crecimiento en volúmenes de exportación de hidrocarburos dentro del mercado internacional. Asimismo, el informe prevé un avance del 2% en la economía global del país, mientras que para el sector emergente se proyecta una variación positiva de 3,3% influenciada por la dinámica del comercio energético y las inversiones en materia tecnológica. Además, el FMI analiza con las autoridades locales la posible apertura de una representación permanente u oficina técnica en el país. El organismo detalló que este avance económico se mantendrá hasta el próximo año 2027, periodo para el cual la entidad calcula un aumento del 7% en la producción nacional, lo que posiciona a Venezuela entre las economías con mayor expansión de la región suramericana. Quien informó para ustedes, Kimberly Tolosa, RNV Noticias.
0: A pocos días de la cita comunal, el pueblo de La Guaira se despliega en las calles. Vecinos y voceros recorren las comunidades para promover la participación activa en la consulta popular nacional de este próximo 18 de octubre, impulsando la voz y el voto directo del poder popular.
5: Desde la comuna de Gran Cacique Maiquetía, en el estado de La Guaira, comuneros de la región continúan realizando campañas para la promoción de más de 500 proyectos comunitarios de cara a la Consulta Nacional Popular del próximo 18 de octubre. Así lo destaca Mildred Velázquez, comunera de Maiquetía.
6: Son de los espacios que van a fortalecer y transformar el poder popular a través de la formación, a través de la construcción, a través de el convenimiento colectivo entre la comunidad y las instituciones. Hemos la elección de nuestros proyectos de la consulta a través de sistemas de transformación, sistemas de servicio, sistemas de formación y, por supuesto, la economía productiva, que es tan importante para el desarrollo de una comuna.
5: En La Guaira estarán activos 80 comunas en esta consulta, destacó Leonardo Montezuma, secretario del Consejo Federal de Gobierno.
7: La invitación a las 80 comunas de La Guaira, pero a las 5.418 circuitos de todo el país que se están preparando para participar este domingo y los más de 83 juntas de condominio que también van a participar, todas se están organizando con el único propósito de que garantizar el bienestar de sus comunidades, la democracia participativa, la democracia protagónica.
5: Por su parte, el gobernador de la entidad, José Alejandro Terán, realizó un llamado a la participación.
8: La Guaira sale adelante desde la organización popular con las luces de la sabiduría popular que ha definido cuáles son sus proyectos. Votar el próximo domingo es votar por el futuro de este estado, es creer en el fortalecimiento de la organización popular, pero porque tu participación es una demostración de voluntad de que La Guaira renace.
5: Para Radio Nacional de Venezuela, reportó desde el estado La Guaira, Luis Ortega.
3: La presidenta de la República Bolivariana de Venezuela, Delcy Rodríguez, manifestó el respaldo y la solidaridad del pueblo venezolano hacia su santidad el Papa León XIV, enviándole un mensaje de pronta y plena recuperación tras conocerse las recientes novedades sobre su estado de salud.
9: A través de una publicación en su canal de Telegram, la jefa de Estado destacó la unión de la nación en la fe y la esperanza por el bienestar del pontífice, remarcando el profundo afecto de los venezolanos en este momento. Venezuela eleva sus oraciones por la pronta y plena recuperación de su santidad, el Papa León XIV. Le hacemos llegar el afecto y la solidaridad de nuestro pueblo, unido en la fe y la esperanza por su salud y bienestar. En otro mensaje, la mandataria encomendó la recuperación del Santo Padre a la fe del pueblo venezolano y a la intercesión de sus figuras religiosas más veneradas, San José Gregorio Hernández y Santa Carmen Rendiles. Pedimos a Dios, por intercesión de nuestros santos José Gregorio Hernández y Carmen Rendiles, que le conceda fortaleza para continuar su noble misión de llevar paz, amor y esperanza a los pueblos del mundo. Cabe destacar que las declaraciones del gobierno venezolano se suman a las múltiples muestras de afecto y respaldo internacional hacia el Papa León XIV durante su proceso de recuperación postoperatoria. La oficina de prensa de la Santa Sede confirmó este martes que el Santo Padre superó de manera satisfactoria una intervención quirúrgica de tórax en el Policlínico Gemelli de Roma, donde se le extirpó un tumor maligno en el sistema respiratorio. Les reportó Mayela Gil, RNB Noticias.
0: Una delegación venezolana arribó a Panamá para apoyar en las labores de evaluación de infraestructura, atención de la emergencia y recuperación.
10: Para brindar apoyo técnico en la atención de las afectaciones ocasionadas por el terremoto del 9 de octubre ocurrido en Panamá, arribó a ese país centroamericano una delegación venezolana encabezada por el vicepresidente sectorial de Obras Públicas y Servicios, Juan José Ramírez, y el ministro de Transporte y comisionado presidencial de Habitabilidad, Francisco Garcés. Ante la llegada al país panameño, la vicepresidenta de Infraestructura del Ministerio de Educación de Panamá, Delia Marcela Herrera, agradeció a la delegación venezolana por el apoyo y solidaridad que ofrecerán en la ciudad.
11: Nosotros le damos la bienvenida a Panamá, a ustedes. Gracias por todo el apoyo que nos van a brindar. La experiencia que ellos han vivido para nosotros será de mucha ayuda. Definitivamente que los puntos que hemos tocado de infraestructuras colapsadas, de la parte psicológica de los chicos, todos ellos ya lo han manejado.
12: y con la ayuda de ellos pues podremos dar mucho más rápido la respuesta a nuestro país.
10: Por su parte, el vicepresidente sectorial de Obras Públicas y Servicios de Venezuela, Juan José Ramírez, resaltó que la misión está integrada por 34 profesionales especializados en la evaluación de infraestructuras críticas, la inspección de estructuras en riesgo, manejo de escombros y restitución de servicios.
13: Por instrucciones de nuestra presidenta, la doctora Delcy Rodríguez, quien nos ha enviado para apoyar en estos momentos. Son 34 profesionales que se encuentran trasladándose en estos momentos aquí a la ciudad de Panamá para apoyar en todas las operaciones que tienen que ver con la evaluación de infraestructuras críticas en riesgo, tratamiento de escombro, con la restitución de servicios. Tienen especialistas en áreas que tienen que ver con la evaluación de infraestructura. Todo este equipo de profesionales, de ingenieros e ingenieras, están aquí a la disposición en apoyo al pueblo panameño.
10: La Comisión Venezolana fue enviada a la República de Panamá bajo las directrices de la presidenta de Venezuela, Delcy Rodríguez, para colaborar de manera inmediata con las autoridades locales durante la atención del evento natural. Cabe resaltar que ante este hecho, la mandataria nacional expresó su solidaridad y ayuda a Panamá. Yelixa Maza, RNV Noticias.
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3: La gestión sostenible de los recursos hídricos y la atracción de inversiones para fortalecer las cadenas agroalimentarias centran los debates de este miércoles en el Foro Mundial de la Alimentación 2026.
1: La gobernanza hídrica y el impulso a las inversiones estratégicas en el sector agropecuario concentran la agenda del Foro Mundial de la Alimentación 2026, espacio convocado por la FAO con el objetivo de promover la innovación, la resiliencia rural y la seguridad alimentaria frente al cambio climático. En el diálogo mundial sobre la tenencia del agua, los especialistas abordan la gestión del recurso hídrico como un pilar indispensable para garantizar la producción de alimentos. En paralelo, la sesión sobre ciencia y políticas públicas cuenta con la participación del ministro de Ciencia, Tecnología y Medio Ambiente de Cuba, Armando Rodríguez, enfocado en vincular la investigación científica con la toma de decisiones en el sector agropecuario. Por su parte, en el marco del Foro de Inversiones de la iniciativa Mano de la Mano, varios países latinoamericanos presentan proyectos clave ante la Banca de Desarrollo e inversores privados. Bolivia impulsa iniciativas de cacao nativo, frutos amazónicos, ganadería regenerativa y camélidos altoandinos, en un contexto marcado por el aumento del costo de vida en la nación andina. Chile expone propuestas para modernizar la infraestructura cerealera y digitalizar servicios a pequeños productores ante la incertidumbre por los recortes propuestos por el gobierno de José Antonio Kast. Y Colombia promueve el desarrollo agroindustrial, la ganadería sostenible, mientras la administración de la Espriela retoma la fumigación de cultivos para combatir el narcotráfico. La jornada se complementa con debates dedicados a la inclusión financiera de la juventud rural y al fortalecimiento de emprendimientos tecnológicos e innovadores dentro del sector agroalimentario global. Y en otras informaciones, el Kremlin acusó este miércoles a gobiernos occidentales del continente europeo de mantener una postura de confrontación que frena los esfuerzos diplomáticos para poner fin al conflicto con Ucrania. Durante una rueda de prensa, el portavoz de la presidencia rusa, Dmitry Peskov, señaló que Moscú observa con preocupación cómo diversas naciones europeas intentan obstaculizar las propuestas de paz promovidas por Estados Unidos. Según el funcionario, la insistencia en el envío constante de armamento y el financiamiento al gobierno ucraniano constituyen un freno directo para cualquier vía de entendimiento. Peskov enfatizó que la conducta de los líderes europeos muestra una clara resistencia a los acuerdos políticos que no respondan estrictamente a sus intereses estratégicos, priorizando la prolongación de la guerra por encima de la estabilidad regional. Analistas internacionales coinciden en que las diferencias internas dentro del bloque occidental complican el panorama negociador. Mientras algunos sectores muestran apertura hacia esquemas de neutralidad y cese del fuego, las instituciones europeas mantienen una línea dura basada en medidas coercitivas. Ante este escenario, Moscú reiteró que mantendrá los objetivos de su operación militar hasta garantizar las condiciones de seguridad requeridas para la nación. Reportó para ustedes Gabriel Corredor, RNV Noticias.
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3: El Centro de Estudios Latinoamericanos y del Caribe, Rómulo Gallegos, inauguró la exposición El Revés de la Trama, relación entre lo íntimo y lo común. Propuesta visual que explora las conexiones entre la vivencia actual y los espacios colectivos.
17: La Fundación CELAR inauguró la exposición antológica El Revés de la Trama, relación entre lo íntimo y lo común, bajo la organización de Mercedes Longobardi, exposición que reúne cerca de 20 obras latinoamericanas pertenecientes a la colección del Centro de Estudios Latinoamericanos y del Caribe, Rómulo Gallegos, a través de la fotografía, la pintura y la escultura, hechos con objetos. Esta exhibición muestra la tensión entre el mundo laboral y la vida en el hogar. Exposición que nos invita a pensar sobre nuestra identidad, los roles de género y cómo afecta a la vida diaria. La inauguración de la exposición contó con una importante agenda protocolar. Durante el acto de apertura, el ministro del Poder Popular para la Cultura, Alejandro López, enfatizó:
18: las relaciones entre lo íntimo y lo común, un concepto que une a esta colección, una reflexión sobre la dinámica actual y de cómo en este mundo moderno, globalizado, hegemonizado por ciertas posiciones, bueno, surge lo íntimo, lo humano, y creo que la creación plástica que vemos acá en distintas dimensiones, que además va por la fotografía, va por la pintura.
17: Tras la inauguración de la exposición, la recepción del público no se hizo esperar. Los asistentes, integrados por cultores, estudiantes y la comunidad en general, manifestaron su perspectiva sobre las obras.
19: Donde se muestra el cuerpo, la maquinaria corporal como hacedor de realidades y desmontando, entiendo esto por lo que estoy viendo en la exposición, desmonta la realidad desde el punto de vista individual.
17: Con la apertura de esta muestra, el Centro de Estudios Latinoamericanos y del Caribe, Rómulo Gallegos, reafirma su compromiso como espacio fundamental para el encuentro con la sensibilidad artística y el pensamiento crítico nacional. La invitación queda abierta a toda la colectividad para que visite El Revés de la Trama, entre lo íntimo y lo común. La exposición podrá ser recorrida de martes a domingo en el horario comprendido de 10 de la mañana a 4 de la tarde para el disfrute de todos. Reportó para ustedes Yolimar Márquez, RNV Noticias.
14: Esta es nuestra cultura.
3: Gran Misión Viva Venezuela, el Sistema y la Compañía Nacional de Teatro dinamizan la agenda cultural con música, tradición y artes escénicas.
15: Con el
0: el propósito de consolidar una agenda cultural y artística centrada en la identidad venezolana, la solidaridad y la tradición se llevó a cabo en una reunión de trabajo en la sede de la Gran Misión Viva Venezuela, mi patria querida, ubicada en el histórico Cuartel San Carlos. El encuentro reunió a Tarek William Saab, jefe de la Gran Misión, junto al equipo promotor, representantes del Ministerio del Poder Popular para la Cultura y el Sistema Nacional de Orquestas de Venezuela. Dicha iniciativa responde a los lineamientos trazados para rendir tributo a las familias venezolanas y de manera especial acompañar con expresiones artísticas y musicales a las comunidades afectadas por los terremotos registrados el pasado 24 de julio. Durante la jornada se definieron los primeros ejes de acción enmarcados en una nueva edición del Vive el Sistema FETS y el recibimiento de la temporada decembrina. Asimismo, la programación incluirá la tradición pregón navideño y un despliegue territorial prioritario en las regiones que sufrieron mayor afectación por el doblete sísmico, embarcando especialmente los estados La Guaira, Distrito Capital, Miranda, Carabobo y Aragua. Esta alianza estratégica busca entrelazar la riqueza de las tradiciones populares, la excelencia de la música académica y el abrazo solidario del pueblo venezolano. Y por otra parte, tenemos que tras el éxito de su primera presentación, la Compañía Nacional de Teatro anunció el regreso a las tablas y los espacios no convencionales de la propuesta escénica Granada. La temporada se llevará a cabo del 22 de octubre al 1 de noviembre en las instalaciones del Museo de Arte Contemporáneo de Caracas Armando Reverón. Inspirada en el universo poético de Federico García Lorca, la obra rompe con el formato teatral tradicional al ofrecer una experiencia inmersiva y sensorial. El montaje se desarrolla a través de un recorrido por estaciones dentro del museo, permitiendo que el espectador interactúe de manera directa con el entorno dramático y los actores. Asimismo, las funciones están programadas desde las 7 p.m. en la sede del MACAR, en la zona cultural del Parque Central. Debido a la naturaleza del formato por estaciones, el aforo por función es limitado. La boletería está disponible para mayores de 16 años con un costo equivalente a $5 calculado a tasa oficial del Banco Central de Venezuela. Esta propuesta consolida al museo como un punto de encuentro vivo donde convergen la plástica, la poesía lorquiana y las artes escénicas contemporáneas. Quien reportó en el espacio cultural, Germany Malavé, RNB Noticias.
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0: El Estado Falcón se tituló campeón nacional de levantamiento de pesas sub-15 y sub-17.
20: ¿Qué tal, amigos? Bienvenidos a la información deportiva. El Estado Falcón se consagró campeón absoluto del nacional de levantamiento de pesas sub-15 y sub-17 disputado en Caracas, tras cosechar 22 preseas doradas y establecer múltiples récords nacionales junto a Monagas y La Guaira. Destacaron las actuaciones individuales de la falconiana Oriana Espirona y del guaireño Samuel Villasemil, quien rompió 5 marcas nacionales en la categoría sub-17 en una cita que reunió a cerca de 290 atletas y dejó en evidencia el gran futuro de la halterofilia tricolor. En el ámbito internacional, la patinadora venezolana Mayluz Rojas conquistó la medalla de bronce en la exigente prueba de los 10.000 metros, eliminación de la categoría juniors en los World Skate Games Asunción 2026 en Paraguay. Rojas cruzó la meta detrás de las representantes colombianas Manuela Rodríguez y Mariana Imiotola, sumando una presea histórica para el patinaje de velocidad criollo en esta cita orbital que reúne a los mejores exponentes del planeta. Y en el territorio nacional, El ministro del Deporte, Franklin Cardillo, encabezó una reunión de trabajo para definir los últimos detalles de los cuartos Juegos Deportivos Nacionales Comunales 2026, a tres días del acto inaugural previsto para este sábado 17 de octubre en Lara. Las autoridades confirmaron la participación de más de 4.000 niños y niñas en 18 disciplinas distribuidas en las sedes de Lara, Carabobo, Aragua y Caracas. Hasta aquí la información deportiva para la Radio Nacional de Venezuela, reportó Héctor Velázquez.
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3: Asamblea Nacional recibió proyecto de ley del presupuesto 2027 que priorizará el bienestar social.

0: Parlamento aprobó en primera discusión ley que crea Fundación Unión Europea, América Latina y el Caribe.
1: Venezuela aboga por un marco ético para la inteligencia artificial y el respeto a los saberes originarios en la UNESCO.
0: Fondo Monetario Internacional proyecta crecimiento de la economía venezolana de 5% en 2026.
1: Pueblo venezolano manifiesta solidaridad y eleva oraciones por la salud del Papa León XIV.
0: Llegó a Panamá misión venezolana de asistencia técnica tras el sismo.
1: El Foro Mundial de la Alimentación 2026 debate en Roma la gestión del agua y la inversión agroalimentaria.
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0: Falcón arrasa en el Campeonato Nacional de Pesas 2026.
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8: Son las 5:39.
2: Participación de la presidenta Delcy Rodríguez en el Foro Mundial de la Alimentación 2026, Roma, Italia.
9: El calendario agrícola ya no lo dicta la tradición, sino la crisis climática. Se requiere entonces financiamiento a la adaptación agrícola, sistemas de alerta temprana y potenciación productiva impulsadas por la inteligencia artificial.
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8: Desde la comuna de Gran Cacique Maiquetía, en el estado de La Guaira, comuneros de la región continúan realizando campañas para la promoción de más de 500 proyectos comunitarios de cara a la Consulta Nacional Popular del próximo 18 de octubre. Así lo destaca Mildred Velázquez, comunera de Maiquetía.
10: Son de los espacios que van a fortalecer y transformar el poder popular a través de la formación, a través de la construcción, a través de el convenimiento colectivo entre la comunidad y las instituciones. Hemos la elección de nuestros proyectos de la consulta a través de sistemas de transformación, sistemas de servicio, sistemas de formación y, por supuesto, la economía productiva, que es tan importante para el desarrollo de una comuna.
8: En La Guaira estarán activos 80 comunas en esta consulta, destacó Leonardo Montezuma, secretario del Consejo Federal de Gobierno.
11: La invitación a las 80 comunas de La Guaira, pero a las 5.418 circuitos de todo el país que se están preparando para participar este domingo, y los más de 83 juntas de condominio que también van a participar, todas se están organizando con el único propósito de que garantizar el bienestar de sus comunidades, de la democracia participativa, la democracia protagónica.
8: Por su parte, el gobernador de la entidad, José Alejandro Terán, realizó un llamado a la participación.
12: La Guaira sale adelante desde la organización popular con las luces de la sabiduría popular que ha definido cuáles son sus proyectos. Votar el próximo domingo es votar por el futuro de este Estado, es creer en el fortalecimiento de la organización popular, pero ansia, porque tu participación es una demostración de voluntad de que La Guaira renace.
8: Para Radio Nacional de Venezuela, reportó desde el estado La Guaira, Luis Ortega.
13: La Cámara Bolivariana de la Construcción está lista para recibir a nuevos empresarios de Anzoátegui para impulsar los proyectos de la construcción en la zona oriental del país. La CBC realizó su presentación formal en Anzoátegui con el objetivo de captar nuevos empresarios. Así lo informó el coordinador regional de la Cámara Bolivariana de la Construcción, Ángel Salazar.
14: El gremio viene a apalancar los proyectos a realizarse en los estados, tanto público como privado. Con la experiencia de la conformación de esta Cámara, los empresarios de la región van a tener un ente donde acudir para revisar sus proyectos, para proponerlos, para encaminarlos, y que tengan la seguridad y la certeza que es un gremio fuerte, que tiene apoyo nacional, tanto en el ámbito privado nacional como en el ámbito nacional.
13: Por su parte, el coordinador regional de la CBC, Félix Santi, destacó que en la Cámara recibirá a todos los empresarios sin distinción política.
15: Lo que se procura es la parte constructiva del país, sin colores políticos ni nada de eso. O sea, los venezolanos aportan su conocimiento para la reconstrucción del país.
13: A finalizar, el coordinador regional de la CBC, Ángel Salazar, reiteró que los empresarios de Anzoátegui ha tenido buena receptividad y la conformación del gremio estará hasta el 31 de diciembre en la instalación del Centro Comercial Mar Pacífico de la Avenida Principal de Lechería, en el piso 3, local L32. Esa es la información que podemos aportar desde Lechería, municipio Urbaneja, zona norte de Anzoátegui, para el Sistema Radio Nacional de Venezuela, reportó Rosángela Velázquez.
16: Con espacios completamente remodelados, fue reinaugurada la Unidad Educativa Bolivariana Emelina Guerra, ubicada en el municipio Puerto Cabello de Carabobo, para atender a una matrícula de 175 niños y niñas en educación básica. El gobernador Rafael Lacaba explicó que esta escuela cuenta con cocina, salones y baños completamente renovados, además de nuevas áreas para depósito, canchas adecuadas y una fachada en excelentes condiciones.
17: Hoy nuevamente estamos reinaugurando otra escuela más, y vamos a seguir escuela tras escuela por este programa hermosísimo de 100% escolaridad que nos ha instruido nuestro presidente.
16: La directora encargada del plantel, María Godoy, agregó que a través de la recuperación de estos espacios se pueden ofrecer actividades extracurriculares,
18: dando beneficio como escuela integral en una matrícula en la actualidad de 175 niños y brindándole a los niños unidades de extra cátedra, como lo es arte, deporte, danza, diseñada para música e informática.
16: La unidad educativa Emelina Guerra tiene 59 años formando a niños y niñas en la etapa básica de la educación venezolana, trascendiendo como patrimonio pedagógico porteño. Desde el estado Carabobo, para Radio Nacional de Venezuela, reportó Yamile Santa Cruz.
8: Desde el paseo de Macuto en el estado de La Guaira, el gobernador de la entidad, José Alejandro Terán, realizó la entrega de apoyos sociales a pacientes.

0: apoyo del gobierno bolivariano.
1: Hoy estoy aquí por mi sobrino Levinson Jesús González, que se encuentra en el hospital José Pérez Carreño. Él tiene ya mañana cumple un mes, que le necesita una válvula para la operación, ya que retiene líquido en la cabeza. Y hoy, gracias al gobernador José Alejandro de Traga, la primera combatiente María Ramos de Querán, me aprobaron la ayuda y para nosotros una bendición. Ha sido un proceso largo, pero siempre confiando en Dios, de que Él en su tiempo perfecto y Él todo lo puede.
0: Vivian Salcedo detalló la respuesta inmediata por parte del Estado.
2: Porque a mi hijo lo operaron hace un año y él recibió tratamiento, gracias a Dios él está bien, pero actualmente hay que hacerles estudios y los estudios son muy costosos. Nosotros pedimos la ayuda y gracias a Dios pues salió rápido. Estamos inmensamente agradecidos.
0: Para Radio Nacional de Venezuela, reportó desde el estado La Guaira, Luis Ortega.
3: En el estado Lara, la salud sigue fortaleciéndose con la entrega totalmente rehabilitada del consultorio popular Argimiro Gabaldón, ubicado en la comunidad de Patarata, en la parroquia catedral del municipio Iribarren. En este centro asistencial se ejecutaron labores de reparación en su infraestructura, pintura, climatización e iluminación, optimizando sus áreas operativas. Así lo destaca el alcalde del municipio Iribarren, Yanis Agüero.
4: Este fue un proyecto especial que se les dio a ustedes el 8 de marzo y fíjense el ante, cómo estaba este consultorio. Una comuna que ha guerreado, que ha batallado.
3: Por su parte, la vocera de la comuna Patarata, Sandra Walter, destacó que este centro de salud garantiza la atención médica primaria y el suministro de medicamentos de forma gratuita a cientos de familias del sector.
5: Este es un sueño de nosotros de hace mucho tiempo y este es la rehabilitación del consultorio Argimiro Gabaldón con la dotación de equipos e insumos y le colocamos una pared adicional para que la doctora tuviera privacidad.
3: El alcalde del municipio Iribarren, Yanis Agüero, dijo que este centro es un espacio que vuelve a estar al servicio de la población para brindar atención y bienestar integral a quienes más lo necesiten. Desde el estado Lara, para Radio Nacional de Venezuela, reportó Jennifer Peña.
6: Como parte de las políticas del gobierno bolivariano y el Ministerio de Ciencia y Tecnología, Fundacite Mérida dio la bienvenida a 10 estudiantes de escuelas técnicas de diversos municipios para iniciar sus pasantías institucionales. Así lo detalló el responsable estatal del Plan Nacional de Semilleros Científicos, Aarón Mercado.
7: Estos estudiantes de escuelas técnicas estarán el día de hoy dando inicio a lo que será el proceso de prepasantías o pasantías institucionales, donde ellos estarán apoyando en cada uno de los procesos administrativos y de divulgación científica en el Programa Nacional Semillero Científico. Este grupo de estudiantes estarán principalmente atendiendo todo lo que es el Programa Nacional Semillero Científico, con lo que es mecatrónica, robótica, pequeños ingenieros y las aulas de ciencia.
6: Durante la jornada se propició un intercambio de ideas entre los jóvenes y los profesores que participarán en el proyecto de semilleros científicos en las diversas áreas formativas, experiencia que calificó positiva el representante Genaro Flores.
8: Expectativas que tenemos, preocupaciones, porque pues los muchachos están apenas saliendo ya del pueblo, pero confiando en Dios que todo va a salir bien, con la ayuda y los grandes profesores que hay acá, en lo que van a ejercer acá.
6: Con estas acciones, las autoridades nacionales y regionales reafirman su compromiso con el desarrollo tecnológico de la nación, promoviendo el conocimiento de las nuevas generaciones que lideran las transformaciones científicas de Venezuela. Desde el estado de Mérida, para Radio Nacional de Venezuela, les informó Joana Briceño.
9: Inician ampliación del consultorio popular Los Millanes para garantizar atención de 24 horas. En el municipio marcano, inició la obra de ampliación y adecuación del consultorio popular tipo 3 Los Millanes, proyecto financiado a través de la Consulta Popular Nacional con el objetivo de elevar su capacidad operativa a 24 horas continuas de servicio. A continuación, el alcalde Yularmas con los detalles.
10: Hoy hemos venido nosotros, como autoridad municipal, a continuar con los trabajos que se va a hacer en este ambulatorio. Debido a que este ambulatorio, al igual que el de Pedregales, lo vamos a poner a funcionar 24 horas del día. Pero no solamente que lo vamos a poner a trabajar 24 horas del día con todos los servicios, ginecología, odontología, medicina general y otros servicios, sino también que le vamos a anexar 6 camas. 2 camas que van a servir como servicio de observación y 4 camas que van a servir como servicio de hospitalización para descentralizar un poco el tema de salud.

0: de aglomeramiento que están viviendo las instituciones de salud del estado de España.
1: Delcy Villarroel, habitante de la comunidad, expresó su agradecimiento y la satisfacción por la ejecución de este proyecto.
2: Aquí se puede ver con el CPT3 de los Millanes que se iniciaron sus trabajos, se llevan 3 consultas, pero ¿qué pasaba con ese centro asistencial? Ese centro asistencial tiene más de 70 años y ese centro asistencial estaba en un constante deterioro. Entonces nosotros a través de las consultas lo hemos ido mejorando. Se hizo un laboratorio donde eso va a beneficiar a 11 consejos comunales pro bienestar del pueblo. Invitamos a la gente que el 18 de este mismo mes vayan a las escuelas a votar por el proyecto de su preferencia.
1: Desde el estado de Nueva Esparta reportó para la Radio Nacional de Venezuela Beatriz Marcano.
3: En la región serán sometidos a consideración del pueblo un total de 764 proyectos comunales este domingo 18 de octubre como parte de la segunda gran consulta popular nacional del año 2026. En este sentido, el gobernador Leonardo Intossi invitó a los yaracuyanos a participar en esta jornada como elemento catalizador de las iniciativas que se generan en el propio territorio.
4: Ir al territorio, reunir, motivar, organizar, desarrollar estrategias, promover los proyectos que en cada una de las 112 comunas están eligiendo nuestro pueblo. Hemos visto en Yaracuy una eficiencia importante en la ejecución de proyectos. Hemos visto cómo una comuna organizada maneja sus recursos y cumple con el proyecto. La presidenta que nos aprobó un recurso para 45 proyectos para que en las 112 comunas hagamos asamblea y llevemos respuesta a esas comunidades.
3: Comuneros como Roberto Rodríguez del municipio Independencia invitaron a participar en esta gran jornada nacional de la consulta popular.
5: Así que a partir de los 15 años en adelante, no pierdas la oportunidad de ejercer tu voto para que apoyes a tu sector en este proceso tan importante y tan bonito, cumpliendo con eso que merecemos para seguir fortaleciendo nuestras comunidades en esta Venezuela que renace.
3: 327 centros electorales en las 112 comunas de la región estarán habilitados este domingo 18 de octubre en el marco de la Gran Consulta Popular Nacional. Desde el estado Yaracuy para Radio Nacional de Venezuela, reportó Fabián Velázquez.
6: El equipo del Partido Socialista Unido de Venezuela en la región llevó a cabo un importante encuentro de formación de formadores dirigido a consejos comunales y comunas en el municipio Libertador. Así lo destacó Jesús Herrera, concejal de la localidad.
7: Nos encontramos en la alcaldía del municipio Libertador con los equipos comunales recibiendo el encuentro de formación de formadores. Hoy todos los equipos comunales de formación ideológica nos encontramos. Tenemos cita acá para recibir una formación ideológica orientada cascada abajo. Esta cascada abajo quiere decir que vamos a visitar a cada comuna del municipio, los 16 distritos comunales del municipio de Libertador, y vamos a estar llevando formación ideológica, llevando talleres, llevando y encuentros con nuestros equipos comunales.
6: El concejal del municipio de Libertador, Jesús Herrera, indicó que visitarán los 16 circuitos comunales con el propósito de llevar las herramientas de debate, talleres y encuentros directamente a las bases para fortalecer el poder comunal en todo el territorio. Desde el estado Carabobo para Radio Nacional de Venezuela reportó Juan Carlos Amorós.
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1: 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El autoexamen mamario es un hábito clave. Realízalo una vez al mes. Mujer, conocer tu cuerpo te permite detectar cualquier cambio a tiempo.
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12: Son las 6 en punto.
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0: Jorge, hermano querido, feliz tarde. De verdad, para mí es grato estar hoy aquí después de casi 8 meses de trabajo arduo. Bueno, materializamos el programa en radio, y nada más y nada menos que en Radio Nacional de Venezuela, 91.1 FM, con cobertura a nivel nacional. Jorge, ¿estamos en dónde?
1: Aquí en Radio Nacional, al son del café. Realmente muy complacido. Primeramente quiero darle gracias a Dios, porque como tú lo acabas de decir, han sido 8 meses que empezó, vamos a decirlo así, como un juego, y fíjate, hoy se está materializando de una manera bastante sólida. Y bueno, agradecido con nuestra amiga Grey, con Angie, que han hecho posible todo esto. Y bueno, para empezar,
0: debutando
1: un invitado de lujo, preséntalo tú, que es nuestro aquí amigo diputado
0: Wilmar Castro Soteldo, un invitado de lujo, Grandes Ligas. El programa de hoy promete, porque, comandante, aquí preguntamos lo que nadie quiere preguntar y esperemos que usted diga lo que todo el mundo quiere escuchar. Comandante, feliz tarde. Para nosotros, de verdad, un verdadero placer que nos pueda acompañar en este inicio en la radio y que podamos comenzar con usted este programa al son del café por 91.1 FM, Radio Nacional de Venezuela. Wilmar Castro Soteldo, bueno, sobra currículum, así es que yo nada más me voy a circunscribir a decir que es un luchador por la patria, por la agricultura, por el campo y por lo que nos compete a todos, por el café. Y hoy día, diputado a la Asamblea Nacional Constituyente y ferviente defensor del café venezolano. Sí. Cuéntenos, comandante.
2: Bueno, muchas gracias primero que nada por la invitación, Ricardo y Jorge, a Angie también, que nos contactó en este debut, pues, de radio que están haciendo ustedes en la emisora con más alcance a nivel nacional.
0: Sí, señor.
2: Y a nivel internacional, porque también la frecuencia llega después de nuestra frontera, ¿no? Es un verdadero orgullo estar acá y, bueno, compartir algunas cosas de las vivencias que tuvimos en el ministerio y en la gobernación de Portuguesa en torno al rubro café, que es quizás un rubro que estaba bastante abandonado. Fue un rubro que fue el sostén de la economía en Venezuela a finales del siglo XIX, principios del siglo XX.
0: Correcto.
2: Y que llegó un momento que teníamos que importar café de otras latitudes, teniendo nosotros un suelo espectacular, como dicen los catadores, un terroir.
0: Sí.
2: Un terroir espectacular para el café, unos caficultores extraordinarios, valientes, héroes, y bueno, y unos granos que también propios de nuestro país, como el Monteclaro, el Línea 1 y otra cantidad de variedades que el Instituto Nacional de Investigaciones Agrícolas ha descubierto, ha desarrollado, ha puesto en funcionamiento, y el resto de variedades, pues, que se han adecuado a nuestro país. De verdad que fue una experiencia muy hermosa en eso.
0: ¿Qué tiempo duró usted en
2: casi
0: el ministerio?
2: 9 años, casi 9 años en el ministerio, y uno de los rubros que asumimos como bandera fue este.
0: Fíjense, yo en todos los espacios me preguntan, y también lo digo, que el café yo considero que se tomó como una política pública de Estado.
2: Así es.
0: Después de no tener café en el Anaquel, que fue una realidad entre el 2016 y 2017, se tomó el café como bandera. Usted liderizó el proyecto del café en Venezuela. Y hoy día, de no tener café en el Anaquel, pasamos a ser un país exportador de café. Si nos puede comentar un poco, sí, de manera sucinta, todo ese transitar, porque fueron 9 años de trabajo, con la particularidad que actualmente se mantiene una política administrativa consecuente con el caficultor, sí, y se sigue impulsando igual o con más fuerza la caficultura en Venezuela.
2: Sí, fíjate, yo creo que la génesis de todo ese proceso se dio en Portuguesa, cuando en el marco de la gestión de gobernación se crearon los distritos motores. Y uno de los distritos motores que creamos fue el distrito Agua, Vida y Café.
0: Okay.
2: Agua, Vida y Café, que era el área de Portuguesa que está en la zona alta y que ubicaba a los municipios Sucre, donde está Vicocuy, Hunda, donde está Chavasquén,
0: okay,
2: que son dos municipios con una gran producción. No, y además tienen una gran superficie de siembra, ¿no? Yo creo que Viscucuy, el Sucre, pues, como municipio, es el municipio de más alta producción en el país. Y después está Sanare, después está Chavasquén, Ospino, que también está ahí, que produce mucho café, y parte de Lara y parte de Trujillo. Ese era un contubernio que estaba allí de tres estados, y empezamos a trabajar el tema del café, no solo como un rubro agrícola de consumo masivo, que además es parte de nuestra cultura, de nuestra tradición,
3: del
2: ADN, de la genética del venezolano, sino también como protector de cuenca, porque la mayoría de los ríos de nuestro estado, bueno, y que van a prácticamente a depositar sus aguas en el Apure, en el Orinoco, vienen de esas montañas. Y el tema de la tala, la quema, la deforestación, etcétera, había mermado un poco la capacidad de la montaña. Y la gente estaba empezando a sustituir café por maíz, que eso era muy delicado, es muy delicado. Ahí hicimos unos programas de intercambio. Nosotros llevábamos maíz a la zona alta y permutábamos por café, y se hizo una dinámica interesante. Eso permitió aprender del café, conocer un poco cómo era la vida del caficultor, todo lo que es la dificultad de la cosecha, de preservar que no se contamine la planta, todas esas peripecias que tiene que hacer un productor en la montaña para que llegue esa tacita a nuestras mesas todos los días por la mañana y a la hora que sea.
3: O sea que entonces usted estaría de acuerdo en que nadie sabe todo el esfuerzo que hay detrás de una taza de café.
2: Es correcto.
3: En manos de nuestro caficultor, productores, torrefactoras y vendedores de café.
2: Es correcto, fíjate. Empezando porque la zona donde se produce café en el país es una zona de difícil acceso. La vialidad es casi impenetrable, la lluvia es permanente, los insectos son fuertes, el tema de las abejas cuando estás cosechando, los pegones que se te...
3: Las serpientes, las
2: arañas, no es sencillo, ¿no? Pero es una actividad muy hermosa, es muy, muy emocionante. Luego viene, luego esa cosecha, primero para que llegue esa mata, ese arbusto a producir el fruto, ¿no? Y no se contamine, no le caigan enfermedades, no le caigan hongos, no le caiga la roya, no le caiga la broca, ¿me entiendes? Eso es primero, para que llegue ahí y dio su frutito. Luego, el llevarlo a los procesos post cosecha, que
3: es
2: donde viene la parte más compleja. Y en eso, de verdad, que los caficultores han logrado una sinergia muy importante que les ha permitido organizarse, les ha permitido estar en equipos, en grupos, en bloques. Y de esa forma se autoayudan, ellos unos con otros. Y ahí se había creado una figura que a mí me parece muy interesante, que era la de las pacas, que eran los productores asociados del café, que funcionaba de manera muy, muy, muy, muy eficiente. Eso se fue distorsionando, desaparecieron algunas por problemas de manejo inadecuado, y finalmente se volvieron a reunir y están naciendo nuevas pacas en nuevos espacios, y llega el proceso del beneficio. El despulpado, todo el tema de quitar el mucílago, después el secado, qué procesos vas a usar, si haces natural, si haces lavado, si fermenta, luego viene el secado, luego la trilla. Es todo un proceso que si tú no le haces seguimiento, ¿verdad?, lo que vas a recibir en la taza no es un café de calidad.
3: Claro.
2: Y yo creo que el trabajo que logramos tratar de completar en el ministerio fue eso. ¿Cómo le hacíamos el seguimiento a esa plantica de que se llevaba al terreno hasta que llegaba el granito de café a la taza? Y por eso, cuando se lanzan las políticas públicas en el marco de las sanciones, sin dinero, bloqueado, con pandemia, con una cantidad de obstáculos, lanzamos aquel decreto que yo creo que fue de una política bien interesante y novedosa, que fueron los rubros de guerra. Y los rubros de guerra no eran otra cosa que la producción de aquellos rubros nuestros que no requerían prácticamente ningún insumo importado. El café era uno de ellos. Porque en el café no necesitábamos traer nada importado, claro, de ningún lado. Ni los fertilizantes, ni la ni los bioinsumos o agroinsumos que se requerían para el café. Además que los productores inventaban sus productos también.
4: Sí.
2: Hacían sus pimpinas de guarapos ahí para combatir, ponían su panela, ponían su panela de jabón para espantar la plaga, sí. Le sembraban topocho a un lado para que le diera sombra, limpiaban ahí para que no le creciera el monte, etcétera. Entonces, el café entra como un rubro de guerra. Y ahí se da un proceso de expansión interesante con una política de acompañamiento a través de la corporación que nos permitió, en primer lugar, rescatar los cultivos que había, renovar las viejas plantaciones que ya tenían más de 14 años, 16 años, plantaciones que estaban allí bastante deterioradas, pues, porque además no recibían el mantenimiento adecuado. Y comenzar un proceso de intercambio de experiencias, de prácticas agronómicas que incrementaran el rendimiento de la hectárea de café. Porque los rendimientos que teníamos eran muy bajos.
3: Creo que estábamos en el orden de 8 quintales
2: por hectárea. 5 quintales estábamos, 5 o 7 quintales por allí. ¿Tá? Porque no se hacían las prácticas adecuadas.
3: Claro.
2: Ahí, de verdad que...
3: Hoy día estamos en 20.
2: El promedio 20, 22 quintales, 20, que es un promedio... Bajo pero alto.
5: Aceptable.
2: O sea, es aceptable. Pudiéramos estar en 30, en Sanare tenemos productores de 60 quintales, 90 quintales.
3: Sí, claro. Allá pero son particularidades.
2: Muy particulares. Y variedades que son también muy, muy prolíficas, pues sí. Ahí tenemos un productor allá en arriba, en Sanare, que es 105 quintales por hectárea, por ejemplo. 90 quintales, 95 quintales. Pero el promedio está por ahí, 20. Que eso ya es un salto importante.
3: Bueno, tres veces
2: el promedio que se tenía. Eso fue un primer logro que se alcanzó. El segundo logro creo que fue la posibilidad de incrementar la superficie. La superficie de café había caído por múltiples razones. Pues en el caso de Trujillo, una gran zona cafetalera de Trujillo que sustituyó el café por plástico, digo yo, pues para sembrar frutas, cítricos, etcétera, fresas. Piña, otros cultivos, y bueno, el productor buscó un esquema de generar producción que fuese rentable. Trujillo fue rescatando progresivamente también su superficie, Portuguesa fue rescatando cultivares que estaban muertos, Táchira, que también había caído en superficie, fue incrementándose, Mérida creció una barbaridad también, y empieza el café a expandirse por casi todo el país. Bueno, recientemente fui yo para Upata hace 4 o 5 días.
3: ¿Y vio café por allá?
2: Café en Upata, pero burreado. Okay. Y un café extraordinario. Un robusta de muy buena calidad y además con mucha trayectoria, pues que tienen ahí esos productores. Y con la intención, me decía un productor que fue al encuentro donde estábamos presentes, que tenía 1 millón de plántulas que estaba buscando productores para compartir con ellos, claro, esa experiencia de crecimiento en el café.
3: Todo es robusta, ¿no?
2: Era robusta, pues, totalmente robusta.
3: Que también es una línea de negocio importantísima.
2: Extraordinario café también.
3: Porque aquí, entonces, hablamos de los cafés arábicos, pero tenemos que entender, por ejemplo, que Vietnam se consolida como el segundo productor de café,
2: sí,
3: del mundo con robusta.
2: Puro robusta, sí.
3: Y ese robusta lo utilizan básicamente para la industria de las bebidas energizantes, para la farmacéutica,
2: para
3: la industria de la cosmetología también.
5: No, y mira, aquí también, disculpe, dale, ahorita hablando del robusta, también por lo menos ahorita en el Mundial de Barismo hay un robusta que se va a utilizar en el Mundial. Yo quería hacerle una pregunta. ¿Usted cómo ha visto, aparte de todo esto de la caficultura venezolana, cómo ha visto la multiplicación de las marcas de café ya con todo este proceso que le está comentando?
2: Ahí quería llegar cuando hicimos el primer encuentro internacional del café, que fue una experiencia que intentaba validar, pues, lo que se venía haciendo de acompañamiento con los productores, lo del mejoramiento de las prácticas agronómicas, a ver si de verdad habíamos alcanzado un nivel de calidad que pudiésemos salir a la calle y decir, mira, el café nuestro de verdad que es bueno.
3: Usted dice, a veces el cambur verde mancha.
2: A veces el topocho verde mancha.
3: Ah, okay.
2: Bueno, y para ello nos traímos la mayoría de los catadores, fueron de Colombia, de los 30 y... Los primeros 45 catadores que vinieron, yo creo que 10 o 15 eran colombianos y de alto nivel, de mucho respeto, y unas compañeras mexicanas extraordinarias también, que cuando probaron los sabores, los olores, los aromas, la fragancia de nuestro café, quedaron locos. O sea, esos aromas, esa fragancia, ese bouquet de esos cafés no aparece en la tabla de
3: en la rueda,
2: en la rueda, en la famosa rueda de colores. Bueno, hay un sabor que bautizaron como Susi, pues.
3: Sí, samba.
2: Samba, como samba era la cosa. Sí. Oye, mire, este café sabía samba. ¿Qué samba? Bueno, resulta que esa era una galletita que se producía aquí en Venezuela,
3: sí,
2: también.
3: Sí, claro.
2: Y se portaba también para, de una marca ahí, de una transnacional, que es una galleta con fresa,
3: sí, y mantequilla.
2: Mantequilla, etcétera. Sí. Bueno, esos eran los sabores, esos son los sabores exóticos que tiene nuestro café. Porque...
3: O sea, que eso se lo atribuimos a nuestros microclimas.
2: Claro, claro. Porque
3: y por supuesto el trabajo de poscosecha.
2: Es correcto.
3: Que
2: es correcto.
3: Le imprimen nuestros caficultores a su gestión una vez recolectado el café.
2: Sí, fíjate. Y eso hizo que nuestros productores descubrieran de verdad la enorme calidad que tenía su café. Porque el tema es que ellos mismos no creían que el café era tan bueno.
3: Claro, pero eso es una capacitación. Yo entiendo yo que el Ministerio y la Corporación han dado más de 17.000 capacitaciones, sí, sí, a familias caficultoras venezolanas.
2: Sí, yo recuerdo que los productores de Chabasquén, por ejemplo, voy a poner este ejemplo aquí, que son mis amigos de Chabasquén, porque que siempre peleábamos allá y discutíamos. Ellos se negaban a participar porque no, que no vamos a participar porque que el café nuestro es muy demasiado bueno. Y no le dio la gana de participar. Cuando se atrevieron, mira, el café de Chabasquén, que es un tremendo café, ojo. Hay tremendos productores,
3: sí, claro,
2: que tienen unos cafés de verdad extraordinarios. Y Ospino, que todo el mundo decía que el café de Ospino en portugués no sirve. No, el café. Bueno, y Trujillo resultó ser la región con uno de los mejores terroirs,
3: sí,
2: del país, por el microclima que tiene de la cordillera de los Andes y del sur del lago.
3: Sí, correcto.
2: Que le llega allí una ventisca permanente. Que lo mismo lo tiene Santa Cruz de Mora y Cea en Mérida, que tienen unos cafés extraordinarios, pues. Pero así como esos microclimas, están también los microclimas de Oriente.
3: Claro.
2: De Caripe,
3: los Altos de Sucre.
2: Los Altos de Sucre.
3: Turimiquire.
2: En el Turimiquire, en San Francisco, por allá en Teresén.
3: Mire, la otra vez fui a un sector que se llama Mundo Nuevo.
2: Sí,
3: que
2: sí,
3: eso,
2: sí, lo
3: que
2: conozco.
3: Eso más bien parece fin de mundo.
2: Lo conozco.
3: Sí, es lejos.
2: Pero es bellísimo.
3: Epa,
2: es bellísimo.
3: Extraordinariamente
2: es bellísimo.
3: Hermoso.
2: Sí, sí,
3: y
2: sí.
3: Unos cafés. Entonces hay una particularidad, que el grueso de los cafés que se siembran allá es variedad típica y Borbón, que son las variedades originarias.
2: Originarias.
3: Pero ahorita... recientemente el gobernador de Anzoátegui,
2: Luis José,
3: con la alcaldesa y la Asociación de Productores de Oriente, llevado por Miguel Guzmán, están liderizando un plan de una siembra de 1,000,000 de matas.
2: Ojalá.
3: Extraordinario, ¿no? Ya están materializadas, ya se sembraron las primeras, creo que fueron 230,000 o 280,000 matas, y están dándole matas a los caficultores de la zona para repoblar todas esas montañas con café.
2: Mire.
3: Eso es lo que deberíamos hacer aquí en Miranda, La Guaira y Caracas, porque sí, yo siempre he dicho que este pudiese ser el nuevo eje cafetalero de Venezuela.
2: Mira, una experiencia que quizás, una anécdota que muchos quizás no conocen, que es que cuando salimos nosotros de la cárcel en el año 95, creo que fue, el primer trabajito decente que yo conseguí fue vender café. Y yo iba a comprar café allá a Oriente,
3: okay,
2: a Mundo Nuevo. Íbamos a Caripe, y había en esa época, o la primera franquicia creo que fue que hubo de café aquí de Venezuela, que se llamaba Macchiato Café.
3: Sí, claro.
2: Que estaba en los aeropuertos, etc.
3: Sí, sí, sí.
2: Pero con esa gente nosotros vamos vendiendo café, comprando café y vendiendo café.
3: Mira, ¿hace cuánto, comandante?
2: Bueno, hace unos cuantos lustros ya.
3: Sí.
2: Pero eso fue en el 95, 96, por allá.
3: Tenía el pelo negro.
2: Tenía el cabello negro. Tenía menos arruguito por aquí.
3: Sí.
2: Pero fíjate, tú me hablabas de las marcas. Cuando la gente descubre la calidad de su café, empiezan entonces las pequeñas torrefactoras a sacar sus productos de especialidad.
3: Claro.
2: Porque lo otro que se hizo, que es importante recordar, fue cuando establecimos los parámetros internacionales para la certificación del café. ¿Ves? ¿Cuál es la humedad que debe tener?
3: Claro.
2: ¿Cuánto es el grano partido que debe haber? ¿Cuáles son los tamaños?
3: Bueno, etcétera. Trabajar como se debe trabajar,
2: ¿cómo se debe
3: en los mercados internacionales?
2: Claro, claro. Y eso permitió que el café tuviera un buen precio. A veces los caficultores con razón se quejan de que el precio está de estilo otro, pero nosotros no exportamos más café porque es que aquí se paga el café muy bien. claro. Se paga el café a mejor precio que afuera. El precio
3: claro
2: de exportación.
3: Por supuesto, sí, sí. Claro.
2: Cuando tú vas a comparar allí, ¿para qué voy a vender yo un quintal afuera si aquí me lo están pagando mejor? A veces es que no sabemos eso.
3: Y sin tanto trabajo.
2: Sin tanto esfuerzo. Pero lo que tampoco sabemos es que si nosotros logramos vender ese café afuera, ¿verdad? Crecemos mucho más en la superficie y en la calidad del café que vamos a tener a nivel local, porque de alguna manera con ese ingreso de divisa, que difícilmente lo vamos a conseguir en la banca o lo vamos a conseguir en el Estado por el estrangulamiento financiero que tenemos, bueno, ya tú tienes tu propia divisa,
3: claro,
2: y con esa divisa tú te puedes ayudar en la parcelita para mejorar la vialidad, para mejorar la torrefactora, para mejorar la maquinita para despulpar, para manejar el central de beneficio, para buscar un mejor empaque para tu café.
3: Fue un logro, comandante, determinar los precios dentro de los valores del mercado internacional para la caficultura venezolana.
2: Yo creo que fue parte de una iniciativa que en el caso particular de Venezuela nos permitió tener un parámetro de guía, porque hay un detalle que es interesante destacar, que es que muy pocas veces se lleva de manera muy afinada la estructura de costo de producción en el sector primario. Y en el sector café, en el café, todos los caficultores son pequeños. Tienen 10, 5 hectáreas, 2 hectáreas, una hectárea.
3: Media hectárea.
2: Yo me acuerdo que una de las señoras que ganó en el primer encuentro tenía media hectárea.
3: La señora Ligia.
2: La señora Ligia ya era.
3: En Boconó.
2: La de Yaracuy,
3: Damari.
2: La Mari, que es comunera.
3: Sí, sí, sí, sí.
2: Media hectárea tenía. Yo fui para parcelita de Damari, pedacito así como el tamaño de esta radio. Son pequeños, ¿me entiendes? Ahora, imagínate tú esa señora.
3: Epa, con un café extraordinario.
2: Espectacular. Y descubrimos que en todas partes de Venezuela salen cafés muy buenos. Nadie creía que aquí en Miranda se iban a sacar café tan bueno.
3: Sí,
2: y aquí en Miranda y en Caracas hay unos cafés extraordinarios. Caracas fue la cuna del café de calidad.
3: Sí, claro.
2: El Blue Caracas es de aquella Caracas.
3: Es de aquella Caracas.
2: O sea que no. Que después me llevaron, creo que una semilla para allá para Jamaica. Entonces el café
3: ahora
2: azul de Jamaica.
3: El Blue Monde.
2: Ese café viene de por aquí con toda seguridad. Sino que nos corrige el profesor Echeverry, que no debe estar viendo allá en Colombia, ¿no? Pero fíjate. Eso hizo que esas pequeñas torrefactoras sacaran sus marquitas. Oye, un café que se vende bastante bien. Y el otro fenómeno que se dio con este tema de la certificación de la calidad del café fueron las cafeterías. ¿Cuántas cafeterías habían en Venezuela antes de los encuentros internacionales de café?
5: Y cuántas
2: había
5: ahora. Solamente panaderías.
2: Sí. Mira, la panadería. Entonces las panaderías ahora se quedan un poco porque, oye, la gente ya quiere.
3: No,
2: ya.
3: La gente se pone exquisita y pide el café como es.
2: Es que ahora la gente en Venezuela no toma café. Ahora en Venezuela la gente cata el café.
3: Claro.
2: Vive la experiencia. Le gusta el café.
5: Sí,
2: se lo tripea, pues, como dicen ahí. Oye, se sientan ahí con su. Oye, ahorita que la gente no tiene oficina, se sientan en su mesita con su cafecito ahí, con su lacto, con su tabla. Y lo otro, y se degustan el café.
3: Oye, es complicado porque ahora todo el mundo sabe de café.
2: Porque entonces, eso, el venezolano aprende muy rápido.
3: Oye, sí.
2: Todo el mundo te dice, no, ese es un catuay, ese es un caturro, ese, dame un gay, dame un.
5: Sí. Oye, te hablan de proceso y todo.
2: Te hablan de proceso y tal, y lo otro, que sea un honey, que sea menos. Pero te repito, creo que se creó un movimiento nacional de productores, de la industria como tal. Y de consumidores, de comercializadores y consumidores. Porque el café tiene su restanco, pues. El productor que tiene su particularidad allí en el monte metido, oye, pendiente de su mate y que le salgan su granito bonito allá. Luego el que hace la fase intermedia, que hace el beneficio y tal, el que torrefacta tiene que también hacer las cosas bien, porque si mezcla un café chimbo con café bueno, claro, eso le va a salir una porquería de café que está allí. Si tú estás más de la cuenta, si tú estás menos de la cuenta, eso le va a salir mal.
3: No, y también se pierde todo el trabajo, el año del caficultor se pierde ahí.
2: Y se pierde todo eso allá, porque después ese café no lo vende más nunca.
3: Claro.
2: Porque ya la gente cuando probó un café bueno, no se devuelve.
5: No se devuelve.
2: La gente va para adelante.
3: Sí.
2: ¿Cuál es mejor que este que está aquí? No, este me sigue gustando. Y entonces eso hizo que el torrefactor, que el comercializador y que los espacios donde se vende el café, hermano, yo soy uno que donde llego, mire, ¿qué café está usando usted? Ah, tal. Y uno sugiere, pues, mire,
5: sí, ha hecho
2: pruebe con este, pruebe con el otro, pruebe con
3: claro,
2: aquel.
3: Claro.
2: Y difícilmente ahorita uno va a una cafetería y consigue un café malo.
3: Es
2: todos
3: correcto.
2: De verdad tienen unos cafés espectaculares, son unos espacios muy acogedores, creó una armonía, como un ecosistema, que es una palabra que está muy de moda, un ecosistema entre ya los caficultores y los cafeólogos, ya son una sola familia, pues, desde el que produce, el que torrefacta y el que consume, el barista, que oye, que además pone de manifiesto su arte en
3: antes eran malabaristas, ahora son baristas. Ahora son, saludos.
2: Llegó nuestra jefa aquí de la radio. Mamá, mira,
3: te mandamos una taza.
4: Me manda
3: menos. No, ya la entregamos. No,
2: pero que te la mande con un
3: pero con café.
2: Que te la mande con pote, con un bicho de café.
4: Estamos súper contentos de este programa.
2: Está bien,
5: gracias.
2: Chido.
5: Gracias.
3: Qué bueno.
2: Esperemos que nos estén oyendo ahí. Está la presidenta.
3: Pero esto se llama una visita en caliente.
2: En caliente, sí, claro. Sí.
5: Estamos en vivo.
3: Claro.
2: Entonces te decía que esa cultura del café se ha expandido a todos los niveles, a todos los niveles. Y un detalle importante de Ricardo y Jorge es que no solo estamos exportando café verde, estamos exportando también café procesado.
3: Claro, productos terminados.
2: En grano.
3: Agrega valor.
2: En grano y molido. Porque por lo general el comprador internacional compra el café verde porque tuesta de acuerdo al paladar de su país. Pues. Bueno, nosotros tenemos que hacer ese trabajo ahora. ¿Cuál es el paladar de tal región para nosotros llevar el café? Y yo no tengo la menor duda que cuando la gente prueba el café de Venezuela, de verdad que no va a tomar café de otro lado. Con el perdón de los hermanos de Colombia, que tienen un café extraordinario, los hermanos de Panamá, que tienen unos cafés espectaculares también, que bueno, nosotros vamos a salir al ruedo también, pues,
3: claro,
2: para ver cómo es la cosa. Pues. Y yo creo que eso se va a dar poco a poco. Ya China empezó a tomar café, y hay que ver que una provincia de China nada más que tome café ya es suficiente para nosotros.
3: Mire, comandante, en el contrato que nosotros ejecutamos en China para el envío del café, ellos pidieron como muestra, para iniciar la operación comercial, 10 contenedores.
2: 10 contenedores.
3: Le tuvimos que decir, no, hermano, aquí vamos a probar con uno. Vamos a ver con uno. Ese ya salió bien y bueno, vamos a ver cómo llevamos adelante.
2: Ya llegó,
3: No, está en tránsito.
2: Está en tránsito.
3: Porque recuerde que son casi 60 días el periplo para llegar allá a Shanghai. Pero eso abre las puertas para no solamente nosotros como marca, que no es insignificante frente a todo el potencial que sería marca país como Venezuela, y que podamos potenciar el café venezolano como un gran todo.
2: Y eso va a ser un quiebre en China, porque con toda seguridad el café que se consume es robusto.
3: Sí, es porque tiene Vietnam al frente.
2: Y un café fuerte, sí, fíjate. Sí. Y la transición del té al café puede ser interesante, porque el té, que es una bebida mucho más suave, más ligera, cuando prueben el café venezolano, que tiene mucho más más sabor, más aroma, es más delicado.
3: Tiene más atributos que
2: el que el propio té. Yo creo que eso va a ser una experiencia en China bien interesante.
3: Le voy a dar un dato que tuvimos la oportunidad de conocerlo. Hace 4 años salió una orden presidencial del presidente Xi Jinping, donde él exhortaba a las nuevas generaciones, que van desde los 16 años hasta los 26 o 30 años, a que regresaran a la cultura milenaria del té. Uh-huh. Porque el consumo de café ha venido desplazando, pero de manera galopante. Así y es. Año a año se van sumando entre 20 a 25 millones de personas para consumir café en todo el mercado chino.
2: Es la segunda bebida que más se consume en el mundo después del agua.
3: Sí,
2: después del agua, y los países de más alta tasa de consumo son los países nórdicos, pues, por sus condiciones climáticas, que de alguna manera pues los obliga a tomar bebidas calientes, y el café, que no solo les calienta el cuerpo, los activa también.
3: Claro.
2: Porque el frío te aletarga, pues, y te pone ahí palomado, pues, ahí, ¿no? Ahí se mete una taza de café bien fuerte y la gente se pone ríspera, ¿no? Porque de verdad es un estimulante muy, muy interesante. Y el café, al igual que el vino, pues ha generado toda una sobremesa y una cultura del manejo que es agradable, que claro. Nadie le sirve una taza de café a alguien que le tiene rabia.
3: Sí.
2: Algo que siempre decía, pues, o sea, el café es una vía de la cordialidad, claro, es una vía de la diplomacia.
3: Es un conector,
2: es un enlace, un conector, como tú lo decías de manera muy acertada. Es de la cordialidad, de la diplomacia. Y en la medida que esa calidad de ese café sea mejor, difícilmente el que está interactuando contigo se va a molestar.
3: Mire,
2: y si están haciendo negocio, difícilmente va a decir que
3: claro,
2: no.
3: Claro, yo me veo en la obligación de hacerle esta pregunta. ¿Usted ingresó como ministro de Agricultura y Tierras en qué año?
2: En el 4 de enero del 2016.
3: Ok. 2017 no había café en los anaqueles, como otros rubros, un producto de las medidas coercitivas, las sanciones y algunas otras cosas que no es el espacio para dilucidar. Del 2017, de no tener café en el anaquel, que es lo que nos ocupa, al día de hoy a tener más de 430 marcas certificadas, al mes de febrero de este año haber cumplido la demanda satisfecha interna por parte del Estado, que la decretó, donde ya se garantizaba todo el consumo del café para todos los venezolanos y que existe un excedente importantísimo destinado a la exportación y que nosotros podemos validar, de acuerdo a cifras oficiales, que es el 62% el crecimiento que ha tenido con relación al año pasado las exportaciones. ¿Qué opinión le merece usted todo este periplo que hemos vivido en estos años de no tener ahora ser exportadores de café?
2: Bueno, fíjate, lo primero que hay que señalar ahí es la heroicidad y lo épico de nuestros productores, de nuestros caficultores, que no solo han tenido que soportar las medidas coercitivas y la ausencia de financiamiento porque no había recursos, pues, y todavía está difícil.
3: Y todo es a pulmón.
2: A pulmón propio, pero ese pulmón, más allá de recursos financieros, era corazón, era mano de obra, era machete, escardilla para limpiar el monte y no rendirse.
3: Las uñas en
2: y
3: la
2: no
3: tierra.
2: Rendirse. O sea, más allá de eso, el tema del cambio climático, Ricardo y Jorge, que quizás no lo hemos tocado, y el café pudiera ser una vía para mitigar el tema del cambio climático, porque la siembra de café lleva consigo la necesidad también de arborizar, pues.
3: Claro.
2: Porque el café que nosotros producimos en su mayoría es un café de sombra y no podemos pretender ir a la montaña a deforestar para meter sembradío, ¿no? Eso sí, verá que no deberíamos permitirlo, ¿no? Ahí tenemos que sembrar y forestar. Y ahorita que estamos alternando con musácea, porque más es un cultivo muy noble e interactúa con varios cultivos.
3: No compite.
2: Allí. No compite. Tú le puedes meter musácea para que además que te ayudan con el potasio en el suelo, le puedes meter algunas cucurbitáceas ahí para evitar que se le crezca montecito.
3: Mire, estamos, ¿no?, al son del café, no en cultivando patria.
2: Bueno, güey,
3: está muy técnico.
2: Nos vamos a poner muy técnico. Entonces, yo creo que ese esfuerzo que hicieron nuestros productores, bueno, se está viendo reflejado ahorita en los anaqueles, pues, y en la satisfacción de nuestro pueblo de que puede tomarse una taza de café que, repito, no es importado de ninguna parte, porque si hay una tarea que si nos impusimos nosotros era que no íbamos a importar café de ningún lado.
3: O sea, entonces usted está de acuerdo en que el café se tomó como política pública de Estado en Venezuela.
2: Como rubro de carácter estratégico, porque, te repito, no solo se vio como un rubro de consumo masivo, sino como un rubro de ecología, como un rubro de protección de cuenca, como un rubro de protección de nuestras montañas, como un rubro ecológico, como un rubro que era necesario fortalecerlo e incrementarlo. Falcón está produciendo café.
3: Sí,
2: también.
3: En la sierra
2: está produciendo, claro, café. O sea, hay
3: unos cafés extraordinarios aquí en La Guaira.
2: Te iba a decir que bajando por allá por de la colonia de Tobar hacia las playitas que están por ahí escondidas.
3: Claro, están los que siembran los de
5: Puerto
3: la trucha. Hay
2: unos robustos.
3: El gallego. Tiene unos robustos extraordinarios allá.
2: Espectaculares, sí. Que hasta mal hechos, mal tostados, saben bien. Sí, saben, sí, muy bien. Entonces, eso café hay que rescatarlo y multiplicarlo.
3: Sí.
2: Multiplicarlo para que también perdamos el temor de que el café robusta no sirve y que estaba prohibido, que esa fue una bola que corrieron, porque no, que está prohibido sembrar café.
3: No, y dijeron, no, que era usted
2: que yo que le he dado la hora. No, sí, vale, que siembre café. Lo digo que no se puede sembrar y es droga y ese tipo,
3: claro,
2: de cosas.
3: Pero siempre estoy
2: el café. Café que siembre, que lo siembren bien, pues, ¿me entiendes? Yo creo que eso le ha permitido a nuestro productor de verdad fortalecer toda la producción, que eso se traduzca en calidad de vida.
3: Claro, en beneficio de la caficultura, claro, y el caficultor.
2: El caficultor, sobre todo, porque ahí está la génesis, en que haga su patiecito de secado, claro, en que tenga su casita decente, que tenga su camita africana, que también la criticaron mucho, pero al final del juego la gente la fue adoptando porque no es ninguna cosa del otro mundo.
3: Claro,
2: una,
3: claro,
2: cuestoncita,
3: claro,
2: y cuatro palitos ahí con su mallita, y iba a tener un café de buena calidad y lo iba a vender a buen precio. Entonces, claro, eso al final se traducía en ingresos.
3: O sea, que todo esto sea es la dignificación de la caficultura.
2: Yo creo que eso, ese es el quizás el resultado más importante y que empezamos a sonar en el mercado internacional, que no aparecíamos.
5: Eso le iba a preguntar yo.
3: Pero Jorge, después de preguntar, vamos a hacer algo. El comandante nos tiene que decir, porque estamos al son del café, y él tiene que decirnos, coño, ¿cuál es la canción que usted propone, comandante?
2: Allá la tiene ahí, la tienen a tiro.
3: Bueno, dale, pues. Y de retorno, entonces, vamos con la pregunta, Jorge, y así aprovechamos, hacemos cafecito.
2: La número uno del siglo XX.
3: Dale, pues.

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3: Son las 6:41.
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0: Aquí al son del café nos encontramos en la señal que recorre la patria, Radio Nacional de Venezuela 91.1 FM con frecuencia y cobertura a nivel nacional. En compañía de nuestro invitado de hoy, el diputado a la Asamblea Nacional, Wilmar Castro Soteldo. Hablando de café, comandante. Bueno, Jorge quedó con una pregunta al aire, pero bueno.
1: Bueno,
2: yo lo que le quería preguntar, que bajo su gestión se dio el primer encuentro internacional de café. ¿Cómo vivió usted ese encuentro y el tema de la subasta? Ya que esa primera subasta generó tanto ruido por ese precio que alcanzó la ese café ganador en esa oportunidad en el 2023.
1: Bueno, ese primer encuentro fue un parto morocho. Parto morocho primero porque no sabíamos cómo se iba a hacer, pues. Y luego que indagamos en distintos sitios y los compañeros Gabrielito, Darber y el otro compañero que nos estuvieron allí con nosotros en la organización, vieron más o menos cómo era el tema de la búsqueda de las muestras, que eso era como una bóveda de un banco, pues a eso había que agarrarlo, que no se contaminara, que nadie la tocara, nadie la mezclara, nadie supiera cuál era. Un proceso bien interesante, ¿no? Y habilitamos en el seno del ministerio un espacio para crear esa bóveda especial con una llave de seguridad, una puerta de seguridad, etcétera, y ahí se guardó la muestra. Se recolectaron en los distintos centros de acopio del país y se trajeron a la capital. Luego el resguardo de esa muestra, que era una cuestión bien, bien engorrosa y que no sabíamos tampoco cómo era, pues, y que no se confundiera de quién era la muestra y que nadie supiera que esa muestra era de fulano, porque todas eran invisibles. Lo único que deberían saber quién era el propietario de la muestra, eran los jueces.
0: ¿En ese momento se hacían auditorías o no hubo auditorías en ese momento?
1: Sí hubo una auditoría que, bueno, que repito, ensayamos, ¿eh?
0: Claro.
1: Ahí ensayamos y aprendimos algunas cosas. Y todo ese proceso delicado del seguimiento de la trazabilidad de la muestra hasta que llegaba a la cata. Que la cata, para los que no saben, los que no han visto, no han participado en un evento como este, cada catador tiene que probar cada muestra. O sea, que esos muchachos se tomaban 15, 20, 30 tazas de café al día, cada una distinta. Y en cada taza cada muestra se la tenían que tomar como en tres momentos distintos. O sea, que eran tres oportunidades de tomarse una misma muestra.
0: Okay. ¿Ve?
1: Y ahí iban sacando el perfil. Ellos no sabían de quién era esa muestra. Ellos simplemente pasaban el perfil en su hoja de chequeo y lo mandaban a los compañeros auditores que estaban allí. Y después de eso se hacía la selección sobre la base del mayor puntaje. Y en ese primer encuentro pasó algo muy, muy, muy, muy particular, ¿no? Primero que el presidente Nicolás Maduro aceptó ir para el encuentro. Y era un encuentro en una locación bastante compleja, porque es una zona abierta. Totalmente. Además, una locación bellísima allá en el Laguito, en el Círculo Militar. Y bueno, preparamos aquello bellísimo y tal, y ha caído una lata de agua. Eso fue la cajosa, fue el diluvio. Pero bueno, pagamos la novicia. Con todo y eso, el presidente se quedó. Y todos los productores se quedaron allí, la gente se quedó. Y bueno, se hizo la premiación. Después de esa premiación vino la subasta, que tampoco sabíamos cómo Carrizo,
0: claro,
1: era hacer una subasta de esa.
0: Yo en ese evento compré 4 lotes de café.
1: Ah, fíjate.
0: Y de hecho, el café de la señora Damaris, allá de Yaracuy, que realmente hace un café extraordinario, una mujer extraordinaria, una caficultora extraordinaria. El café de ella, que fue el tercer lugar, y tuve la oportunidad de comprarlo.
1: Sí. Y dedicadísima a su cuestión, de verdad. Y ha hecho un trabajo de formación, de captación con los productores allá, increíble.
0: Es que la ven como un ejemplo.
1: Es un ejemplo, es una maestra, pues, ella es una maestra caficultora.
0: Sí, claro.
1: Igual que los muchachos aquí de Las Peñitas, Ricardo y José, que están.
0: Reinaldo
1: y José, que están ahí. Esos muchachos se fueron por todo el país también a formar a la gente, claro. ¿No? Que eso fue muy bonito, porque además los catadores y los curaders, que después

0: hacer una campaña masiva
1: para que no utilice el dientómetro.
0: Mordía y depende del crack. No, sí. Entonces, bueno, se hizo un esfuerzo allí, pero al final. Pero sí, no, y también es la práctica ancestral, pues, pero eso nos daría también un plus mucho mayor, porque nuestro productor pudiera de alguna manera llegar al punto adecuado de la calidad de su café. Yo conocí experiencias de productores que se empeñaron en una forma de proceso, pues el honey, que todo el mundo hablaba de que el café honey, que está tiro. Mira, y no hubo manera que ganaran. Y hacían su cuestión, verdad, con mucha calidad. Pero el paladar al final iba por el natural, iba por el lavado, iba por ese café que no tenía tantos procesos. Ya últimamente hay unos que quisieron hacer kikiriwiki allí, puyar algunos cafés, y sí, fueron detectados.
1: Claro, infusionaron.
0: Infusionaron café, y mire, les cayó Coco Macaco y lo ponchamos.
1: Claro.
0: Lo ponchamos ahí porque se quisieron pasar de avispado, como en todo, pues.
1: Mire, ¿sí? ¿Qué opinas que, por ejemplo, en el encuentro pasado internacional de café de especialidad, el café ganador fue un geisha, que no es una variedad de nosotros?
0: Bueno, pues es que el sabor del geisha es un sabor que quizás para los catadores estaba fuera del rango de los sabores que ya los catadores...
1: Que ya conocía aquí,
0: tenían. Y de verdad que es un café extraordinario. Café extraordinario.
1: Pagaron un realero
0: que además viene con un marketing muy importante. Claro. Hace poco se acaban de cotizar en una subasta por casi $20,000. Sí,
1: la libra de
0: geisha. Y bueno, y Panamá ha hecho de esa variedad, pues, un producto de verdad de muchísima calidad. Pero volviendo a la pregunta de Jorge, yo creo que ese encuentro de verdad marcó un antes y un después del café en el país.
2: Claro, es que ahí aparecimos en el mapa del café nuevamente.
1: Sí. Y es lo que catapulta a Venezuela hoy día en los mercados internacionales, que gracias a esa política pública donde se implementó el Encuentro Internacional de Café de Especialidad, se ha logrado proyectar el café venezolano como uno de los mejores cafés del mundo.
0: ¿Tú te acuerdas, Ricardo, que uno de los ganadores fue a Italia a tostar el café allá con...
1: Yo fui el que me lo llevé.
0: Que te lo llevaste tú, bueno. Y aprendieron esa técnica allá. Fueron allá.
1: Fuimos a una empresa que se llama Antica Tostatura.
0: Antica, sí.
1: Que ellos trabajan y hacen todo su tostado en leña. O sea, no utilizan como conductor...
0: Sino, bueno... Aromatizan el café con la leña, al final.
1: Y, fue una experiencia increíble. Exacto. Pero más allá de eso, la experiencia de ver a los italianos tomar el café venezolano. Yo le hice una llamada, por ejemplo, a un caficultor, a Jaime, allá en Guapa.
0: En la Guapa.
1: Sí, Guapa arriba. Y su café creo que fue el número octavo, que también yo lo compré en subasta en ese momento, comandante. Y en plena catación le hice la videollamada a Jaime, y Jaime lloraba viendo sus cafés en Italia.
0: Tostado ahí.
1: Con Aristigueta al lado ahí, y decía, coño, mira, esto para mí es una bendición. Sí, yo no creo que esto sea posible. Sí, y bueno, sí es posible, y siempre exaltando al café venezolano. Sí. El trabajo del caficultor, el trabajo de la mujer caficultora, que es realmente...
0: Y de los jóvenes, el muchacho que de Canaguá, que ganó el segundo lugar.
1: Sí, también.
0: Era primera vez en su vida que salía de Canaguá. No había ido ni siquiera a Mérida. Y vino para Caracas, y aquí tuvimos que ponerle un guía, porque estaba perdido, no sabía cómo operaba el semáforo, el tráfico, la cuestión. Y la platica que se llevó ahí de la subasta, bueno, ese muchacho hizo una fiesta porque...
1: Un realero.
0: Un realero, y mira, y se fue hasta en carrito, no se fue en autobús, se fue en carrito. Oye, voy en carrito porque para irme más cómodo y tal, y lo otro. Claro. Feliz, esas experiencias como esas, que lloraban de la felicidad, bueno, no se imaginaban que su café era tan bueno.
1: Bueno, porque se está reivindicando con ese trabajo toda la gestión que hace el caficultor día a día.
0: El esfuerzo, el
1: trabajo, oye, se está reivindicando la caficultura en Venezuela.
0: No, y lo otro, Jorge y Ricardo, es el hecho de que ante esos resultados, porque no vamos a decir que fueron cuestiones exitosas, hubo un resultado. Nunca faltaron los detractores, también la gente que quiso que eso no se diera, que pusieron obstáculos por aquí, que burlucaban por allá.
1: Sí, ponían
0: mucho.
1: Zancadillo.
0: Mire, la gente que mamadera de gallo es esta, que es aquello, que eso es mentira, que se van a robar las muestras, que se llevaron ese café para venderlo después, ¿qué no dijeron allí? ¿Qué dijeron?
1: Bueno, pero eso es normal, siempre que se hacen las cosas bien o diferente.

0: No, pero es que si no lo hacen, no vale la pena. Si no lo hacen, no vale la pena trabajar.
1: Porque eso dice Ricardo, hable bien o hable mal,
2: pero hable.
0: Pero bueno, esos que también fueron escépticos, que después no les quedó otra alternativa que también mandar su muestra.
2: Claro.
0: Mandaron su muestrica, etcétera, etcétera. Y bueno, y por supuesto que tuvo que haber habido fallas, tuvo que haber habido errores. Es propio de los humanos.
2: Pero somos humanos.
0: No comete errores el que no hace nada.
2: Exactamente.
0: Que está echadito en su chinchorro, echándose fresco ahí en los corotos del matrimonio, pero de verdad que...
2: Comandante, nos quedan 4 minutos.
0: Ay, Dios mío.
2: Esto porque aquí son tiranos con el tiempo y es nuestro primer programa y coño, no podemos quedar más.
0: Y estamos llevando mucho café.
2: Sí, entonces fíjese usted. Antes de despedirnos, Jorge, tenemos que dar los precios en los mercados internacionales. Uh-huh. El café, el arábico, mercado internacional, es algo que yo todavía no termino de entender. Lo voy a entender algún día. La bolsa de Nueva York determina que el precio del café son $296.75 el quintal. Un precio que se determina en Nueva York, donde Estados Unidos no siembra una mata de café.
0: Pero ni, bueno. ni en el parque ese de mentira que tienen en el centro ahí. ¿Cómo se llama?
2: El Central Park.
0: El Central Park, ahí, que es artificial.
2: Sí, ni entonces, ahí. Bueno, pero como no me toca a mí cuestionar eso, sí. sino nada más decirlo, pero bueno, no lo entiendo. Espero que en algún otro programa... Si usted tiene a bien acompañarnos, porque de verdad la conversación, mire, aquí se nos quedó cualquier cantidad de preguntas en el tintero.
0: Bueno, ya tendremos oportunidad de hacerlo.
2: Tendremos oportunidad, de verdad.
0: Pero ese es un reto, fíjate, ese es un reto que tenemos que nosotros salvar, que es el hecho de, en primer lugar, procurar por todos los medios, y el primer medio que hay que utilizar es la formación, la capacitación, el acompañamiento, el extensionismo al productor para que sea más eficiente la producción.
2: Ese es su mensaje, caficultor.
0: Ese es el mensaje real, ¿verdad? Mejorar las prácticas agronómicas, esa campaña que se hizo con Gabrielito de las podas, para que no sea necesario que la planta crezca tanto, de más ramas abajo para que la cosecha sea más fácil, mejorar las técnicas de cosecha. Todo ese tipo de cosas, los procesos de post cosecha, la torrefacción, los empaques, ver cómo nosotros conseguimos empaques que sean mucho más económicos para que eso sea el ensacado para llevar la materia prima hacia afuera, etcétera. Mejor optimizar los procesos para que nuestros costos sean mucho menores y nuestros volúmenes de venta sean mucho mayores. Entonces, con esos volúmenes de venta, con esos rendimientos, oye, si pudimos pasar de 5 o 7 quintales a 20, ¿por qué no podemos pasar de 20 a 30?
2: El ingeniero Amaro me comentó recientemente que la proyección para este año es de 23 a 25 quintales.
0: Es posible, ojalá así sea. Pero fíjate, nosotros nos montamos en un promedio de 30 quintales, que no es muy alto, pero es un promedio medio, porque hay medio alto, medio bajo, nosotros estamos en el medio bajo, 20, 25 por allí, pero el 30 quintales, 35 quintales, nosotros pudiéramos llegar a tener en el país alrededor de entre 5.800 a 6, entre 5.8 a 6 millones de quintales por cosecha.
2: O sea, que pudiésemos estar dentro de los 10 mayores productores, entre el número 10 o 9 productores del mundo.
0: Es así, y nosotros nos consumimos en el país 1.400.000 quintales. Es decir, que tendríamos un excedente de más de 3 millones y medio de quintales para exportar. Ese es un dato que si nos proponemos, seguro lo podemos alcanzar. Si le damos continuidad a la política, mejoramos la falla que pudimos haber tenido, que seguramente la hubo, si la mejoramos, nosotros nos montamos como una meta, 6 millones de quintales.
2: O sea, que nos reconocen en el mundo, a lo mejor no por nuestras cantidades, sino por nuestras calidades.
0: Nuestra calidad, que es importante. Fíjate tú que Colombia no es el más grande exportador, pero ha puesto una calidad de producto importante.
2: Claro.
0: Porque el primer productor sigue siendo Brasil. Pero porque Brasil cosechan café, pero como cosecha arroz, pues, ¿me entiendes? Y Vietnam, y el café de Vietnam, con el respeto al compañero vietnamita, es un café que no compite con el colombiano.
2: Claro.
0: El café que, de verdad,
2: pero cuesta. También tiene su nicho ese café.
0: Tiene su nicho, por eso digo, hay un paladar que está acostumbrado a esos sabores. Entonces, ¿qué meta me plantearía yo que es fácil alcanzar? Y puede ser fácil porque ya hay una dinámica importante. 6 millones de quintales. 2 millones para el consumo interno, que queda para tomar café
2: es burreado.
0: Y 4 millones de quintales para exportar.
2: Qué bueno.
0: Que vaya poco a poco esa metica ahí. 4 millones de quintales son 4 millones de quintales. Eso es algodón con yodo, como dicen en mi pueblo.
2: Comandante, iniciamos con usted este ciclo interesantísimo del Son del Café. De verdad, un verdadero placer para mí poder contar con usted, igual
0: gracias
2: para Jorge,
0: claro
2: que aceptó nuestra invitación. Espero que en cualquier momento, coño, al llamado de Al Son del Café, usted esté ahí
0: estamos, ahí vamos a estar.
2: Para que podamos seguir hablando de estos temas que, bueno, que nos ocupan y que nos apasionan.
0: Así es, nos gustan.
2: Claro.
0: Guayoyo con leche marrón.
2: Más sabroso.
0: Más sabroso el café venezolano.
2: Desde Radio Nacional de Venezuela 91.1 FM nos despedimos, de verdad, gracias a ustedes, gracias a Dios, Jorge, hermano, gracias, comandante, gracias de verdad, gracias a Venezuela por permitirnos llegar a todos ustedes y bueno, será hasta otro momento. Nos vamos con un tremendo tema. Adivinen cuál es, Tito Puentes. Escúchenlo. Chao, adiós.

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6: Son las 7:02.
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Buenas, ¿cómo están ustedes? Este escenario está muy bonito. Vinieron mis hermanos y mis hermanas de los pueblos originarios. Aquí tengo. Vinieron unos cariñas. Mi abuela era cariña. Mi abuela. Bueno, ella era mitad cariña, mitad negro. Porque su papá era negro y su mamá era cariña. Mi mamá. Yo le contaba hoy al gobernador de Apure, porque me quiso chapear con un budare. ¿Cómo se cura un budare? Me estaba explicando, no, que si tiene que echarle cebo ganado con candela. Yo le dije, no, ta. Le eché el cuento de mamá, pues mamá era mi abuela. Guayú, Pemón, Yecuana, Burripaco, Guarao, Inga. Siéntese, pues. Bueno, mira, qué elegancia. No le llevo nada, pues. ¿Ah? Porque me dieron uno ahí, pero es muy... Gracias. Ya me va a dar pena, vale. ¿Ah? Me dieron uno, pero yo soy muy cabezón. Entonces, yo me quedo aquí así. De nuevo, esto sí me queda pepiado. ¿Tú me lo prestaron por aquí? ¿De quién era este? Era. Era, gracias por estar aquí. Hicieron una marcha bien bonita. Tres marchas bien bonitas. Lindas y bellas. Lindas y bellas. Bueno. Hoy vamos a hacer programa de pura buenas noticias, no vamos a hablar de opositores. Hasta que llegue la cartelera. Cuando llegue la cartelera, entonces, seguro que vamos a cambiar el tema un ratico nada más, como 3 horas. Cambiamos el tema. Bienvenidos a su programa número 585 de Con el Mazo Dando. Bueno. Venezuela, poco a poco, pero con paso firme y sólido, estabilizándose, todo de acuerdo a la situación, pero avanzando de manera firme, siempre por el camino de Bolívar, por el camino de Chávez. Ese es el camino, ¿eh? Y eso no le gusta a mucha gente. A mucha gente no, a poca gente. Parece que no le gusta a algunos que andan por ahí dándole vuelta al mundo, haciéndose los sacrificados, los mártires, y que este país se vaya estabilizando. Tanto es así que la presidenta dijo, ¿cómo se llama? Navidades a partir del primero de... Esa gente de clínica. Dijeron los maracuchos, inclíname. Yo dije ese cuento la vez pasada, lo que pasa es que uno no había nacido. Inclíname, así estaban ellos, inclíname. Y lo ponían de lado. Inclíname para el otro lado. No, que me lleve para la clínica. Si te hizo un malo. Porque les duele y les arde que Venezuela siga avanzando, que Venezuela no se detiene, que Venezuela es capaz de levantarse de cualquier situación gracias al trabajo de los venezolanos y de las venezolanas. Que el país esté en paz, ellos no soportan que el país esté en paz. Para ellos que el país esté en paz es un problema. Para la gran mayoría de los venezolanos que el país esté en paz
es un motivo de tranquilidad para trabajar, para seguir avanzando, para estar felices. Pero ellos no, pues ellos quieren que haya una guerra. Pero mandan a otros, ni por el carajo van ellos. Mandan es a otros que vayan a hacer la guerra y después ellos es que recogen. ¿Qué recogen? Este país, ahí va, poco a poco, en paz, avanzando y haciendo lo correcto. Nuestra presidenta fue para la FAO, otro inclíname. No, una cosa terrible, pues ellos se les da cualquier, no, comienzan a inventar cosas. No la recibieron como presidente. ¿Quién dijo que eso era una cumbre presidente? La recibió la gente de la FAO, que son los que tienen que recibirla, como corresponde. Y ellos se llenan la boca, ¿no? De sus éxitos. No pegan una. No pegan una. Los palangristas que tienes están devaluados. Es más, perdóname que yo lo diga, no, esto no es con arrogancia, sino con una gran carga de realidad. Nosotros lo ponemos a decir lo que nosotros querramos. Le fijamos la agenda. Yo nombro uno aquí y ese es el famoso de la semana. Así es, perdóneme, pero eso es así. Eso es así, yo nombro uno aquí y no, lo entrevista medio mundo y ahora sí. Y pa, y ta, ta. Esta semana vamos a ver quién nombro, quién se ganará ese premio. No, de los escuálidos, mija. De los escuálidos, nosotros somos famosos todos. Todos somos famosos. Entonces eso están así con los deditos. Que me nombre, que me nombre, que me nombre, que me nombre, que me nombre, que me nombre. Y yo aquí pensando, y ellos, que me nombre, que me nombre, que me nombre. Tengo una lista. Lo único que le falta es mandarme correjito, nombrame. Entonces, que se vio un diputado.

0: Estado de Aragua. ¿Cómo se llama el apellido? Barragán, ¿será? Un diputado de la antigua Asamblea Nacional. Y me decía, porque me decían así, jefe, nómbreme en el mazo, que en el mazo. Para subir los puntos. Entonces uno nombra a alguien aquí y eso se sienten los protagonistas, su sueño hecho realidad. Bienvenidos al Mazo Dando. Claro. Ustedes saben en el fondo, el jurado, porque eso es un jurado, nadie vaya a creer que este programa, aquí hay un jurado, el que, no puedo decir esa palabra, el que, no puedo, el que la haga peor es el que va a salir, pues. El que la meta está por aquí, es el que va a salir. El que meta la pata está por aquí. No la pata, sino la pierna completa. Yo iba a decir otra cosa, pero más cortica, pero... No debo. Y la etiqueta es así. Numeral en paz, Venezuela, renace. Numeral en paz, Venezuela, renace. Porque eso les arde, que Venezuela vaya para adelante. Les arde. Les da mortificación, les da piquiña. Piquiña, ¿se sabe lo que es piquiña, eh? Numeral en paz, Venezuela.
1: Renace.
0: Renace. Efemérides. 8 de octubre de 1895, hace 131 años, nace el militar y político argentino Juan Domingo Perón. 8 de octubre de 1967, hace 8 de octubre, hace 59 años, fue capturado en la localidad de La Higuera, Bolivia, el revolucionario Ernesto Che Guevara. El comandante guerrillero fue herido de bala en su pierna izquierda, hecho prisionero y trasladado a La Higuera, donde fue recluido en una escuela de la localidad. Luego fue fusilado, asesinado. Cortaron las manos, lo llevaron como un trofeo de guerra. La derecha angelical. La derecha angelical. 10 de octubre de 1813, hace 213 años, se celebra el Día del Soldado Venezolano, con motivo de la exitosa culminación de la campaña admirable. El libertador señor Simón Bolívar señala en su discurso que los soldados que lo habían acompañado en las batallas eran en verdad los verdaderos libertadores de Venezuela. 10 de octubre de 1980, hace 46 años, nace el Frente Farabundo Martí para la Liberación Nacional en El Salvador, creando las condiciones para avanzar hacia una izquierda revolucionaria unificada. 12 de octubre de 2002, desde hace 24 años, conmemoramos el Día de la Resistencia Indígena en honor y reivindicación de las luchas de los pueblos originarios frente a los conquistadores del Imperio Español. Ustedes saben que todavía hay gente que defiende ese hecho, ¿no? Y habla del encuentro de dos mundos. La culturalización de los venezolanos y de todos los indios, pues, porque usted sabe que a nosotros nos dicen indios es porque Colón estaba perdido porque él iba para la India. Eso es verdad. Epa, eso es verdad, y cuando él llegó, dijo, estoy en la India, estos son indios. Y por eso nos quedamos indios para toda la vida. Así tal cual es la historia. Pero aquí había una civilización educada, sana, pura, de gente buena, que no se hacían daño entre ellos. Y llegaron unos abusadores, pues. Un exterminio. Sobre un pueblo, un exterminio, y todavía hay gente que defiende eso. Todavía hay gente, a estas alturas hay gente que defiende eso. ...12 de octubre de 2003... hace 23 años... gracias al comandante Hugo Chávez, bajo el decreto 3040... nace la misión Guaycaipuro, en homenaje al gran cacique y a la dignidad de los pueblos originarios. 13 de octubre de 1822, hace 204 años, el libertador Simón Bolívar escribe Mi delirio sobre el Chimborazo, una de las piezas más emblemáticas en el siglo XIX, donde se refleja el balance poético del padre de la patria. 13 de octubre se cumplen 74 meses de la partida del querido hermano Darío Vivas. 14 de octubre de 1813, hace 213 años, el libertador Simón Bolívar es proclamado ante el pueblo de Caracas como libertador y capitán general de los ejércitos de Venezuela, después de culminada la gesta independentista de la campaña Admirable. ¿Cómo trataban aquí a nuestros hermanos? Aquí está, la prensa está. Aquí en la prensa está. Y eso se terminó cuando llegó Chávez. Ustedes mejor que nadie lo saben. ¿Verdad, Noli? Mira, fue el presidente de Venezuela para el Zulia. 3 muertos y 7 heridos causan escoltas al presidente repeliendo presunto atentado. Mentira. Mentira. Los guayos iban en su carro y pasó la caravana presidencial y se sintieron amenazados y le cayeron a tiro. ¿Quién investigó esto? Nadie. Nadie, aquí está, ¿eh? Escolta de Pérez acribillan a 10 personas. Agencias inmediatamente vendieron. Agencias internacionales consideran un atentado accidente en La Guajira. Atentado contra los hermanos Guayú. Contra ellos sí hubo un atentado. Y Piñerúa ratifica versión del accidente. Testigos desmienten versión oficial del caso Paraguaypoa. Periodistas y camarógrafos que presenciaron la masacre aseguran en televisión que estaba ya detenido el vehículo de las dos víctimas. De las dos, no tres. Pérez califica de hecho lamentable de borrachos. ¿Qué borrachos? Pérez considera un hecho lamentable de borrachos que sus escoltas mataran a los dos jóvenes guajiros. Me imagino que los que estaban borrachos eran los escoltas de él, ¿eh? PTJ confirma que guajiros masacrados en Paraguaypoa no llevaban armas de fuego. ¿Así eran tratados? Eso no es mentira. Pero eso no nada más es eso. Porque por eso es que yo insisto con el tema de los jóvenes, ¿ves? ¿Cómo eran las cosas aquí en Venezuela? ¿Cómo eran? ¿Y cómo cambiaron con la llegada del comandante Hugo Chávez? Por ejemplo, Delta Macuro, 1963. Están los hermanos Guarao aquí, ¿ves? Niegan a indios derecho al voto en Delta Macuro. Carecen de identificación y capacidad para elegir. Ellos tienen una mentalidad infantil, dice el presidente de Junta Electoral. No serán inscritos. ¿Quién reclamaba aquí por los indios? ¿Quién levantaba su voz? Nadie. Nadie. Prohíben inscripción y voto a los indios. Tienen una mentalidad infantil. No, vale. Los que son es buena gente. ¿Eh? Los hermanos son demasiado buena gente. Están acostumbrados a vivir en comunidad. No tienen la malicia de estos malandros que declaraban. Aquí están algunas notas, ¿ves? Año 87. Hambre y enfermedades padecen los guaraos. 8 niños guaraos murieron de hambre. Fueron llevados a una isla en el Orinoco. Mientras cerca de 1000 indígenas esperan igual suerte. Esto aquí en Venezuela. Esto es aquí en Venezuela. Fue aquí en Venezuela. Tropas guyanesas masacraron a amerindios, dice científico. Masacre de indígenas Yanomami en Venezuela. Esto fue... Bueno, esta es la reseña del 69. Esta nota. Es la reseña del 69. La matanza de indios en los llanos, ventana hacia adentro, 1974. Horror en la selva amazónica, la matanza de los Yanomamis. La verdad sobre las matanzas de indios en nuestros llanos. A los ¿cómo es que se llaman los jabalíes? Los cuiva y los... ¿Y los? Y cuiva, los cazaban a los yaruros, los cazaban. Organizaban, se llama, expediciones para cazar indios. Me metieron una cosa aquí que llamaban las nuevas tribus. Entonces venían los, ¿cómo se llama? Los ambientalistas venezolanos.

tenemos nosotros más del 70% de nuestros genes de nuestros pueblos originarios. Más del 70%. Y estoy hablando solo de los indios, porque de los negros tenemos lo demás, de los europeos lo que es poquitico. Pero es negros indios. De ahí venimos nosotros. Por eso es que somos así tan... Por eso es que somos una mezcla bonita, buena gente, no conocemos de odio. Los que se creen superiores, porque tienen un gran complejo, ¿eh? Un gran complejo. Aquí hay algunos en la cartelera que se creen acomplejados, pues, y que hay que... son superiores. Gracias por descubrirnos. ¿Descubrirnos? No. ¿Cómo era el Zulia cuando ellos llegaron? La laguna de Siramaica, seguro que la construyeron ellos. Y eso existía. Y existía con nuestra gente, con nuestros pueblos ahí. Pero bueno, como siempre la vida se encarga de poner las cosas en su lugar, hoy nuestros pueblos originarios están en primera línea, como debe ser. Ayer fue que marchamos, güey. Ayer hicimos una marcha con los trabajadores y trabajadoras. Fueron hasta la... Bueno, fuimos, pues. Porque yo me colé en esa marcha. ¿Ah? Sí, hay unos que no trabajan. Entonces salen allá a decir... Y uno los pone a decir lo que uno le da la gana. Mire, si yo lo pongo aquí a decir que está lloviendo para arriba, yo salgo y digo, mira, iba caminando... Y un palo de agua, pero para arriba. Esa gente habla de eso. Habla de eso. Porque ahora yo soy el que califico a los trabajadores, a los no. No, el que trabaja es trabajador, el que no trabaja, nunca en su vida, ¿qué? ¿Qué es? Alguien que nunca ha trabajado en su vida. Por ahí dicen que uno, ¿cómo se llama? Uno conoce al flojo. De lejos, así venga bañado en sudor, ¿oye? Es un filósofo barinesque. Barineja por ellos. Barineja por ellos, sí. No, son unos flojos, nunca han trabajado. Dirigentes sindicales, usted le pasa la mano. Mira, yo fui a Rusia una vez. Y saludé a los compañeros allá. Antes había ido una gente del Partido Comunista de aquí de Venezuela, del Partido Comunista aquel que era de... No, este Partido Comunista, aquel que secuestró Figuera, que lo secuestró, lo tenía secuestrado. Y ellos habían ido antes, y el señor me da la mano a mí, y me dice, caramba, qué diferencia. En estos días vinieron unos y tenían la mano muy lisita. ¿Trabajadores? Ni un callito en la mano. El señor del partido, ¿cómo se llama? El Partido Comunista allá de Rusia, que estuvimos allá en su oficina. No, aquí vinieron unos de allá y la mano lisita. Habla muy mal de ellos. De los flojos que se autodenominan líderes sindicales. Nunca han trabajado. Por eso cuando convocan marcha, no sé qué, los derechos, no va nadie. Pero cuando los líderes sindicales, los líderes, los trabajadores, las trabajadoras, los chavistas convocan, sale el pueblo trabajador a la calle. Sale el pueblo trabajador a la calle. Ese detallito del 18, pequeño detalle, el 18, todos y todas a votar en la consulta popular. Democracia

0: de verdad. Democracia de verdad, verdad. Usted, la comunidad decide los proyectos, vota por el proyecto que quiera, ese es y se ejecuta. ¿Quién lo supervisa? La misma comunidad. No hay espacio para pérdida en nada. En nada. Bro. Antes decían, ¿en qué? Decía, no, préstale plata a los pobres, que ellos son buena paga. Así lo decían, préstale plata, son buena paga. No vale, no es que son buena paga. Cuando tú le das, le entregas una plata, unos recursos a una comunidad humilde para que ejecute una obra, la ejecutan. La ejecutan, ¿ves? Porque es gente responsable. ¿Quiénes no están de acuerdo con eso? Ustedes saben quiénes. Los que no quieren ver al pueblo empoderado en nada. Vaya a votar. Numeral en paz, Venezuela. Numeral en paz, Venezuela. Vamos a ver. ¿Ah? Voy a, sí, estoy propagando de aquí, pero uno puede decir así. Público, no, espacio para todo público. Si va a ser presenciado por escuálidos, se recomienda el acompañamiento de un médico psiquiatra. ¿Ah? No vale quejarse. Voy a insistir nuevamente. Yo no hago nada sino poner, leer aquí lo que ellos escriben, lo que ellos dicen. Entonces, si usted quiere molestarse con el mensajero, está perdiendo su tiempo. Moléstese con el emisor. Este programa, en una suerte de tolerancia, abre su espacio para la oposición a partir de este momento. ¿Estamos de acuerdo, va? FLTV, yo FLTV, se pregunta, ¿es solo a mí o a los demás también les parece que la señora Machado es torpe políticamente? A lo mejor son vainas mías. Habría que definir qué significa para él torpe, ¿no? Políticamente torpe. Alguien pudiera decir, no, este sí es educado. Políticamente torpe. Políticamente torpe es que no sabe tomar decisiones. Y se le vuelan los tapones. Claro, tú tomas decisión en medio de una rabieta, tomas decisiones en medio de presiones y no sabes tomar decisiones. Actúas erróneamente en momentos donde se espera una respuesta determinada, tomas una decisiones y reacciones inadecuadas para el momento. Estoy siendo más fino que este señor, que la llama torpe. Pero vamos a ver cómo la llama Lara Faría.
1: Cuidado, que viene ella.
2: Tiene los ojos negros.
3: ¿Cuándo regresa María Corina Machado al país?
4: Muy pronto. Ella es la que sabe cuándo va a regresar.
5: Aterrizamos en la oposición falsaria protibularia, que lamentablemente está decidida a andar por los mismos derroteros de siempre. Y no me vengan con eso de que no te metas con la línea porque la línea es distinta. Porque si recordamos bien, fue la misma señora que prometió que ella se iba a presentar, que ella no iba, que no se podía ir a un escenario electoral con ese CNE, con esa máquina y con ese sistema fraudulento, que al régimen había que sacarlo por la fuerza.
6: Yo te lo he dicho, yo me miro con el que sea, en esta condición. Eso sí, sin CNE, sin TCJ, sin la República, sin máquina.
5: Cuando vio la puerta abierta y la oportunidad presente para ser candidata, allí se lanzó para su piscina sin agua. Cuando la señora decía que el Tribunal Supremo de Justicia no era legítimo, pero le dijeron, vaya para el Tribunal Supremo para que le digan si usted está habilitada o no, allá fue a tener. Y el tribunal le dijo, usted está inhabilitada, y la tipa se tragó su inhabilitación muy tranquila.
7: ¿Qué le hizo cambiar de opinión? Porque hasta ayer usted no venía para acá.
8: La posición es la misma.
5: La inhabilita el Tribunal Supremo de Justicia, ella acepta la inhabilitación, y termina levantándole la mano a una señora que dijeron, esta sí va a ser la candidata, esta es la mejor candidata del mundo, esta tipa, esta es la ñema, esta va a agarrar a los tipos, esta va a ganar de calle, y no vamos a aceptar que nos quiten a nuestra candidata, esta es nuestra candidata. Le dijo el chavismo, no, y los tipos dijeron, ah, bueno, está bien. Edmundo González Urrutia, este tipo, este es la ñema, Triana. Este sí que es un mulato fino, poderoso. Con este sí vamos. Y se lanzan en campaña con Edmundo. Prometieron que iban hasta el final y Edmundo González Urrutia vio la puerta abierta y se fue para el carajo. Y le dicen a la gente, y vamos a ganar y vamos a cobrar.
9: Porque el 28 de julio vamos a ganar y vamos a cobrar.
5: Nos vemos. Y esto es hasta el final. Coño, qué final tan largo, ni por esta calle duró tanto. Después le dijeron a la gente, le prometieron a la gente que el 10 de enero del 2025 venía el mundo a juramentarse.
10: El 10 de enero a las 10 de la mañana, frente a la Asamblea Nacional, en el Caracas se interpreta el mundo González.
5: Coño, que no se nos olvide esa vaina, ¿vale? Una de las peores cosas que puede tener una sociedad es la amnesia. El que no conoce la historia es esclavo de su presente y no tiene futuro. Las mismas personas que estuvieron en su jornada masturbatoria durante todo el año 2024, finales del año 2024, diciéndole a la gente que Edmundo González Urrutia venía el 10 de enero a juramentarse como presidente ante la Asamblea Nacional, han lanzado toda clase de mojones a la gente de ese tiempo para acá, vendiendo la salida, la llegada, la salida, la llegada. Se va, viene, viene, se va. Coño, pana, ¿hasta cuándo van a estar en esta paja? Y nunca es triste la verdad, lo que no tiene es remedio. ¿Volvió María Corina? Yo le pido, por favor, a los que son voceros de María Corina Machado, que guarden un poquito de recato y de respeto y traten de poner a buen resguardo su credibilidad también. Porque eso me está diciendo cada rato, ya viene. Cuidado, que viene y nada la detiene. No, eso deja solo los melódicos. ¡Diablo!
11: Tía. Tiene los ojos negros como la noche oscura.
0: En cualquier momento salgo bailando esa canción. Mira que estoy listo, ya yo entré a otro nivel de baile. Música que venga, música que salgo a bailar, ya yo. ¿Ah? ¿Usted cree que es mentira? Eso no es inteligencia artificial, eso es real, real, real. Mira, ya ves, en cualquier momento salgo bailando esa.
12: ¿Tiene?
0: ¿Cómo es?
12: Tiene los ojos negros.
0: Ya viene, ya viene, ya viene. Mira. Ah, pero ese es otro paso. Epa, ese es otro paso. Mira, yo le decía en ese día, ¿no? Porque hay gente que... ¿Quién se puede molestar con eso? Ah, yo no me molesto. Por lo menos aprendí a bailar y... Por lo menos... Ah, chinito, por lo menos... No bailo, mírame. Mírame. Ah... ¿Reggaetón también? Pues solo recordar los últimos. Comando con Venezuela. Ha llegado el momento. Muy pronto estaré de regreso en Venezuela. La líder venezolana María Corina anunció en Fox News su pronto regreso al país. Retorno al país ante la emergencia por los sismos. Reitera que su prioridad absoluta es salvar vidas y acompañar a las familias afectadas. Eso fue el 28 de junio. 4 días después del... doble sismo. Todavía la estamos esperando. Todavía las vidas que estaban esperando por ella la estaban esperando para que ella llegara. Reporte ya. 15 de julio, María Corina afirmó que regresará a Venezuela para contribuir a la transición política y pidió respaldo de Europa para la reconstrucción democrática del país al considerar que los terremotos evidenciaron las fallas institucionales. Así no hubiera habido terremoto, no se justificaba. Según lo que ella dice, ¿no? Según lo que ella dice. Orlando Avendaño. Hasta hace unos días el equipo de María Corina Machado ha repartido más de 4.000 toneladas de insumos a La Guaira. De esas toneladas, la mayor parte de los insumos son alimentos, agua y medicina. Estas eran las cifras hasta la semana pasada. Bueno, mira. hay que ser bien caretabla.